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Ten buenas relaciones con tus vecinos, pero no desarmes tu cerca divisoria. Proverbio chino. ¡Qué sabio! 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

Bueno es reír a menudo, largo y alto, reír hasta quedar sin aliento. Esas cascadas son sanamente contagiosas. La cosa es al revés, cuando bostezas y estás triste, solos en la noche.

Una vez que ha terminado el juego, tanto el rey como el peón vuelven a compartir la mismísima caja oscura. Dicho italiano, solos en la noche.

Si lloras por haber perdido el sol, las lágrimas no te permitirán ver las estrellas. Pero ojo, no olvides que el sol enceguece y las estrellas son bastante más románticas. 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

El veneno es veneno, aunque venga en preciosas píldoras doradas, de Erich Fromm, psicoanalista judío alemán del siglo XIX.

¿Sabes para qué te pusieron el dedo meñique, el más chico, en el pie? Pues para que cuando te levantes de noche, localices como GPS cada mueble en la oscuridad. Es muy útil, hombre. Claro, a menos que duela. ¡Ay, ay, ay, ay! 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Encantador oírlo en horas oscuras, cuando la luz de la luna es la reina de la noche.

Enciende las luces de tu casa. Utiliza las mejores sábanas que dispongas. Usa vestidos caros. No guardes nada para una ocasión especial. Hoy es ese día especial. Del Plain Dealer, Ohio. Escrito por Madame Brett.

del caballero de la triste figura. Cambiar el mundo, amigo Sancho, no es utopía ni locura. 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

No te lo puedo explicar, hombre. Tienes que vivirlo. Fue solo un abrazo de pasillo. Algo parecido es el primer encuentro con Solos. Algo de pasillo, simple y espontáneo. Luego, eso sí, se transforma en algo esencial.

Tener un enemigo es útil e importante no solo para definir una identidad, sino también para procurarnos un obstáculo con respecto al cual medir nuestro sistema de valores. Por lo tanto, si el enemigo no existe, es preciso construirlo. De Umberto Eco, el autor de El nombre de la rosa, y desde El conquistador, seguimos con el extenso espacio de la noche. Solos en la noche.

Se llama calma cuando se aprende bien a amar, cuando el egoísmo da lugar al dar, y el inconformismo se desvanece cuando el corazón y el alma se entregan enteros a quien quiera recibir. Eso es calma suprema, un estilo de vida que va seguro a la perfección. Del Dalai Lama, de 100.3 Nien FM, para CQ FM.

Fíjate bien en algo que oí por ahí. Si tu corazón es capaz de interesarse por el prójimo, simplemente por ese que está al frente, entonces estarás descubriendo algo que es mejor que un bizcocho de chocolate. Es la genuina felicidad. 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

La alegría compartida es doble alegría. El dolor compartido es medio dolor. Reflexiones de Radio Ñen 100.3.

El resentimiento es algo así como beber veneno y creer seriamente que mata a tus enemigos. Frases de la vieja Grecia. 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

Deseo compartir con ustedes el secreto que me ha llevado a alcanzar mis éxitos en la vida. El éxito es el resultado de la tenacidad. La tenacidad que he ido forjando paso a paso. Louis Pasteur.

Las mujeres que quieren a dos no son nada de tontas, sino advertidas. Mira que si una vela se apaga, la otra queda siempre encendida. Consejo del padre Heriberto. 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

Ojo, mucho ojo con esto. Con boca cerrada y un ojo abierto, no harás jamás un desacierto. Así que mañana, en la jauría del trabajo, empléalo. Te irá bien. ¿Para qué explicar más el asunto, no? 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

La buena conciencia es la mejor almohada para dormir. De Sócrates, el gran filósofo, 400 años antes de Cristo. Solos en la noche, ha destacado a Sócrates.

acuerdo clarito. Mi nacimiento me sorprendió tanto que estuve un año y medio sin poder hablar y me costó harto aprenderlo. ¿Por qué habrá sido, digo yo, solos en la noche?

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2: 4:00 a.m. con 2 minutos.
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2: ¿Qué tal? ¿Cómo les va? Un gusto de saludarles como siempre aquí en El Conquistador Red Los Lagos y nos encontramos en esta nueva ocasión en Campo y Más, en esta semana tan especial de fiestas patrias donde celebramos lo que permitió posteriormente la independencia de Chile con la instalación de la primera Junta Nacional de Gobierno, el Día de las Glorias del Ejército y por supuesto en este verdadero carnaval

0: funcionan con los ciclos de la naturaleza. La ordeña es el ejemplo más claro. Las vacas deben ser ordeñadas todos los días, 2 o 3 veces al día y sin excepción. Reducir la jornada sin mecanismos de adaptabilidad significa obligar a contratar más personal para cubrir los mismos turnos, elevando costos fijos y poniendo en riesgo la competitividad de las pymes. Lo mismo ocurre con las cosechas, porque el riego o el manejo sanitario son labores que dependen de la biología y también del clima, no de un horario rígido. La flexibilidad no es un privilegio, es una condición básica para que el trabajo rural pueda cumplirse sin sacrificar empleo ni productividad. El campo sostiene comunidades, genera también trabajo formal y produce alimentos para todo el país. Ahora, si queremos proteger ese aporte, debemos legislar con realismo y sensibilidad, entendiendo que la flexibilidad laboral es una herramienta indispensable para la sustentabilidad del sector. El llamado es a mirar más allá de la norma escrita y reconocer que detrás de cada litro de leche, de cada hectárea regada y de cada animal cuidado, hay familias rurales que dependen de que el trabajo del campo siga siendo viable. La rigidez normativa puede sonar justa en el papel, pero en la práctica puede ser devastadora. La agricultura necesita reglas que dialoguen con su realidad. Flexibilidad laboral no significa precariedad, significa reconocer que el campo tiene tiempos distintos y que esos tiempos son los que permiten que la producción no se detenga. Muchas gracias por estar con nosotros. No se despeguen de la compañía informativa musical del Conquistador de los Lagos y desde acá, desde Campo y Más, les deseamos unas muy felices fiestas patrias.
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6: Ya, ¿qué tal? ¿Cómo están ustedes? Muy buenos días, gusto de saludarlos, bienvenidos a Buenos Días Mercado, iniciando programa este día martes 22 de septiembre, ya don William Pepe, ¿cómo están ustedes? Buenos días, encantado de saludarlos.
7: Muy buenos días.
6: Muy buenos días, muy buenos días. Oiga, no, permítame cortito iniciar con una noticia que, bueno, me impresiona adversamente, negativamente, y que tiene que ver con temas que hemos hablado en algún minuto, sobre cómo administra y asigna recursos el Estado. Estaba leyendo un titular de una circular, una detección más, que ha hecho la Contraloría General de la República respecto de funcionarios públicos suspendidos preventivamente en razón de sumarios administrativos, investigaciones, ¿no? Los fiscales tienen que hacen estas investigaciones, tienen la facultad de suspender preventivamente al funcionario en tanto se desarrolla la investigación y se llega a conclusiones y eventualmente podría, derivado de aquello, terminar la relación laboral. Bueno, pues 485 funcionarios hay suspendidos en la administración pública en Chile. El punto es que, fíjense, aquí está. Hay 13 funcionarios que llevan más de 4 años suspendidos. 13 que llevan más de 4 años. 17 acumulan entre... En 17, bueno, se mantiene la remuneración, por supuesto, pues ese es el punto. 17 acumulan entre 3 y 4 años en esa condición. Entre 3 y 4 años, 17. Vale, si sumamos ya 30. Le agrego 44 casos entre 2 y 3 años de suspensión y otros 147 llevan entre 1 y 2 años suspendidos recibiendo sus remuneraciones. Esto, para hacerse una idea, una estimación, un cálculo. Por ejemplo, los 10 funcionarios con los periodos de suspensión más prolongados, 10 de estos 485, han representado en el periodo de suspensión un gasto para el Estado con un costo para el Estado de prácticamente 672 millones de pesos. ¿Eh? Hay un funcionario de Mejor Niñez, por ejemplo, que es el que más tiempo lleva, o dos SLEP, el de Santiago Centro, que es bastante conocido, y el de Atacama, que llevan también un buen tiempo suspendido, 4 años, prácticamente. Nada, quería graficar en esto lo que hemos dicho más de una vez, que es espantosamente mal administrador y mal gestionador el Estado, y de la pida, en este caso, fondos públicos de una manera muy relevante. Por eso es tan relevante a la vez, permítanme decirlo, esta comisión que ha formado el presidente de la República, que va a analizar y está analizando el empleo público y qué se hace, por ejemplo, con estos casos de dilapidación absoluta de recursos públicos. No sé si tienen opinión sobre esto o si quieren avanzamos directamente.
5: Obvio. Ojo, sí, esto es lo favor. Que los funcionarios públicos no le agradecen a Pinochet.
6: El estatuto administrativo, claro.
5: El estatuto administrativo. Ah, porque el estatuto administrativo que establece este procedimiento, que cuando un funcionario es sujeto de una investigación administrativa, se suspende pero no deja de percibir su remuneración. Estas son las cosas que no le agradecen a Pinochet. Pinochet hizo esto. Pensando quizás con algo que funcionaba hace 40 años. Hoy día, en registro de... No sé cuál es la traducción exacta de la accountability que le dicen los gringos. Que es como de... No sé cuál es la traducción exacta, pero se refiere un poco a la responsabilidad que hay sobre algo.
6: Sí, claro.
5: No existe. ¿No? No existe. Y como la plata no es de ellos, les da lo mismo. Entonces, yo concuerdo contigo que esto es un gran avance. Si es que, ojo, el presidente Kast logra avanzar en resolver estas cosas con esa comisión, porque si no va a ser otra mesa más de trabajo que no va a llegar a ninguna parte, porque obviamente para modificar esto que Pinochet les heredó a los funcionarios públicos, probablemente van a venir movilizaciones y ese tipo de
6: cosas. Por supuesto.
5: Así que muy, muy, muy penoso todo.
4: Yo creo que la clave de lo que tú dices, Juan José, es como de quién es el chancho, ¿ah? Y perdón que lo diga de esta forma tan gráfica, digamos, porque si yo tengo un problema con un empleado mío y yo le pago de mi patrimonio, digamos, yo soy dueño de un almacén, no hay para qué ser dueño de una empresa, ¿ah? Y tengo un empleado, obviamente yo tengo el mayor interés en resolver eso lo más rápido posible, porque me está costando plata. Entonces yo voy a ser diligente. Ah, voy a buscar a un abogado, voy a buscar la ley, voy a ir al, no sé, la inspección del trabajo, voy a hacer todo lo que esté en mi poder para solucionarlo correctamente. Aquí no estamos diciendo, oiga, no haga juicio, echa a la gente sin antecedentes, no estamos diciendo esto. Pero lo que estamos diciendo es ponga su mayor diligencia en resolver el problema. ¿Por qué? Porque me cuesta de mi propio bolsillo, pues. ¿Cuál es la diferencia? Es que aquí no les cuesta de su propio bolsillo, les cuesta del bolsillo de nadie, ¿eh? Porque esto es nadie. O sea, a mí no me vengan con la tontera de que el Estado somos todos y que estamos representados. Esa es una figura, una falsa, digamos, ¿eh? Aquí es el bolsillo del Estado, los impuestos que usted paga, señora, señor, que nos está escuchando, van una bolsa y ahí está, chao, no es de nadie. Entonces estos señores dicen, mire, ya le vamos a hacer un sumario. Ya, listo. Oye, ¿y cuándo va a terminar el sumario? Bueno, apele, vaya de nuevo, la quinta, la cuarta. Oye, mañana o pasado, el timbre, el no timbre, el formulario. Total, ¿qué importa? ¿Qué importa si el señor al que le están haciendo el sumario le están pagando su sueldo? Y al otro señor le importa un rábano porque la plata no es de él. Entonces, ¿cuál es el incentivo a terminar esto? ¿Cuál es el incentivo a ser diligente? Ninguno, pues. Ninguno. Entonces, la pregunta del millón de dólares es, así como hay un reglamento, un protocolo para hacer el sumario, en ninguna parte dice que esta cuestión tiene que tener plazos, y si los dice, ¿qué pasa con el que no los cumple? Entonces ahí es donde estamos mal, pues, simplemente porque aquí el chancho no es de nadie, y ese es el problema.
6: Ahora, uno supone que estos funcionarios suspendidos, bueno, alguien está haciendo la pega que ellos no hacen porque está suspendido, y me gustaría saber si eso
4: además
6: también, por supuesto, pues, porque convengamos que por una parte de un supuesto que puede ser falaz, que esos funcionarios suspendidos hacen una pega que mueve la aguja. Vale decir, son necesarios para el Estado. Yo no lo tengo tan claro porque si hay...
4: Bueno, lo más probable es que...
6: Bueno, por supuesto. Pues.
4: Lo más probable es que además le estamos pagando...

0: Y lo más probable es que estén haciendo otras cosas,
1: por
0: no
1: supuesto.
0: van a estar en su casa viendo televisión, yo creo.
1: Están boleteando por ahí, estos chiquillos, en alguna fundación.
0: Están boleteando por ahí, no, entonces ya además se premia con una especie de renta vitalicia a esta altura ya con tantos años. pero yo creo que lo más relevante es lo que dices tú. ¿No? ¿Se echan de menos? ¿El Estado se paralizó por 500 funcionarios que no están en sus funciones? No, a mí claramente esos 500 funcionarios sobran.
1: Poco.
0: ¿No?
1: Oiga, bueno, eso. Teníamos dos titulares ahí re interesantes planteados por ustedes. Don Pedro, si quiere partamos con el tema de, bueno, ¿quién paga? En el tema del alza del petróleo. Entiendo que está, partamos si tienes a la mano por ahí el precio, porque entiendo que hay una negociación en curso, una más, probablemente también una más fallida, entre Irán y Estados Unidos. Yo soy extendido en algo las cosas y el precio, ¿no?
2: Sí, ayer tuvimos una baja bien importante en el precio del petróleo, que nosotros, así como alegamos cuando sube, tenemos que ponernos contentos cuando baja, digamos. En este minuto está en 89. Me acaba de cambiar la pantalla, 90,30, ya, pero está en 90, o sea, venimos de dos días de 103, 102, 98, ya estamos en 90. Es un precio mucho mejor, solo hoy día ha bajado un 2,2%, lo cual se agradece, ¿eh? siempre se agradece estos valores, digamos. Estamos mejor que antes, va en la dirección correcta. Y por lo tanto, en ese sentido, tenemos que decir que estamos contentos, digamos.
1: Correcto. Oye, ya, y tu titular tenía que ver con esto, ¿no?
2: Exactamente. Sí, básicamente decir una cosa muy importante. Primero, hay un estudio que hizo el Observatorio Económico de la Universidad de Portales, que a mí me llamó la atención, en que decía... básicamente ellos buscaban cuál habría sido el costo de haber mantenido funcionando el MEPCO, porque en algún minuto se dijo, no, claro, cómo se hizo este bencinazo, ¿se acuerda que esa era la palabra clave? ¿Cómo es posible, digamos, de que se quiera traspasar todo este costo, digamos? Entonces ellos lo que hacen es decir, ya, a ver, supongamos que en vez de haber traspasado este costo a los privados, se hubiera mantenido el precio funcionando a través del MEPCO y el Estado hubiera, de alguna manera, subsidiado todo este tiempo el precio de las bencinas. Y la bencina se hubiera mantenido prácticamente constante al valor de el antes de la guerra. O sea, estamos hablando del 26 de febrero.
1: De febrero, sí.
2: Ellos calculan que entre el 5 de marzo y el 10 de septiembre... el costo para el Estado habría sido de, lo voy a simplificar, $2.800 millones. Esto es una brutalidad de plata. Tengo el detalle cómo se hizo todo el cálculo, pero la verdad es que es un detalle un poco latero, digamos, pero hay cosas que hay que decir. Primero recordar que el primero de enero ENAP bajó las gasolinas a 24 pesos. Y después... La bencina estaba, todo el periodo anterior a la guerra, estaba bajando, no estaba subiendo, por así decirlo. Entonces, estábamos cerca del 57, 60 dólares a fines del año pasado. Entonces, estábamos en un mundo muy favorable, digamos. La gasolina de 93 estaba cerca de los 1.000, 1.100, 1.150 por litro, digamos. Y por lo tanto... hay que decir que todo este mayor precio que estamos nosotros pagando hoy día tiene que ver fundamentalmente con el aumento del precio del petróleo derivado de la guerra, digamos, y derivado de que el gobierno tomó la decisión de no acudir con fondos públicos a pagar esta parte, digamos, y decir, bueno, ¿sabe qué más, señor? Subió el precio afuera. Bueno, lo que hay que hacer aquí es traspasarlo, y si usted quiere usar gasolina de la misma cantidad que usaba antes, tiene usted que pagar desde el punto de vista privado. Ahora, ¿cuál es lo interesante de este fenómeno para analizar desde el punto de vista económico, digamos?

0: es que cuando uno calcula ese valor, dice, bueno, si eso es lo que hubiera costado para el Estado pagar, significa entonces que desde el punto de vista de los privados, fueron los privados los que pagaron exactamente la misma cantidad de dinero. Y aquí vienen varias cosas que hay que decir. La primera es que si aumenta el precio, usted como consumidor privado, ¿consume lo mismo o consume menos? Y eso tiene que ver con su propia elasticidad. Es decir, bueno, a lo mejor usted antes decía, bueno, me da lo mismo, yo con esto voy a andar en mi auto, qué sé yo. Bueno, no, a estos precios actuales, ¿usted anda menos en auto? ¿Se cambió a andar algunos días en micro o metro? ¿Se va con un amigo a la pega, digamos, y antes iba solo en su auto? Es decir, ese mayor precio, ¿le significó a usted cambiar sus hábitos o no? Esa es la primera parte. La segunda parte es que si lo paga el Estado, ahora me cambio de lado del mesón, ¿significa entonces que el Estado se endeuda para pagar eso o lo paga con fondos que tiene? Y aquí viene el gran argumento del Estado en ese minuto, es decir, yo no tengo plata para pagar esto, no tengo caja. Acuérdese lo que decía el ministro. Nos dejaron sin caja, no tengo plata para pagar. Entonces, si lo paga el Estado, ¿eso es regresivo o no? Porque al final yo le estoy haciendo una transferencia de fondos del Estado a gente que tiene para pagarse por sí mismo. O sea, una persona que tiene un auto y anda todo el día en auto y se desplaza, no desde el punto laboral, sino que desde el punto de vista de que anda en auto como una decisión propia. No es precisamente la persona más pobre del país. Entonces, ¿el Estado de Chile está dispuesto a subsidiar eso? Eso evidentemente es regresivo.
1: Ahora, Pepe, un detalle. Además, esto es menores ingresos y no gastos de caja, ¿o me equivoco? Menores ingresos por la vía de que el Estado se hubiera subsidiado, lo que hubiera significado es bajar el impuesto específico transitoriamente, ¿no?
0: Claro, exactamente.
2: Justo lo que acaba de decir el Jota es lo que yo quería comentar o precisar. No es que el Estado transfiera recursos a las bombas de benzina ni a ENAP. Lo que hace el Estado es que cuando decide hacer algún ajuste, baja el impuesto específico. Por lo tanto, deja de recaudar el efecto del impuesto específico. Y por esa vía rebaja el precio. Porque el impuesto específico de los combustibles son 6 UTM por metro cúbico.
1: Es la benzina, claro.
2: ¿Ya? La benzina. Voy a hacerlo simple, no me voy a complicar. Sí. Imaginémonos que esos son 100 pesos. Sí. ¿De acuerdo? En condiciones normales, ¿qué es lo que hace el Estado? ENAP le vende al distribuidor, se aplican todos los márgenes, y cuando ya está determinado el precio base, el Estado dice, ahora me tiene que pagar 6 UTM por metro cúbico, el equivalente a 100 pesos. ¿Qué es lo que pasa en ese minuto? Que el Estado, si no hay que hacer nada, el Estado, si el precio de la benzina bruto era 400, le cobra 100 y la bencinera te cobra 500. Por lo tanto, esos 100 el Estado los recauda como impuesto específico. Cuando el Estado decide bajar el precio de los combustibles de alguna manera, por lo que estamos hablando, a los 400, que era el precio base, el Estado dice, no le voy a cobrar los 100, que es el equivalente a 6 UTM por metro cúbico, le voy a cobrar solo 50 pesos. Entonces, en vez de ser 500, son 450. ¿Dónde está el problema? Que esos 50 que le faltan, de los 100 que tenía que cobrar, son caja del mes que el Estado necesita. Por lo tanto, ¿qué tiene que hacer el Estado? Recurrir a su propia caja para que sacar de donde tenga esos 50 y mandarlos al Ministerio de Educación para una transferencia, no sé qué cosa, para que el Estado siga funcionando. Entonces, no es que el Estado nos subsidie, lo que hace el Estado es que nos cobra un menor impuesto, pero es el Estado el que se tiene que endeudar. Y aquí es donde viene la falacia de toda esta cuestión. Usted va a pagar igual, ya sea porque le cobran el impuesto o porque se lo dejan de cobrar. Porque igual la deuda del Estado la paga usted. Si la plata es la misma.
0: Claro.
2: por donde sea. Claro. Entonces, es una tontera esto que en algún minuto alguien dijo, no, que el Estado tiene que absorberlo, que la gente no puede pagar. Oiga, pero si da lo mismo, si no lo va a pagar aquí es porque el Estado va a aumentar la deuda. Pero recordemos que el Estado tiene una caja para pagar sueldos, para pagar la encina a los autos, los ministros, para pagar los compromisos, los el subsidio habitacional, para pagar la alimentación de la JUNAEB, etcétera. Todo eso el Estado lo hace con caja, pero caja que entra de forma importante los días 20, que es cuando se cobra el formulario 29. Entonces, ese día, entre comillas, el Estado le entra un chorro de plata, que tiene que ir distribuyendo entre el 20 de ese mes y el 20 del mes siguiente. Si dentro de ese chorro de plata, porque en el formulario 29, donde se declara el impuesto específico de los combustibles, es menor a lo que tenía proyectado, bueno, el Estado se tiene que endeudar. Eso es a lo que el ministro Quiroz se refería cuando decía que no había caja. No es que no hubiera caja para traspasarle a los consumidores. No había caja para que el Estado siguiera funcionando. ¿Por qué? Porque la rebaja de precios se hace con rebaja de impuestos de las 6 UTM por metro cúbico.
0: Claro, es importante decir que antes, hace muchos años atrás, existía un fondo.
2: El FED.
0: Venía el presupuesto de la nación, decía ya, aquí hay, no tengo idea, 100 millones, 1000 millones, lo que sea, y de ahí entonces vamos a estabilizar el precio del petróleo.
1: Tal cual.
0: Para que no bajara tan rápido o subiera tan rápido. Ya, listo, perfecto. Después se dijo, no, ¿sabe qué más? No vamos a tener un fondo, lo que vamos a hacer es que vamos a tener un impuesto variable. Entonces, sube o baja ese impuesto en la medida que cambia el precio afuera. Esa es la gran diferencia que existe hoy día, y como lo explica muy bien Willy, lo que pasa es que al final paga usted a través de ir a la bomba y pagar ese mayor valor, o paga usted porque al final lo que va a pasar es que el Estado se va a endeudar. Ahora, la diferencia está en que si yo no uso combustible en forma directa, no tengo auto y entonces no pago bencina, y el Estado se endeuda, pago igual.
1: Pago igual, eso es.
0: A eso se refiere con que es regresivo, que termina pagando gente que no tiene nada que ver en este concepto directo. Ahora, claro, usted al final paga porque paga transporte, paga, anda en micro, entonces eso también le costó el mayor valor, paga en el transporte de los bienes que usted consume, qué sé yo. Ahora, hay un tercer elemento, aparte de quién financia, quién paga, o el tema de la regresividad, que tiene que ver con la distribución temporal. Porque cuando el Estado se endeuda, esto es bien ya como hurgar así bien en detalle, pero cuando el Estado se endeuda para pagar este tipo de cosas, paga en varios años el costo. Y por lo tanto hay una distribución temporal de ese mayor valor en varios años. Cuando yo pago directamente el mayor valor, yo lo pago hoy, con ingresos hoy, como consumidor, digamos. Entonces hay también en ese sentido una diferencia entre un pago temporal mayor en el tiempo del Estado a la gente que lo paga directamente, digamos. Ahora, todos estos elementos tienen que ver con que finalmente, si efectivamente este valor es como lo calculó la UDP, 2.700, 2.500 millones de dólares, digamos, la pregunta es cuál, y esta sí que es una pregunta muy muy interesante para políticas públicas, si son 2.700 millones de dólares, digamos, en 6, 7 meses, porque, ojo, esto es de marzo hasta hoy día, el cálculo que ellos lo hacen del 5 de marzo al 10 de septiembre, algo así. O sea, son varios meses. Ok, ¿cuál es el uso alternativo para el Estado de esos recursos?
1: Okay.
0: O sea, ¿qué habría dejado de hacer el Estado si hubiera tenido que pagar esos 2.700 millones de dólares? O, al revés, si los hubiera tenido disponibles, ¿qué podría haber hecho con esos 2.700 millones de dólares? Y esa es una pregunta muy clave. Porque en un minuto en que el Estado de Chile no tiene recursos, porque no tiene caja, porque se endeudaron, porque se gastaron todas las platas en las administraciones pasadas y le traspasaron deuda a este Estado, a esta administración, quiero decir, la pregunta es entonces, ¿nos da lo mismo 2.700 millones más, 2.700 millones de dólares menos? No, pues no nos da lo mismo, pues. Porque fíjese que si uno considera que el presupuesto total del Estado de Chile son del orden de los 90 mil millones, más o menos lo que se, claro, uno tiene en la cabeza, 2.700 millones es el 3%, pues. Sí, pues, mucho, o sea, no es poca plata, es mucha plata. Y peor aún, uno diría, bueno, se acabó la guerra, ya el precio volvió, qué sé yo, estamos todos tranquilos, que esta cuestión no va a seguir subiendo y bajando todos los días. No, para nada. Hoy día estamos diciendo y estamos felices porque está bajando 2%, pero no existe ninguna razón para afirmar de que este es un conflicto que ya terminó y que estamos todos tranquilos. O sea, el precio del petróleo podría seguir en alza y en baja durante mucho rato más. Entonces podría ser en otros 6 meses más otros 2.700, ya no estaríamos en 2.700, estaríamos en 5.000. Entonces es una cantidad de plata gigantesca, ¿no? Gigantesca. Ya sea como consumo privado, que uno tiene la opción, como privado, insisto, de cambiar su hábito, andar menos en auto, que alguien te pase a buscar, me paso del auto a la micro, me paso de la micro al metro, me voy con alguien, lo que sea. Uno como persona puede intentar ajustar. Cuando el Estado dice, ya, ¿sabe qué más, señor? No cambio el precio. La señal de precio es muy compleja, porque está diciendo, no se preocupe, señor, no cambie nada, siga igual que antes. Eso es lo que es más importante de todo. Los precios al final en el sistema económico son señales, es así de simple. Y si nosotros hoy día pagamos más por un litro de bencina, es porque el precio del petróleo subió y porque somos más pobres como persona. Es así de simple.
1: Como país, como persona, claro.
2: Oye, además, hay otra... Sí, dale. Hay otro efecto que tiene también el precio de los combustibles y el mismo dólar, que es que presiona la inflación, ¿cierto? Porque si alguien importa algo para venderlo, no es lo mismo venderlo con un tipo de cambio 900 que 950, le va a salir más caro, y eso lo va a traspasar a precio. Y ahí el Estado también hace un tremendo negocio que se llama impuesto a inflación. El impuesto a inflación es el que deriva de la mayor recaudación tributaria producto de aplicar el IVA sobre un precio mayor. Eso es inflación, precios mayores. Si el precio es 100 y el IVA es 19, va a cobrar 19. Pero si el mismo bien duplica su precio a 200, el mismo bien va a cobrar 38 como impuesto. Y eso es impuesto a inflación. Entonces, el Estado también, de alguna manera, recauda producto de los mismos aumentos de precio. Lo que pasa, y el efecto negativo que tiene eso, es que la gente puede comprar menos. Y por lo tanto, ahí se produce un efecto en contrasentido, digamos. Pero el Estado tiene una función que cumplir, tiene una ley que cumplir, que es la ley de presupuesto, que entra a trámite en unos pocos días más, ¿no es cierto? Y vamos a tener al Congreso 60 días focalizado y dedicado de forma exclusiva a la discusión de la ley de presupuesto, que tiene que ser aprobada antes del 30 de, a más tardar el 30 de noviembre. Y por lo tanto, lo que vamos a estar observando va a ser una discusión exactamente sobre estos temas. Porque dentro de la ley de presupuesto, el Congreso autoriza al Estado a contratar un cierto volumen de deuda. Y cuando pasan estas cosas, como lo que está comentando Pepe, el Estado se tiene que aumentar o se tiene que endeudar más. Pero eso tiene un límite, y ese límite lo determina la ley de presupuesto. Entonces también está en una especie de zapato chino, porque tiene que cumplir la ley. Y si la recaudación cae, tiene hasta un cierto monto para poder endeudarse también. Entonces esto no es tan simple como llegar y decir, no, que se lo traspase, que el bencinazo, quien, ¿por qué lo hizo? Bueno, lo hizo por todo esto. Porque la gente decodifica en simple, y lo único que ve es que le aumentó 500 pesos el litro de bencina, o 300 y tantos, ya no me acuerdo. ¿Ah? Pero la verdad es que hay un montón de cosas detrás de esa decisión que afectan las finanzas públicas.
1: Oye, estaba cortito sacando, ustedes que son más matemáticos que yo me van a corregir, pero la UTM más o menos está en 72 mil pesos por 6, son 432 mil pesos, una cosa así, y un metro cúbico son 1000 litros. Vale decir, por litro estás pagando un impuesto de 432 pesos. Ahora, lo que me llama la atención es un elemento adicional que tiene que ver con algo que se ha dicho también que ha afectado los precios internacionales de no solo el petróleo, sino que también los costos de refinación. Y dicho eso, claro, respecto del precio internacional del petróleo, nosotros que no producimos casi nada, no tenemos nada que hacer, pero entiendo que importamos refinado y también refinamos acá, en ENAP. Y más o menos equivalente una cosa más o menos con la otra, la cantidad de refinado con lo que se refina acá. Bueno, me pregunto yo, ¿a qué costo está siendo a costo de mercado internacional la refinación de ENAP acá adentro o no? Porque respecto de eso sí podríamos eventualmente hacer alguna modificación o algún cambio, no sé. ¿Ah? Es una pregunta, yo lo hablo desde la ignorancia, porque me imagino que alguien, claro, que mire las utilidades que está teniendo ENAP en esta coyuntura, dirá, mira, está ganando harta plata. Bueno. ¿Ah?
2: Están ganando harta plata. Sí, lo que pasa es que, hay que ver por dónde la está ganando.
1: ¿Ya?
2: Y no lo sabemos, digamos.
1: No lo sé.
2: Estar fuera del balance, digamos, sí. fuera de la línea del margen de operación. Puede estar ganando la plata por ahí. ¿Por qué? Porque al final también el ENAP importa mucho y el precio de importación está referido a los costos refinados.
1: Sí.
2: Entonces, la dinámica del precio del mercado de los combustibles es bien compleja. De hecho, alguien se pregunta, bueno, ¿y por qué Copeco, todas esas, no traen buque a diestra y siniestra, digamos, y se abastecen del mercado internacional si es que ENAP está siendo
1: obvio,
2: ineficiente?
1: Claro.
2: No lo pueden hacer porque basta con que ENAP baje $1 por metro cúbico cuando el barco viene en camino y te entubaste toda la pérdida. Claro. Entonces, el riesgo de importar directamente es muy alto. Pero hay una complejidad en este mercado que usa mucho precios de referencia. Y yo te diría que ahí está el mayor problema, que hay no sé si una caja negra, porque los que están en esta industria lo manejan muy, muy, muy bien, pero no es exactamente, aunque ENAP gane plata, no sabemos, no he visto nunca un balance, ningún estado de resultado de ENAP, pero podría no estar en la línea del margen de operación.
0: Sí, yo solo agregar que estando en este mercado empresas como Aramco, una de las empresas más grandes del mundo, ¿no? Está entre las 10, que tiene entonces desde extracción, refinación, transporte y distribución, o sea, tiene clarita la línea, no me imagino que ellos estén dispuestos a pagar un sobrevalor a un refinador en Chile si es que el valor en Chile está disparado respecto al internacional. No, al menos en el caso de Aramco no lo veo. Y después las otras empresas que existen en Chile que se dedican a la distribución, Copec y las otras grandes, me imagino que son empresas tan grandes que tienen la capacidad de abastecerse correctamente en mercados internacionales. Ahora, me parece súper interesante porque si efectivamente ENAP está teniendo sobreutilidades, por así decirlo, o utilidades extraordinarias, hay que hacer un doble clic y ver de dónde vienen esas sobreutilidades, digamos. Creo que es un tema súper interesante para darle
2: no, y además, para hacerle un seguimiento. Hay un auditor que plantea una cosa que siempre se ha discutido mucho. Dice que ENAP no debería tener la utilidad. Marcelo UN9QD. Ser una empresa pública. Pero eso atenta contra el concepto básico de ser empresa. Empresa Nacional de Petróleo. Porque comercializa un bien final. Distinto es de la Empresa Nacional de Minería, por ejemplo, que no comercializa bienes finales. Primero vende un commodity y segundo tiene una función pública, una función social muy distinta a la ENAP, ¿no? Es una oficina de fomento del Estado, es distinto. Pero yo creo que ahí hay una tremenda discusión respecto del rol de ENAP, efectivamente.
1: Oiga, tenemos que irnos a las 34 ya a corte. 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Oiga, cortito, antes de irnos a corte, 8:39, mira qué tarde. Apertura de MBI Corredor de Bolsa, apertura de dólar hoy, 9:45. Buena cosa, ¿eh? Cierre ayer 9:48, 9:46 fue el mínimo de ayer, 9:57 el máximo, había estado por los 9:60 y está en niveles que son más o menos 15 pesitos por debajo de aquello. Hace pocos días. Oiga, ya, rápidamente a corte, regresamos en minutos con más al Buenos Días Mercado.
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1: Sí, don Willy, por favor, disculpe el poco tiempo que nos queda, pero usted es un gran administrador, no solo de tiempo, sino que en general.
2: Breve, preciso y conciso. Estados Unidos subió la tasa de interés no hace mucho, en 25 puntos base, que eso es 0,25%. 100 puntos base es un 1%. ¿Ya? Y subió 25 puntos base por cierto nivel de presión inflacionaria en Estados Unidos. Punto. Banco Central Autónomo, como el nuestro, pero el nuestro tiene una complicación adicional por algo que hace Estados Unidos. Uno diría, bueno, ¿qué tiene que ver Estados Unidos que suba o baje su tasa con lo que pasa en Chile? Y es que sucede y acontece, como dice mi hijo, sucede y acontece, que Estados Unidos, y Pepe esto también lo ha explicado varias veces, cuando Estados Unidos sube la tasa, eso significa que paga más intereses por un bono en Estados Unidos que en Chile, pero lo paga en dólares. Por lo tanto, si acá en Chile, en dólares, un bono de la tesorería o un bono del Estado o un pagaré del Banco Central paga en dólares 4%, y para hacer el ejemplo fácil, voy a suponer que en Estados Unidos también es 4%, situación base, al inversionista no le da lo mismo estar en Chile o estar en Estados Unidos, aunque el precio del bono, aunque la tasa del bono sea la misma. El precio otra vez. Aunque la tasa del bono sea la misma, no le da lo mismo estar en Chile o en Estados Unidos. ¿Por qué? Porque hay un riesgo país asociado a tener la plata en uno o en otro país. Por supuesto, Estados Unidos, uno en el extremo podría ser que es un país libre de riesgo, por lo tanto, va a convenir tener esa plata en Estados Unidos, porque Chile, si tiene el mismo 4, yo le tengo que exigir, no sé, 2 puntos más por riesgo. Entonces yo debiera esperar que en Chile la plata me rinda 6, pero en Estados Unidos rinde 4 y en Chile 4, me voy a Estados Unidos. ¿Por qué? Porque esos 2 adicionales no lo está pagando la tasa de interés chilena. Entonces, si a 4 cada uno, Estados Unidos sube a 4,25, ¿qué es lo que hace el inversionista que está en Chile? Dice, me voy a ir a Estados Unidos porque está pagando más que en Chile. Entonces, ¿qué es lo que hace? Toma pesos y compra dólares. ¿Para qué? Para llevarlo a Estados Unidos, porque en Estados Unidos los bonos se emiten en dólares. Y eso significa que aumenta la demanda por dólares en Chile. Y al aumentar la demanda por dólares, lo que vemos es que hay una presión al alza. ¿Por qué? Bueno, porque cada vez que aumenta la demanda, aquí hay un tecnicismo que es aumento de la demanda versus aumento en la cantidad demandada, que esta es prueba de economía uno siempre. Cuando aumenta la demanda, vale decir, por distintas razones que no son precios, la demanda aumenta, como en este caso, los inversionistas requieren más dólares y al requerir más dólares, el mercado responde subiendo el precio. Por eso es que el tipo de cambio en Chile sube. ¿Por qué? Porque los inversionistas toman pesos, compran dólares y se los llevan a Estados Unidos. Eso genera una presión para que el dólar suba. ¿Cuándo está el problema? Que si el dólar es más caro, la inflación es mayor, y el Banco Central chileno ahí, en el corto plazo, va a tener que reaccionar. ¿Por qué? Porque si deja que el tipo de cambio siga subiendo de la forma en que lo hace, va a tener un problema inflacionario que va a complicar su meta y por lo tanto va a tener que subir la tasa de interés acá también. Eso es lo que quería comentar.
1: Pero tal cual, pero maravilloso. ¿Algo en la misma línea? Nos vamos entonces, si no, don Pepe. Ya, nos vamos nomás.
0: No, ¿para qué se está? Pues, muy bien explicado.
1: Clarín, claro.
0: ¿Para qué vamos a meter la pata ahí?
1: Perfectamente, 8:51 de este martes 22 de septiembre. Nos reencontraremos, si Dios quiere, mañana. Que lo pasen, Regio, ¿eh?
2: En la capital del rey. Hasta mañana.
1: Chau, chau.
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0: Cuando pensamos en violencia al interior de la familia, casi siempre imaginamos a los padres como figura de autoridad y a los hijos como quienes reciben esa influencia. Pero hay una realidad que pocas veces se habla y que muchas familias viven en silencio. Hijos que ejercen violencia hacia sus propios padres. No es solo rebeldía, no es solo una etapa. En algunos casos, estamos frente a un fenómeno llamado violencia filioparental. Y suele aparecer cuando ya es difícil de contener. Desde el ámbito forense, se define como las conductas reiteradas de agresión física, psicológica o económica de un hijo hacia sus padres o cuidadores. Y esto incluye insultos, amenazas, humillaciones, golpes, empujones, destrucción de objetos en el hogar, control o exigencias económicas. La clave no es un episodio aislado, sino un patrón sostenido de dominación y escalamiento. ¿Qué dicen los datos de esto? Aunque es un fenómeno subreportado por vergüenza, por culpa o por miedo, la evidencia muestra que en estudios internacionales entre el 5 y el 20% de familias reportan algún nivel de violencia de hijos hacia sus padres en la adolescencia. En contextos judiciales, este porcentaje es menor, pero más grave en intensidad. En la mayoría de los casos, los episodios comienzan con violencia verbal y desregulación emocional y escalan progresivamente. Además, muchos padres tardan en consultar, porque inicialmente lo interpretan como un carácter o problemas de conducta. Uno de los errores más comunes es minimizar las primeras señales. Está en la edad, es impulsivo pero no es malo, se le va a pasar. Pero cuando no hay límites claros ni intervención oportuna, lo que ocurre es una normalización progresiva de esta violencia. Y el hijo comienza a aprender algo muy peligroso, que mediante la agresión puede controlar. Imaginémonos el siguiente ejemplo. Una madre consulta por su hijo adolescente. Al inicio relata que él se enoja con facilidad, que levanta la voz, que golpea las puertas cuando se frustra, y con el tiempo la situación cambia. Empieza a insultarla directamente, exige dinero con presión, rompe objetos cuando no obtiene lo que quiere. En una ocasión, la empuja. La madre dice: "Yo sé que no es así en el fondo, es que pierde el control". Pero en la evaluación aparece algo más complejo. El joven no solo se desreguló, también ha aprendido que cuando escala en intensidad, la madre va a ceder. Aquí ya no estamos frente solo a la impulsividad. Estamos frente a una dinámica de poder, pero invertida. La violencia filioparental no surge de la nada. Se suele asociar a factores como dificultades en la regulación emocional, baja tolerancia a la frustración, modelos previos de violencia en el entorno, o una ausencia o la inconsistencia de los límites en el hogar. Pero lo más importante no es el origen, sino cómo se mantiene. Se mantiene cuando la violencia funciona. Hay algunas señales tempranas que no deberían ignorarse. Descalificaciones constantes hacia los padres, intimidación física o verbal, reacciones desproporcionadas cuando se establecen límites, controlar el ambiente familiar, en donde todos tienen que adaptarse hacia él o hacia ella, y que los padres que comienzan a tener miedo dentro de su propia casa. Cuando aparece el miedo, la dinámica ya está avanzada. Hablar de violencia filioparental incomoda porque rompe la idea de familia como espacio seguro y porque muchos padres sienten culpa al reconocerlo. Pero ignorarlo no lo hace desaparecer, al contrario, lo fortalece. Por eso es importante intervenir a tiempo en estos casos, establecer roles, límites y protección por todos los miembros del sistema familiar. Soy Felipe Vega, psicólogo forense, y visibilizar estas dinámicas no es exponer a las familias, sino que es abrir espacios para intervenir antes de que el daño sea mucho mayor.
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0: 9:06, ¿cómo están? Muy buenos días a todos aquellos que se conectan a través de la señal 98.1 y también a través de nuestra señal en línea acá a través de Radio El Conquistador Osorno. Recordarles que siempre nos pueden seguir por nuestras redes sociales, Instagram El Conquistador Osorno, también a través de nuestro canal de YouTube Radio El Conquistador Osorno. Nos pueden llamar al número de la radio y participar, el 642-2016-55, o dejarnos un audio o un mensaje a través de nuestro WhatsApp de la radio, el +569-30-99-59-47, +569-30-99-59-47. Ahí está el número de la radio. Y esto, quiero saludar a nuestro invitado el día de hoy. Nos encontramos con Cristian Lemuy, prevencionista de riesgos del DAEM de Osorno, en este espacio Mentes Abiertas dentro de nuestro Café Express. ¿Cómo estás, Cristian? Bienvenido al panel de Radio El Conquistador Osorno. Un gusto tenerte por acá.
1: Hola, muy buenos días. Agradecer nuevamente esta invitación que hace un tiempo quedó a la espera de realizarse, esperando que sea un excelente martes para todos, que disfrutemos del día, aunque es un tanto lluvioso, pero con bastantes novedades para comentarle a todos los
0: auditores. Sí, bueno, hoy día vamos a conversar sobre lo que es la prevención y la seguridad escolar, algo que es súper, súper importante. Un breve resumen, ¿cómo se instala una mirada preventiva que sea parte del día a día? ¿Y cuáles son los principales riesgos, más que nada, que están presentes en la educación?
1: Yo creo que lo principal en temática en la cual yo estoy trabajando es la educación. Y esto se transmite a través de la capacitación. Nunca es muy tarde para ser tan grande o tan pequeño para poder aprender. Y la esencia de la educación es esa, que no hay límite de ningún tipo de edad para poder aprender. Si nosotros nos enfocamos principalmente en los alumnos que son más pequeñitos y buscamos estrategias para reducir los accidentes, que es lo que nosotros queremos lograr, que la mayoría de las personas puedan estar en lugares seguros, ambientes seguros, donde no se corran riesgos dentro de los establecimientos, por mínimo que se perciban, algunas veces los accidentes recaen en acciones propias de uno como persona. Por ejemplo, ¿para qué voy a dar la vuelta si puedo saltar esta parte? ¿Para qué puedo saltar quizás una silla? ¿Para qué voy a pasar por el costado? Y ahí es cuando nos arriesgamos a que nos pase un accidente. Si nosotros capacitamos a las personas en maniobras o formas seguras del día a día, podemos reducir la tasa de accidentes. Por ende, reducimos los días que son perdidos, se le llamarían en seguridad. Y esto es transversal tanto para niños como adultos, ya que los niños están regulados por el decreto 313, que es el seguro escolar, y los, en este caso, los trabajadores dependientes del ilustre municipio de Osorno corresponderían a la ley 16.744, accidente de trabajo, enfermedades profesionales, que es el seguro laboral, que se le llama comúnmente.
0: Ok, bueno, entonces la capacitación va tanto para los estudiantes, siempre en los establecimientos, sí, como para el cuerpo docente también del establecimiento, y para trabajadores auxiliares, etcétera, etcétera.
1: Sí, esa es la finalidad, que como lo había mencionado hace un tiempo, nuestros colegios son empresas o sucursales las cuales conviven distintos participantes. Nosotros, en estricto rigor, la ley nos relacionaría principalmente, o en el decreto número 44, con los trabajadores, pero se da esa característica que dentro de nuestra misma empresa hay niños, porque se presta un servicio que en este caso es educación. Lo llamo un servicio.

0: Sí, mira, justamente el 17 de septiembre nos solicitaron como alrededor de las 9 de la mañana que asistiéramos a realizar una capacitación. En este caso se centró, igual hubo presencia de niños que estaban en el lugar, si bien es cierto, familiares de nuestros funcionarios, donde en compañía de mi colega Jan Kurten, que es experto asesor de DACH, realizamos la capacitación práctica, en este caso de uso de extintores, que es obligatoria. Ya dentro de las fiscalizaciones que tenemos por la Superintendencia de Educación, nos solicitan que todos los funcionarios, dependientes de la Ilustre Municipalidad de Osorno, según el RUT 692-10-100-6, estén capacitados, quiero decir, por este empleador. Entonces, lo que nosotros realizamos es capacitarlos de manera práctica. ¿Por qué de manera práctica y no 100% teórica? Porque ellos a través de la plataforma de Hatch y Learning se capacitaron y nos solicitaron en este caso que sea un práctico. Previo a esto, nosotros nos coordinamos con bomberos a través del call center, que es el 132, y damos aviso de que vamos a hacer un práctico. ¿Por qué avisamos? Básicamente para que no se considere una emergencia real. Puede suceder que alguna persona que vaya pasando en el exterior del establecimiento, una persona que no esté participando en la actividad, pueda llamar a bomberos y pensar que es una emergencia real. Por ende, nosotros no podemos hacer un mal uso de los recursos que en este caso dispone bomberos de Osorno. Les avisamos antes de encender el fuego y posteriormente cuando se apaga de manera segura. ¿Qué es lo que buscamos? Trabajar con más de una treintena de funcionarios, los cuales trabajaron y salieron en las redes sociales del Departamento de Educación de Osorno, sobre el uso correcto de extintores. Previo al uso de los extintores, nosotros informamos y le recalcamos ciertos puntos o aspectos que tienen que conocer desde el uso de extintor, como la distancia, la altura,
1: el tipo de extintor también, que es importante.
0: Nosotros trabajamos con el multipropósito ABC de polvo químico seco, regularmente de 6 kilos o 4 kilos, que es el para ceniza, derivado de hidrocarburos, como le llaman algunos, y riesgo eléctrico. Entonces es el que más se ve en los establecimientos y es el más liviano, porque el de dióxido de carbono, que es BC, es mucho más pesado y en este caso ya al trabajar con A, que es ceniza, todo aquello que deja ceniza, no nos serviría, simplemente expandiría en este caso el fuego. Nosotros la tranquilidad que damos es a los funcionarios que al terminar eso, de igual forma utilizamos agua como un medio para poder apagar el amago incendio.
1: Sí, ahora yo siempre he dicho que la capacitación de extintores es muy buena porque, por ejemplo, tú no le puedes echar agua presurizada a un componente eléctrico.
0: Claro.
1: Y claro, y en el momento de la desesperación se puede cometer el error. Por eso es importante conocer qué tipo de extintor uno está aplicando y dónde aplicarlo, saber dónde aplicarlo.
0: Nosotros, bueno, los colegios tienen regularmente el polvo químico seco y el de dióxido de carbono. El tipo K, que es para, por ejemplo, cocinerías donde existan campanas, donde esté mucho uso de aceite, quizás como el mol, no los tenemos a disposición. Sí hay un establecimiento que en este caso es la Escuela de Mulpulma, Walter Meyer Rusca, que es el que tiene el tipo K, ya que en este caso el cilindro o envase es plateado. Ya nosotros utilizamos lo que tratamos de mostrar no es solamente lo que puede suceder en un colegio. A través de mi colega se presenta un video el cual muestra el riesgo asociado al cocinar y echar agua sobre el aceite y cómo se
1: La
0: expande.
1: escoba, pues.
0: Sí, entonces trabajamos con videos. En este caso damos los ejemplos igual con otro video que se llama Living en Llamas, el cual muestra cuánto se demora una colilla de cigarro en encenderse alrededor de 2 minutos y medio y después a los 3 minutos y medio ya no queda nada. Y es una de las cosas que nosotros tratamos de transmitir a las personas que participan de las capacitaciones, la importancia del tiempo ante una emergencia, ante un incendio y hasta qué punto se pueden arriesgar. Y esto va a sonar quizás muy crítico por parte de otros especialistas en seguridad o asesores en seguridad o prevencionistas, de que una de las cosas que yo siempre les menciono a los participantes de las capacitaciones es que ustedes tienen las herramientas, se les está capacitando, pero bajo ninguna circunstancia, si no se sienten seguros, no utilicen el extintor. Parece paradójico o una anécdota en realidad, pero yo no voy a arriesgar a una persona que no se sienta capaz de utilizar o de tomar un extintor que pueda en este caso causarse mayor daño.
1: Ahora, con respecto a materia preventiva, ¿solamente se coordina este tipo de capacitación o también se hacen planes de trabajo para terremotos, por ejemplo, entre otras cosas? Por acá hay una pregunta un tanto controversial, pero yo entiendo la preocupación también, posiblemente un apoderado. Consultan sobre si se preparan los establecimientos educacionales en caso de algún tipo de tiroteo. Bueno, con todo esto que ha salido en las redes sociales.

0: Es una buena pregunta.
1: Mira, te comento, a principio de año fue bastante complejo el tema de los tiroteos. Yo voy a hablar a través de mi experiencia lo que pude realizar. Nosotros en la comuna Osorno existió en este caso aviso. Gracias a Dios no sucedió algo grave. Sin embargo, nosotros tomamos cartas en el asunto y revisamos un protocolo. El PICE, o Plan Integral de Seguridad Escolar, que es el que es fiscalizable en este caso para todo aquello que pueda ser incendio, se menciona igual el tema de tiroteo, se mencionan sismos, derrumbes y otras situaciones que puedan suceder puntuales según las características del espacio geográfico, del lugar donde se encuentra el establecimiento educacional, pero los PICE hasta en ese entonces no había algo tan específico. Nosotros apenas supimos la situación, asistimos a tres liceos donde principalmente se planteó eso, trabajamos con los encargados del Plan Integral de Seguridad Escolar, e hicimos la bajada con los encargados y buscamos en este caso que todo se pueda validar igual a través del establecimiento. ¿Por qué? Porque si bien es cierto, son procedimientos o protocolos que existen y que se van mejorando, porque la rueda existe, básicamente se va mejorando, pero tiene que existir una participación de los funcionarios, porque nosotros no podemos presumir que es la forma correcta el documento que nosotros le enviamos, porque según las características de cada establecimiento que tenemos, hay algunos que son distintos. Bueno. Hasta en ese entonces igual se hizo la consulta a otros entes que trabajan con nosotros, los cuales preliminarmente igual mencionaron que el documento se encontraba bien, ¿ya? Sabemos que un documento es un papel, básicamente, que se tiene que difundir, se tiene que conocer, pero créanme que dentro de lo que corresponde a los establecimientos educativos municipales, nos encontramos bastante bien dentro de los planes integrales de seguridad escolar, ante fiscalización, sí, y eso es lo que podemos demostrar.
0: Le quiero mandar un saludo a Tatiana, que nos estaba haciendo la pregunta. Es una buena pregunta también, porque siempre hay que estar preparado ante cualquier escenario, y en esos momentos no se puede improvisar tampoco.
1: Por eso es súper importante. Mire, sí. Es importante destacar a los líderes de evacuación. Para aquellas personas que no conocen cuál es el rol de un líder de evacuación, son personas que están dentro del establecimiento educacional, que puede ser desde el profesor del aula, puede ser un inspector de pasillo, un inspector general, puede ser en este caso el tío del aseo, la tía del aseo. Pero, ¿cuál es una de las características más importantes que tenemos en varios de nuestros establecimientos? No en su totalidad, no lo podría asegurar, pero tenemos equipos multidisciplinarios en donde encontramos rescatistas, encontramos bomberos, que son personas que son eruditas en el tema. Es más, en un rato más tengo una reunión en la municipalidad porque estamos viendo la posibilidad de realizar nuevamente la Feria Anual de Seguridad Escolar, que nosotros la denominamos FASE 2026, lo cual se muestra los distintos participantes que trabajan con los colegios, desde rescatistas, desde bomberos, desde en su momento estuvo la PDI, desde Te Apoyo, algo tan de tantos distintos participantes para que vean cuál es el compromiso, incluso hasta el seguro escolar, la H, distintas mutualidades, ¿me entiende? El IST, ISL, todos los que puedan participar nosotros los tratamos de invitar, y eso va a la comunidad. El año pasado se realizó en la Plaza Yungay, y se hicieron maniobras de Heimlich, de reanimación, la cual la persona podía pasar por la plazuela y se le enseñaba a través de nuestros niños de la Sociedad Socorro Señora, que es la brigada escolar que tenemos, que es manejada en este caso por Andrés Navarro Uribe, al igual que la escuela deportiva, que tenemos otra brigada que es por realizada igual con niños.
0: Ahora, cuéntanos un poco sobre los microcentros rurales, que es súper importante la educación rural. Me parece que es bueno avanzar en ese campo, y también la prevención. Por acá yo estoy viendo un término que dice abordaje del riesgo suicida. Cuéntanos un poquito también sobre eso.
1: Mira, en realidad esto fue súper... se dieron las cosas, se alinearon los astros para poder participar. Me tocó participar de una capacitación muy buena el mes pasado, si no mal recuerdo, sí. Que se realizó en la PDI, donde se hicieron partícipes las duplas psicosociales de los establecimientos y los encargados de convivencia educativa de cada uno de los establecimientos, tanto municipales, particulares, subvencionados y particulares. Fue muy buena la jornada durante la mañana, desde las 8:30 tipo hasta la 1:30, si no mal recuerdo.
0: Fue extensa la capacidad.
1: Sí, y tuve el placer de escuchar a un médico, un psiquiatra en este caso, si no mal recuerdo, doctor Bader, de Puerto Varas. Muy bueno. Él lo que buscaba en este caso era tratar de entregar herramientas para personas comunes como uno, para conocer ciertos, no sé si llaman los síntomas o características de las personas antes de suicidarse. Y a su vez...
0: Como detectar rasgos de cuando una persona
1: incluso quiere
0: atentar contra la vida.
1: Él mencionaba una capacitación. Entonces, ¿qué pasó? Que, como te decía, se alineó todo esto. Fueron alrededor de 3 a 4 charlas que se realizaron, si no mal recuerdo, porque el doctor Bader se repitió 2 veces, 2 temas, uno de su aplicación y otro de una guía. Y se me solicitó a mí, como trabajo igual a la vez con Convivencia Educativa, que en este caso... es Camila Martínez Santana, la encargada comunal de Convivencia Educativa del DAEM. Uno está mucho más ligado a lo que sucede. ¿Por qué? Porque cada vez el espectro está siendo más amplio dentro de los establecimientos educativos. Y una de las cosas que se dio, que los microcentros trabajan con ella. Entonces los microcentros, como no pudieron asistir, que son establecimientos más pequeños, porque se encuentra el director y cierta cantidad de profesores, no podían dejar su establecimiento ese día en específico. Entonces se me solicitó participar y hacer la bajada, en este caso, en otra actividad, la cual pudimos realizar el 1 de septiembre a las 10:30 en la Escuela María Luisa Bombal. No sé decir, en Polloico. Así que fue bastante bueno, se reforzaron bastantes cosas, se dieron a conocer experiencias. Mi función fue transmitir lo que escuché de parte de ellos, leer bastante, porque... El leer te permite, en este caso, tener un conocimiento que va más allá
0: adicional,
1: de la
0: base.
1: Sí, claro. Y siempre mencionando de que no es que uno quiera tomarse atribuciones, porque yo en esa área no soy especialista. Sin embargo, los establecimientos, al ser tan dinámicos, suelen solicitar información a aquellos profesionales que estiman pertinente. Entonces, me pasa a mí que en este caso me solicitaron poder apoyar y yo transmití lo del doctor Bader y lo que en este caso hizo el
0: servicio. Hizo la bajada de información.
1: Sí, el servicio de salud igual estuvo muy bueno. Hice ciertas consultas que en realidad esperaba algún tipo de respuesta, pero a la vez sabía que no iba a haber una respuesta porque nosotros nos regulamos mucho por manuales,
0: claro,
1: por procedimientos, pero igual si existía una respuesta que me podía servir, yo la iba a utilizar para transmitirla a los establecimientos. Nosotros como Departamento de Educación estamos muy abiertos a poder participar a distintas instancias que nos puedan invitar y en este caso a aprender. Nosotros aprendemos mucho de los colegios.
0: Mira, eso es. Por acá nos comentan, súper importante que se preocupen también de la salud mental en la educación. Es un punto que es necesario abordarlo y necesitamos ponerle empeño con este tema. Nos comentan por acá a través de nuestro WhatsApp de la radio.
1: Sí, totalmente de acuerdo con la persona que lo indica. Quiero igual transmitir que existe en este caso un trabajo interno de parte de DAEM. El DAEM trabaja con alrededor de 46 unidades educativas, de las cuales 4 más son dependencias que son administrativas, bodegas, donde se trabaja de otra manera. El alcance muchas veces es complejo y el transmitir. Nosotros estamos trabajando mucho con el tema de las redes sociales, DAEM Osorno, en donde aparece el trabajo colaborativo que estamos realizando. A su vez estoy trabajando con Sandra Barra Cares, que es de la H, y en este caso es una psicóloga, la cual los está apoyando con el SEA el Suceso, que es el cuestionario obligatorio que tienen las empresas para medir los parámetros relacionados a salud mental. Entonces, es importante que sepan que es algo que es normativo, que en este caso se tiene que hacer y que se está realizando en los distintos establecimientos. Tal vez no existe una bajada muchas veces o no se conoce, pero es importante reforzar que se están haciendo cosas, que se están trabajando. Se está trabajando no solamente a un nivel de funcionarios, también con los niños. Hay un trabajo que se está haciendo con los niños, como te mencionaba, con la encargada comunal, en este caso que es Camila. Pero es bueno que lo hayan preguntado, yo estoy a favor igual de que se puedan evaluar, pero dejar en claro que algunas veces las expectativas son más altas que la realidad y muchas veces uno esperaría que se pudiesen hacer cosas, pero están fuera de lo que uno como profesional puede entregar.
0: Sí, nos vamos a una breve pausa y a la vuelta seguimos con más de este Café Express dentro de este espacio Mentes Abiertas, espacio que es auspiciado por el DAEM de Osorno. Nos vamos a la pausa.
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17: Oye, 9:33, estamos de regreso. Bueno, hablando un poco de prevención, de las particulares y las diferencias también entre la educación rural y la educación urbana, por así decirlo. Nos faltó un tema que son los principales riesgos del entorno y el cambio climático también en los colegios rurales. Cuéntanos un poquito sobre eso y cómo tenemos que prevenir.
18: Mira, justamente el 19 de agosto, aproximadamente como a las 10 de la mañana, nosotros nos coordinamos con mi colega para asistir ante una solicitud de la Escuela Rural Chacayal, que es camino para Trumao, no sé si alguien, más de alguna persona quizás la ubica. Es una escuela rural pequeña que tenemos y que depende del Departamento de Educación, y se nos solicitó previamente por parte de Jaime Aburto Figueroa, que es el director del establecimiento o profesor encargado, que pudiésemos realizar una capacitación para los niños. Y esto fue lo más entretenido y lo valoramos mucho con mi colega Jan de Lach, que fueron los niños los cuales a la vez nos enseñaron. Nosotros íbamos con un material que era relacionado a los riesgos asociados, los microbasurales que se encuentran en el ingreso antes de seguir a caracoles. Y en este caso los niños nos enseñaron bastante sobre qué era lo que estaba asociado, o sea, qué era lo que les preocupaba a ellos, la existencia probablemente de sectores donde había madera, donde había mayores humedales, donde había mayor flora y fauna, nos comentaban. Nosotros, la presentación que les mostramos fue una presentación que en este caso fue guiada por el mismo director. Entonces, fue muy enriquecedor que participáramos de este tema. Bueno, en el caso de mi colega es de origen igual del sector rural, entonces había cosas que manejaba bastante, y yo tuve la oportunidad de estudiar en un liceo técnico agrícola, entonces habían cosas que quedaban más o menos como en la retina de lo que podíamos explicar. Y los niños, la preocupación que tenía era el microbasural, es algo externo que no pueden manejar. Sin embargo, les preocupaba igual porque encontraban que afectaba directamente al establecimiento, tanto al momento antes de llegar, la presencia que tiene el establecimiento, que en este caso está mucho más cuidado. Ellos hace un tiempo participaron incluso de los bosques de bolsillo que se realizaron a nivel que somos dentro de
17: los bosques Miyawaki, que han estado bastante ahí en las redes sociales.
18: Nosotros hemos participado bastante, en este caso fue una iniciativa bastante buena. Trabajamos con Rodrigo Toledo del Río, que es mi colega, el cual ha sido uno
17: de los... Le mandamos un cariñoso saludo a Rodrigo,
18: sí,
17: si lo conozco.
18: Sí, vimos ese tema con él, pudimos trabajar, y ese establecimiento dio las facilidades para que se pueda realizar. ¿Por qué? Porque los chicos, al ser tan visionarios, y los padres igual, querían que quede dentro de un legado de la vida el poder trasplantar un arbolito y que sea parte de ellos. Entonces... se plantearon esos temas, los niños nos mencionaban igual qué era lo que les preocupaba, principalmente, como te mencionaba antes, igual era el tema de las plagas, que si bien es cierto los microbasurales no estaban cerca, pero hay lugares...
17: El viruanta también, que hay, sí, también hay que hablar de la prevención del viruanta.
18: El tema igual de que existe la presencia, bueno, el pasto que se cosecha a futuro... cuando está
17: hay
18: seco.
17: Comentarios por acá, no sé, ¿sí? Si quieres, por acá nos comentan que hay que fomentar los operativos de reciclaje también en los colegios rurales, justamente, y aprovechar estos espacios que están contaminados para poderlos descontaminar también y enseñarle a los niños, nos comentan.
18: Sí, mira, yo no puedo, yo tengo una idea hace bastante tiempo que tal vez más adelante lo voy a comentar, pero es del tema reciclaje, a mí me gusta mucho eso, pero viéndolo por un tema, en este caso dándole un valor agregado, que lo planteé, lo conversé en su momento, solamente les puedo indicar que conversé con las damas de café por el tema de las tapitas, no sé si lo he notado en negocios, en lugares donde se reciclan, y tengo una iniciativa que es distinta y me gustaría plantearla. Lo estamos analizando y testeando con mi colega Rodrigo, con Alexis Kame y con el equipo que tenemos para ver cómo lo podemos llevar a cabo. No lo voy a mencionar porque considero que algunas veces comentar las cosas antes de que tengan la certeza que se va a realizar puede ser incluso, no soy de mala suerte, pero...
17: Pues quiero, puede ser perjudicial.
18: Sí, quiero que la gente crea en este caso que vamos a hacer algo, no solamente quizás con la chapita, pero vamos a ver quizás con latas o algo, pero que el trasfondo de lo que se va a lograr con eso no va a ser solamente el reciclar para cuidar el medio ambiente, sino para apoyar, en este caso, a aquellos que más lo necesitan. Esa va a ser la finalidad.
17: Mira, primero quiero que nos cuente un poco cómo funciona la coordinación entre la Asociación Chilena de Seguridad, el DAEM, y las comunidades educativas, cómo se hace esta red de trabajo. Y esto, bueno, algo que tú no estabas comentando en la pausa, que es la importancia de la bajada de las comunicaciones, que es, sí, es otro tema que también es importante. Recordar a la gente que estamos con Cristian Lemuy, prevencionista de riesgos del DAEM de Osorno.
18: Mira, para más o menos compartir la experiencia e informarle a las personas de lo que cómo se lleva a cabo un trabajo colaborativo. Nosotros en este caso tenemos a una persona que está a tiempo completo, que se llama Jan Kurten, que es asesor de la H, y él trabajamos codo a codo. Yo pertenezco al Departamento de Educación de Osorno, él lleva alrededor de 14 años trabajando ya en educación y yo alrededor de 9 o 10 años ya. Entonces, hacemos un trabajo colaborativo de coordinación. ¿Qué quiere decir esto? Los establecimientos tienen la libertad de comunicarse tanto con él como conmigo. Si bien es cierto, yo tengo funciones que van directamente en el lado administrativo, que lo tiene cualquier funcionario público, y él tiene una responsabilidad igual en términos legales. Ambos tenemos responsabilidad civil y penal. Pero trabajamos en conjunto. ¿Cómo lo logramos llevar? Nos tratamos de dividir en muchas actividades y cuando podemos participamos en todas. ¿Por qué? Porque el trabajar con 50 dependencias, alrededor de 1.850 funcionarios, solo funcionarios, sin contar la dotación de alumnos que deben ser alrededor de quizás 10.000, no sé qué dirá el CIGE en este caso, pero es muchas personas. Y a eso que nosotros tratamos igual a su vez de trabajar con apoderados, que son centro de padres.
17: Es una ley importante.
18: Que se me olvidó tal vez dar respuesta igual del tema de lo que se llamó de tiroteo, tema de simulacros. Nosotros hemos trabajado con antelación con establecimientos, con el centro padre. Y ahora lo que estamos tratando de hacer es trabajar con alumnos igual del centro de alumnos. Que ellos se sientan partícipes de la seguridad. Crear y fomentar la seguridad para nuestro establecimiento, que sea un trabajo colaborativo. Y en esta parte, nosotros, para que sepan la gente, en términos legales, la mutualidad, en este caso H, las prestaciones que los brindan son ligadas principalmente a funcionarios, que igual se homologan en este caso a los niños por las características propias que están dentro de los colegios. Pero tratamos en lo posible igual de que esto llegue más allá.
17: Qué bueno que se estén abordando esos temas que son sensibles. Fíjate que yo recuerdo mucho un video muy bueno de cómo está actuando un colegio en Estados Unidos con respecto a un tiroteo. Y había una alumna que como vendría a cumplir el rol de como la encargada de manejar la situación, sí, junto con su profesora, que estaban siguiendo un protocolo con preguntas de seguridad. Por ejemplo, estaba el tirador afuera y él hacía algunas preguntas que sabía que si se respondían de una forma, quería decir que no era la policía y era el tirador. Entonces yo creo que ese tipo de cosas en situaciones que son de alto riesgo es muy importante que los jóvenes las sepan.
18: Sí.
17: Sobre todo en los contextos de violencia que tenemos hoy en día.
18: Sí, es muy importante, da justo en el clavo, pero para eso igual se necesita, y yo soy una de las personas que cree en la educación, porque eso es educarse, pero a su vez que trabajemos de manera colaborativa. Hay situaciones que obviamente en el tema de la salud mental que pueda tener la persona que llevó o determinó a que tomara esa decisión, no es solamente un trabajo que se tiene que realizar con prevención de riesgo, también es un trabajo que se puede trabajar con distintos especialistas del área de la salud mental, ya sean psicólogos, ya sean psiquiatras, gente, nosotros gozamos de profesionales, tremendos profesionales de los establecimientos educacionales. Imagínense que algunos salen del molde en realidad de lo que tienen que realizar, como es lo mencionaba yo mi colega rescatista Andrés Navarro Uribe, que más rato tenemos la reunión con él, y que él es asistente social, pero él está ligado y es una de las personas que participa con nosotros y nos ayuda a capacitar a funcionarios y alumnos. Agradecer en este caso a la directora del establecimiento, Yaneda Burto, la Sociedad Socorro de Señora, que siempre ha brindado el tiempo y espacio para que puedan participar, tanto igual al mismo Departamento de Educación, porque todo esto, para poder coordinar algo, no es solamente llegar y sacar a un funcionario o que uno pueda salir de su espacio. Tenemos que seguir cierta, no quiero llamarlo burocracia, pero cierto papeleo, cierto orden que se tiene que realizar.
17: Ahora, ya para ir cerrando esta entrevista, ¿cuál sería la primera acción que recomendarían para lo que es la prevención? ¿Y qué mensaje le entregarías a los docentes, asistentes, equipo directivo y estudiantes de los establecimientos para con el tema de fomentar la prevención?
18: Vuelvo a lo mismo, la importancia de la capacitación.
17: La educación.
18: Es
17: que ese es el pilar de todas las cosas.
18: Sí, no interesa la edad, pero no interesa la edad que tengas. Nos podemos en este caso instruir, nos pueden enseñar. Es importante igual tratar de que muchas personas entiendan que la resistencia al cambio existe en todos. En todas las personas vamos a tener esa resistencia de quizás no me puede enseñar una persona más joven o no me va a enseñar esta persona que no conoce cómo funciona el colegio como yo.
17: Lo he escuchado, ¿ah?
18: Sí, pero sin embargo, se puede trabajar.
17: Es un pensamiento erróneo.
18: Sí, ¿qué es lo que hay que buscar? Son estrategias para poder llegar a las personas. Créeme que una de las cosas que suele ser complicado son los tiempos a disposición, porque son tan ajetreados los días de educación. Imagínate, puede ser que un día sea muy tranquilo o pueda suceder que haya una ruptura en la calle, que haya el problema del alcantarillado, que un sinnúmero de cosas que eso predispone después a la persona al resto del día. Entonces las capacitaciones que nosotros realizamos, hacerlas, imagínense, contamos con funcionarios que después de las 5 de la tarde se quedan para que sean capacitados, y nosotros utilizar una forma de capacitarlos que sea distinta, porque obviamente están cansados mentalmente, lo que decían delante de la salud mental. La capacitación, el transmitir, el dar a conocer qué es lo que se está haciendo y cuáles son los participantes. Yo principalmente dar agradecimientos, sobre todo al ABC de la emergencia, que en este caso son ambulancias, bomberos y carabineros, que es para que igual la gente lo sepa, lo estamos trabajando nuevamente este año con los más pequeñitos, el 131, que es ambulancia, 132, que es bombero, 133, carabinero, y 134, que son los detectives PDI. Esos son los números de emergencia que se necesitan conocer, y en este caso, si no sabemos qué hacer, llamémoslos a ellos, que es como el mensaje principal.
17: Muy bien. Quiero felicitarte también por esta intervención, porque hablamos de temas que son súper interesantes. Quiero agradecer las preguntas de la gente también que estuvo participando ahí del programa. Como siempre, nuestros auditores bien sincronizados y conectados con la contingencia. Cristian Lemuy, prevencionista de riesgos del DAEM de Osorno, muchas gracias por acompañarnos esta mañana y por compartir estas experiencias y recomendaciones que son tan importantes, sobre todo en la educación. Que esté muy bien.
18: Muchas gracias por la invitación. Estamos dispuestos a poder venir más adelante si se da la instancia, y agradecer las preguntas, que eso nos ayudan a ir mejorando. ¿Ya?
17: Nos vemos.
18: Nos vemos, muchas gracias.

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10:09, estamos de regreso. Miren, se acaba de confirmar algo que nosotros hemos conversado bastante acá en Radio El Conquistador Osorno. Bueno, pero que era un secreto a voces, ¿ah? Instituto Nacional, de nuevo en la polémica. Dice por acá, querella por pago de 70.000 a menores para lanzar bombas Molotov. ¿Qué le parece? O sea, cuando acá nosotros hablábamos en la radio de que adoctrinaban a estos jóvenes y les pagaban para salir a quemar cosas en las protestas, era cierto, pues. ¿Ah? Se confirmó. Aunque todo el mundo lo sabía. Les voy a contar la copucha, dice por acá. La Municipalidad de Santiago presentó esta querella en contra de los adultos responsables de inducir a menores, fíjense las edades, de 13 y 14 años a lanzar artefactos incendiarios el 11 de septiembre pasado en el Instituto Nacional. ¿Ya? En el texto se plantea que uno de los estudiantes detenidos por incidentes aseguró haber recibido 70.000 pesos de un adulto a quien no identificó. Ojalá que no sea un profesor, porque ay, ay, ay, si es que llega a ser un profesor, ¿ah? Para lanzar bombas Molotov vestido con un overol blanco. O sea, 70 lucas le estaban pagando para lanzar bombas Molotov. Esto me recuerda mucho a lo que comentaba Andrés Mujica por acá en la radio. Sobre una investigación que se hizo.

Coliseo. Imagínese, esto en cualquier país medianamente organizado es terrorismo. En Chile es el único país donde tirar una bomba molotov dentro de un colegio no es terrorismo. Es protesta, entre comillas. Qué estupidez más grande, por favor. ¿Ah? Bueno, en esta ocasión, en las que los sujetos vestidos con overoles blancos lanzaron las bombas molotov, una de las cuales fue dirigida en contra de un periodista también. Esto fue los hechos ocurridos durante el transcurso del año, principalmente el día 28 de mayo. También otro hecho que se vio involucrado, el Instituto Nacional, y que demuestra nuevamente que se confirman las sospechas, pues. A los jóvenes de 13 y 14 años les pagan para quemar cosas en el Instituto Nacional. ¿Ah? Terrible. De verdad que es impresionante, como le digo. A mí me sorprende la tibieza con la que se maneja este tema por parte de algunas autoridades, sobre todo sabiendo que la bomba molotov es un artefacto de terrorismo puro. ¿Ah? ¿Y cómo vamos a estar permitiendo que se le enseñe a los jóvenes de 13 y 14 años, a los niños, a tirar bombas molotov en contra de establecimientos, en contra de paraderos, de carabineros, de pymes, de negocios, de personas? Ya hay que parar el deseo con el tema de la educación, pues si no es chiste, no es para nada chiste esto. ¿Cómo vamos a tener tan deformada nuestra educación en nuestro país? 70 lucas les pagaban para tirar la bomba en bordo. ¿Ah? Bueno, tomando como antecedente un caso similar ocurrido en el Liceo José Victorino Lastarria. No sé si usted se recuerda el caso del Liceo Lastarria. La acción judicial va a buscar indagar la existencia de un patrón de pagos a adolescentes para intervenir en manifestaciones incendiarias en establecimientos. ¿Ve que le llaman manifestaciones también, pues? Es que ese es el problema, que se normalizan estas cosas. ¿Cómo se va a normalizar que una manifestación, tirar una bomba molotov, sea algún acto normal, un acto natural? Bueno, a mí no me extraña si había gente que en algún momento formó parte de mesas del gobierno anterior que decía es que de vez en cuando hay que quemar una micro. No nos olvidemos. En un ratito más le voy a contar quién era la persona que decía eso. ¿Ah? Normalizando este tipo de conductas terroristas. Y de verdad que preocupa bastante cómo se ha incorporado en la educación este tipo de conductas violentas, delictivas, y que están lejos de ser parte del derecho a la protesta. ¿Ah? La protesta es una protesta pacífica. La gente se puede manifestar, puede salir a la calle a marchar, pero sin quemar las cosas, sin destruir las cosas. ¿Eh? De verdad que lamentable. ¿Eh? 70 mil pesos les pagaban a los angelitos para destruir las cosas. ¿Qué le parece? Información corroborada, ¿eh? Confirmada. Por eso es que el Instituto Nacional está como está, pues. ¿Y cuántos otros establecimientos se han ido degenerando por este tipo de pensamiento? Como los otros jóvenes que aparecían ahí en un video de Instagram enseñándole a otros jóvenes cómo tomarse un establecimiento. ¿Ah? Que paraliza las clases, paraliza la educación, que atrasa a los jóvenes. O lo que pasa en las universidades, donde hay chicos que están estudiando, están concentradísimos en sus carreras, sacándose la mugre para sacar su título, y de repente hay un paro por alguna toma, alguna situación, y se atrasan con los años de su carrera. Por unos pocos el resto se atrasa, porque eso ocurre, y es algo completamente absurdo y que no debería ocurrir. Para mí este tema de las tomas de los establecimientos, las tomas de universidades, es algo que es netamente estúpido. ¿Ah? Y está lejos de ser democracia, libertad de expresión, porque también se está pasando por sobre los derechos de las otras personas, del estudiante que quiere ir a la universidad a estudiar, que quiere sacar su carrera lo antes posible y que luego quiere ir a trabajar. De verdad que ya tenemos que parar con el deseo con el tema de la educación, porque si no nos vamos a ir a las pailas como país. Si este es un tema que es grave, no es menor. ¿Ah? Bueno, ¿qué opinan ustedes?
siempre nosotros les comentamos los temas para que ustedes también los puedan analizar.

realizar. 642-2016-55 si quieren llamar. 642-2016-55 o dejarnos un audio, un mensaje a través de nuestro WhatsApp de la radio, el +569-30-99-59-47, +569-30-99-59-47. Bueno, lamentable, ¿eh? Lamentable, por acá me estaban comentando algunas cositas que no las puedo reproducir, pero sí, pues se siente la molestia, se siente la rabia. ¿Ah? Yo he conversado con muchos chicos también de universidades, no las vamos a nombrar, pero que también nos comentan esto, porque cuando hay tomas, cuando hay paros, cuando hay manifestaciones en las universidades, se atrasan con sus carreras y es tiempo que se pierde. También hay un tema de consecuencia, de conocimiento, porque cuando uno está estudiando la educación superior tiene que abordar muchas materias, mucho contenido. Y cuando hay estos periodos de que se paraliza un año, seis meses, esa continuidad académica se pierde también, pues. Y la educación se transforma en chacota, y eso no tiene que ocurrir, ¿ah? Entre otras cosas. Entonces yo creo que ahí tenemos un grave problema. Y claro, y aquí no estamos hablando de ninguna mentira. Si es cosa de ver este video que también ahí se publicó en las redes sociales que yo le estaba comentando, donde habían dos estudiantes enseñando, dando un tutorial, porque así se habla en términos de plataformas digitales, tutorial para tomarse un colegio. Qué estupidez más grande, ¿ah? ¿Eh? Nos vamos a la música.

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sociólogos, académicos, bueno, qué problema este de... Luego le voy a comentar por qué dije eso. Qué problema este de los jóvenes del Instituto Nacional que estaban recibiendo 70,000 pesos por lanzar bombas Molotov, que les pagaban 70,000 pesos por lanzar bombas Molotov y destruir cosas. Niños de 13 y 14 años, Y fíjense que, bueno, nos llama la atención sabiendo que esto proviene de un sector en específico de nuestro país. ¿Usted se recuerda a Isabel Aguilera? ¿Se recuerda que yo le dije que le iba a contar de quién dijo esa frase? La frase exacta fue: yo creo que es fundamental quemar una micro, pero en este momento es poco estratégico. Socióloga y académica Isabel Aguilera. ¿Qué le parece? Que estuvo ahí en un directo fue en un directo, una transmisión en vivo en redes sociales sobre esto, las presidenciales de Gabriel Boric y José Antonio Kast, adherente al señor Boric. Y ahora sale el señor Baza. ¿Usted se recuerda quién es Jaime Baza? El señor que fue presidente, el primer mamatrete constitucional, dice: Baza y la estatua del general Baquedano, pongan el monumento que quieran, esa plaza es y seguirá siendo Plaza Dignidad. ¿Qué le parece? Ninguneando al general Baquedano. Diputado del Frente Amplio, ahora se aseguró bien el cargo después de haber estado ahí como presidente de la primera convención constitucional. Y ninguneando la historia, pues. Ninguneando al héroe. Ninguneando a una persona que estuvo dentro de lo que fueron las batallas más importantes de nuestro país. Le puso Plaza Dignidad. Pongan el monumento que quieran, seguirá siendo Plaza Dignidad, dijo Jaime Baza del Frente Amplio. ¿Qué le parece a usted? O sea, no bastó que destruyeran el monumento, que lo rayaran. Ahora también le cambiaron el nombre. ¿Se dan cuenta cómo piensa ese sector de la política? Terrible, Pasamos desde yo creo que es fundamental quemar una micro, hasta que ahora... El monumento del general Baquedano se llame Plaza Dignidad. ¿Qué le parece? Y de pagarle 70,000 pesos a los estudiantes del Instituto Nacional para que salgan a quemar cosas. Sin comentario, yo lo dejo al criterio de ustedes nomás, la observación que tengan ustedes. Pero de verdad que impresentable, pues. Claro, si tenemos gente que dice que es fundamental quemar una micro, no extraña también que promuevan este tipo de actos violentos, de actos terroristas. Oye, eso es terrorismo. Tirar una bomba molotov en un colegio es terrorismo. A mí no me van a venir con cuentos. De verdad que es impresentable, sobre todo lo que pasa en la educación. Vamos cambiando de tema. Y sabe que hay un presidente que me gusta bastante, que es el señor de la Espriela. El presidente de Colombia, que tiene pantalones, que es frontal con la delincuencia, muy parecido al señor Bukele. Bien el señor Espriela. ¿Sabe lo que dijo el señor Espriela? De la Espriela. Yo lo resumí, el señor de la Espriela. Vamos por todos los bandidos y el que no se someta terminará muerto. La hizo cortita, sin este discurso tibio de lo políticamente correcto, de nunca quedan mal con nadie. Buen presidente el señor de la Espriela. El presidente de Colombia, Abelardo de la Espriela, advirtió que si los delincuentes más buscados no se someten a la justicia, van a terminar en una bolsa y muertos. Fíjense, cortita. Un presidente con carácter. Un presidente que es firme, que desde el día uno ya está haciendo cosas interesantes en Colombia. Bueno, el mandatario aseguró que se va a trasladar hasta
la localidad de Santa Marta para dirigir personalmente las operaciones que se realizarán contra el grupo paramilitar. Se van a meter con todo ahí, ¿ah? Están buscando a un delincuente que lo apodan el Cholo, que estaba acusado de ser el segundo cabecilla de las autodefensas conquistadoras de la Sierra Nevada. Miren qué tontera lo que pasa en Colombia. ¿Se dan cuenta qué es lo que pasa cuando se le da poder a estas organizaciones terroristas? Nosotros hemos comentado cómo iniciaron las FARC, por ejemplo. Que acá podría haber sido la CAM, pero afortunadamente se ha actuado con un... no los dejaron progresar como si los dejaron progresar en Colombia, pues. Porque el origen de las FARC es muy parecido a lo que está ocurriendo hoy en día en la Araucanía. O sea, perdón, hace unos años atrás en la Araucanía. Porque hoy en día está bastante más controlado. Ya, un grupo paramilitar y después se fue metiendo en el Congreso y obtuvo mucho poder. ¿Ah? Y claro, y nosotros no podríamos permitir que ocurra este tipo de cosas. ¿Cómo vamos a tener sectores tomados de nuestro país? Es una estupidez. ¿Ah? Así que yo creo que por lo menos acá se ha sabido llevar la situación, pero hay que ser más enérgico. Como el señor Abelardo de las Prielas, que va a ir directo al choque, lo que no ha querido hacer ningún otro presidente en Colombia. Dice por acá, él va a estar dirigiendo las operaciones que va a realizar allá en Colombia. Hay más declaraciones del señor de las Prielas. Este resultado golpea directamente el mando y el control de la finanza de esta organización criminal. Hubo una captura de 3 personas. Se incautaron 10 fusiles, 2 lanzagranadas, 2 pistolas, 8 granadas y abundante material de guerra. Fíjense cómo se arman los terroristas. Tanto acá en nuestro país como en el extranjero. Porque acá... Luego le voy a contar otra noticia, otra bomba que le tengo preparada por ahí. Con respecto al poder bélico que están teniendo algunas organizaciones criminales en nuestro país. Porque no nos olvidemos que andaban hasta con lanzacohetes hace algunos meses atrás. Dice, no voy a permitir que ninguna estructura criminal someta a los ciudadanos mediante amenazas y terror. Bien, señor de la Espiela. Bien, con carácter. Eso es lo que uno espera de un presidente. Así que hay que ver qué es lo que ocurre en Colombia, porque puede ser que Colombia en algunos años más también vaya asomando a ser potencia, ojo. Con este presidente que tienen, sí. Porque es muy parecido al señor Bukele, porque la gente también estaba cansada de la violencia, pues estaba cansada de todo lo que estaba sucediendo con el tema del narcotráfico, que es muy potente en Colombia también. Y que lamentablemente se ha instalado acá en nuestro país. Y no, y hacer que Colombia en algún tiempo más, y nosotros siempre acertamos acá al ámbito político, No va a ser que Colombia en unos 2 o 3 años más esté casi idéntico al Salvador. Porque el señor de la Espiela tiene bastante carácter. Y esperemos que no se corrompa, pues. Porque como el señor Bukele, hay uno en un millón. Y ese es el presidente que yo creo que toda la gente necesita, un presidente como el señor Bukele. Que tiene un tremendo respaldo de la ciudadanía y que lleva más de 400 días serán sin homicidio, si es que no me quedo corto. Le da seguridad a la gente, eso es lo que la gente busca, seguridad. Así que viene el señor de las Prielas con carácter, con pantalones y sin caer en el discurso políticamente correcto de por no querer quedar mal con algún sector o tenerle miedo a las repercusiones sociales. Dice por acá, conductor de aplicación convence a un pasajero de entregar, miren lo que andaba trayendo, un densímetro nuclear robado. Acá en Chile, ojo, un densímetro nuclear robado. Bueno, andaba trayendo una caja con material radioactivo, y esto ocurrió en la Araucanía, atentos porque es un dato muy muy relevante, que había sido sustraído en febrero de este año en Cabrero. Esto fue gracias a la denuncia de un conductor de una aplicación de transporte en Temuco. Disculpen, Carabinero logró recuperar un medidor de densidad y humedad que contiene material radioactivo sustraído en febrero de este año. ¿Y qué andaba haciendo con eso?
Ay, ay, ay, da bastante que pensar, ¿ah? ¿Eh? Da bastante que pensar. ¿Y cómo llegó eso a la tenencia de una persona? Bueno, a las 23:40 horas, un hombre de 33 años, me parece que le digo que uno nunca se termina de sorprender en este país las cosas que pasan, ¿ah? De nacionalidad venezolana y en situación migratoria irregular, llegó hasta el laboratorio de criminalística de Carabineros, en la Bocar de Temuco, para denunciar que mientras realizaba un viaje para la aplicación InDrive, trasladó un pasajero hasta el terminal rodoviario de la ciudad. El sujeto llevaba una caja que, según le indicó, contenía material radiactivo. Durante el trayecto, el pasajero le confesó que pretendía vender el equipo. Ante ello, el conductor acordó quedarse con la caja bajo la promesa de vender su contenido y hacerle llegar el dinero a la esposa del sujeto. Pero con material radioactivo, de verdad que llama bastante la atención, ¿eh? Y llama bastante la atención por el sector también, porque está ahí en la Araucanía, pues. Ay, sabemos que es un sector complejo. ¿Y cómo llegan, cómo tienen acceso a esas cosas? ¿Sí? Eso es lo que uno se pregunta. ¿Cómo una banda de menores de 13 años tiene acceso a lanzacohetes? ¿Quién se los vende? ¿Cómo los distribuyen? Yo creo que ahí la labor de inteligencia tiene que ser muy, muy importante en nuestro país, porque es preocupante que este tipo de cosas lleguen a civiles, pues son cosas que son delicadas. Por eso, cuando yo les comentaba aquí, el que quiera hacer una bomba y ponerla en alguna parte en Chile, lo puede hacer como si nada, porque parece que inteligencia no hay en nuestro país. ¿Eh? Y no me van a decir que no, sino si hubieron tipos que se hicieron pasar por PDI y sacaron a un tipo que estaba exiliado político acá con asilo político, y lo llevaron, lo mataron y dejaron el auto tirado y nadie sabía nada. Y reunión y reunión, y después de como un año y dos meses eran, de lo del crimen de Ronald Ojeda, recién se saben las cosas. Ay, ay, ay. Inteligencia en nuestro país, seguridad, de nuevo. Grandes problemas que tenemos ahí, ¿ah? ¿Eh? Dice por acá, desmantelan en Italia 3 redes de narcotráfico con Sudamérica y trata de migrantes también, ¿eh? Fíjense que organizaciones criminales dedicadas a introducir en el norte de Italia cocaína desde Paraguay, Perú y a través de España, así como el tráfico de migrantes por la ruta balcánica. El tráfico de migrantes es algo que no se habla mucho, pero que preocupa, porque también han sonado alguna especulación acá en nuestro país con respecto al tráfico de migrantes, ¿eh? que es un problema, sobre todo con el tema de la prostitución. No nos olvidemos que hubo un reportaje muy interesante que salió ahí hace alguna semana atrás, que hablaba de cómo las organizaciones criminales venían a probar la prostitución a Sudamérica, incluyendo a Chile, para después exportarla a Europa. O sea, imagínense el negocio. ¿Ah? Y trata de personas, y ahí se ven involucrados menores de edad, entre otras cosas. Entonces yo creo que son temas que son delicados y que no se le han tomado el peso que corresponde. ¿Ah? Tenemos que abordar eso con inteligencia y evitar que este tipo de organizaciones criminales se ingresen a nuestro país. Me parece que es muy preocupante. ¿Ah?

0: 10:50 minutos, tenemos una llamada telefónica. Muy buenos días. ¿Con quién tenemos el gusto?
1: Buenos días.
0: Buenos días. Dígame.
1: Mira, es que te quería comentar respecto a lo que tú has hablado, que encuentro que bastante interesante lo que estás hablando ahora en la mañana. Y por el tema este de que cualquiera ahora prácticamente es libre de hacer lo que quiera en Chile. Y tienes toda la razón. Porque no hay culpable de los incendios que se han provocado, de los desmanes que sufrimos, de los chicos que hacen las bombas Molotov, no los detienen, o si los detienen, de ahí los mandan para la casa, que se va a investigar, pura parafernalia.
0: Y no llegamos a resultados concretos. Si, por ejemplo, aquí yo le tomo las palabras al expresidente Frei, que ha estado muy bien este último tiempo, que él hablaba sobre esto, que él sabía que había información antes del estallido delictual. Él lo dijo públicamente. Y el señor Aldo Duque, si no me equivoco, fue el que había entregado la información al presidente Sebastián Piñera 7 meses antes de que ocurriera el estallido. Y no se hizo nada. Y resulta que ahora no se encuentran responsables, no se sabe quién coordinó, todos se creen la mentira de que fue esporádico. Entonces yo creo que hay que preocuparnos sobre la inteligencia de nuestro país. ¿Cómo no vamos a tener capacidad de prevenir las cosas? ¿Y cómo es posible que las bandas, las bandas relacionadas al crimen organizado y el narcotráfico, se armen tanto en nuestro país? ¿Por dónde entran las armas? Imagínate una persona que lleva en una caja material radioactivo. De verdad que llega a ser hasta impresionante.
1: Sí, lo que sucede es que todo el mundo sabe qué es lo que está pasando, pero están haciendo la vista gorda porque ya se corrompió, como te dije veces anteriores, se corrompió ya todo. Ya están todos corruptos. Entonces el dinero ya, las bandas narcos ya infiltraron el Poder Judicial. Tú has visto la cantidad. Imagínate el ex fiscal en lo que estaba metido con los...
0: El señor Vinko Fodic.
1: Lamentablemente, y a mí me dolió mucho, lo detecté. Porque mi familia, he tenido varios, y tengo funcionarios de PDI. Y realmente es frustrante, da pena, porque se desvían de lo que ellos juran, de lo que prometen. Y bueno, gracias al departamento quinto también se supo, porque el quinto es el asunto interno, se puede decir, el que investiga a los policías.
0: Mira, te doy un dato duro. Por acá hay un titular también del día de ayer, perdón. Dice, director de la PDI, Eduardo Serna, cifra en 116 los funcionarios retirados del 2024 por corrupción en la PDI.
1: Por eso.
0: Igual es un dato duro, ¿ah?
1: Sí, la PDI tiene un grupo, como te decía, el departamento quinto, que se dedica, pincha los teléfonos de sus colegas. ¿Por qué tienen que hacerlo?
0: Tienen que hacerlo, pues, como corresponde.
1: Mira, te voy a recomendar una película, salgamos un poquito. Una película del año 76. Y parece que se llama Sérpico, que trabaja Al Pacino, que es policía, y él descubre una red de corrupción de la policía en Nueva York, me parece mucho aquí. Y es interesante porque es más o menos lo mismo que estamos sufriendo nosotros. Una red de corrupción terrible en todos los departamentos de policía de la ciudad. Véanla, porque es bastante y buena, y gracias a él se crea asuntos internos allá en Estados Unidos. Gracias a lo que él descubre.
0: Vamos con otro titular, que es lo que usted quería comentar, que es, revelan video del momento en que asesinan a tiros a candidata peruana en plena campaña. Y es un problema en Sudamérica, porque no ha ocurrido solamente en Perú, han ocurrido en otros países de Sudamérica. Se ha visto mucho este tipo de comportamiento antidemocrático, y donde da mucho miedo hoy en día ser candidato a algo, sobre todo por la violencia que se sufre.
1: Sí, ella igual está investigando a altos mandos de la policía. Entonces ella tenía información, tenía varias cosas y le dijo en la cara, yo tengo información del señor tanto y del señor tanto, dijo, y bla, bla, bla. Entonces por eso, para callarla, la mandaron a matar. Y el sicario, bueno, no sé, pues no sé si será coincidencia, venezolano.
0: Hay un problema ahí también. Bueno, es que lo que pasa es que todo deriva del Tren de Aragua, así es el gran tema. Porque no nos olvidemos que el Tren de Aragua trabaja en célula, no necesariamente son directamente controladas por ellos, pero funcionan como franquicia, funcionan como empresa. Son como los socios de la organización criminal. Ah, entonces, entonces están repartidos por todos lados. Y bueno, y eso demuestra nuevamente lo mal que le hizo a Sudamérica el régimen del señor Maduro, pues. Porque de ahí comenzaron todos los problemas. El caso Ronald Ojeda estuvo orquestado por Diosdado Cabello, y eso está confirmado.
1: Ya, pero ¿y qué están haciendo acá como gobierno? ¿No abramos embajada nuevamente en Venezuela?
0: No, con Venezuela, yo encuentro que no hay que tener relaciones ni con Cuba tampoco. ¿Ah?
1: No, nada. Nicaragua, Venezuela, Cuba, y otras que hay que pensarlas, porque realmente son chapa dos caras. Y se sabe, mira, si cuando yo te dije la otra vez en los comentarios de Piñera, no sé si tú recuerdas, cuando él dijo, estamos enfrentándonos a un enemigo muy poderoso, ¿recuerdas?
0: Sí, lo recuerdo.
1: Ya, ¿y recuerdas lo que dijo el general del ejército? Sí. Que él no tenía ningún enemigo.
0: A mí me faltó una torpeza y una falta de criterio por parte, y una falta, bueno, y de nuevo el mismo problema que tiene nuestro país, la falta de inteligencia, pues.
1: Claro.
0: Porque había mucha información acá, de lo que iba a pasar.
1: Es que acá la inteligencia la maneja mucho la izquierda, Gabriel. Y esa es la verdad, el PC tiene servicios de inteligencia. Y esto hace años. Mira, el PC infiltró la PDI en los años 60. Y puso cabros que estaban en la universidad, les dijo, ustedes de ahora en adelante se van a PDI porque se van a infiltrar y ustedes cuando lleguen a ser altos mandos, ustedes van a gobernar. Van a hacer esto. Los pillaron la táctica que estaban haciendo, unos arrancaron, otros fueron detenidos y se comenta que algunos quedaron trabajando dentro de la institución. Pero el PC trabaja así, con inteligencia. Y eso es lo que la gente muchas veces, cuando tú hablas cosas, algunos te dicen, no, este es conspiranoico, no, está ahí mal, pero no es así. ¿Entiendes?
0: Bueno, harto que reflexionar, ¿eh? Yo creo que ahí las autoridades tienen que poner el empeño, pues, Chile tiene que tener una agencia de inteligencia que sea eficiente, pues. Imagínate cuando ocurrió lo de Ronald Ojeda, nadie sabía qué hacer. Se dio la misma situación antes de irnos a la pausa que se dio, por ejemplo, con la NEMI para el terremoto del 2010. Andaban todos corriendo para todos lados y nadie sabía qué hacer. Entonces no podemos estar improvisando cuando hay emergencias de ese tipo. ¿Cómo vas a permitir que en tu país se te infiltre gente vestido de una institución tan importante como lo es PDI y te saquen una persona de un departamento haciéndote pasar por agentes falsos? Es una operación militar encubierta, sí, no es menor lo que ocurrió. Y orquestada por un país, en otro país hubiéramos entrado en guerra con Venezuela, porque hay otros países que se toman en serio el tema de la política exterior.
1: Pero es que era justamente... nos llevaba a eso porque fue una invasión del territorio, ¿entiendes? Y eso me está llevando ahora a lo que le han dado duro estos días, no sé si la muerte de Letelier, 50 y tantos años, no sé si viste las noticias ayer, antes de ayer.
0: Sí.
1: Ya, del atentado y toda la cuestión, y que la CIA, que Pinochet, que esto, que lo otro. Oye, si Estados Unidos sabía que Pinochet, ya como dicen, de izquierda dicen, no, si Pinochet dio la orden y todo. Oye, si sabían y ponen una bomba en territorio norteamericano, los norteamericanos nos hacen bolsa.
0: Sí, pues. Es que hay un tema de respeto de la soberanía también, pues. Bueno, y se confirmó que fue por el señor Diosdado Cabello. O sea, Venezuela se metió en Chile como Pedro por su casa.
1: Por eso, por acá, mutis. Todos calladitos.
0: No sé, yo ahí encuentro que... faltan pantalones, ¿eh? Yo me voy a quedar con esa frase. Muchas gracias por llamar.
1: Muchas gracias a ti, igual, que estés muy bien.
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11 con 12 minutos, estamos de regreso. Oigan, se siguen revelando cosas del caso del ex fiscal Vinko Fodic, este fiscal, ex fiscal, perdón, que se está involucrado en una red de secuestro extorsivo y lavado de activos. Ahora un testigo del secuestro en la causa con Fodic, que dijo que lo amenazaron con matar a sus hijas, ¿eh? Una declaración bastante dura. Fíjense que Pastor Tobar, de 41 años, venezolano, es conductor de la aplicación de, y aseguró que en primera instancia fue el chofer del vehículo utilizado en el hecho ilícito, ¿eh? En esta situación. El hombre dio una segunda declaración a la PDI y afirmó que en su primer testimonio era falso y actuó con temor y bajo la amenaza. Hablando de qué fue lo que pasó también con respecto a cómo lo habían amenazado para que él no diera las declaraciones sobre el caso, ¿eh? Lo amenazaron con que le iban a matar a la hija. De verdad que nunca deja de sorprender cómo una persona que estuvo relacionada al ámbito de la justicia, que tiene que una persona que estaba destinada a perseguir el delito, pasó a formar parte de una red criminal, ¿eh? Extorsiva y de lavado de activos también. Una empresa con nombre Trucho Pan de CPA. Como el chiste de Kramer cuando molestaba a Sergio Jadue y le decía: ese cheque no, ese cheque está a nombre de los coligües de S.A. La misma historia, ¿eh? Llega a ser hasta cómico. Pero es que lamentablemente así funciona nuestro país, pues. Entre empresas truchas y personas del sector público corrupta. Bueno, el ex fiscal hoy en día está en prisión preventiva en la cárcel de Casablanca. Qué bueno que esté en la cárcel, se lo merece. Y es investigado por su participación en este elaborado montaje para que Minkai Fu y Mingxia Fu, vinculados a la mafia del clan Chen, mafia china en Chile, fíjese, pagaran 300 millones de pesos, ¿ah? Los imputados crearon un falso cuartel de la policía civil, o sea, de la PDI, en un edificio ubicado en José Miguel Carrera 269 en Santiago, para llevar a las víctimas y pedirles el pago diciéndoles que estaban siendo investigados. Siempre el ingenio es para la maldad, pues, para hacer maldades. Sabemos que los imputados fueron detenidos el pasado 9 de septiembre, mismo día que la PDI tomó declaración a este señor, Pastor Alberto Tobar, de 41 años, de nacionalidad venezolana, que entregó los servicios de Uber para los secuestrados, ¿eh? Y ahí él declaró, como les comentaba, que habían amenazado quitarle la vida a sus hijas si es que él daba algún tipo de declaraciones. De verdad que impresionante, ¿eh? Impresionante. Es que el cambio es transversal. ¿Cómo pasas de ser fiscal a ser orquestador de una mafia, ¿eh? De verdad que ay, ay, ay, nuestro país. No voy a comentar más sobre el caso porque llega a ser hasta absurdo, ¿eh? Dice por acá, miren, esto es un tema que les quiero conversar, ya saliendo un poco los temas densos a nivel nacional que han habido bastante en la mañana. Dice, estilo James Bond, traficante poseía un arma de fuego con apariencia de lápiz. ¿Saben por qué quiero detenerme acá? Porque yo creo que tiene que haber alguna regulación. Ya que son tan buenos para poner impuestos, podrían también preocuparse y regular las armas ocultas que se compran a través de las plataformas como Wish, Temu, AliExpress, entre otras. ¿Ah? No estoy diciendo que sea un problema de la plataforma, sino que de las personas que venden en la plataforma. Porque, por ejemplo, el tema del lápiz con arma de fuego, como arma de fuego, o por ejemplo llaves que simulan ser llaves pero que son cuchillos, ¿ah? O lápices

que por dentro tiene algún mecanismo de navaja también. Y eso, para que llegue a manos de un delincuente, es muy peligroso, ¿ah? Y eso se vende por estas plataformas de compra internacional. Entonces, me parece que hay algo hay que hacer con el importe de armamento de ese tipo, porque también es un arma blanca, ¿ah? Bueno, y en este caso, un arma de fuego camuflada como lápiz. Y puede pasar también que alguna de estas plataformas, de forma ilícita, se venda algún tipo de arma de este tipo y que la publicación pase como un lápiz. Ah, porque uno ya ha visto de todo, como le digo. Preocupa, sobre todo por el daño que puede hacer, bueno, un calibre 22, claro, pero si un calibre 22 te pega en un ojo, te pega en la cara, no es para contarla mucho, ¿eh? Siendo que una bala muy pequeñita. Que pica más que daña, por ahí dicen, Pero de verdad que yo creo que hay que preocuparse de ese importe de armas blancas que son como... no recuerdo el nombre, pero son armas que se ocultan, No es un arma hechiza, sino que... Bueno, también que sí, también es como un arma hechiza, viéndolo desde otro punto de vista, porque un lápiz que tiene un cuchillo adentro puede ser como un tipo de arma hechiza, De verdad que preocupa sobre todo por la facilidad de acceso que tienen este tipo de compras a través de las plataformas en línea. Yo creo que nadie ha visto ese tema, ¿eh? Nadie ha visto a fondo los peligros que puede tener el comprar este tipo de armamento, que arma oculta, ahí está, arma camuflada, arma oculta, arma camuflada. El término lo está googleando por acá. Bueno, los famosos bastón espada, los bastón pistola, bolígrafo pistola, lápiz pistola, los paraguas búlgaros también, entre otras cosas que se venden. Incluso yo he visto que venden espadas, ¿eh? Hasta espadas se venden ahí a través de algunas plataformas en internet. O los cuchillos Karambit, que son cuchillos que hacen mucho daño, hacen un tremendo daño, porque tienen una hoja que es circular. Y eso funciona como una garra. Entonces, cuando la persona va a cortar a la otra con un karambit, le raja todo lo que es la carne. De verdad que son armas que yo creo que deberían de estar muy bien reguladas en nuestro país. Y que no debería podérsele vender a cualquiera, ¿eh? Yo creo que con armas de ese tipo, así como el arma de fuego, tiene que haber ahí algún tema psicológico. Imagínese un delincuente portando este tipo de armamento en la calle. Puede, claro, porque una persona saca una llave que es un cuchillo en el fondo y va y se agarra en una riña con otra y le pega un corte y después nadie sabe de dónde sacó el cuchillo. Pero bueno, y la persona la puede tirar igual, como son tan pequeñitas, la puede mandar ahí por cualquier parte. Es un tema lo de las armas ocultas. Yo creo que tiene que haber alguna regulación ahí, sobre todo en las compras a través de las plataformas extranjeras. Nos vamos a la música.

Miren, con respecto a lo que estaba hablando, se me quedó un punto. Es que yo creo que a las personas sí podríamos habilitarle el gas pimienta como defensa personal ilegal. ¿Ah? Yo ahí voy a tomar un comentario que me dejó un auditor recién. Porque el gas pimienta es muy efectivo, no es letal y te puede salvar de alguna situación de alto riesgo, como un asalto, por ejemplo. El gas pimienta es muy, muy obstructivo para la respiración y tiene un efecto prácticamente inmediato. Gas pimienta del bueno, sí, pues. Porque hay otros gas que son un poco más ligeros, pero esos gases pimientas que son como de grado militar son muy buenos, tienen mucho alcance. Y incluso apretando así un poquito el gas, uno ya se ahoga. Es muy fuerte el líquido que tienen. Y yo creo que deberíamos permitirle a la gente portar un gas pimienta como método de defensa personal. Yo lo veo desde ese punto de vista. ¿Por qué si el delincuente puede andar con armas, por qué la gente no puede tener algo para defenderse? Ya, si no queremos darle una pistola a una persona, porque también fomenta lo que es la violencia, la pérdida de la vida, entre otras cosas, entonces entreguemos alguna herramienta a la gente, pues. Legalicemos el gas pimienta para que la gente lo pueda usar como defensa personal. Entonces yo creo que ahí sería una buena idea. Si el delincuente anda armado, la gente de bien también tiene que tener algo con lo cual defenderse. A lo más que va a tener una lesión ocular. Eso, un arma no letal. Porque incluso las pistolas taser son letales. Y es peligroso también para la persona que la usa. Si uno le da con una pistola taser al otro y el otro le pega un golpe y ocurre al mismo tiempo, las dos personas caen electrocutadas. ¿Ah? Por ejemplo. Y las descargas muchas veces también pueden generar hasta paros cardíacos. Es un arma un poco más letal. Pero un gas pimienta no. Un gas pimienta es un arma no letal. Y que a uno lo puede salvar de alguna situación que pueda ser incómoda o de alto riesgo para la vida, pues. Yo creo que varios portonazos se podrían evitar con un gas pimienta. Porque la mayoría de las armas que portan los delincuentes son armas que muchas veces no están cargadas, que la usan para intimidar. ¿Ah? No sé qué opinan ustedes. 642-2016-55. O nos pueden dejar también un audio o un mensaje a través de nuestro WhatsApp de la radio, el +569 30 99 59 47. Nos vamos a la música, ahora sí.

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11:44, estamos de regreso. Dice por acá el titular: Osorno en alerta porque vecinos habrían comenzado a usar armas de fuego en resolución de conflictos. ¿Ah? Hay una nota en un medio de comunicación muy importante acá sobre esta situación. Se refirió el presidente de la Unión Comunal Junta de Vecinos, Marcos Barrientos, quien manifestó su preocupación y aseguró que las armas ya no están solamente ligadas a ilícitos. Muy preocupante, hablo comillas, declaraciones del presidente. Las estadísticas nos están diciendo que las armas están siendo utilizadas no solamente para cometer delitos, sino también para enfrentamientos entre personas y las poblaciones. Un dato muy preocupante que entrega ahí el presidente de la Unión Comunal de Junta de Vecinos, Marco Barrientos, sobre una radiografía de lo que está pasando acá en la ciudad de Osorno. Se está haciendo un trabajo para evitar que los conflictos se resuelvan de esta forma. Fíjense que una preocupación similar manifestó la presidenta de la Junta de Vecinos del segundo sector Pampa Alegre en población psicotécnica Mariela Cancino, quien apuntó al abandono del diálogo y a la violencia instalada como primer principal peligro. Abro comillas, es preocupante que haya armas en civiles, ya que muchas veces hoy es inseguro andar en los barrios, en las poblaciones, porque hay una violencia, porque sí y porque no. Comenta la presidenta, las personas reaccionan de muy mala manera de repente y no está en diálogo por parte de las personas. Fíjense que quiero detenerme acá, justamente yo le estaba conversando acá en la pausa a un amigo, le mando un saludo a Jimmy Pinilla, sobre el nivel de violencia también que se vio en la fonda. ¿Usted vio esas batallas campales que se armaban ahí en alguna fonda a nivel nacional? La gente está peleando por puras tonteras, por puras estupideces. Y lamentablemente cuando esto no se sale de control, no se establecen los límites que a la escoba, pues. Y termina una persona que pierde la vida, entre otras cosas, y algo que se está viendo mucho a nivel nacional. Hay una pérdida de la empatía, del diálogo y muchas cosas que nosotros hemos conversado acá en la radio, y preocupa también que hasta acá en el sur se esté presenciando ese tipo de situaciones. Y bueno, acá hay un, según la declaración también de los dirigentes de la Junta de Vecinos, hay un tema que es mucho más grave de trasfondo, es que la gente anda con miedo en la calle. Sí, ese es el tema. Anda con miedo en sus poblaciones. El que te tienen un fuego artificial a las 12, a las 3 de la mañana en una población, también genera temor, también genera terror. Tenemos que evitar este tipo de cosas. ¿Cómo vamos a estar adoptando y normalizando conductas que son completamente antisociales? Yo creo que ahí es preocupante. Es un mensaje para las autoridades también, y no es menor. Yo no sé en qué irá esto de la intervención de los barrios críticos, pero si los vecinos se están armando es por algo. Bueno, noticia que nos involucra acá como ciudad de Osorno. Que tuvo un alcance nacional, llamó bastante la atención. Por acá dice, también se alerta sobre actuar inhumano de personas que graban con sus celulares accidentes y tragedias acá en la ciudad de Osorno. Miren, yo me quiero detener acá porque hay un tema con el morbo también en esto. Fíjense que llama bastante la atención que cuando hay jóvenes peleando, que cuando hay accidentes de tránsito, en vez muchas veces de ayudar a la persona, de acudir al momento, se pueden agravar, de separar una pelea entre jóvenes que puede terminar con otro apuñalado. Yo creo que, bueno, ese es un fenómeno que no se da solamente en Chile, lamentablemente, pero tenemos que, nos podemos diferenciar del resto, pues. Bueno, esta práctica de grabar o fotografiar hechos muy sensibles, como son los accidentes de tránsito, que muchas veces tienen escenas muy crudas, con personas heridas, incluso fallecidas, sin llamar a los equipos de emergencia o prestar ayuda, que es lo que yo le estaba comentando, es una realidad que lamentablemente va en aumento, lo que evidencia un actuar inhumano que vulnera la dignidad de las personas que también son afectadas.
Me preocupa bastante la salud mental de la gente, si esto es como lo que conversábamos otro día cuando la gente decía que iba a tomar alcohol y manejar. Y lo reconocían, ¿ah? Y terminamos con 20 accidentados a nivel nacional. Hay un tema con la salud mental de la gente en nuestro país, pero preocupante. La salud emocional de la gente también. El morbo, el querer verla. Bueno, y esto también se ha traducido un poco en la influencia que tienen las redes sociales, pues. Y claro, cuando uno está todo el día con el teléfono deslizando reels y ve homicidios del narcotráfico de México, porque eso aparece en Instagram. Ve contenido de connotación sexual, ve imágenes de la guerra. Claro, la gente empieza a normalizar y a tolerar y asimilar más la violencia y se pone insensible. Yo creo que todo esto también tiene mucha relación con lo que es el contenido que uno visualiza en redes sociales. Y claro, y hay mucha gente que cuando entra al mundo de las redes sociales empieza a ver contenido que no era habitual para que ellos lo vean. Y empiezan a tener como esa hambre de querer seguir viendo y viendo y viendo más cosas. ¿Ah? De hecho, hay páginas que son dedicadas exclusivamente a este tipo de contenido. Y entre una conducta normal y una desviación con respecto al tema del morbo, muy estrecho el paso, ¿ah? Yo creo que es una nota que es bastante interesante y que nuevamente demuestra lo mal que está la sociedad en cuanto a la empatía. Sí, aquí hay tres cosas que se han perdido: la empatía, la solidaridad y la sensibilidad. Y el diálogo, cuatro. ¿Ah? La comunicación de las personas se ha perdido bastante. Pelea absurda, uno lo presencia el día a día, como cuando yo le comentaba el otro día que iba a la locomoción colectiva y me tocó presenciar que iba subiendo una mamá con su hijito y al lado iba una chica que era tense. ¿Ah? Y por cosas de turno se subió la chica primero que la mamá que iba con su hijito. Y se agarraron en una discusión, pero absurda, por un puesto de un colectivo. Si todos vamos a llegar al mismo destino, ¿cuál es el problema de que una persona se suba antes? ¿Ah? ¿No? Y claro, y he empezado las descalificaciones, que tú eres tense y no, no, no. Entonces, ay, esas peleas tontas, pues madurez emocional, somos adultos. Ah, adultos, ¿qué ejemplo le queda para el niño también? ¿Ah? Bueno, sin comentarios. Mejoremos como sociedad, pues si podemos. ¿Cómo vamos a ser tan subdesarrollados siempre? Pues tenemos que avanzar. No voy a decir progresar porque hay un sector que se abandera con el progreso, pero el progreso que degenera la sociedad, pues. ¿Ah? Que eso está lejos de ser progreso. Ya, nos vemos. Nos vamos a quedar con un tema musical, que estén muy bien.

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1: Sí, parece que nos vamos a ir directo, lo aviso, yo creo, ¿ya? Gracias a Nico Santana, gracias a ti, Pablo, por estar con nosotros. Gracias, y mañana regresamos con más del Café Express aquí en El Conquistador. Gracias.

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10: Muy buenas tardes, damos inicio a nuestro programa Claudia te acompaña junto a la diputada Claudia Reyes, quien en estos momentos se encuentra en Valparaíso, en el Congreso, cumpliendo sus funciones legislativas y con quien vamos a conversar también acerca de un proyecto que fue aprobado ayer y que pasa al Senado, pero hoy le vamos a consultar a ella para que nos entregue más detalle. Y en estudio está junto a nosotros, tenemos dos importantes invitadas, la Seremi de Ciencias, Sandra Sepúlveda. Seremi, muy buenas tardes también, gracias por acompañarnos. Y aquí voy a necesitar un poquito de ayuda con Romy Paz Osorio, fundadora de
11: Paz Recycling.
10: Paz Recycling, que es centro de reciclaje. Dos temas también, áreas de trabajo en innovación, en ciencia. Y como lo conversamos en algún momento antes de esto, también que con un desarrollo de la mujer en estas áreas de innovación, ciencia. Exacto. También, desarrollo tecnológico y en cualquier instante tomamos contacto con la diputada Claudia Reyes, quien viene ya. Vamos a esperar un segundo, mientras tanto la saludamos a ambas y les...
12: No, muchas gracias, Vicente. Agradecer a la diputada Claudia que nos haya invitado y además que feliz de estar con una joven emprendedora innovadora.
11: Muchas gracias por lo de joven. Pero feliz de estar acá, gracias por este espacio.
10: Seremi, para ir mientras nos contactamos con la diputada, precisamente lo que está, ciencia, innovación, ¿cómo lo evalúa usted? ¿Cuáles son los desafíos en el último tiempo? Se ha puesto bastante acento en esta área del desarrollo, sobre todo acá también, un trabajo donde están incluidos los gremios productivos que llegó un momento hace algunos años, pedían a gritos básicamente que se explotara esto, que se actualizaran. Exacto. Los currículums académicos, que se invirtiera más en esta área. ¿Cómo lo evalúa usted?
12: Exacto.
10: Disculpando, para quienes nos escuchan también, es hasta abril era una Seremi macrozonal con la Araucanía.
12: Araucanía y con la región de los ríos.
10: La región de los ríos.
12: Claro.
10: Hoy está
12: solamente acá en los lagos y cada una tiene su seremía. La región de los ríos tiene una, nosotros acá en los lagos tenemos la nuestra y en la Araucanía también ya nos dividimos. Bueno, nuestra seremía es ciencia, tecnología, conocimiento e innovación. Ahí parece que ya viene la diputada.
10: Ahí la entrevista, pero cuéntenos nomás.
12: Ya. Sí. Entonces, bueno. Tanto el presidente, esto fue una solicitud presidencial, y de la ministra, la doctora Ximena Alín Colao, de que aquí en la región de los lagos, por el tremendo como explosión de trabajo que hay en biotecnología, también del área agroalimentaria, es que se pide que haya una seremía acá en la región de los lagos. Bueno, ya estamos desde mayo, no es tanto tiempo, llevamos poquito tiempo. Estamos trabajando con un equipo pequeño, pero con un gran corazón, con mucho trabajo, y estamos acompañando y trabajando en conjunto con las universidades. Estamos un trabajo de articulación con el servicio público, toda la parte privada, con emprendedores, con innovadores, con el área tecnológica. Y por eso me alegra estar aquí acompañada de, además, mujer, porque este es un trabajo que de repente toda el área de innovación se veía como mucho de varones, pero está entrando muy fuerte y es una alegría que las mujeres estamos dando ahí cara en este sentido. Así que feliz de estar aquí con Romina.
11: Muchas gracias.
10: También la aprovecho de saludar y agradecer que esté acá. Lo que dice la Seremi, ¿cuán importante es para usted? Lleva años también trabajando en el tema de innovación, en el desarrollo tecnológico, en todo lo que tiene que ver con esta área de reciclaje. Correcto. Basura y todo eso. era necesario, o sea, hacía necesario, que bueno, lo escucharon más gremio, usted también como actor, que también la región de los lagos tuviera sola su Seremi de ciencia, ¿marca la diferencia?
11: Por supuesto que sí, yo creo que hay mucho talento humano, hay muchas capacidades que hay que explorar acá en la región. Habemos varias mujeres emprendedoras, también hombres bien talentosos, hay mucho talento. Y también tenemos una de las industrias también más grandes del país, por lo tanto hay muchas oportunidades también en la parte de generar innovación. Un poco dentro de lo que es mi rol, soy ingeniera ambiental de profesión y recicladora de corazón. Ay, no sé si viene la diputada, todavía no. ¿No?
10: No, cuéntenos.
11: Bueno, sí. Comentarte un poco, yo soy hija de recicladores, llevo 10 años emprendiendo acá en el sur de Chile, tengo una empresa que se llama Paz Recycling, donde nos dedicamos principalmente al pretratamiento de diferentes residuos generados tanto por diferentes industrias, clínicas, hospitales, puertos, la industria acuícola, grande de nuestros principales clientes son de la industria del salmón, llevamos muchos años trabajando con la industria del salmón y también en la parte de innovación con el tema de las limpiezas de playas, fuerte, metiendo tecnología en la parte del monitoreo de la contaminación marina que hay principalmente por plásticos. Y es por eso que ya hace 6 años represento a una organización de forma voluntaria que se llama ICEE, que es una innovación de Nueva Zelanda que pone a disposición del mundo una tecnología satelital para poder monitorear las playas. Creo que ahí está la diputada. Gusto de saludarla.
10: Saludamos.
13: Muy buenos días. ¿Cómo están ustedes? Un abrazo, Romina, Sandra. Gracias por compartir este espacio de radio, conversar sobre lo que hacen. Buenos días, Vicente. La verdad que tuve unos problemas técnicos de conexión, pero de verdad que estoy atentamente escuchándolas y que sigan hablando sobre lo que ustedes hacen para no interrumpir el programa de don Vicente. Así que yo me quedo en línea, así que adelante.
10: Diputada, la aprovecho también de saludar y en esta conexión, bueno, lo que con la Seremi, con la emprendedora, lo que usted nos conversaba entonces respecto a este trabajo de innovación.
11: Sí, correcto. Estamos liderando en este momento tenemos como varios roles. El primero de ellos es la planta de reciclaje, que es para Recycling. Por otro lado, el

0: para Chile. Así que ahí estamos trabajando fuerte por eso.
1: Seremi, ¿ustedes han desarrollado, participado también en ferias de robótica, en ferias de ciencia? Se ha puesto harto acento en los colegios principalmente. Hay ferias muy similares a lo que ocurre con el deporte. Parten con los comunales, después están los provinciales, regionales, después las ferias nacionales, ¿cierto? Y de ahí siguen ese. Durante años, eso, por un lado, durante años se ha hablado mucho también de la actualización de los currículums escolares, que hay carreras que están obsoletas. ¿Están conversando la mano todo ese esfuerzo en abrir nuevas áreas como en la tecnología, en la innovación, versus esta actualización? ¿Cómo lo ve usted, Saremi? Y
0: Bueno,
1: sumado también lo que
0: partiendo,
1: la experiencia de
0: escuchando
1: base.
0: a Romina,
1: Disculpe.
0: uno empieza de inmediato a pensar en todo lo que se puede hacer con el trabajo que ella realiza. O sea, si desde pequeño nuestros niños supieran lo que es realmente el reciclaje, el trabajo, las tres R's, como les llaman, sería muy distinto. Si a nosotros no hubieran enseñado, a mi generación, la de Romina es mucho más joven, pero a mi generación no hubieran enseñado desde pequeño esto, también tendríamos otro mundo. Y por eso es que desde nuestro Seremi, nosotros estamos trabajando muy de la mano con los niños para también inculcarles todo lo que es la ciencia, la tecnología, el conocimiento, que dentro de este conocimiento está todo el trabajo que realiza Romina en relación al reciclaje. Y la innovación, que es lo importante. Y a través de eso trabajamos con un equipo que se llama Parexplora, que lo deben conocer, que tiene 30 años ya trabajando en todo Chile. Entonces, a través de Parexplora, nosotros le inculcamos a través de la curiosidad, las preguntas, poder los niños empezar a trabajar en estas cuatro áreas. En cuanto a lo que tú nos dices, las ferias, los festivales, nosotros justamente partimos en octubre, nuestro mes de la ciencia. Para el ministerio estamos como de fiesta, como se diría, en donde vamos a partir el día 5 de octubre con una feria de ciencia, tecnología e innovación en relación con estudiantes, justamente, en donde está unido el Ministerio de Educación, el SLEP de Llanquihue y también la Universidad de San Sebastián, pero es una feria tecnológica a nivel regional. Y ahí van a haber alrededor de 20, 25 establecimientos de todas las provincias de Los Lagos, en donde van a estar haciendo presentaciones de sus trabajos, y van a ver que también hay algunos de reciclaje, que también hay niños trabajando en esa línea. Y después el 9 de octubre vamos a tener el festival, que ya es más grande para nosotros, que es como nuestra fiesta del ministerio.
1: Esto es en arena, ¿cierto?
0: El Festival de Ciencia y Tecnología es en el Arena Puerto Montt, que va a ser desde las 9:30 de la mañana hasta las 4 de la tarde, así que los vamos a invitar a todos después ahí, que vayan a ver, porque ahí no van a haber estudiantes solamente. En el del día lunes van a haber estudiantes, que va a ser en la Universidad de San Sebastián, pero el día viernes, que es el grande, va a ser con, vamos a tener startups, vamos a tener universidades, lo que estamos haciendo es que la ciencia llegue a la comunidad. Todo lo que se está trabajando, vamos a tener alrededor de 20 stands, en donde también podríamos invitar a Romina para que participe con nosotros, que sería un muy buen proyecto ahí para tener un stand con ella, en donde vamos a mostrar y que la gente, las familias vayan y no solamente caminen y miren, sino que puedan preguntar, porque lo que estamos nosotros, nuestro logo, emblema, va a ser preguntar más. O sea, vamos a estar trabajando para que todas las personas que vayan, vayan con su gotita de curiosidad. Pregunten en cada stand qué es lo que se hace, cómo se trabaja, puedan tocar, puedan ver. Vamos a tener unos acuarios, vamos a tener robótica, vamos a tener
1: Eso
0: diferentes cosas.
1: también va de la mano con lo que se ha hecho en los últimos años. Está el centro
0: Exacto.
1: de donde colocaron hace poco la primera piedra. El centro
0: Exacto, de biotecnología, claro,
1: de
0: allá
1: biotecnología en Puerto
0: en
1: Varas,
0: Puerto Varas,
1: que
0: claro.
1: también va, y en Puerto Montt también, que se están haciendo
0: Exacto.
1: esfuerzos por
0: Y que
1: el diseño.
0: estuvo la subsecretaria de Ciencia y Tecnología, estuvo acá, Carolina Rossi, que fue cuando inauguraron la primera piedra ahí en Biotech.
1: ¿Están trabajando ustedes con los gremios productivos de esta zona? Por

0: lo que es el trabajo, por ejemplo, con los escolares.
1: Sí, estamos trabajando, bueno, en todas las áreas. Sí, en realidad, este es una seremía o un ministerio, en realidad, que cubre muchas áreas y es muy transversal, porque nosotros trabajamos en conjunto con medio ambiente, trabajamos en conjunto con salud, trabajamos en conjunto con educación, con todas los demás ministerios. Nosotros tenemos una alianza. Y así que, por ejemplo, con economía, con todos los gremios de economía, Corfo, porque el Ministerio de Ciencia y Tecnología, o como le llamamos nosotros, CTSI, que es más cortito, es un ministerio que es muy articulador, es un ministerio que ayuda a alinear el trabajo y es articulador. Por ejemplo, nosotros trabajamos entre las universidades. Y los gremios, ¿para qué? Para que lo que estábamos viendo, por ejemplo, que la diputada ahí debe saber por la ley de transferencia tecnológica que recién se va a firmar, así que ahí ella nos puede contar porque ella sabe más de eso que nosotros, que también está saliendo y estamos muy contentos, o con el plan de biotecnología que está impulsando también el ministerio.
0: En ese sentido, ¿cómo ha sido este camino? ¿Cómo han sido estos 10 años para instalar una empresa cuya característica es precisamente la innovación?
2: Sí, por supuesto. La verdad que, bueno, emprender es bien desafiante, pero la verdad que yo creo que cuando uno tiene un propósito que te mueve la aguja, uno saca fuerza para poder nadar contra todas las adversidades que vayan apareciendo en el camino. Entonces yo creo que estoy súper agradecida. Han sido años de mucho aprendizaje. Hemos logrado conectar con grandes empresas que han sido clave para nuestro desarrollo y crecimiento. Hemos logrado también desarrollar y buscar soluciones en base a los problemas que tienen las empresas con diferentes tipos de residuos para poder también ahí innovar y ver qué soluciones les podemos dar. Por ejemplo, con algunos materiales podemos transformarlo en diferentes productos como para regalos corporativos. Estamos haciendo llaveros, posavasos. Si bien no es como un reciclaje a gran escala, porque lamentablemente la gran mayoría de las empresas valorizadoras que transforman los residuos en un producto nuevo están en Santiago. Por eso es importante que desde las regiones podamos identificar los problemas que hay y buscar las soluciones desde las propias regiones y no llevar cierto todos estos residuos, trasladarlos hasta Santiago para que ella se le dé una valorización. Creo que queda mucho espacio para poder crecer en esa área. Hay mucho por hacer. La verdad que el ámbito de los residuos, que es nuestra especialidad, residuos sólidos no peligrosos principalmente, hoy día con el tema de la ley REP y con todos los recursos que se le están inyectando al tema de residuos, creo que se vienen muchas cosas positivas para la región.
0: Hoy se le está dando bastante apoyo, lo que conversamos con la Seremi, con usted también, pero en un comienzo fue complicado conseguir, en un área nueva, por ejemplo, conseguir este apoyo.
2: Mira, la verdad que nosotros siempre hemos salido adelante como empresa, bueno, gracias al apoyo y a la confianza de nuestros clientes que han confiado en nuestros servicios. La verdad que nosotros hasta ahora no hemos postulado hemos postulado algunos fondos de Corfo, pero siempre no, lamentablemente no hemos salido favorecidos. Pero sí, el año pasado estamos muy agradecidos de Cercotec porque pudimos adjudicarnos un fondo que era con enfoque en pequeños emprendimientos y recicladores de base. Así que también ahí recibimos una ayuda monetaria que nos ayudó también a crecer en infraestructura. Hoy día podemos contar con una linda oficina para poder recibir a nuestros clientes. Entonces, de cierto modo, hay que atrever a postularse y hay que tener paciencia también, que no siempre uno va a ganar.
0: ¿Cuál es el desafío que viene ahora?
2: Los desafíos, bueno, es seguir creciendo. Nosotros como cooperativa, porque aparte de Bar Recycling tenemos una cooperativa donde trabajamos con otros recicladores que son más pequeños. Bueno, nosotros igual somos pequeños, pero ellos están más lejanos. Por ejemplo, tenemos una recicladora que es de Llanquihue, tenemos unos recicladores que son de Nornopirén, y creemos que la forma de trabajar tiene que ser de una manera articulada. Y es por eso que hicimos una cooperativa que se llama Cooperativa de Recicladores de la Patagonia, que hoy día estamos a cargo del 11% del servicio de reciclaje en la comuna de Puerto Montt. Estamos retirando el material domiciliario, como los cartones, los plásticos, las botellas, los envases que generamos en nuestras propias casas. Nosotros tenemos un servicio a un sistema de gestión dentro de la ley REP que se llama RESimple, que lo deben conocer. y estamos felices ahí prestando nuestro servicio. Entonces creemos que todavía, en base a tu pregunta, hay mucho espacio para crecer. Queremos seguir creciendo, queremos seguir siendo también reconocidos como recicladores. Hoy día todos hablan del reciclaje, que es algo que nos encanta, pero la verdad, hubo gente hace 30, 40, 50 años que hacía ese trabajo sin ningún reconocimiento en las calles, que como les digo, eran los cartoneros, el viejo del saco, de una forma súper despectiva. Hoy día los recicladores son reconocidos por el ministerio y creo que para nosotros es un orgullo. Yo soy hija de recicladores, mi papá y mi mamá son recicladores. En el caso de mi padre que falleció, yo hoy día sigo su legado con sus máquinas, obviamente con mis colores corporativos, dándole como el toque más femenino, pero es un rubro igual muy masculino. Entonces, ser mujer, emprendedora, recicladora y en un rubro que es masculino no es sencillo, pero la verdad que hay algo que nos mueve a los recicladores que sabemos que estamos aportándole al mundo y a la región y al país con nuestro
0: Sería,
2: trabajo.
0: y en su caso, los desafíos más próximos ahora, junto con la realización de estos festivales, estos eventos, el festival y estas actividades que se vienen ahora en el mes de la ciencia.
1: Claro, bueno, los desafíos más importantes para nosotros es que la instalación de nuestra Seremi, que nosotros nos damos el plazo, nos estamos instalando en cierta forma, la instalación de aquí a final de año, sea contundente, o sea, en el sentido de que sea conocida, que las personas que necesitan de nuestro apoyo puedan estar al lado nuestro. Y después vienen otros desafíos. Pues lo primero es la instalación, que es lo más importante, de ser reconocidos como la Seremía de Ciencias y Tecnología por todos los entes que nosotros trabajamos. Y posteriormente, bueno, tenemos varios desafíos. Primero viene el desafío, por ejemplo, de trabajar en conjunto con el delegado presidencial regional, don Cristian Palma, todo lo que va a suceder, que no sé si saben, el eclipse solar que va a haber en Futaleufú el 6 de febrero. Entonces, nuestro desafío es trabajar con todo el sector de la provincia de Palena. Ahí está liderando el delegado el trabajo. Ese es un desafío más bien operativo, en el sentido de que viene un efecto meteorológico muy grande para nosotros, es algo importante. Y después ya vienen otros desafíos también, ya más de gestión, porque ese es algo además que entretenido, que a todos nos
0: Que
1: gusta,
0: va a generar
1: que
0: bastante
1: baje.
0: movimiento turístico
1: Mira,
0: también.
1: movimiento turístico, movimiento cultural, o sea, estamos trabajando en movimiento educacional, estamos trabajando con muchas seremis, lo que significa la salud ocular, porque vamos a necesitar una cantidad de lentes, porque como este es un eclipse que tiene un anillo de fuego, que se le llama, porque no es un eclipse total, sino que es un eclipse anular. Entonces el anillo de fuego es muy peligroso para cuando uno se le ocurre llegar y mirar sin los lentes apropiados. No sirven los lentes de sol, no sirve nada, sino que los apropiados que están ahí diseñados para esto, y que también estamos ahí viendo cómo lo vamos a hacer para que toda la gente, estamos haciendo trabajo educacional con toda la zona de allá de Palena.
0: Estamos en Claudia Te Acompaña, de la diputada Claudia Reyes, y hacemos una pausa, ¿les parece? Vamos a comerciales y volvemos.
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3: Ya estamos de regreso con la diputada Claudia Reyes en Claudia te acompaña. Juntos abordamos la actualidad de la región y del país, promoviendo el diálogo, la escucha y el intercambio de ideas, siempre junto a invitados e invitadas que aportan distintas miradas y experiencias.
1: Preguntarnos para ver.
0: Estamos de vuelta en Claudia te acompaña con nuestras invitadas, la Seremi de Ciencia, Sandra Sepúlveda, y por acá Romy Osorio, sí, eso es lo de Paz Recycling, que es una empresa también que se ha caracterizado por su desarrollo científico y también en innovación. Seremi, conversamos de la feria y el festival que ya se aproximan en esta semana de la ciencia. ¿Qué es lo que espera usted también de todas estas actividades, Seremi?
1: Bueno, primero que, como veníamos hablando justo entre medio de los réclames, que la ciencia llegue a la comunidad, o sea, que no sientan que la ciencia tiene que estar dentro de un laboratorio o que todos los ámbitos tecnológicos es solamente un computador, un televisor, etcétera, o el hecho del celular, sino que cómo los niños van aprendiendo a través de un robot, o cómo la ciencia puede llegar a cada uno de nosotros de manera súper sencilla. Ahí, como les comentábamos, vamos a tener a la doctora Barría, que ella nos va a explicar cómo está trabajando con la vacuna contra el ANTA, que es algo que a nosotros, sobre todo aquí en nuestra región, nos complica bastante. Hemos tenido personas que han fallecido, hemos tenido personas que han estado enfermas, y ella está trabajando día a día arduamente en esta línea y está dispuesta a mostrarle a la comunidad. Y por eso les pedimos a las familias que nos vayan a visitar, vean cómo se está trabajando. Vamos a tener el satélite que está acá rondando en nuestra región y que es de una persona que vive acá en Frutillar. Vamos a tener también el robot Manito, que se llama, que está trabajando para educar a los niños. Entonces, vamos a tener muchas actividades.
0: Sería en todo ese contexto de desarrollos, de proyectos sí, como de los que usted nos describe y que vamos a poder ver en este mes de la ciencia. También hoy la región tiene un 7,7% de desempleo.
1: Sí.
0: Hay dos mesas. Una que es la que encabeza el delegado presidencial, Cristian Palma, de la Mesa por el Empleo Regional.
1: Exacto.
0: Y está la Mesa de Nuevos Críticos también, que es a la encabeza el gobernador regional Alejandro Santana. Ambas autoridades participan de las dos, sí, así como los gremios. Y uno de los objetivos es destrabar muchos proyectos que están, que llevan su tiempo para proyectos que van a generar mucho empleo y que están paralizados. ¿Cómo la ciencia puede, la innovación, la tecnología puede aportar ahí, ingresar en eso, como para que no se produzcan situaciones como este tema de la acelerar la permisología, por ejemplo, e ir creando nuevas fuentes laborales? Porque ahí es cuando se ve también, son muchos empleos, que los propios gremios dicen que ya no se requieren. Exacto. Que van quedando atrás, que falta capacitación para los trabajadores. ¿Cómo usted, la ciencia, la tecnología, la innovación puede ingresar en esta área y aportar en este desarrollo de empleo?
1: Bueno, yo creo que aquí hay tú mismo lo has dicho, tenemos algo muy relevante que va a salir muy pronto, es la ley de transferencia tecnológica. La ley de transferencia tecnológica es justamente lo que tanto la ministra como el presidente y muchas personas lo han comentado, es que la ciencia vaya más allá, la ciencia salga desde el laboratorio y pueda a través de algún innovador, algún emprendedor decir, a ver, de este proyecto científico, de la ciencia aplicada o la ciencia básica, yo voy a tomar esta parte y voy a ser capaz de hacer una innovación y empezar a trabajar y dar empleo a los demás. No es solamente que la investigación quede en el laboratorio, sino que salga a la comunidad, salga a terreno, como se dice. Y ahí es donde van a entrar los emprendedores, los innovadores, todas las personas que están trabajando en el ámbito de la tecnología, y van a poder empezar a ampliarse, así como lo está haciendo hoy día Romina.
0: Salgan a terreno y también ingresan al campo laboral. La ciencia, exacto, salga a terreno e ingresa al campo laboral.
1: Campo laboral, exacto.
0: Ese es un desafío, es un camino desafío, que hay
1: un que... camino que estamos, y a través de la ley de transferencia tecnológica es lo que eso nos va a dar la apertura para empezar a hacer eso.
0: Y podría tener un efecto, por ejemplo, en este tema, tanto que se habla de la permisología, lo que se demoran en aprobar proyectos, todo eso,
1: No, porque mira, justamente una de las 6 líneas que nosotros estamos trabajando en nuestro ministerio es la gestión ágil. Ya, una de las líneas, tenemos 6 y una se llama gestión ágil, en donde justamente estamos trabajando para que esta persimología no sea tan compleja, esta burocracia de en donde tanto los científicos, vamos a partir por ello, siempre hay que pensar que cualquier innovación siempre parte por la ciencia, por una pregunta. Justamente esto de la pregunta nos mueve, porque en algo le debe haber movido a Romina y ella se hizo la pregunta, ¿ah? ¿Cómo puedo apoyar en esto? Los científicos hacen lo mismo. ¿Cómo salgo yo de este problema para solucionarlo? Y a través de esta gestión ágil que nosotros vamos a trabajar, vamos a colaborar para que ellos puedan empezar y postulan, por ejemplo, a un FONDEF o postulan a un proyecto Anillo, a un Milenio, etcétera. Ese tipo de burocracia sea menor, sea mucho más rápida y que cada uno se dedique a lo que les corresponde y se pueda dedicar más a la parte de investigación y no tanto a la parte administrativa de llenar tanto papeleo. Y justamente la ley de transferencia tecnológica también trae esto, en donde va a ser mucho más expedito y más rápido el traspaso desde la ciencia a la innovación.
0: ¿Cuál es su visión, Mina, sobre precisamente lo que estamos conversando, el generar empleos en su área, por ejemplo, en un área más tecnológica, más de desarrollo, de innovación, de iniciar este camino, de generar también nuevos puestos de trabajos? ¿Cómo ve usted pensando en el futuro y desde su perspectiva, de su experiencia?
2: Sí, con respecto a mi experiencia y tal como lo indicaba Seremi, yo creo que, bueno, la región de Los Lagos es súper, es una región que se destaca con respecto a las otras, porque acá tenemos dos, bueno, hay varias industrias, por así decirlo, pero tenemos una gran industria, que es la industria de la acuicultura, que siempre está presentando diferentes desafíos en temas ambientales, que es la área en la cual yo me desenvuelvo. Y creo que la ciencia, toda esta innovación de la Seremi, las empresas, las universidades, la academia, la ciencia ciudadana en sí, es un tremendo desafío. Yo creo que hay muchas oportunidades para poder incorporar la ciencia ciudadana y creo que es súper importante no solamente enfocarnos en los problemas, sino que, vuelva a lo mismo, que es crear soluciones desde las regiones, buscar el talento local, buscar potenciar a esos estudiantes, potenciar a esos emprendedores que estamos muchas veces nadando contra la corriente porque creemos que lo que estamos haciendo no es tan impactante, pero a la larga, cuando vamos a los números, podemos darnos cuenta que cada pequeño impacto o todos los trabajos que nosotros hacemos, de cierto modo, le están aportando al medio ambiente. Y, por ejemplo, en nuestro caso, que somos una pyme local, una pyme muy, de cierto modo, muy regional, porque estamos solamente prestando servicios acá en la región, nosotros a la fecha llevamos desarrollado, valorizado más de 2.500 toneladas de residuos, que eso equivale en volumen a 2 estadios nacionales. Entonces, cuando nosotros desde nuestra misma perspectiva decimos, no, es que nuestro impacto no es tan grande, pero después, cuando hacemos un zoom, nos damos cuenta que mi emprendimiento, a pesar de ser un emprendimiento pequeño, por así decirlo, sí está generando un impacto positivo. Entonces yo creo que es súper importante que las mujeres que estamos emprendiendo, que los hombres que están emprendiendo, de cierto modo, busquen estos financiamientos, busquen cómo poder sostener su propósito, a pesar de los desafíos, para que puedan, cierto, transformar esa idea en algo que realmente le aporte a la región. Entonces yo veo súper positivo el panorama. Creo que la región es muy fértil, esa era la palabra, es muy fértil. Creo que hay mucho por generar, hay mucho por explorar, hay voluntad también de los distintos entes, de ya que creen un ministerio especializado en apoyar la ciencia, que exista también la parte de los gremios, de las empresas apoyando a los emprendedores, a mí me parece súper positivo. Así que la verdad que yo lo veo bien bien positivo el panorama.
0: Usted mencionó la industria acuícola, sí. La salmonicultura también, que es, estamos hablando en la industria, la salmonera, que es la segunda exportadora.
2: Por supuesto, nosotros trabajamos harto con ellos, por eso también yo siempre los llevo a colación.
0: Y es, todos los días tienen una necesidad, todos los días se presenta una necesidad,
2: siempre.
0: Todos los días se presenta un desafío.
2: Correcto.
0: ¿Cómo es tener que adelantarse a ese desafío para ustedes poder mantener, porque todos los días tienen una exigencia?
2: Sí, y bueno, es una industria súper dinámica, pero también que está siempre súper fiscalizada. Entonces ellos siempre, y sobre todo los departamentos de medio ambiente en este caso, que son los con los cuales nosotros trabajamos, siempre están tratando de adelantarse al problema, buscar la solución, y es ahí donde nosotros, con nuestras ideas, podemos ofrecerles soluciones que son como un guante, porque ningún servicio que requiera alguno de nuestros clientes va a ser igual al otro. Cada empresa tiene su necesidad, entonces es ahí donde nosotros los emprendedores y los pequeños emprendedores con nuestras ideas, haciendo las cosas bien, ¿cierto?, podemos lograr darle una solución a una industria grande. Y nosotros hemos crecido gracias a la industria.
0: A estar atento también a la necesidad nueva que se le va presentando,
2: por supuesto,
0: todos los días. Adelantarse.
2: Nosotros somos líderes en la región en temas de limpieza de playa. Nosotros ofrecemos un servicio donde le certificamos a todo lo que es la trazabilidad a la industria con respecto al tema de cómo se mueven los residuos en los distintos fiordos. Podemos ofrecerle tecnología, podemos ofrecer la gestión del residuo como tal. Entonces hay que ser creativo. Nosotros vimos un problema acá en la región que era el tema de la contaminación de las playas y dijimos, ¿qué podemos hacer? Y en base a eso ya llevamos 10 años trabajando junto con la industria en ver cómo podemos sacar los residuos que están en las playas, no solo monitorearlos, sino que sacarlos y ver si podemos valorizarlos o, lamentablemente, en el caso de que estén muy contaminados y no cumplan las condiciones para reciclarse, se tengan que disponer. Pero yo creo que va mucho en potenciar esa creatividad y en que el emprendedor también tenga la fortaleza de seguir adelante con su propósito, porque hay momentos malos, hay días buenos, están pasando muchas situaciones a nivel país, entonces a veces hay emprendedores, yo he visto a muchos compañeros emprendedores en desistir de su idea que es muy buena, y eso a la larga es un poco desafiante y triste, por así decirlo, pero hay que estar positivo.
0: Ahí también hay un tema cultural, Seremi, conversamos el tema del desempleo, el aporte de la ciencia, para ir disminuyendo cada vez más la permisología, poder ir destrabando proyectos, poder ir generando nuevas fuentes laborales desde el punto de vista de la innovación, la tecnología, todo el trabajo que se está haciendo con los escolares. Y lo que decía más, hay un tema cultural también. Hoy día, ¿siente que se ha avanzado en ese aspecto? ¿O todavía, por ejemplo, los talleres de robótica y todo eso, que a los niños los entretiene mucho, les llama mucho la atención, todavía, pero las generaciones más adultas, todavía se ve como un taller, como si fueran a fútbol, como si fueran a arte, un taller más que pensando a lo mejor que ahí puede estar el desarrollo, ahí pueden haber pequeños científicos y puede ser el desarrollo mañana de ellos de puestos laborales o la creación de nuevos puestos laborales, claro, como algo pensando en el futuro. ¿Cómo ve usted este proceso? ¿Cómo ve usted?
1: No, mira, yo creo que el proceso ha ido bien, o sea, Chile ha sido un dentro de Latinoamérica, obviamente, ha ido impulsando tanto la ciencia, la tecnología. Hemos ido trabajando, hemos ido caminando hacia, yo creo que, un buen futuro. Yo siempre he pensado de que los niños, aparte de todo lo... tienen que estar muy cercano a la ciencia, muy cercano a la tecnología, pero también nunca tienen que dejar de jugar. Para mí es algo muy importante. Esto de hacer deporte, de jugar, de sentirse niño y que cada uno vaya de acuerdo a su etapa. Y por eso es que el ministerio también trabaja con Explora, donde los niños salen al aire libre, saben lo que significa cuidar el medio ambiente, pero a través, con ojos de ciencia, de la ciencia, de cómo vamos a ir mirando desde otra perspectiva toda esta parte. También invitar a toda la ciudadanía a no tenerle miedo a la ciencia, que de repente uno piensa que está en los laboratorios o piensa que un científico es aquel que anda con la bata blanca solamente. Ahí cuando vayan al Festival de Ciencia y Tecnología se van a dar cuenta que son personas muy cercanas, muy amables, que la ciencia es la que nos ayuda en todo momento, la ciencia está en todos los lugares. Así que pensemos que nuestra región es una región muy relevante en todo lo que es la biotecnología, el aspecto agroalimentario. Y cuando uno dice la biotecnología, piensa así como, ¡ay, algo tan grande! No, la biotecnología está en la cocina de cada uno de nosotros. O sea, el hecho de comerse un yogur, y ahí uno dice, aquí, el haberse comido el yogur en la mañana es biotecnología. El pan es biotecnología. ¿Por qué? Porque nosotros hacemos a través de la levadura, se produce ahí todo un proceso para que esos fermentos empiecen a trabajar. Entonces, la ciencia como tal no está lejana a nosotros, está muy, muy cercana. Y a través de eso, y a través de preguntarnos cada día, y por eso nuestro eslogan, las preguntas nos mueven, es que cada día tenemos que irnos preguntando y ir acercándonos y ir viendo qué soluciones podemos dar a esto, y nos preguntarnos. Y por eso para nosotros es tan importante trabajar con los niños, la curiosidad, motivarlos a que sean curiosos, a que estén preguntando por qué nosotros, no sé, mi hermano tiene los ojos azules y yo tengo los ojos verdes. No es que seamos de distintos papás, como puede pensar alguno, sino porque hay algo genético. ¿Ah? Entonces, todo irse preguntando día a día algún aspecto que tú sientas, y vas a ver que vas a darte cuenta que tienes soluciones, y esa solución puede ir a una innovación. ¿Ah?
0: Será bien en ese sentido. Y una consulta que seguramente a Paz también le va a interesar bastante, y a todos los que nos escuchan ahora. Conversamos de las características, de los desafíos de su cartera. Pero la pregunta importante, ¿tiene presupuesto la cartera? ¿Su cartera no tiene presupuesto como para aprobar proyectos? ¿O quienes nos están escuchando les interesa y tienen ideas también? Bueno, pueden acercarse y pueden, porque también hay carteras, sería mi dirección de servicio. Exacto. Por ejemplo, que son muy importantes, pero no manejan presupuesto, pero sí ayudan en la parte técnica para elaborar proyectos. Le dicen, oye, este es el camino, anda, no sé, al gobierno regional, o anda a este otro lugar, o postula acá a Corfo. O sea, este proyecto es más de Corfo que de Cercotec, por ejemplo. Claro. Eso son detallitos chiquititos,
1: y que pero son de mucha ayuda. Bueno,
0: mucha ayuda.
1: Nosotros, el ministerio, es como para comentarle así a grosso modo, el ministerio tiene un presupuesto, pero ese presupuesto el 90% más menos, no es que sea exacto el 90, pero más menos, se lo entrega a la agencia nacional, que es la ANID, la Agencia Nacional de Investigación y Desarrollo, la ANID, y ellos son los que están en la, para que las personas puedan postular a los diferentes concursos. Por ejemplo, están los FONDEF, están los Milenio, los Anillos. Aquí están donde postulan las personas que quieren ir a hacer magíster, doctorados, postdoctorado, también está acá. Entonces, la ANID, y justamente se hace eso para que sea muy transparente las postulaciones. Y ellos manejan el 90% de más o menos, no digamos así cerrado, pero más o menos. Y nosotros como ministerio, el otro 10%, que es donde a través de uno de los departamentos del ministerio se trabaja para Explorer, que entre paréntesis ahora se está postulando para las diferentes universidades. En este momento lo tiene la Universidad Austral, que tiene hace bastantes años aquí en la región de Los Lagos, pero se tiró la licitación para que las universidades que quieran o las instituciones que quieran postular para llevar el Par Explora, que se hace por 2 años, lo pueden hacer, que es un trabajo maravilloso con los niños, y además tenemos presupuesto para trabajar en todas las áreas, más bien dicho, de sociedad en relación a diferentes proyectos, pero más pequeñitos, mucho más pequeñitos. La Seremi como tal no tenemos presupuesto, ¿ya? Como tal, la Seremi como tal no somos las que las personas pueden venir y decir, oye, necesito tanto dinero. Nosotros sí que trabajamos en la articulación, y nosotros le podemos decir, por ejemplo, a Romina, oye, Romina, tú te gustaría conversar con la Universidad, no sé, Austral, Los Lagos, San Sebastián, Santo Tomás, y hacemos conexiones y hacemos articulación, ¿ya?
0: Y lo que hizo usted también, la posibilidad de postular.
1: Exacto,
0: y están abiertas. La dirección donde poder ir. En el tema de la capacitación, ya, para ir. ¿Cuán importante es la capacitación para quienes deciden emprender, innovar, por ejemplo, hoy día, Juan?
2: Yo creo que es súper importante, o sea, yo creo que siempre hay que estar perfeccionándose, aprendiéndose, yo creo que uno nunca termina de aprender, entonces es súper importante que cuando uno emprende, aprenda de todo. Hay que aprender desde la parte operativa, administrativa, de todo lo que significa facturar, atención al cliente, cómo innovar y estar siempre también, uno como emprendedor, tomarse el tiempo para estar siempre a la vanguardia, estar actualizado con todos los temas que están pasando a nivel país, porque eso también, el hacer networking nos permite poder conocer nuevas personas, conocer otros emprendedores, entonces siempre hay que estar, a pesar de que es difícil a veces hacerse el tiempo como emprendedor cuando uno tiene no tiene equipos tan grandes, pero es importante estar siempre participando. Por ejemplo, mañana nosotros como PAS vamos a estar presentes en el encuentro comunal que se va a hacer en la Municipalidad de Puerto Montt con respecto a los temas de medio ambiente. Tenemos que estar ahí presente para saber y si queremos opinar o queremos, cierto, estar actualizados. Con respecto a lo que está pasando con respecto a los residuos en Puerto Montt, tenemos que tomarnos ese tiempo de ir a esos encuentros, de ir a esos seminarios, de ir a esas capacitaciones. Entonces yo creo que como emprendedor siempre es importante estar ahí participando en todos los temas de medio ambiente principalmente.
0: Capacitación y la relación con los pares.
2: Por supuesto,
0: independiente sí. Que sean de otro rubro o los
2: sí,
0: emprendedores.
2: Es que siempre uno nunca termina de aprender, entonces a veces la persona que no tiene nada que ver con tu rubro puede ser alguien que te abra una puerta, ¿cierto? O una ventana para tú seguir potenciando tu proyecto, tu idea. Entonces es importante la vinculación con distintos actores y por supuesto siempre estar ahí aprendiendo.
0: Ya estamos terminando prácticamente, perfecto. Pero una última consulta. Un objetivo de aquí para lo que resta este año.
2: Un objetivo, wow. Bueno, queremos seguir dentro de lo posible, poder seguir participando en todos los eventos que se nos invite. La verdad que el equipo es agotado, entonces a veces nos cuesta estar presente, sobre todo ahora que es el mes del mar. Estamos participando en el plan Tenglo, en capacitaciones en temas de medio ambiente en la escuela, pero eso, nos cuesta un poquito a veces estar presente en todo. Entonces uno de los desafíos es poder quizás crecer en equipo como para poder llegar a todos los lugares donde nos invitan.
0: Seremi, un objetivo de aquí a fin de año, ya estamos en septiembre. Sí, pues prácticamente llegando octubre.
1: Estamos casi terminando sí. El año. Pronto llega la Navidad y ya se va el año.
0: Halloween primero.
1: Bueno, primero invitarlos a todos, a toda la ciudadanía, no solamente en Puerto Montt, la gente de los alrededores también, de las otras comunas, a visitar el Festival de la Ciencia el día 9 de octubre, desde las 9:30 de la mañana hasta las 4 de la tarde. Y preguntarse cada día, preguntarnos qué nos mueve. Ese es nuestro eslogan, así que los invitamos a todos en familia. Van a ver unos carritos de estos de full track también. Vamos a tener música, va a haber muchas charlas muy interesantes, muy innovadoras, así que eso primero, el objetivo es que nos salga fantástico y que toda la comunidad comprenda que la ciencia la vivimos día a día.
0: Seremi, Romy Paz, muchísimas gracias a ambas por acompañarnos en este programa de Claudia Te Acompaña, de la diputada Claudia Reyes. Despedimos y agradecemos a la Seremi de Ciencias, a Sandra Sepúlveda también, a Paz
2: Recycling.
0: Exactamente, emprendedora de la región, sí. Destacada emprendedora de la región en el área de innovación. Ambas, muchas gracias por haber estado junto a nosotros y a quienes nos acompañaron, nos escucharon hoy, también invitarlos para la próxima semana en un nuevo Claudia Te Acompaña. Muchas gracias.
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6: 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Muy buenas tardes, ¿cómo están? Sean todos bienvenidos a las noticias en El Conquistador FM. Soy Vicente Pinochet y estas son las informaciones. El presidente José Antonio Kast debutará hoy ante la Asamblea General de Naciones Unidas en una jornada marcada por una intensa agenda diplomática en Nueva York y su participación en una instancia del denominado Escudo de las Américas, iniciativa impulsada por Estados Unidos a la que Chile aún no adhiere formalmente. Todo ello, sin embargo, sin una reunión bilateral con el presidente estadounidense Donald Trump, pese a que ambos mandatarios coincidirán durante las actividades programadas en el marco de la Asamblea General. Cerca de las 13:45 horas de Chile, Kast subirá por primera vez al podio de Naciones Unidas como jefe de Estado para entregar un discurso que tendrá como ejes la seguridad, el combate al crimen organizado y la cooperación internacional.
13: El viceministro de Obras Públicas y Transportes, Luis de Grange, abordó el nuevo plan piloto contra la evasión en el transporte público. La iniciativa contempla la incorporación de 90 agentes anti-evasión en el servicio 107 de Red Movilidad, con el objetivo de reforzar la prevención y promover el pago del pasaje. De Grange explicó que los niveles de evasión se mantienen sobre el 30% y que incluso siempre ha estado más cerca del 40%. Calificando la situación como compleja, el viceministro señaló que el gobierno está implementando medidas un poco más radicales, un poco más fuertes mediante este plan piloto, cuya experiencia podría extenderse posteriormente. Si es exitoso, confiamos que sí, lo podamos escalar a todos los recorridos del sistema de transporte público de Santiago. El viceministro de Economía y Minería, Daniel Mas, entró al debate en torno a la caída de la producción de cobre y las distintas interpretaciones sobre si Chile atraviesa una recesión minera o una fase propia del ciclo de la industria. Sus dichos se conocen luego de que el ministro de Hacienda, Jorge Quirós, calificara el escenario como una gran recesión en el cobre, en un contexto en que la producción acumulada entre enero y julio registraba una caída de 7% respecto del mismo periodo de 2025. Desde el sector minero, en tanto, el presidente ejecutivo del Consejo Minero, Joaquín Villarino, planteó que se trata más bien de una etapa natural del ciclo productivo, marcada por menores leyes del mineral, mantenciones y retrasos en inversiones. Un total de 485 funcionarios de la Administración Central se mantienen suspendidos preventivamente en el marco de sumarios administrativos entre 2020 y marzo de 2026, todos ellos recibiendo sus respectivas remuneraciones. Esto de acuerdo con lo consolidado de información circularizada SIC número 25 de la Contraloría General de la República. La revisión no incluyó a las municipalidades y puso el foco en la duración de las suspensiones. 13 funcionarios acumulan más de 4 años a partir de sus cargos y otros 17 permanecían en esa condición desde hacía entre 3 y 4 años. En conjunto, 30 casos superaban los 3 años. En el contexto de las medidas que busca impulsar el gobierno para enfrentar el alto desempleo, el ministro de Vivienda, Iván Poduje, quien dijo que su cartera es la que lidera la reactivación a propósito del foco en el sector construcción y el impulso en el tema vivienda ante el alto nivel de desempleo 9,5% nacional en el último informe del INE, desde el Ejecutivo están afinando los detalles para un plan de emergencia laboral con medidas de corto plazo, en el cual se convocó al menos a 5 ministerios, uno de ellos el MINBU. Recientemente, el Servicio Electoral Cervel informó que casi 4 millones de personas serán denunciadas ante los juzgados de policía local por no votar en las elecciones de 2025. En la cuarta subcomisión mixta de presupuestos del Congreso, el director del Cervel, Raúl García, aseguró que 3.760.261 electores están en esta situación. Recordemos que en las últimas elecciones presidenciales y parlamentarias, el voto era obligatorio, por lo que quienes no concurrieron a sus locales de votación ni entregaron una justificación para excusarse, hoy arriesgan enfrentar una multa que puede ir desde los 36.000 hasta los 108.000 pesos, dependiendo de lo que determine cada juez. A plena luz del día, un guardia de seguridad fue baleado en el Mall Plaza Maule luego del ataque. El trabajador se encuentra en estado grave debido a la gravedad de sus lesiones. De acuerdo con los antecedentes preliminares, el funcionario habría recibido 3 disparos, tras lo cual el autor del ataque se dio la fuga en dirección desconocida. A raíz de lo ocurrido, un fuerte contingente policial se trasladó hasta el lugar para realizar las diligencias destinadas a dar con el paradero del responsable. El Senado aseguró que reforzará la defensa del Estrecho de Magallanes tras la polémica con Argentina por declaraciones cruzadas sobre su soberanía en el marco del 183º aniversario de la posesión de la zona austral. De acuerdo con la corporación, en la discusión del presupuesto nacional 2027 se reflejará la necesidad de asegurar el mantenimiento, la renovación y el fortalecimiento de las capacidades estratégicas necesarias para la vigilancia y el resguardo de los espacios soberanos de Chile, de conformidad con los tratados vigentes. Diez mil familias beneficiadas con el cupón de gas en Ñuble aún no hacen efectivo el cobro. El plazo para utilizarse es el 30 de septiembre. Ángela Bustamante, desde El Conquistador Concepción, con el informe.
14: A solo 10 días de que finalice el plazo para utilizar el cupón de gas licuado, el seremi de gobierno de Ñuble, Marco Muñoz, reiteró el llamado a las familias que aún mantienen saldos pendientes a hacer uso de este beneficio antes del 30 de septiembre. El aporte, que alcanza hasta 27.000 pesos por hogar, forma parte del plan Chile Sale Adelante y está destinado exclusivamente a la compra de gas licuado en distribuidores adheridos. El beneficio puede utilizarse en una o más compras hasta agotar el saldo disponible, pero cualquier monto que permanezca sin utilizar al término del plazo vencerá. En Ñuble, el beneficio fue anunciado para más de 231 mil hogares correspondientes a familias que cumplían los requisitos establecidos en el Registro Social de Hogares, y aún hay más de 10 mil sin hacer efectivo el cobro. La autoridad recordó que el beneficio ya no puede ser activado, ya que ese proceso finalizó el 30 de junio. El llamado ahora está dirigido a quienes activaron oportunamente el cupón y todavía tienen saldo disponible. Ángela Bustamante, Radio El Conquistador, Chillán.
15: Arauco concreta venta de bosques en Valdivia por más de 216 millones de dólares. Ricardo Rojas nos informa desde El Conquistador Los Ríos.
16: Forestal Arauco confirmó la concreción de una millonaria operación en la región de Los Ríos. Se trata de la venta de bosques de eucalipto en la comuna de Valdivia por un monto que supera los 216 millones de dólares. El acuerdo revelado originalmente en junio contempla el vuelo forestal de un total de 561 predios, precisando que la transacción no incluye el traspaso de los terrenos. La compraventa fue suscrita con una sociedad chilena controlada por un fondo de inversiones local. Desde la compañía confirmaron que el traspaso ya se materializó, aunque descartaron entregar mayores antecedentes sobre la identidad del comprador. Ricardo Rojas, Radio El Conquistador, Región de Los Ríos.
15: Y en el ámbito internacional, el gigante tecnológico chino Alibaba presentó hoy un nuevo chip de inteligencia artificial que describió como el más potente de China, en un momento en que las restricciones estadounidenses al acceso chino a semiconductores avanzados presionan a las tecnologías del país a desarrollar alternativas propias. La campaña electoral en Perú se tiñó de sangre en cuestión de segundos. Susi Isabel Aponte Polo, una periodista de 44 años que competía como candidata para alcanzar el gobierno regional de Ancash, fue asesinada a balazos mientras caminaba rodeada de simpatizantes en un concurrido mercado de la ciudad de Caraz, ubicada a más de 300 kilómetros al norte de Lima. El crimen ocurrió el sábado y quedó registrado en un video revelado por medios locales y en redes sociales que muestra el instante exacto en que la dirigente del espacio Socios por Ancash es atacada por la espalda y cae abatida, desatando el pánico entre vecinos y comerciantes que intentaban buscar refugio. Finalmente revisamos el informe del tiempo para Santiago. La temperatura del momento en la capital alcanza los 22 grados y se espera una máxima de 24 con cielo con nubosidad parcial. Para mañana miércoles 23 de septiembre se espera cielo cubierto con extremas de 10 y 20 grados. Hasta aquí las informaciones en El Conquistador FM. Soy Vicente Pinochet. Gracias por informarse con nosotros. No se separe de nuestra sintonía porque llega Mundo Real junto a Tomás Cox. Que tenga una excelente tarde.
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18: Al aire, me dice el profesor Hickle desde la mesa técnica. ¿Cómo les va? Muy buenas tardes, bienvenidos. Estamos en Mundo Real en El Conquistador, en vivo y en directo, como siempre, en este martes 22. Martes 22 de septiembre de 2026. Estamos en Facebook Live, estamos en YouTube, estamos en Twitter, estamos en todas las redes sociales, habido y por haber, para Chile y el mundo. Estamos con mi celular también, de siempre, el 99-8210-876, para sus comentarios, observaciones, críticas, noticias, lo que quiera. Siempre a disposición por 26 años, 24 horas diarias. Esa es la realidad. Usted me dirá, ¿pero cómo? Bueno, así nomás. Así nomás. Para mí ser comunicador es 24/7 siempre, no una hora de lunes a viernes. ¿Me explico? Soy distinto. Ok. Oye, y a propósito de distinto, el clima, oye, salvaje, ¿eh? Impresionante.

la próxima semana, y el jueves nuevamente el sol, me parece muy requete contra bien, está bueno ya. Oye, chiquillos, estaba viendo aquí en la pantalla, porque estamos en el locutorio central de Radio El Conquistador, con todas las pantallas, todos los canales de televisión abierta y qué sé yo, y luces, y en fin, toda la pelotera técnica, y estaba viendo aquí, nuevamente estaban ahí en Chilevisión, de esta banquetera, una estafadora, no es banquetera, una banquetera, ¿no es cierto?, que en la quinta región tenía estafado a cuántas personas, profesor Gicle, ¿cuántas? ¿Ah? 60 novios, 60 novios estafados, porque no hace la banquetería, porque arranca, porque no se sabe dónde está, etcétera, etcétera, etcétera. Me van a perdonar, yo llevo 40 años produciendo eventos, he producido centenares de matrimonios, eventos chicos, medianos, grandes, lo que sea, donde sea, siempre a disposición. Bueno, y quiero hacerles una imagen, quiero describirles una imagen. Un evento es un vuelo en un avión. Los invitados son los pasajeros. Pueden ser 10 invitados, 20, 30, 40, 50, 100, 200, 500, 1000 invitados. Yo he estado en todos los combates, voy a todo. He producido eventos para 2 personas, 6 personas, 10, 15, 20, 50, 100, da lo mismo. Da lo mismo, es trabajo y doy trabajo. Bueno, es un avión. Los invitados son los pasajeros. Los proveedores, sonido, iluminación, banquetería, escenario, qué sé yo, decoración, todo lo que usted sabe que existe en un evento chico, mediano, diminuto, grande, gigante, qué sé yo, son los proveedores de la industria. Esos son los tripulantes del avión. Solo, comillas, los tripulantes del avión. Pero el piloto del avión es el productor, el responsable absoluto. Durante 40 años en mi caso, el responsable absoluto de lo que quiere el cliente, la señora, el caballero, los jóvenes, lo que sea, lo que quiere el cliente se cumple, se hace, se produce, y para eso están los tripulantes, que son los proveedores de la industria, que hay que elegirlos como corresponde. Elegirlos bien no significa caros, significa responsables, ¿ok? Y el piloto, iba a decir Thomas Cox, bueno, siempre, pero el piloto es el responsable de lo que el cliente quiere y es responsable de que lo que el cliente quiere se logre, se produzca, se haga. Punto. Y se acabó. Esa es la situación. Y esa es la solución, muchachos. Muchas veces, tripulantes del avión, proveedores del avión, se ponen en campaña de producir el eventito, el evento o el eventazo. Pero ellos tienen que preocuparse del sonido, preocuparse de la iluminación, preocuparse de la banquetería, preocuparse de la calefacción, preocuparse de esto, preocuparse de todo. No pueden preocuparse de 13 variables distintas o de 5 variables distintas. Para eso está el piloto del avión, que es el productor del evento, el productor del evento. Y en este caso, evidentemente, esta señora o señorita, no sé, banquetera, estafadora, se ha estafado, no sé, 60 novios, me dice el profesor Hickley desde la mesa técnica, 60 novios, qué brutalidad más grande. No había un productor, no había un responsable absoluto de todo. Entonces pasó lo que pasó, y pasó lo que pasó, debería haber ocurrido nunca, y máximo una vez, pero no 60 veces, por Dios santo, por Dios santo. Y ya que estoy en ese tema, quiero describirle cómo lo hago yo hace muchos años, pero muchos, muchos años. Yo le presento al cliente correspondiente, cliente chiquitito, diminuto, modesto, con 2 chauchas, con más chauchas, con lo que sea y donde sea, le presento distintos proveedores para resolver lo que este cliente quiere, lo que este cliente sueña, lo que este cliente necesita. Se los presento con sus cualidades, con sus limitaciones y con su costo directo, su costo directo. El cliente elige los proveedores que le gustan, que puede pagar, y una vez que eso está resuelto, yo le pregunto como piloto del avión, ¿y cuánto puede pagarme a mí? Y lo que me diga esa persona, usted me dirá, este gallo está loco. No, la experiencia es la madre de las ciencias. Lo que me diga este cliente potencial, chiquitito, diminuto, mediano, grande, yo lo acepto. Yo he producido eventos medianos, eventos chiquititos, en que me he ganado 50 mil pesos. Y he estado 20, 25 horas de pie en vivo, como lo he hecho siempre. Yo no delego nada, superviso todo, controlo todo. Soy el responsable. Punto. Nada más y nada menos. Cambiamos de tema. Oye, tengo unos apuntes muy entretenidos para los próximos minutos. Y ayer les comentaba, a propósito de datos sobre Chile, para compartir el 18 de septiembre, la semana que

0: acaba de terminar hace unos días. Oye, fíjate, ustedes saben, el primer presidente de Chile era argentino. Manuel Blanco Encalada fue el primer gobernante en ostentar oficialmente el título de presidente de la República de Chile, cargo que ejerció entre el 9 de julio y el 9 de septiembre de 1826, hijo del español Lorenzo Blanco Cicerón y de la chilena Mercedes Calvo de Encalada y Recabarren. Nació en Buenos Aires, el año 1726, cuando era capital del virreinato del Reino de la Plata, del Río de la Plata. Se formó como oficial naval en la Academia de Marina de Cádiz y durante la Guerra de Independencia se unió a las Fuerzas Patriotas Chilenas y fue luego el primer comandante en jefe de la Armada de Chile y formador de la primera Escuadra Nacional. Increíble, pero cierto, ¿eh? Increíble, pero cierto. Oye, y esto, mira qué entretenido. Líder en astronomía e investigador de los fenómenos aéreos no identificados. Chile concentra aproximadamente el 70% de la capacidad de observación astronómica del planeta. Los cielos del desierto de Atacama ofrecen condiciones únicas, baja humedad, escasa contaminación lumínica y más de 300 noches despejadas al año. Bueno, hay excepciones. Ahí operan observatorios como ALMA, Paranal, La Silla, Gemini Sur y el futuro Extremely Large Telescope del Observatorio Europeo Astral, perdón, Austral. Pero Chile también investiga lo inexplicable en su espacio aéreo. En 1997 se creó el Comité de Estudios de Fenómenos Aéreos Anómalos, dependiente de la Dirección General de Aeronáutica Civil. El año 2021 cambió su nombre a Sección de Gubernamentales, Sección de Estudios, perdón, a Sección de Estudios de Fenómenos Aéreos Anómalos. Es uno de los pocos organismos gubernamentales del mundo dedicados oficialmente a investigar fenómenos aéreos no identificados, con un equipo multidisciplinario de controladores aéreos, astrónomos, físicos, meteorólogos o ingenieros espaciales. Increíble, ¿eh? Increíble. Oye, y esto, sal si puedes, peor es nada. Sal si puedes y peor es nada. Chile tiene una colección de topónimos insólitos, entre ellos, peor es nada, en la comuna de Chimbarongo, región de O'Higgins, muy conocido, he estado mil veces por allá. Su nombre se origina en una anécdota del siglo XIX. Al leerse el testamento del terrateniente Agustín Sánchez, su hija menor, Eulalia, recibió la porción menos atractiva de las tierras familiares y habría exclamado con resignación: bueno, peor es nada. Sal si puedes, alude a su compleja geografía que hacía difícil dar con la salida. Y vamos con otro, el terremoto más potente. Estamos hablando de Chile, nuestro Chile querido, amado. El 22 de mayo de 1960, a las 15:11 minutos, se registró en Valdivia. En Valdivia, yo vivía en ese tiempo en Portezuelo, en el sur, en el campo, el sismo de mayor magnitud jamás medido por instrumentos sismológicos. 9.5 duró más de 10 minutos, una cosa de locos. Y su zona de ruptura se extendió a lo largo de 800 a 1000 kilómetros. Los estudios determinaron que se trató de una sucesión de 37 más terremotos encadenados, temblores de todo tipo. Provocó la muerte de más de 1.500 personas en Chile. Hundió Valdivia 4 metros bajo el nivel del mar. ¡Qué salvaje! ¡Qué brutalidad más grande! Ahí donde yo vivía se cayó todo y se abrían los terrenos y era increíble. Uno miraba para abajo y era infinito el hoyo para abajo. La energía liberada fue equivalente a más de 32.000 veces la de un terremoto de magnitud 7.5. Y finalmente, Villa Las Estrellas es un asentamiento civil chileno ubicado en la base Presidente Eduardo Frei Montalva, gran presidente, tuve el gusto de conocerlo porque iba a mi casa paterna, a la casa de mi padre, a cada rato, en la península Fildes de la isla Rey Jorge, archipiélago de la Shetland del Sur, fundada el 9 de abril de 1984. Cuenta con 80 habitantes en invierno y 150 en verano, junto al fortín Sargento Cabral de la base Esperanza, Argentina. Son los dos únicos asentamientos civiles permanentes en la Antártica. Increíble, pero cierto. Oye, y finalmente, ahora sí que finalmente, ¿qué hora es, Dios mío? 1:24 PM, tenemos apuntes muy interesantes. Chile se extiende a lo largo de 4.270 kilómetros de norte a sur. 4.270 kilómetros de norte a sur. Desde la frontera con Perú hasta el Cabo de Hornos. Pero su ancho promedio es de apenas 177 kilómetros. Somos flacos y largos, con un mínimo de 90 kilómetros en la zona central. Increíble, ¿eh? Increíble. Por Dios, el Chile raro, el Chile curioso. Si se incluye el territorio antártico chileno, la longitud total supera los 8.000 kilómetros. Esta configuración geográfica única le otorga una diversidad climática, nos consta, y ningún otro país del mundo presenta una relación largo-ancho tan extrema. Es absolutamente cierto. Impresionante, realmente impresionante. Y a propósito de impresionante, ayer no alcancé a comentarlo, 165 funcionarios del Congreso, 165 funcionarios del Congreso ganan sueldos similares o mayores que los de senadores y diputados, que son harto largo, harto grande. Presidentes de la Cámara y del Senado acordaron en su minuto activar el trámite de un proyecto de ley que apunta a eliminar para futuros empleados una asignación que representa el 25% de las remuneraciones. Y aquí tengo aquí, el secretario general del Senado gana 19.8 millones, ¡qué locura! El secretario general de la Cámara de Diputados gana también 19.8 millones. Y todo esto es legal, pero ¿cómo fue? ¿Cómo lo aprobaron? ¿Cómo lo propusieron y cómo lo aprobaron? Jefe de Servicios Legislativos y Jefe de Asesoría Técnica Parlamentaria, respectivamente, 13.3 millones. Funcionarios con ingresos de 8 millones mensuales o más en las tres instituciones del Congreso, en el Senado, en la Cámara y en la Biblioteca del Congreso Nacional. Increíble, pero cierto. 8.2 millones es el monto bruto de la dieta que reciben los 50 senadores y los 155 diputados. A mí me parece mucho. 165 es el número de funcionarios del Congreso que cobran sueldos brutos de 8 millones de pesos o más. Y 62 funcionarios del Congreso tienen sueldos equivalentes superiores al del presidente de la República, del caso del día que sea. En este caso, el presidente José Antonio Kast. 11.3 millones brutos. Increíble, increíble, pero cierto, increíble, pero cierto. Vamos con los apuntes en un instante, claro que sí, muy interesante, muy entretenido. Oye, increíble, ¿eh? Fíjese que están viajando mucho menos pasajeros en Pudahuel, mucho menos tráfico aéreo, mucho menos tráfico aéreo, y se está acumulando una caída en el año bastante importante. Desempeño local, la economía, y externo, se explica por factores como menor disponibilidad de aviones o alza de costo. Está carísimo volar. Está muy requete contra caro. Muy requete contra caro. Y finalmente, sin casco y a exceso de velocidad, los riesgos en el uso de scooters que urgen por mayor regulación. Claro, de todas maneras. Proyecto de diputadas propone que solo mayores de edad, ayer lo comentábamos, mayores de 18 años, y con licencia puedan conducir estos scooters. Expertas afirman que también se debe abordar la fiscalización, la existencia de un registro y medidas como bloqueos a distancia. Me parece bien. Fíjese que 501 accidentes de trayecto en scooter hubo el primer semestre de este año. ¡Qué impresionante! 501 accidentes, 135 más que el año pasado. ¡Qué brutalidad más grande! ¡Qué tremendo! ¡Qué tremendo! Bueno, estamos en Mundo Real, absolutamente real, en El Conquistador, en vivo y en directo. Oye, y nos escribe aquí un auditor y dice, buenas tardes, Tomás, una última lluvia en Santiago, centro, 0.9 milímetros, total a la fecha, 232.4 milímetros, déficit a la fecha, mira, estamos con déficit, 11% en región metropolitana, sigue la sequía, fue un periodo de lluvia muy corto este invierno. Es absolutamente cierto, absolutamente cierto. Y aquí tenemos algo bien interesante, apuntes bien interesantes que lo hicimos en las últimas horas. Esto puede ser un gran tema. José Antonio Kast está en Nueva York, lo sabemos, para su primera Asamblea General de Naciones Unidas como presidente, con una agenda centrada en seguridad, comercio y la aspiración de que Valparaíso sea sede del organismo asociado al tratado, ¿no es cierto?, BBNJ sobre protección de océanos. Ojalá le vaya bien al presidente Kast, ojalá tenga carácter, tenga potencia, sea escuchado y no esté el escenario, ¿no es cierto?, con él y la tribuna semivacía o vacía. Pero inevitablemente lo acompaña el fracaso de la candidatura de Michelle Bachelet, lo comentábamos ayer, a la Secretaría General de la ONU. Aquí conviene precisar algo importante. Michelle Bachelet no perdió una elección definitiva. Retiró su candidatura después del tercer sondeo informal del Consejo de Seguridad, donde obtuvo un voto favorable y 11 desfavorables, le fue pésimo, y 3 abstenciones, recordemos. La candidatura había sido anunciada por Gabriel Boric el 2 de febrero del 2026, cuando todavía era presidente, respaldada además por México y Brasil. ¿Recuerda usted que la señora Michelle Bachelet fue a México, le hicieron esperar, pero habló y bla, bla, y después fue a hablar con Lula y etcétera? Posteriormente, ya instalado Kast en La Moneda, Chile retiró su patrocinio. Aquí aparece la pregunta verdaderamente interesante. Una candidatura de esta magnitud, ¿podía lanzarse a pocas semanas del cambio de gobierno sin asegurar previamente que el futuro presidente la convertiría en política del Estado? ¿No corresponde afirmar que la falta de apoyo de Kast habría provocado por sí solo la derrota? Bachelet conservó el respaldo de Brasil y México y aún así su resultado en el Consejo de Seguridad fue bajísimo. 2 a favor o 1 a favor y 11 en contra. La izquierda y ex autoridades de centro izquierda responsabilizan al retiro del apoyo chileno. El gobierno responde que la candidatura nació sin suficiente consenso interno. Tiene absolutamente toda la razón, absolutamente toda la razón. Oye, vamos, y ahí Tomás puede volver a las relaciones internacionales. Tienen mucho, a ver, aquí hay un aporte bien interesante. Tomás, buenas tardes, los usuarios de los scooters que se estudien y se aprendan la ley de tránsito. Ellos no deben circular por las veredas, de verdad. Son muy irrespetuosos. Muchas gracias. No tiene nada que agradecer. Estamos siempre a disposición. Y aquí otro auditor escribe: hola, buenas tardes, Tomás. Todos los días escucho tu programa a través de internet. Vivo en Paine y no tenemos otra forma de escuchar radio. Tomás, respecto a tus comentarios por eventos que tú realizas, me gustaría saber lo siguiente. Bueno, es un tema. Bueno, lo voy a leer. El sábado 9 de enero del 2027 cumplimos 50 años de matrimonio y nos gustaría hacer algo en mi casa con aproximadamente 30 invitados. Fabuloso. Vivo en Paine. Agradezco puedas enviarnos una cotización. Firma Jenny Arias. Encantado, muchísimas gracias. Y vamos a ver las fechas y todo aquello. Encantado, un honor. Y vamos aquí. Otro auditor escribe: hola, respecto a los scooters, ayer en Ocho Norte, en Viña del Mar, un señor llevaba una niñita de 7 años, qué espanto, aproximadamente. Iban a mucha velocidad por la vereda. Hay desniveles. Yo pensé, si tropiezan con esa niña, sale volando, sin casco, sin nada, y lo peor al parecer era su papá de vuelta del colegio, muy peligroso para ellos y transeúntes, muy peligroso para ellos y transeúntes. Y me veo, otro auditor me escribe y me dice: ¿está haciendo promoción? No estoy haciendo promoción de mi trabajo como productor de eventos por 4 décadas, no, sino me estoy explicando cómo se hacen las cosas bien hechas, y no al lote. Eso nomás. Oye, queridos amigos, vamos a unos consejos muy bien importantes, por cierto, y seguimos con nuestros apuntes. Aquí tenemos un consejo bien importante. Ahí está. Uf, es muy importante y muy exquisito. Hay de todo. 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Y un auditor me escribe en este momento, entre todos los que escriben, y me dice, es precioso. Sí, pues, es fantástico. 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Cecinas Chillán. 1:42, vamos a una pausa con el profesor Hickle en la mesa técnica y volvemos con toda tranquilidad.
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0: Al aire, nos quedan pocos minutos, Dios mío, 1:47 p.m. Qué brutalidad más grande como pasa el tiempo. Oye, pisar las flores del desierto florido puede provocar daños irreversibles. Ya hay registro de personas de pie sobre mantos de flores y se han vuelto virales. ¿Cómo es posible que no respeten nada? Que no respeten nada. Semillas y bulbos se ven afectados. Además hay un impacto sobre especies que tienen problemas de conservación, como la garra de león. La garra de león. Está totalmente prohibido cortar o pisar las flores. Está totalmente prohibido también andar en auto o en moto sobre ellas. Por favor, hay que ser... Usted me entiende lo que podría decir. Hay que ser estúpido, suena más elegante. Hay que ser estúpido para pasar por encima, ¿no es cierto?, del desierto florido en auto, por Dios santo, en moto. ¡Qué brutalidad más grande! Además, se aconseja no llevar animales ni dejar basura en el lugar. ¿Cómo es posible que haya que aconsejar, pedir, rogar este tipo de cosas? ¡Qué brutalidad más grande! ¡Qué espanto, Dios mío! ¡Qué espanto! Oye, cadenas de televisión en Estados Unidos suspenden cobertura conjunta de Donald Trump, bien me parece, tras veto, con B corta, veto a medios, porque la libertad de expresión, claro. CBS, ABC, NBC y Fox solidarizaron con CNN, MS Now y Político, y que presentaron una demanda por la medida adoptada por el presidente de Estados Unidos, Donald Trump. Donald Trump está más loco que una cabra, absolutamente loco, absolutamente loco. De pronto le achunta, pero por favor, se levanta todos los días con algunas ideas y que es dueño de Groenlandia, que se quiere quedar con Canadá, que quiere, no sé, cualquier cosa. Que le va a cambiar el nombre al Océano Pacífico, que le va a cambiar el nombre al Océano Atlántico. ¿Quién se cree? ¿Quién se cree? Bueno, oye, y vamos con algunas respuestas a las cosas que comentábamos en el programa. Hola, ¿cómo está? Un abrazo fuerte desde los Andes. Anita, y felicitaciones por sus datos de Chile. Ah, eso que yo contaba ayer y hoy día de Chile. Muy interesante, muchas gracias, si para eso estamos. Otro auditor escribe lo siguiente: esas personas son criminales, las plantas son seres vivos. Claro que sí. Lo que pasa es que el nivel de estupidez en Chile hoy en día es impresionante. Lo felicito, si necesita un trabajador, cuente conmigo. Encantado, amigo mío, gracias a su disposición. Y aquí dice, bueno, esto es con trabajo de pega, dice aquí, ya, gracias. Tomás, buenas tardes, los usuarios de los scooters que se estudien y se aprenda la ley de tránsito, ellos no deben circular por las veredas, de verdad, son muy irrespetuosos. Gracias, no me queda más tiempo. 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Nos vamos, nos encontramos mañana a las 13. Arriba los corazones.
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0: lo tienen en como momia ahí.
1: Día martes 22 de septiembre, muy buenas tardes mercado, muy buenas tardes con esas buenas noticias que nos han traído hoy don Manuel Bengolea, gusto saludarte señor.
2: Igualmente don Libardo.
1: Muy buenas tardes don Pepe, qué gusto de saludarte don Pepe Arias como corresponde.
0: Don Libardo, ¿cómo está usted? Un gusto como siempre, da gusto saludar gente tan educada.
1: Por favor, y da mucho gusto cuando vienen cargados de buenas noticias. ¿Por qué nos animamos? ¿Cuánto ha bajado el petróleo? ¿Cuáles son los factores que están incidiendo? ¿Por qué nos tenemos que poner contentos? Porque además de eso, también sube el cobre, don Manuel.
2: Sí, bueno, a ver, las razones, yo te diría que la más importante tiene que ver con la posibilidad de que se junte el señor Donald Trump con Masoud Pezeshkian en la Asamblea General de la ONU. Y eso ha hecho que el precio del petróleo, que hasta hace poco estaba en $105 el barril de petróleo WTI, y que hoy día está en $91.62, una caída, wow, potente.
0: De aquellas.
2: De aquellas. La pregunta del millón es, ¿cuánto pesa Masoud Pezeshkian en las decisiones de Irán? Y ahí donde están mis dudas, porque él no pertenece a la Guardia Revolucionaria Islámica, que es la que yo creo que en definitiva controla Irán. El que controla la luz, el que controla el ejército, controla el país. Y eso es la Guardia Revolucionaria Islámica y no es Masoud Pezeshkian. Pero en este ánimo de Donald J. Trump, como le dicen algunos, por salir de esta situación, por aliviar el bolsillo los consumidores, no solamente los consumidores estadounidenses, sino que los consumidores de todas partes del mundo, más aún cuando hay una elección de medio término, de la cual hemos hablado latamente en este programa, yo creo que está en el interés de Mr. Trump de llegar a una solución. Y también hay, ¿no es cierto?, reportes que indican que Irán abriría el paso de Hormuz, o el estrecho de Hormuz, como le quieran poner, si, por supuesto, Estados Unidos levanta bloqueos portuarios. Yo creo que cuando el mercado reacciona con ese nivel de virulencia o con ese nivel de intensidad, caer 4 o 5%, o sea, se ha caído 12-13% el precio en 4 o 5 días, así que no es menor. Y cuando el río suena, piedra lleva. Así que yo creo de que va a haber algo, pero no cantemos victoria, porque por Dios que hemos cantado victoria en varias ocasiones en este programa, ¿no es cierto? Vamos a ver. Lo que está claro, ¿no es cierto?, que el mundo está contento, los inversionistas están contentos, sube el precio del petróleo, $6.76. Oiga, estamos muy cerca de alcanzar un máximo histórico.
1: Baja el precio.
2: No, el precio del cobre sube, $6.
1: El precio del cobre sube. Centavos.
2: No, sí. El precio del petróleo baja, y como lo dijimos, 4%, 91.32. Se aprecia también el peso chileno versus el dólar, eso significa que necesitamos menos pesos para comprar la misma unidad de dólar, y las bolsas también, un poco adelantando qué va a pasar, y qué va a pasar básicamente si va a haber un acuerdo entre Irán y Estados Unidos, porque veo mucha fuerza, sobre todo en el sector tecnológico. Así que, vamos a ver, como les he dicho, y como lo dije, hemos estado en esta situación, celebrando aquí todo, para encontrarnos con que Mr. Trump sale después con alguna torpeza y todo se derrumbó, como dice la canción.
1: Yo quiero agregar un pequeño hilo a lo que está mencionando Manuel para darte paso inmediatamente, Pepe. El señor presidente de los Estados Unidos hizo su alocución en el Consejo General de las Naciones Unidas. Yo estaba en el canal, lo estábamos cubriendo en vivo y en directo. Coincidió el programa, tengo un programa que se llama El Mundo Hoy, que parte siempre a las 11 y 22 minutos, y partió a las 11 y 23 el discurso del señor Trump. Estábamos al aire, así que lo transmitimos. El mensaje de Trump para los iraníes, y había que verle la cara al embajador, no se le movía una ceja, un músculo, era una estatua del embajador de Irán allí, escuchando esto. Trump, lo que le dice a Irán es, o negociamos o los baleo. Así para decirle en buen castellano. Ahora, cuando existe...
2: La primera que lo dice, ¿eh?
1: Claro, los aniquilo y nunca una civilización los van a aniquilar y todas estas cosas. Pero siempre en diplomacia uno dice, al mayor fuego verbal, puede ser que aparezca una cubeta de hielo y calme un poquito las cosas así. Pero eso fue en parte del discurso. Quería solamente complementar eso de por qué los mercados están reaccionando. Los mercados no están ya al compás de Trump. No están acompañando a Trump hace unos días atrás. Pepe, no lo ven, o sea, el presidente va por acá y los mercados van por una vía completamente distinta. Y eso es un dato que Mr. Trump, como le decían don Maduro, hoy también lo sacaron a relucir a don Maduro a propósito de esto ahí en el discurso del presidente Trump. Entonces quería solamente agregar eso para los análisis que ustedes están haciendo.
0: Sí, yo creo que lo que usted dice es lo más clave de todo. El mercado, de alguna manera, yo creo que se aburrió de pillarse los dedos, porque apostó muchas veces a sus palabras. No, nosotros aquí los vamos a demoler, vamos a borrar esta civilización. Acuérdense que se dijeron cosas potentes, pues. Y después no pasó. Ya no, ahora sí, el estrecho está abierto, controlamos completamente el estrecho. Cri, cri, no lo controlaban. No, ¿sabe qué más? Llegamos a un acuerdo. Tenemos firmado un acuerdo y había ahí varios países involucrados y todo. Tampoco. Entonces, finalmente, mientras se decían esas cosas, pasaban cosas con el precio. O sea, alguien compró y vendió suponiendo que eso que se estaba diciendo es lo que iba a pasar. Y no pasó. Entonces, finalmente uno dice, ya, ¿sabe qué más? No le creo. ¿Sabe qué más, señor
2: valor esperado
0: de Estados Unidos?
2: Claro, valor esperado. En estadística es...
0: La tasa.
2: Sí. El evento tasa, multiplicado, pues, por la probabilidad.
0: Claro.
2: Y cuando, el precio cae casi más de 4%, como han hecho hoy día, quiere decir que el mercado se enchufa.
1: Claro.
2: Literalmente lo que diga el señor Trump. Se lo enchufa.
0: Claro.
1: Entonces, ahora, como Manuel mencionaba, Pepe, realmente. Fíjate que... Claro, porque Emanuel mencionó una cosa que bueno que lo plantees también, Pepe, lo siguiente. Lo que abrió Irán es una ventana, grande la ventana, un ventanal de fondo de orilla de costa. ¿Por qué? Porque dijo, podemos abrirlo el estrecho de Hormuz en 7 días más, podemos abrirlo. Yo creo que en esa ventana nos tenemos que tirar todos y decirle... pero arregló seguido, dijo, si Estados Unidos saca la presión. Esa palabra es clave. No está pidiendo una postura maximalista Irán. Está diciendo solamente si Estados Unidos saca la presión. Ergo, y los mercados leyeron eso, yo tengo la impresión, Pepe, así como medio agudita, de que de pronto se nos está abriendo una ventana de negociación para que firmen el acuerdo esos caballeros.
0: Claro, yo encuentro que, no sé si es que creo o quiero creer, y aquí...
1: Las dos cosas están bien dichas para los dos. Las dos cosas.
2: Claro, porque economía conductual se llama eso, don Pepe. Muy bien.
0: Claro. Porque mire, yo le voy a decir algo. Ya, supongamos que el señor Trump se pega en la cachada que le queda un mes para perder las elecciones de manera estrepitosa.
1: Uh-huh.
0: Estrepitosa. Hoy día comentábamos con Manuel antes de entrar al programa que Polly Market ya le da un 68 o algo así en contra. O sea, este señor podría perder estas elecciones de una manera realmente muy dura, muy dura. Ya, y entonces él dice, ¿sabe qué más? Aquí, ¿cuál es la piedra que tengo en el zapato? Irán, ya, ¿sabe qué más? Voy a ir a Irán y voy a abrazar y voy a repartir besos y voy a poner, alguna vez habló de un fondo de reconstrucción de no sé cuántos mil millones. Ya,
1: 300 mil millones de dólares, 300 mil, una salvajada de plata.
0: Digo que voy a poner cualquier cosa con tal de firmar y cerrar y volver, digamos, con todo abrazo y beso. Pero hay un problema, pues. El problema es que la persona con la que está negociando, que es el presidente de Irán, primer ministro, ya no sé lo que es, no es la persona que detenta el poder, porque aquí son dos cosas muy distintas. Una cosa es la autoridad y otra cosa es el poder. Ese señor puede tener un cartelito que diga que es el presidente y todo lo que usted le quiera poner debajo. Pero ese señor tiene que volver a Irán y convencer a un grupo de personas que son tienen más rayas que las que tiene este compadre en el pijama. Ah, oiga, no, ¿sabe qué más? Mire, acabo de negociar esto con Trump. Y el otro le van a decir, ¿cómo? ¿Usted habló con Trump? No, nosotros con ese compadre no hablamos. Ah, ¿usted fue a Nueva York? O sea, fue, pero al epicentro del mal. No, no hablo nunca más con usted si no se va a bañar por impuro. O sea, estamos hablando de gente que tiene varios pernos sueltos, pues digamos las cosas como son.
2: Oye, Pepe...
0: No sé qué creer.
2: Yo creo que no tienen ni un perno amarrado, pero da lo mismo. Pero yo te voy a recordar un hecho histórico. Y aquí Don Libardo se va a reír. El acuerdo de Múnich... Un acuerdo entre Inglaterra y Alemania en el año 38 que llegó don Neville Chamberlain.
0: El papelito.
2: Luciéndolo. Tengo un acuerdo con Alemania.
0: Claro.
2: Se lo enchufó el señor Hitler. Porque Hitler iba a firmar cualquier cosa con tal de que no lo jodieran.
0: Por un ratito. Claro. Pues.
2: Exacto. Entonces, este acuerdo, de llegarse a un acuerdo... Como tú bien dices, Pepe, la voz mandante en esto es la Guardia Revolucionaria Islámica.
1: Yo estoy totalmente de acuerdo con ese análisis, totalmente de acuerdo. Y le quiero agregar a esa complejidad que han planteado ustedes tan sabiamente lo siguiente. ¿Por qué están tan duros los generales de la Guardia Republicana? ¿Por qué? Porque son los únicos que tienen acceso a Muqtada Jameini, que este es un dato duro. Sí, pero, no tiene el presidente.
2: ¿Pero qué es lo que mostraba Khamenei hoy día? ¿Qué es lo que es una...

0: volviendo a ver las noticias que están saliendo por todo el mundo, el mercado le está un poquito creyendo a una posibilidad de que algo pase, de que algo pase.
1: Ahí está el punto, porque yo creo que es, a ver, es súper relevante, porque el mercado no es idiota. ¿Se equivoca? A veces, sí, por supuesto que se equivoca. De hecho, esto del precio del petróleo, desde que inicia, ¿no es cierto?, el conflicto con Irán, nosotros, el mercado ha subido y bajado en forma violenta muchas veces. Yo estoy de acuerdo, yo creo que el acuerdo, de alguna manera, tiene que ser refrendado con la Guardia Revolucionaria Islámica. Por eso yo decía que el presidente de Irán, Masoud Pezeshkian, pesa poco. Lo que me lleva a mí a pensar es, ¿aquí hay un acuerdo o tiene que haber un acuerdo con la Guardia Revolucionaria Islámica? La Guardia Revolucionaria Islámica es la que maneja las lucas. Esto pasó hace muchos años atrás en el gobierno de Ahmadinejad, que le pasó a la Guardia Revolucionaria Islámica los activos que generaban los recursos dólares. Por lo tanto, por ahí tiene que estar el acuerdo, y yo creo que el único acuerdo duradero va a ser cuando el señor Trump, ¿no es cierto?, se dé la mano con alguien de la Guardia Revolucionaria Islámica. Ahora, si usted cree que eso es vergonzoso, bueno,
2: No.
1: miren quién es el nuevo amigo de Mr. Trump, Delcy Rodríguez.
0: Oiga,
1: Entonces, por
0: estaba en el seno,
1: favor,
0: Manuel,
1: sí.
0: la imagen, cuando comenzó a decir, y sacamos al dictador, al tirano Maduro de Venezuela, la enfocan a ella. Y
1: Claro,
0: se quedó ella electrizada
1: ¿y
0: esperando que
1: a quién
0: tenga.
1: dejamos? Si Diosdado Cabello sigue dando vuelta adentro, entonces, por favor,
0: Sí.
1: los gringos son pragmáticos y gracias a Dios son pragmáticos. Por lo
0: Le
1: tanto, yo
0: prepara,
1: creo que
0: sí.
1: sí hay algo aquí, que no sabemos,
0: Sí. Pero
1: pero
0: sí
1: hay
0: algo.
1: algo.
0: Es que le dejo plantear la pregunta a don Pepe, porque vamos a saludar a los auspiciadores de la siguiente preguntita. ¿No será que en una de esas de vuelta la diplomacia pakistaní, la diplomacia de Turquía, están más adelantadas de las que nosotros nos estamos imaginando y están llevando mensajes alentadores en en Nueva York? Dejo la pregunta planteada porque son 14 horas 17 minutos. 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Don Pepe.
3: Don Libardo, mire, hay un amigo nuestro aquí del chat que pone que no le gustan los pragmáticos, digamos, y me hizo acordar de una frase que decía alguien que decía, Dios, cuídame de los pragmáticos, porque de los dogmáticos me cuido yo solo. ¿Ah? Y que me parece muy interesante, porque claro, si yo sé lo que alguien piensa, puedo determinar si estoy a favor o en contra, y me puedo cuidar o no de ello. Pero de los pragmáticos es de los que hay que cuidarse, porque uno no sabe para dónde van a arrancar, digamos, ¿no? Entonces,
1: Oiga,
3: claro,
1: pero
3: cuando él sí.
1: ¿le puedo tirar una yo otra
3: Pero,
1: de
3: por favor,
1: pragmático a
3: pues.
1: dogmático? John
3: A ver.
1: Kennedy, senador, que no tiene nada que ver con los senadores Kennedy, Una vez le preguntaron sobre

0: Alexandra Ocasio-Cortez, una filósofa de aquella. Uh-huh. Y él respondió: la única razón por la cual el champú tiene instrucciones de uso es porque existe gente como Alexandra Ocasio-Cortez.
1: Esa estaba para el jueves, ¿eh? Claro. Es tan buena que la debería haber guardado.
2: A ver, don Pepe, ¿y por qué agarró a los pragmáticos si en Chile tenemos altos pragmáticos?
1: No, sí, varios, digamos. Y gimnastas, digamos. También tenemos gimnastas, bueno, para la gualtereta, mortal. No,
2: esos son gimnastas chinos que son capaces de... El hombre goma se les quedó en nada comparado con las vuelteritas de ellos.
1: Exacto. No lo digo porque... A raíz de lo que decían ustedes, de que el señor Trump alega contra esta miserable dictadura teocrática de Irán y le da la manito a la señora Delcy Rodríguez como si nada, digamos. Entonces, pucha que son pragmáticos. ¿Eh? Para bien o para mal, no tengo idea, pero el petróleo hoy día fluye. Fluye, ¿eh? Bueno, claro, entonces uno dice, mire, ya me puedo imaginar por qué, digamos. Ahora, a lo que nos convoca, yo creo que de una vez por todas, tienen que cerrar el capítulo de Irán como sea. Al mundo le está costando una cantidad enorme de plata esto, de crecimiento, de fluctuaciones, de pérdida de riqueza, de pérdida de empleo, y creo que definitivamente esto tiene que resolverse una vez por todas. Estados Unidos no creo que tenga claro en qué minuto daba por ganada la guerra, que creo que fue el problema inicial de todo esto, porque esto de salir a decir que terminar con la capacidad nuclear de Irán es como...
2: En 72 horas, don Pepe, ¿qué 72 horas para largas? O sea, la misma 72 de Putin. Las mismas, claro, 72
1: de los mismos 4 años de la guerra en Ucrania, digamos. Entonces, claro, tienen que de alguna manera cortar la tontera. Si esto no beneficia a nadie. O sea, Irán claramente no gana nada en esto. Israel no ha ganado nada. Todos los países que están alrededor, el norte de Israel y todo, todos han perdido en esto. Todos.
2: Tengo una preguntita para ustedes dos. Vamos a soñar despiertos, que también, como un amigo mío me decía, es que soñar no cuesta nada. Le dije, sí, si usted sueña en un hotel de 5 estrellas, le cuesta mucho. Entonces, soñar sí tiene valor. Uno sin plata y se va a soñar aquí al hotel Hyatt o al hotel Sheraton, cuesta platica. ¿Y qué ocurriría si de aquí a una semana apareciera Trump dándose la mano con un general iraní? ¿Qué le pasa en las elecciones internas en Estados Unidos? ¿Le mueve la aguja o no le mueve la aguja?
0: Yo creo que le mueve la aguja. Esto de pragmatismo y dogmatismo, yo le voy a recordar al auditor, ¿no es cierto?, que alguien dijo una vez, da lo mismo el color del gato, lo importante que cace ratones.
2: Deng Xiaoping,
0: sí. Que venía de sufrir todo el dogmatismo criminal de el señor Mao Zedong. Bueno,
2: le han pegado una purga, estaba en reeducación.
0: Sí, mira.
1: Sí, pues estuvo.
0: Lo dijimos creo que ayer o anteayer. La inflación y lo que genera la inflación en este caso, que es el precio del petróleo, atentan contra el oficialismo o contra el gobernante vigente. Si Donald Trump se da la mano o aparece dándose patos con el señor Pezequián, me importa un huevo, pero baja el precio del petróleo a $80, los gringos van a decir, wow, lo hizo. Y al final del día, los gringos inventaron el término, ustedes se van a acordar, it's the economy, stupid. Es la economía estúpido. Eso, no hay nada en contra. Por lo tanto, para contestar tu pregunta, si el señor Trump logra que el precio del petróleo baje de los $80, el WTI, por supuesto, yo creo que puede dar vuelta las elecciones en el Senado. La Cámara de Representantes está perdida hace rato.
2: Le quedan 39 días para eso al presidente Trump, don Pepe. Usted que también es experto, entre otras cosas, del marketing. ¿Qué marketing tendría que hacer el señor Trump para decir, mire, aquí con el general Tal Wadi, que es el, a propósito de este general que comanda la Guardia Republicana, está acusado en Argentina de haber colocado las bombas en el año 92 y 94.
1: La AMIA.
2: Para que vean, la AMIA. Es él, el actual comandante de la Guardia Republicana. Un datito ahí que tenía aquí una perlita anotada.
0: Oye, una guagua. Dato freak. Detallito nomás. Sí,
1: un cabro de buenas intenciones.
0: Sí, claro.
1: Mire,
0: un dogmático.
1: Déjeme decirle algo. Voy a, como decía un humorista chileno, arriesgo demanda lo que voy a decir ahora, pero solo para comprensión. Tengo la impresión que el ciudadano norteamericano promedio, definido en Estados Unidos como el WASP, este gringo típico, digamos, del medio este, digamos, blanco, protestante de cuello ancho, de piel
0: white
1: rojiza.
0: Anglo-Saxon Presbyterian. Eso significa
1: WASP. Es WASP, exactamente. Ese ciudadano típico, que evidentemente es una caricatura, digamos, creo que ni siquiera le importa el precio del petróleo. O sea, ese compadre dice, ¿cuánto vale el galón de benzina en la bomba? Hoy día, 6. ¿Y cuánto costaba antes? 4 o 7. Ya, ¿sabes qué más, compadre? Estamos mal. Oye, es que mire, la Guardia Republicana, el Estrecho de Hormuz, Israel, los chiitas. ¿Sabes qué más? A mí no me explique, no me interesa. No quiero saber toda esta cuestión. ¿Cuánto vale mi galón de gas? Porque además es en galones la cuestión. Tanto. Ya, eso es lo que es. Ese es el centro de la preocupación. Entonces, toda esta vuelta larga que hacemos nosotros en el análisis, le explicamos a usted que por el Estrecho Hormuz pasa el 20%, que la Arabia Saudita, que los chiitas, que los no sé qué, al consumidor promedio norteamericano importa un... No puedo decir lo que le importa porque es una palabra fea, pero
0: una
1: no
0: R, una R. Yo estoy de acuerdo, Pepe.
1: Varias R, varias. Entonces, esto hay que simplificarlo al máximo. Señor Trump, ¿usted quiere que no le vuelen la misma R que decía don Manuel el 3 de noviembre? Vaya y baje los gallons de benzina ya. Todo el resto...
2: Porque mire, don Pepe, en California está sobre los $6 el galón. En California. Bueno, allá el demócrata no va a estar muy preocupado, pero en estados que le dieron la victoria a Trump, Michigan, Indiana, Ohio o Illinois, han sido alzas muy agresivas y ajustes por logística en las refinerías locales. Le agrego que las zonas caracterizadas por el precio del galón de la benzina más económicos, como son Texas, Luisiana, Mississippi, Oklahoma, también han subido. Entonces tiene un problemita. Así que si aparece con el acuerdo, seguramente puede torcer el camino. Tiene 42 días tiene Trump para alcanzar un acuerdo antes que las urnas le den un veredicto que ya se lo están anticipando. Yo creo que eso va por ahí.
0: Va por ahí, absolutamente. Y para que entiendan nuestros auditores, ¿no es cierto? La subida del galón, como muy bien decían ustedes dos, que en el galón premium, ¿no es cierto?, está más o menos en 5,4 como promedio, $5.4 el galón. Una barbaridad. Yo cuando viví en Estados Unidos costaba menos de un dólar. Para que tengamos noción. ¿Qué significa esto? Que el gringo tiene que gastar más plata porque le gusta andar en su camioneta, no la va a cambiar y le gusta ir de aquí para allá. Por lo tanto, lo que el efecto de la benzina tiene es que el ingreso disponible para todo el resto, excluido el combustible, tiene que disminuir, para ajustarse. Y eso afecta a los gringos, afecta a la actividad, inhibe la demanda interna y las elecciones se ganan con inflación baja y con demanda interna bollante. No nos olvidemos que Bush padre perdió las elecciones en Estados Unidos porque la economía no se alcanzó a recuperar, no se percibió eso. Y después vino, ¿no es cierto?, todo el envión que agarró en su época Clinton que fue reelegido por lo demás. Entonces, cualquier experto electoral lo tiene más que claro.
2: Así es. Y agregando que Clinton era el 12 en la lista de los demócratas, Mario Cuomo le dio miedo, se acobardó ante las encuestas que favorecían a Bush y dijo, yo no me presento. No me presento. Y ocurre que un señor que estaba por allá en Arkansas dijo, yo quiero ser.
0: Arkansas, sí.
2: Claro. Dijo, yo quiero ser. Y mire, y le ganó a Bush, además ganador de la Primera Guerra del Golfo, que tuvo sí. Un momento de favorabilidad del 80% en las encuestas. Así es la política. 14 horas con 30 minutos, estamos con Manuel Bengolea, estamos con Pepe Arias, estamos en Buenas Tardes Mercado. Vamos a hacer una pausa y al regreso don Pepe Arias nos va a contar cuánto le ha pegado el petróleo a Chile. Traigamos el barril del petróleo a Chile y, por supuesto, los indicadores económicos. Una pausa y estamos de regreso.
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0: Han comprado oro porque han de alguna manera bajado o desincentivado la compra de los bonos del Tesoro de Estados Unidos, que por lo demás tiene un problema de Estados Unidos, de, yo diría ya a esta altura, irresponsabilidad fiscal, porque tiene un déficit promedio en los últimos 5 años cercano al 6%, o sea, ya no es que calculó mal. O sea, si nosotros hicimos o fuimos muy críticos con el señor Mario Marcel, con la señora Martínez, por la forma como manejaron los déficits, o sea, en el caso de Estados Unidos, era un desastre. Y nadie parece querer ponerle esta banderilla al toro del déficit fiscal. Entonces, claro, la gente arranca, se refugia en algo que no vaya a perder valor. El oro ha subido en forma muy significativa, por supuesto. Pero la pregunta del millón, ok, cuando yo decido dónde invertir, tengo que mirar para adelante, no puedo mirar para atrás. Y la pregunta del millón es hoy día, el bono del Tesoro de Estados Unidos a 10 años, que es el índice de referencias mundiales, está en 4,96, en 5, para ser práctico. Y la verdad que cuando yo invierto en oro, ¿no es cierto?, la única ganancia potencial que tengo es cuando vendo, porque el oro no es o no genera intereses, cosa que sí genera los bonos del Tesoro americano. Por lo tanto, uno tiene que entender por qué ha aumentado tanto el precio del oro. ¿Por qué ha aumentado el precio de los bitcoins? Porque, de alguna manera, ¿no es cierto?, este descrédito de los políticos, la total desfachatez fiscal de muchos gobiernos, porque no es una exclusividad de Estados Unidos, ¿no es cierto?, hace que los inversionistas digan, yo necesito refugiarme en algo alternativo, necesito refugiarme contra la caída en los bonos del Tesoro americano. Tampoco puedo ir a los bonos del Tesoro de Europa, porque Francia es un desastre. Alemania, ¿para qué hablar? Tampoco puedo ir a los bonos de Japón, porque eso sí que han caído de precio en los últimos, no sé, 2 o 3 años. Tampoco puedo ir a Inglaterra. Tampoco puedo comprar bonos del Tesoro de China, porque no puedo. ¿Qué es lo que hago? ¿Dónde me refugio? Oro, plata, después sigue el cobre, ojo. Uh-huh. Y suma y sigue. Entonces, la pregunta es, en algún momento, la gran ventaja que tienen los bonos, que generan flujos, y hoy día generan un flujo cercano al 5% anual por los próximos 10 años, no es tan mala. Ojo, cuidado con eso. Y ahí es donde probablemente nos encontremos con, oye, pero el oro no me paga nada. Entonces, ¿voy a seguir yo achicando mi asignación dentro de un portafolio de inversiones gigantesco a los bonos del Tesoro? Y probablemente la respuesta sea no. Entonces, señor, si usted no arrancó de los bonos del Tesoro, ya no arrancó ya.
2: Pues vamos a esperar a ver qué día decide don Pepe desclasificar ese mensaje que lanzó aquí con misil hipersónico. Don Pepe.
0: Tiró la piedra y escondió la mano, ¿ah? ¿Eh?
2: Por favor, y las esquinas se están sintiendo en toda parte.
1: Pero mire Pepe, pero mire la explicación que nos dio don Manuel, extraordinaria. Y ahí está, con eso estamos pagados, ¿no? Con eso ya estamos pagados. Oiga, yo quería contarle, don Libardo, que a raíz de un comentario que se hizo en esta misma radio, estuve leyendo un estudio que publicó el Observatorio de Contexto Económico de la Universidad Diego Portales. Ellos se dieron el trabajo de hacer un cálculo muy detallado de cuál habría sido para el fisco chileno mantener el precio del petróleo al valor del 5 de marzo, o sea, no haber subido nunca el precio del petróleo, haber tomado los mecanismos que existen del punto de vista legal y haber dicho, entonces, políticamente, ¿sabe qué más? Nosotros tenemos tantas lucas, nos da lo mismo, digamos, entonces nosotros vamos a aperrar con esto y no vamos a subir ni un peso el combustible a los chilenos. Es un cálculo bien interesante que está muy detallado en este paper que se puede buscar directamente en la Universidad de Diego Portales, digamos, está disponible, digamos, es público. Y sin entrar mucho en detalle, para no latear porque tiene mucho número, digamos, la conclusión final es muy dramática, digamos. Si el Estado hubiera querido no subir ni un solo peso, esto le habría costado...
0: mantener el lucas 100 el litro de encina.
1: Claro, claro. Todas las variaciones de precio del petróleo que se produjeron después del 5 de marzo, el Estado chileno hubiera dicho, queridos ciudadanos, no se preocupen, yo pago. ¿Eh? Yo pago a yo raíz pago. De... Claro, ya... Que esa es la, ahí viene la sutileza, po. Era como yo pago con tu billetera, querido consumidor, porque yo no produzco. ¿Ah?
0: Ya, entonces, le dije lo claro. Que dijo el gran filósofo y economista Rothbard ayer. Todos somos...
1: sí, con la del resto, sí, claro.
0: Claro.
1: Entonces...
2: Paga moya. Claro,
1: entonces, paga moya, claro, exactamente. Entonces, lo primero y más interesante para decir es que el cálculo que hace la UDP... sitúa este valor, el valor que hubiera pagado el fisco de Chile, ya sea con menor recaudación o teniendo que poner plata o ambas, digamos, todo al mismo tiempo, del orden de los 2.500 a 2.700 millones de dólares en este periodo. 5 de marzo, 10 de septiembre, que es en el que ellos hacen el cálculo.
0: Entonces, quedémonos con ese número. 2.700 millones de dólares, no es poca plata. Quedémonos
2: ¡Epa!
0: Chuta.
1: Epa, en
2: abril, en junio, mayo, junio.
1: Estaba calculando con los dedos.
0: Claro, porque si lo lleváis anual son 5.400 millones de dólares. Eso es casi
1: 1,7%
0: del PGB.
2: ¿Y entonces quién puso esa platica? ¿Y entonces quién puso esa platica? ¿El consumidor?
1: Claro.
2: ¿Moya?
1: Ahí ahora empiezan las sutilezas que no son del estudio, y ahí me hago yo cargo de mis propias afirmaciones, digamos, porque, claro, si el Estado de Chile no puso la plata como menor recaudación o no puso la plata porque no tuvo que ponerla directamente, la pregunta es, ¿quién pagó esos 2.000, digamos 2.500 para hacerlo fácil? Y aquí vienen las primeras cosas. Lo primero que hay que decir es que hay un concepto que tiene que ver con la variación que se produce en el consumo cuando yo subo el precio. Eso se llama elasticidad, ¿ok? El típico ejemplo que se pone para explicar elasticidad es que un bien es absolutamente inelástico. Cuando usted le da lo mismo el precio, usted tiene que consumirlo. Y ahí el ejemplo que le ponen a uno en la introducción a la economía, le dicen, mire, la insulina, señor. Le van a subir el precio de la insulina. ¿Usted cuánto menos va a consumir? No, pues yo no puedo consumir menos, porque si consumo menos me muero. Ya, entonces, ¿usted le da lo mismo el precio? Sí, me da lo mismo. por razones médicas, no importa, le da lo mismo, sí, me da lo mismo, ya. Entonces usted es inelástico. Para todo el resto de las cosas, existe una cierta variación en el consumo. Entonces, si el Estado no varía el precio, ojo con esto, resulta que la señal para el consumidor es siga consumiendo lo mismo, porque no hay variación de precio. Cuando el Estado de Chile le dice a usted, señor, oiga, ya no vale 1.000 pesos, vale 1.500, lo que le está diciendo los precios relativos de la economía es, esto es más caro, señor, consuma menos. No es divertido, pero ande a pata, ande en micro, ande en bicicleta, que lo va a buscar un amigo, póngase de acuerdo entre varios, no tengo idea, pero modifique su consumo porque ahora es más caro. Eso es un precio relativo de la economía. Si el Estado dice, no se preocupe, yo pago, lo que le está diciendo es, ah, no sé yo, consuma lo mismo nomás. Primer tema. Segundo tema, si el Estado de Chile financia esto a raíz de, insisto, directamente o con menor recaudación, pero al final es costo de uso alternativo, digamos, ¿el Estado puede financiar esa variación de un plazo de tiempo en un periodo mucho más largo? Puede decir, mire, ya, ¿sabe qué más? Yo voy a tomar una deuda por los 2.500 millones o los 5.000 millones de un año y los voy a pagar en 10 años. O sea, ese aumento de precio de un paraguaso de un tiempo lo paga en 10 años. En cambio, yo como consumidor, al ir a la bomba y echar la benzina que necesito, lo tengo que pagar solo el momento en que estoy pagando, consumiendo. Yo no puedo diferir eso en el tiempo. Segunda diferencia. Tercera diferencia. Cuando se paga directamente en la bomba un mayor precio de la gasolina, ¿quiénes están pagando ese mayor precio? Los que usan la benzina. En primera derivada. En segunda derivada todo porque sube el precio de todos los bienes que se mueven. Pero si lo paga el Estado, es súper regresivo. Súper regresivo, porque de alguna manera yo estoy subsidiando a las personas que no necesitan ese subsidio, o sea, a los más ricos. Por lo tanto, si el Estado de Chile hubiera decidido pagar esos 2.500 o 2.700 millones, lo que yo habría dicho es, ahí sí que habría sido una buena frase para un izquierdista, dijera, el Estado de Chile, el gobierno de casa, se está subsidiando a los más ricos. Claro que sí, pues.
0: Sí, pues.
1: Porque subsidiar el precio de la benzina es subsidiar a los más ricos. Y el cuarto elemento...
0: Pero le estáis destruyendo el argumento emocional a toda la izquierda fiscalmente irresponsable, ¿eh?
1: Bueno, por cierto, pues, oiga, pero si no solo a la izquierda, hay varios de derecha que también dijeron por ahí en las declaraciones de que...
0: Me acuerdo
1: de
0: algunos, que, sí.
1: Sí, pues, sí salieron varios.
0: Sí, pues.
1: Entonces, ¿Cuál es el trasfondo de esto? Mire, al final de cuenta, lo que no tenemos que olvidar es que un aumento del precio del petróleo transitorio, porque mal que mal no sabemos cuándo va a terminar esto, y puede que no termine por un buen rato más por todo lo que conversamos en el primer bloque, al final es una transferencia de riqueza. Es una transferencia de riqueza. Yo, que no produzco petróleo, ni benzina, ni tengo nada que ver con esto, yo hoy día soy más pobre. Punto. Es así de simple. No hay otra. Y yo tengo que modificar mis hábitos de consumo si no tengo más ingresos que antes. Si tengo los mismos ingresos que antes, como hoy día la benzina es más cara para mí, bueno, tengo que modificar mis hábitos. Es así de simple. En la canasta... del IPC, del cálculo del IPC, el combustible es como un 4%, más o menos eso. Y el transporte completo es como un 14, 15%. O sea, no es un valor menor dentro del cálculo del IPC, que se supone que calcula todos los hábitos de consumo que tenemos nosotros. Entonces, ¿cuál es el trasfondo de esto? Si nosotros hoy día hemos transferido como chilenos, 2.500 millones de dólares más para mantener los mismos hábitos que teníamos al 26 de febrero, bueno, eso es una decisión. Es una decisión. Fíjese que el consumo de gasolina en el corto plazo siempre se dice que es inelástico, en el corto plazo. O sea que yo no soy capaz de modificar mis hábitos rápidamente, no así en el mediano y largo plazo, porque ahí la gente empieza a tomar decisiones, empieza a decir, ya, ¿sabes qué más? Esta cuestión yo no me alcanza la plata, me tengo que ir en micro. No me alcanza la plata, bien, vendo el auto. Ahí, no me alcanza la plata, ahí, alguien me tiene que pasar a buscar.
0: Ahí la canción, a ella le gusta la gasolina, no funciona.
2: No, pues. Oiga, qué maravilla de análisis que se han mandado ustedes, qué maravilla de análisis. Y finalmente yo lo escucho y los escucho y digo, ¿sabe qué? Al final, los 2.500 millones de dólares los está pagando usted y los estoy pagando yo en la parte que nos corresponde. 14 horas 50 minutos. 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Les voy a contar. Yo tengo el correo de potus.cl.com en Estados Unidos. ¿Sabes qué es el presidente? Le voy a mandar, voy a mandarle este programa completo, completo, para decirle, Mr. Trump, el pobre Chile le ha tocado hasta el momento fajarse con 2.500 millones de dólares. Nosotros somos un pueblo pobre, pobre, pobre, por culpa suya. ¿Les parece?
0: Oye, me parece muy bien, Libardo. Hice el cálculo por persona. ¿Sí? Son 120 mil pesos. Eso nos ha costado la
2: guerra.
0: Tropelía del señor Trump, Netanyahu, y alguien dirán, 120 mil pesos por persona.
2: Tengo un amigo que trabaja en las Naciones Unidas. No es un enchufado, ¿no? Él ganó un concurso ahí, no lo recomendó un político. Eso para hacer la precisión al tiro. Él se inscribió y ganó un concurso. No, ningún gobierno lo puso allá, ni nada, no. Me dice mi amigo que lo que él siente es que los países árabes en este minuto, en Nueva York, están empujando fuertemente la reunión entre Irán y los Estados Unidos. Es decir, entre el presidente y el representante de Irán que esté en Nueva York, esa va a ser la reunión, ¿no? O sea, están empujando con mucha fuerza y el mercado tiene que estar leyendo eso, porque ya en los pasillos, ya el tropel de los diplomáticos y de todos los perfumados corren para allá y van, corren y llevan papeles y traen cosas. Espero que le llegue a Mr. Trump, pero le voy a mandar con urgencia este programa porque ha sido una clase magistral que ustedes dos han dictado respecto al impacto global del precio del petróleo y respecto, por supuesto, a lo que ha sido para Chile y para el chileno el impacto de esta guerra. Todos los hechos mundiales nos pegan por una razón. Somos una de las economías más abiertas a nivel mundial. Por eso tenemos que ver la actualidad internacional y su impacto. Don Manuel Bengolea, mañana le encargo el kiosco. Don Pepe Arias, mañana le encargo el kiosco. No lo voy a poder acompañar porque va a estar en Malleco dictando una charla. Va a estar el ministro Arrau. Van a estar ahí dirigentes, por favor. Así que vamos a estar en Malleco haciendo una charla con la Sociedad Nacional de Agricultores, capítulo de Malleco. Así que para allá vamos.
0: Toda la luca.
1: Mire, todo se perdona si es con fines de lucro.
2: Sí. ¿Perdón?
0: Sí. Usted sabe el dicho que se...
2: Con pragmatismo y dogmatismo me voy a Vallejo. Con las dos partes.
0: Como se dice, platita en la mano, potito en el suelo. Así se dice en finanzas.
2: Don Manuel, que tenga usted muy buenas tardes. Don Pepe, que tenga muy buenas tardes. Nuestro ingeniero de sonido, el inigualable Icle Montoya, que le fue muy bien en las fondas, está muy contento de haber estado allá tirando paso en las fondas. Así que tengan todos ustedes muy buenas tardes y muchas gracias por haber estado esta tarde con nosotros en Buenas Tardes Mercado. Hasta mañana.
0: Hasta mañana.
1: Hasta mañana, muchas gracias, cuídense.
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0: Tarde nublada, tarde fría, con harta lluvia acá en la ciudad de Osorno. Saludarlos a todos de manera muy afectuosa, a aquellos que se nos unen a través de la señal 98.1, aquellos que también ya se están conectando a través de nuestro canal de YouTube y también a través de nuestra señal en línea. Recordarles que siempre nos pueden seguir a través de nuestras redes sociales, Instagram El Conquistador Osorno, también a través de nuestro canal de YouTube Radio El Conquistador Osorno. Pueden participar del programa y aprovechen al 642-2016-55, teléfono de red fija, si usted quiere llamar, dejarnos su opinión o dejarnos un mensaje a través de nuestro WhatsApp de la radio también, el más 569-30-99-59-47, más 569-30-99-59-47. Recordarles que también Pedro Paul tiene nuevas redes sociales. Lo pueden seguir tanto en Instagram, como en YouTube, como en TikTok, a través de el nick Cortos Pedro Paul. Cortos Pedro Paul, ahí para que lo sigan en sus nuevas redes sociales. Pedro, ¿cómo está? Bienvenido, el anfitrión de la tarde.
1: Bien, aquí estamos. Pasamos ya el 18, pasamos agosto también. Estamos al otro lado.
0: Muy
1: sin
0: bien.
1: Novedad en el frente.
0: Con harta pega nomás, siempre.
1: Sí, bueno. Así es lo que tenemos que parar la olla y pagar impuestos, trabajar.
0: Pedro, hoy día vamos a abrir con un tema que tú lo traes ahí en la mente, ya lo venías preparando, TAC y carretera. Cuéntanos un poquito, ¿por qué querés hablar de esto?
1: Mira, quiero hablar de esto porque este gobierno, cómplice del gobierno de el Merluzzo y del de Piñera, y digo cómplices porque urdieron y aceptaron reconcesionar las carreteras y las autovías que hay en Santiago, el llamado TAC. Entonces, este gobierno hoy día, como la gente ya ha empezado a hacerse preguntas por la prédica que tengo yo aquí y otros más, entonces el gobierno ofrece bajar, hacerle un descuento a la tarifa, ¿ah? Entonces yo le quiero decir a este gobierno, le quiero decir a don José Antonio Kast Ritz, que no se trata de eso, señor presidente, señores de derecha, señores socialistas y comunistas, que en esto son socios con los de derecha. No se trata de atenuar el precio, se trata de que no tenemos que pagar ningún precio por el uso de esos bienes porque ya fueron pagados y repagados. Y el acuerdo era que se terminaba la concesión y pasaba al uso gratuito el pueblo de Chile. Y ustedes, políticos de izquierda, socialistas, fraudeamplistas, comunistas y la manada de derecha, se han coludido para seguir asaltando y robando al pueblo de Chile. ¿Cómo? Reconcesionando el TAC, reconcesionando las carreteras. Eso se llama robarle al pueblo, señor Kast. Eso se llama choreo, señores de derecha, señores de izquierda, socios en la administración de este Estado ladrón y cocotero e inoperante y caro que tenemos. Eso quería decir.
0: Se descargó, venía ahí, pero súper molesto con el tema del TAC y las carreteras.
1: Tengo otro tema.
0: Molesto. Otro tema, Bachelet y la ONU.
1: Después nos vamos con el de Carabineros.
0: Ya,
1: okay. Los que están detenidos por octubre de 2019. Ya.
0: Bachelet y la ONU, vamos.
1: Bueno, la señora Bachelet, que perdió 12-1, le quiero decir que aunque hubiese tenido 13 a favor o 12 a favor, habría perdido porque Estados Unidos la iba a vetar. Estados Unidos, uno de los 5 países que en Naciones Unidas tiene derecho a veto, ¿ya? Así que este cuento que perdieron porque el gobierno de Kast no lo apoyó. No, ese es un cuento, señores de izquierda.
0: No, yo creo que no se la compra nadie tampoco.
1: Ustedes iban a perder igual, ¿ya? Y perdieron 12-1. Y como les digo, si hubiesen sacado 12 votos, el 1 era Estados Unidos en contra y veto. Así que ni una posibilidad. Lo que querían ustedes, por supuesto, era que el gobierno le financie la cueca, por la fiesta, los hoteles, los cócteles, los canapés, los petit buchés, el copete, buenos hoteles pagados por todos nosotros. ¿Ah? Eso es lo que quería la izquierda. ¿Y cuál es el interés en que la Bachelet fuera la presidenta de la ONU? La cantidad de puestos que hay ahí, pues, y puestos internacionales bien pagados con la plata de todos los países pobres. Así que, zurditos, déjense andarle echando la culpa a este gobierno que no le resultó el tema de la postulación de la Michelle Bachelet, la guatona, la gordi, a la ONU. No, no fue por eso. Fue porque la candidata era penca. Fue porque la candidata, cuando fue presidenta de ONU Mujeres, le hizo vista gorda con los derechos humanos a los chinos, le hizo vista gorda a con Venezuela. Los derechos humanos a Venezuela, a Cuba, a Nicaragua, a Corea del Norte. En fin. Así que me alegro mucho que no les haya resultado. Nos ahorramos tiempo y plata.
0: Bueno, se está candidateando a secretaria general de la Organización de las Naciones Unidas. Y la corrección del, sí, del dato.
1: Sí, o sea, bueno, secretario general le llaman, que es el presidente de las Naciones Unidas.
0: Carabineros y los indultos.
1: Mire, a mí la verdad es que este tema me parece inaceptable. Lo que está haciendo el señor Katz Ritz, el presidente de la República, haciéndose el Larry con el tema de los indultos a carabineros, ¿ya? Porque es bien curioso, ¿eh? O sea, carabinero, Gabriel, carabinero, le dieron, el general le dio la orden a la tropa que vaya a aplacar el tema de la insurrección que teníamos en octubre. Ya la intentona de golpe de Estado que tuvimos por parte de la izquierda. Entonces, el alto mando le da la orden a carabineros para que vaya y proceda. ¿No es cierto? Mandatado, ordenado. Los implementos que lleva carabinero, escopeta antimotín, gases lacrimógenos,
0: la munición,
1: la munición se la entregó el Estado, el patrón de ese carabinero. La institución de carabineros. Y resulta que después viene la izquierda, hace una pataleta, y como tenemos generales de cartón y cagones en carabineros, ya, rachero, como diría Allende,
0: citando Allende.
1: Claro, decidieron hacerse los tontos y dejar a la tropa abandonada, sin pega, sin sueldo. Y teniendo que pagar ellos su defensa, cosa que no es barata. ¿Ya? Y hoy día esos carabineros que salieron a hacer la pega, mandatado por un general rastrero, ¿ah? Están presos. Y los que quemaron el metro, quemaron las iglesias, quemaron el kiosco de la señora Juanita, saquearon supermercados, el que baila pasa, en fin. Eso están libretas.
0: Algunos lo indultaron.
1: Y con, libres, indultados, y con plata en el bolsillo. Y con plata en el bolsillo. ¿Ah? Y los carabineros presos. O sea, este es el mundo al revés.
0: Los presos de la revuelta.
1: Los ladrones detrás del juez. Entonces, ¿de qué estamos hablando, señor Kass? ¿Cómo no va a tener, señor Kass, usted un mínimo de pantalones? Si esto es de lógica pura, señor Kass, y le estoy dando los argumentos. ¿Ah? No, pero usted es cagón, señor Kass. Usted le tiene miedo a la izquierda, ¿ah? Señor Kass, póngase los pantalones. Y si no, recurra a la falda a su señora, por último. Que las tiene mejor puestas que usted, parece. ¿Ah? Eso quería decir también.
0: Desahogándose por acá, Pedro, muy a su estilo.
1: Oye, la pantalla no la veo.
0: Pero... sí, no, al tiro no. se la arreglo. Por acá lo saludan. Hola, don Pedro, comenta Felipe Ruf. Saludos por acá. Por acá dicen, ¿qué opinas de Larry, de tu amigo Parisi? ¿Por qué le dicen que es su amigo Parisi? A ver, cuénteme un poco. Yo creo que hay un tema, o sea, de
1: concepto. Tanto como amigo, no, digamos, pero no, nos conocemos. Hemos estado en algún foro. Yo tengo su WhatsApp, hablamos por ahí. Él es una persona que está en esta cuestión de fue candidato, está en la política, al igual que yo. Desde ese punto de vista, sí somos conocidos. Tiene sus pros y sus contras.
0: Pero, ¿usted qué piensa de Franco Parisi, por ejemplo? Porque hay mucha gente que lo candidatea nuevamente para una futura elección. De hecho, dicen que puede ser la sorpresa.
1: Mire, yo creo que así como van las cosas, tiene serias posibilidades.
0: ¿Usted cree que Franco Parisi tiene posibilidades de llegar a la presidencia?
1: Yo creo que tiene posibilidades, sí, sí. Yo creo que tiene posibilidades. O sea, en esta última elección, les quiero recordar que Franco Parisi sacó un 20%. Y Kast sacó un 23%.
0: Pero como 3 millones de votos lo de Franco Parisi, no me equivoco.
1: Sí, y Kast sacó 23%. Si fue... No es tanto la diferencia. Entonces, desde ese punto de vista estadístico, numerológico, evidentemente que tiene una chance, tiene un partido detrás, en fin. Ahora que vaya a ser, vaya a ganar, bueno, ese harina de otro costal, habrá que verlo, pero de que él es un candidato, no me cabe la menor duda que va a ser candidato. Y la pelea en la izquierda va a estar entre Boric y la Camila Vallejo y la guatona de la Bachelet.
0: Pedro, por favor. Por acá le comentan, ni facho ni comunacho, simplemente vivaracho. Alberto Moreno. A través de nuestro canal de YouTube.
1: No, sí, pues, a mí ese el facho ni comunacho, la verdad es que no me gusta. ¿Ya? Y si es vivaracho, puede ser, sí. Sí, no digo que no. Pero en esta oferta de candidato, ¿quién no es vivaracho, po? ¿Quién no olvidará a Chaquín?
0: Mira, hay una pregunta por acá. Dicen, ¿usted cree que Franco Parisi dejaría libre a los carabineros? ¿Lo indultaría? Buena pregunta, ¿eh?
1: Yo creo que sí. Yo creo que sí.
0: Yo creo bueno, en tema de seguridad sí. Se veía muy firme con respecto a las propuestas, ¿eh? No sé qué tanto habrá cumplido, mire, porque en campaña prometen todo. Pero después en la práctica...
1: Perdóname, sí, pues. Volviendo con esto al tema de los indultos a carabineros. Sí, oye, ¿qué tanto buscarle la quinta pata al gato, compadre? Oye, si indultaron a los cogoteros, ladrones, degenerados, terroristas de la izquierda y les dieron plata, ¿cómo no vamos a indultar a los carabineros que fueron los que salieron a la calle a defendernos a nosotros? ¿Ah? O sea, un dedo de frente, uno, no dos, un dedo de frente. ¿Ah? Y este gobierno que tenemos... de derecha, pseudo derecha, ahí están. Oigan, y no hay más, voy a ir más allá. La gente que está en Punta Peuco, uy, indúltenlo, que vayan a morir a su casa, bueno, si son gente de 70, 80 años, que vayan a morir a su casa, bueno. ¿Ah? Tampoco, pero mira, no es tema de este gobierno nomás, es tema de toda la maldita derecha, esta pseudo derecha que tenemos. Son todos unos cobardes, los de Renovación Nacional, los vendidos de la UDI, los de Evópolis, todos unos cobardes. Y los del partido del señor Kast, republicano, idem, son de los mismos.
0: ¿Ah? Les quiero comentar, estoy recibiendo muchos llamados a nuestro WhatsApp de la radio. Para que usted pueda participar del programa, tiene que llamar al 642-2016-55, 642-2016-55, para que puedan participar del programa. Yo los paso acá a la consola y pueden participar y comentarle a Pedro Leonidas Paul Vargas. No es a través de nuestro WhatsApp, por si acaso, es a través del número. Yo se los compartí recién ahí en el chat para que ustedes puedan incorporarse al debate. Pedro... Hubieron declaraciones bastante acaloradas, por así decirlo, ya que uno de los estudiantes detenido en un procedimiento reveló que recibió 70 mil pesos para que le pagaron efectivamente para que él lance bombas Molotov. Algo que también viene a respaldar mucho del discurso que usted había dado en algún momento, donde expresaba que les pagaban para salir a hacer destrozos, desmanes y lanzar bombas Molotov. Bueno, y no estamos hablando de jóvenes de mayores de edad, sino que estamos hablando de niños de entre...

0: o a esos niños los surten y les pagan, como fue en octubre de 2019. ¿Se acuerdan ustedes que en la intentona golpista de octubre de 2019 habían delincuentes del Sename que estaban en Osorno, otros estaban en Puerto Montt, otros en Valdivia, otros en Punta Arenas, con hotel pagado, con un vuelo de avión, todo, ¿ya? ¿Y qué hacían cuando iban, por ejemplo, hicieron desmán y trataron de quemar la iglesia, la catedral de Puerto Montt? La selfie. La selfie.
1: Y la evidencia, va a recibir el pago.
0: Para que le paguen, para que le paguen. Para que le paguen. Y como eran menores de edad, entonces le salía por chicha. Esa es la verdad. Esa es la verdad. Ahora, más triste aún, y vuelvo a la derecha, ¿qué hizo la derecha para saber la verdad? Nada. El señor Piñera no hizo nada.
1: Y se le avisó 7 meses antes. Eso lo reveló el expresidente Frei. Exacto. Le habían dicho que algo iba a pasar.
0: Eso yo lo vengo diciendo desde el primer día que ocurrieron los hechos. ¿Ya?
1: ¿Qué pasa con la inteligencia nacional antes también? Ese otro problema que tenemos, antes, la inteligencia nacional. ¿Eh?
0: Yo lo supe antes. Y de boca del canciller de Piñera en el hotel Sonesta. Lo supe antes. Porque ellos lo sabían, porque Estados Unidos se los avisó. ¿Ah? Pero era parte de la trama, po. Era parte de la trama, yo creo. También estaban metidos en el asunto. Por eso que hasta el día de hoy, si hay un lugar con cámara, es el metro. ¿Dónde están las cámaras? ¿Dónde están las grabaciones? Y no digo que lo pidan los de izquierda, que lo pidan los de derecha. ¿Ah? ¿Dónde está Renovación Nacional ahí? ¿Dónde está la UDI? ¿Dónde está Evópolis? ¿Dónde está el Partido Republicano? ¿Ah? ¿Ah? Mentirosos, vendidos, traidores, eso es lo que son.
1: Por ahí
0: derecha se... cobarde.
1: Francisco nos comenta a través de nuestro canal de YouTube. Hola, buenas tardes, Radio El Conquistador. Les cuento que Manuel José Osandón dijo que estaban de acuerdo con CAST para legalizar a los ilegales. Ojo, a los inmigrantes ilegales, supongo que se refiere.
0: A esta altura del partido, compadre, no les queda otra. ¿Qué? ¿Van a echar a 2 millones, 1.500.000 ilegales? Imposible, pues, bueno.
1: No pueden y nunca pudieron desde el principio. Por eso es que se cambió el discurso y ahora se habla de que es mejor tenerlo regularizado y saber.
0: Técnicamente es casi imposible. ¿Cuántos vuelos necesitaría? ¿Cuánta plata cuesta eso? Si cuando el señor Caso ofreció eso sabía que era mentira, po. ¿Ya? Entonces, ¿qué es lo que les queda ahora? Legalizarlo. Nada más. Y además, perdónenme, a lo mejor no voy a caer bien con mi comentario, pero si los chilenos y las chilenitas no están haciendo guaguitas. Y si no
1: hay
0: se
1: un
0: hacen,
1: problema en la natalidad.
0: Y si no se hacen guaguitas y mueren 2 personas al día y nace una, Houston, we have the problem. Po. O sea, nos vamos achicando como país, no agrandando. Entonces, ¿qué quieres que te diga?
1: Bueno, por acá comentan sobre la inteligencia nacional. Yo en la mañana me estaba refiriendo a eso acá en el programa también, porque, bueno, tanto con el tema del estallido, tanto con el caso también de Ronald Ojeda, que donde se metió, hubo una intervención de un país extranjero en la soberanía nacional, que después se comprobó que fue orquestado por Diosdado Cabello.
0: Pero la orden, pero sobre el primer
1: es que,
0: día.
1: Es que claro.
0: La orden fue de Diosdado Cabello.
1: Claro, lo que pasa es que cómo se vulneró la soberanía nacional y se lo tomaron de una forma tan light, nadie sabía nada, al otro día no habían antecedentes.
0: Pero perdóname, Gabriel. Perdóname si para qué vamos a ir tan lejos con algo tan complicado como el asesinato de Ronald Ojeda. Vamos a octubre del 2019, te repito. Claro, si hay un lugar con cámaras,
1: es un tremendo problema de inteligencia nacional.
0: Hermano querido, si hay un lugar con cámaras es el metro. ¿Sabemos quién quemó el metro? ¿Sabes tú quién quemó el metro? ¿Sé yo quién quemó el metro?
1: Hasta ahora no hay
0: respuesta. ¿Sabe el país? No lo sabe. ¿Se ha preocupado alguna fuerza política de izquierda a derecha de hacer un juicio y la persecución a los delincuentes, a los facinerosos que nos quemaron el metro y que destruyeron nuestro país? No. Ahí está la respuesta. Son cómplices. No les importa lo que le pase.

0: país. A ellos les importa facturar, cobrar, vivir del Estado. Por eso que le interesa subir los impuestos siempre, para que el Estado siempre tenga plata para poder pagarle a ellos, a los empleados públicos que son cómplices de la administración del Estado, de esta casta política.
1: Como los 165 funcionarios del Congreso que ganan sueldos similares o mayores a los de los diputados. Y no estamos hablando de sueldos parecidos, sino que estamos hablando de hasta 19 millones de pesos.
0: ¿Y a dónde deja a los funcionarios que están siendo cuestionados?
1: Suspendidos por 4 años y recibiendo sueldo.
0: Y cobrando.
1: Claro, y cobrando. Sin trabajar.
0: Claro, 4 y 5 años y cobrando, facturando. ¿Ah? Y claro, si la pagan con la nuestra, con la platita nuestra. Entonces, ¿cuál es el problema? ¿Mm? Acá nosotros nos vamos a arreglar una pileta por enésima vez, 440 millones de pesos. Pero con 440 millones de pesos hago la pileta nueva.
1: Sumémosle lo que reveló la DIPRES del sobregasto en el gobierno anterior, que alcanzó más de 10 mil millones de pesos, donde curiosamente se le compró a la empresa que tenía la oferta más cara y donde se desconocen muchos movimientos. Por ahí aparecían unas papas que estaban costando 470 millones de pesos. Algo que llamó
0: las papas caras.
1: Claro, que llamó la atención, ¿ah?
0: Ya, oye, las papas caras.
1: Bueno, situación particular. Tenemos un llamado telefónico.
0: Sí, vamos con la voz del pueblo.
1: Muy buenas tardes, ¿con quién tenemos el gusto?
2: Hola, te hablo con Julián Vidarra. Yo soy ha sido visitante del programa. Saludos, Pedro, de acá de Orlando, Estados Unidos.
1: ¿De Estados Unidos?
2: Quiero comentar algo que estaba hablando Pedro. Respaldar lo que también él dice. Yo fui un ex trabajador de metro hace años atrás, estoy hablando del año 2004-2005. Si hay algo que él dice que está en la certeza real, es que si el metro efectivamente tiene cámaras por todos lados. Les voy a contar algo respecto al tema de la claridad de las cámaras del metro. Cuando yo tenía que llegar a la estación, a la entrada principal del metro, yo tenía que llevar mi credencial visible y la cámara era capaz de captar mi credencial desde una altura hacia el detalle de mi identificación. Así que si eso era capaz en esos años, con toda la tecnología que tenía el metro, que la comanda desde la central de ahí, desde Alameda, todo eso lo comandan desde ahí, efectivamente. Lo que dice Pedro es efectivo, es real. Las cámaras del metro están en todas partes y con una resolución única. ¿Ya? Eso quiero respaldar los dichos de Pedro. Y quiero hacer un pequeño comentario que hay algo que no he escuchado en ninguna parte, y que ojalá Pedro lo quiera abordar desde ya. El tema de la alimentación, pero están fabricando carne, así como los huevos que ya se empezaron a fabricar desde hace mucho tiempo atrás, y tú quieres comer huevos de granja llamados orgánicos, tienes que pagar más con la carne para hacer lo mismo. Ya, así que les aviso eso antemano, se viene todo eso a nivel global, es parte del globalismo. Nos van a empezar a alimentar con alimentos fabricados de lo que nosotros pensábamos que era natural, ya no es natural. Saludos a todos, que estén bien y gracias por el tiempo que me brindó.
1: Muchas gracias por su llamado.
0: Oye, ¿de Estados Unidos?
1: De Estados Unidos conectado, probablemente ahí mirándonos a través de nuestro canal de YouTube, donde siempre recibimos bastante apoyo en esta hora y le agradecemos por estar conectado y estar opinando. ¿Eh? El chat está ardiendo.
0: Qué bueno.
1: Así que, buena noticia.
0: Qué bueno.
1: A mí me gusta mucho cuando la gente se integra a estas cosas, participa, nos deja la opinión y habla. Porque yo creo que cuando estamos mal informados, estamos desinformados, es lo peor que le puede pasar a una sociedad. Así que muchas gracias ahí a la gente que nos está dejando sus mensajes a través de nuestro canal de YouTube.
0: Hay que ir leyendo las opiniones de la gente en el chat, justamente para que tengan mayor participación. La gente que quiera llamar por teléfono también lo puede hacer, no hay problema. Gente que esté de acuerdo y gente que esté en desacuerdo. No hay... no hay acá censura.
1: Por acá nos comentan esto de no tener guaguas, la falta de natalidad, tiene sus causas como la ideología de género, entre otras cosas.
0: Sin duda. También el hecho de que los hombres hoy día, a través de la justicia, en los juzgados de familia, son perseguidos, menoscabados. Ya usted a 10 cuadras del tribunal ya es culpable como hombre. No digo que hayan tipos efectivamente que se lo merecen, en fin, pero todo eso ha ido mellando las ganas de hacer familia, de tener hijos, en fin.
1: La falta de recursos económicos también, si por ahí pasa la mayor cantidad de los problemas, pues. Sí. Porque para tener una familia hay que tener recursos económicos también.
0: Claro, pues te han encarecido.
1: Y fomentar la familia.
0: Pues, ahí encarecido la vida.
1: Algunos proyectos de ley interesantes.
0: Han encarecido la vida a través de impuestos, a través de reglamentaciones. Ya, porque yo les quiero explicar, por ejemplo, cuando en un supermercado van los famosos mecheros o mecheras a robar. Entonces el cliente puede decir, bueno, a mí qué me importa que vayan a robar al supermercado, si total el supermercado no es mío, ¿qué me importa? Está equivocado, tiene que importarle. Y yo le voy a explicar por qué tiene que importarle. Porque ese supermercado, para defenderse de ese robo, hurto, falta, que le llaman ahora, entonces no les pasa nada, ese dueño del supermercado va a tener que contratar más guardias. Y eso tiene un costo.
1: ¿Y dónde se pasa el costo?
0: Al producto que se vende en el supermercado. ¿Y quién lo termina pagando?
1: El consumidor.
0: ¿Ya? Entonces, por eso que nada es inocuo. Todo tiene.
1: Y usted lo dice de primera voz porque usted es empresario. Y usted tiene supermercado.
0: Tengo supermercado. Por eso doy ese ejemplo. O el de la panadería. ¿Ya? Entonces, cuando le suman impuestos a la harina. Bueno, ¿y qué me importa a mí? Que la harina azul, que le pongan un impuesto, pues. Yo tiene que importarle, pues. Pero si la harina la produce el molinero, yo no tengo molino, pues. Claro, pero el molinero, el impuesto se lo va a agregar al saco de harina, y el saco de harina lo va a comprar el panadero, lo va a convertir en pan, y el pan lo va a comprar usted, señora Juanita. ¿Quién terminó pagando los impuestos? ¿El rico del molino, el rico del panadero? No, usted, señora Juanita. ¿Ah? Por eso que Tiene que haber la menor cantidad de impuestos y lo más bajo posible. Por eso es que el Estado tiene que ser lo más pequeño posible y lo más eficiente posible. Porque el Estado maneja plata que no es de ellos. Es de usted, señora Juanita. ¿Ya? Por eso que el Estado tiene que ser pequeño. Por eso que tiene que haber menos políticos, menos ministerios.
1: Pedro... Dice por acá Nancy, una auditora que nos está escribiendo, compatriota de verdad, ¿hemos salido del subdesarrollo? Pregunta. El señor Kast, ¿con qué ejemplo le va a dar a los jóvenes si no cumple con lo que promete? O le da sustito, nos comenta por acá. Dios salve a Chile.
0: Mira, hace muchos años que todavía, se plantea, ¿no? Eso de ser un país en vías de desarrollo o desarrollado. Primero dijo Lago en tal año, después lo dijo Piñera en tal año.
1: Según Piñera iba a ser el 2020, 2025, claro.
0: Y resulta que estamos en 2026 y distamos bastante de ser un país desarrollado. Ahora, la medida es el ingreso per cápita del Producto Geográfico Bruto. Esa es una medida que es una medida de dinero, ¿ya? Un indicador de dinero. Pero no necesariamente de que el país sea necesariamente desarrollado. Para ser desarrollado, primero tenemos que tener una educación que nos haga pensar, no una educación que nos haga borregos, ¿ya? Un pensamiento crítico de verdad, sustentado sobre el conocimiento y sobre la técnica, ¿ya? Ese día nosotros vamos a empezar recién a pensar que podemos ser desarrollados, ¿ya? Y, por supuesto, un país donde se den las gracias, donde los jóvenes en la micro, en el metro,
1: le den
0: el asiento a la señora de la tercera edad, ¿ya? Donde los jóvenes no anden grafitando paredes o rayando.
1: Donde los jóvenes conozcan su historia también.
0: Y yo
1: le compartí un video a usted donde presentaban varios jóvenes y le preguntaban qué se celebraba el 18 de septiembre. Habrán de dos de cada 10 encuestados solamente sabían lo que se celebraba, algo que impresionó bastante, porque supuestamente un joven cuando ya está en enseñanza media o cuando ya está ingresando en la universidad tiene que tener conceptos de educación que son básicos, de cultura general. Y es lamentable detectar que los jóvenes no llegan a ese nivel, ni siquiera pasando octavo básico, y algunos que no saben ni leer. Entonces, de verdad, preocupa el nivel de la educación en nuestro país.
0: Preocupa harto. Y preocupa porque justamente es una de las metodologías o de las herramientas que ocupa el tirano.
1: O comprender ya, lo que leen también.
0: El tirano que puede estar en un gobierno democrático incluso, ¿ya? Para que el pueblo sea ignorante. Porque la medida que el pueblo es ignorante no tiene capacidad de cuestionar, ¿ya? La ignorancia va de la mano de la cobardía. Y esas son las cosas que hay que cambiar. Si yo fuera presidente, me encargaría o trataría lo más posible, pondría mi mejor empeño en justamente mejorar la educación. La educación desde el punto de vista de la historia, desde el punto de vista de educación, la matemática, financiera. La educación financiera.
1: Importante.
0: La educación de cuestionar. De cuestionar en buena, si no es malo cuestionar.
1: La educación cívica.
0: Claro.
1: También.
0: Claro, importante. Obvio.
1: Por ya. Ejemplo, uno le pregunta cuáles son los tres poderes del Estado a un joven de enseñanza media y pues son pocos los que saben. O qué hace un diputado o un senador. Y hay chicos de enseñanza básica que no tienen ni idea de lo que hace un diputado o un senador en Chile. Entonces son cosas básicas que se deberían de saber. Mire, por acá hay un comentario muy interesante de Aleli40 a través de nuestro canal de YouTube. Dice, estoy de acuerdo en bajar los impuestos a los empresarios, pero pasando. Es decir, se hacen las rebajas, pero ellos se comprometen a través de un acuerdo a dar empleos formales y a reducir los costos de los precios de los productos. Por ejemplo.
0: Claro, bueno, eso es una cosa que se puede conversar, es válido, ¿ya? Ahora estas cosas no son instantáneas, hay que tratar de que sea lo más rápido posible, pero para eso también tenemos que tener trabajadores, obreros, empleados, en fin, que tengan una mayor productividad. Nuestra productividad es pésima, ¿ya? El sacar la vuelta en Chile en el trabajo es como
1: el celular.
0: Deporte nacional, pues claro.
1: Que es un cáncer tanto en la educación como en el trabajo.
0: Correcto. Entonces, ahora, en esa misma mirada, lo que nosotros tenemos que propender hoy día es a simplificar, facilitar el trabajo de don Juanito, de la señora Juanita, si quiere tener chanchitos, si quiere tener gallinas ponedoras, si quiere tener vaquitas, si quiere sembrar papas, si quiere, no sé, cosechar cerezas, en fin. Propender a darle la facilidad de trabajar, de emprender, ¿ya? Porque eso va a generar trabajo tanto para el emprendedor y, por supuesto, si ese emprendedor le va bien, le resulta, va a poder contratar gente y va a ayudar a que haya menos cesantes, porque hoy día en nuestro país el tema de la cesantía es un tema. O sea, hay reconocido por el INE 1 millón de cesantes y eso es mentira, porque es más. ¿Ah? Porque el INE en su encuesta, si usted le pregunta, ¿usted trabajó 2 horas esta última semana? Sí, está empleado entonces. Y eso es mentira. ¿Ah? La gente que está en la feria. Sí, ¿tú crees que alguien se va a parar en la feria ahí porque a vender un par de cositas, compadre? Incluso cosas que a veces están vendiendo los muebles de la casa, en fin. Porque con el frío, con la lluvia, porque les gusta estar parado ahí mojándose. No, es porque no tienen de otra.
1: Pedro, hay comentarios interesantes por acá. Don Marcelo Villalobos nos comenta, eso es falso que el chileno no quiera trabajar en el campo. Pasa lo siguiente, los contratistas llevan a extranjeros y trabajan por la plata que sea. Antes te pagaban 500 por mata, la poda, hoy te pagan 200.
0: Mire, yo no le voy a discutir al caballero porque la verdad no estoy muy al tanto de las tarifas de eso. Lo que yo sí sé, y puedo decir porque lo vi, y he contado este ejemplo varias veces y lo voy a volver a contar. Yo tengo en uno de mis boliches que tengo en la periferia, afuera hay un paradero de micro. ¿Ya? Y hace 15 años atrás o más, en la mañana se juntaba la señora o el señor de la tercera edad, jóvenes, niños, que iban acá a la cosecha de en ese tiempo de los arándanos y las frambuesas. ¿Ya? eran chilenos. De la noche a la mañana dijeron que los niños no podían trabajar porque era explotación infantil. Yo creo que a los niños les hace bien trabajar. Yo trabajé desde los 11 años, ¿ya? Mi papá me hizo trabajar y gracias a Dios, ¿ya? No había necesidad de traer mano de obra de ninguna parte.
1: Pedro, hay comentario. Mira, antes de ir al comentario de nuestra auditora, yo voy a respaldar un poco acá al comentario de don Marcelo Villalobos. En algún momento, antes de entrar a estudiar, yo estuve trabajando en la fruta, cuando recién salí del liceo, mientras ¿ya? que estaba mi proceso de entrar a estudiar. Y me tocó trabajar en dos temporadas. En la primera temporada se pagaba muy bien, y después empezó el tema de la inmigración y ya los pagos eran mucho, muy distintos. Ay, yo comparto porque esa experiencia me tocó vivirla, sobre todo en el sector de la poda, la recolección de arándanos, entre otras cosas. Y sí, es cierto que eso pasa. No todos incurren en esas prácticas, pero sí también hay un perjuicio económico ahí para el trabajador.
0: Yo te cuento lo que yo vi en ese momento. ¿Qué pasó de ahí ahora? Porque ahora ya no hay nadie afuera esperando la micro, claro, porque se lo lleva al campo.
1: Pero es como para compartir una experiencia con respecto a eso.
0: De hecho, tengo una hermana, una media hermana que trabaja en eso. Voy a preguntarle bien cómo es. ¿Ya? Ahora, bueno, puede ser cuestión de costo, puede ser que a lo mejor es abusivo, puede ser muchas cosas. Hay que conversar esas cosas, hay que plantearlas.
1: Pedro, por acá, un saludo para Paulina. Comenta, la hija mayor de mi marido va a un colegio de 700 lucas y no tenía ni idea que es el desfile de la gloria del ejército, porque no sabía que son la gloria del ejército tampoco. Necesitamos educación cívica y menos IA. Nos comenta, imagínate.
0: Bueno,
1: testimonio.
0: El temita del uso, abuso y mal uso de este aparato, pudiéndose ocupar para bien, ¿ya? O las mismas redes, el profesorado también, no les quiero achacar todas las culpas, pero deja bastante que desear hoy día. Deja bastante que desear. Si uno compara, mi padre fue profesor normalista, si uno compara a un profesor de aquella época, de estos normalistas que eran verdaderos apóstoles.
1: Habían profesores muy buenos.
0: Te hacían la clase entretenida, compadre, pero hay otros que son tan latosos. Entonces.
1: Me tocó un profe de historia que se tiraba de guata para hacer, pero los chicos los tenían entretenidos, pues. Sí. Y estaban toda la clase enganchados y ninguno hablaba.
0: Sí, bien, pues.
1: Buen profesor. Por acá nos comenta Jorge Foster Vivanco, a través de nuestro canal de YouTube: un país en desarrollo no se mide por el alto nivel de riqueza, sino por el alto nivel de educación y cultura. ¿Qué opina con respecto a ese comentario?
0: Estoy muy de acuerdo con lo que dice el señor Foster, muy de acuerdo.
1: Pero la riqueza igual es importante.
0: No, claro, claro, pero no solo la riqueza, también va justamente la cultura, el dar las gracias, como te decía yo, el si va en una micro, en el metro, darle el asiento a la señora que está embarazada o a la señora de la tercera edad. Y eso es cultura. Eso es, también es una riqueza.
1: Por acá dice, acá hay empresaurios, como dice usted, don Pedro Pol, corruptos que se aprovechan de ilegales para bajar los costos y alimentan las ganancias. Inescrupuloso, nos comenta Fabricio Luis Muñoz. Luis Muñoz, sí, Fabricio Luis Muñoz, 8526.
0: Bueno, a ver, yo lo que he escuchado, digamos, no siendo experto en la materia, es que aquí hay dos cosas. Uno, el precio, porque normalmente pagan por qué sé yo tantos kilos de arándanos cosechados, ya, bandejas, no sé, y va por la productividad también, porque si tú vas a pagar por el día y en el día resulta que hay un empleado que cosecha una bandeja y otro que cosecha 10, claramente el de uno no,
1: eso también afecta, ¿eh?
0: Claro, entonces la productividad va en eso también. Yo lo que he escuchado, por ejemplo, que los trabajadores bolivianos acá que han venido a cosechar cerezas, ya, son mucho más productivos que el cosechador chileno, ya. Entonces yo en eso tampoco puedo culpar al dueño del campo que contrató a esa gente, porque evidentemente si es más eficiente, más rápido, cosecha más, le conviene a ese agricultor, pues si también tiene que ver los costos, ¿no? Entonces toda medalla tiene dos caras.
1: Por acá hay otro titular que yo le compartí ahí, don Pedro, dice: llegarían a la Suprema, hay más de 500 casos de jueces y funcionarios que fueron a casinos mientras tenían licencias médicas, o de nuevo las licencias médicas, al baile. Y es bueno, lamentable porque
0: la señora Ana Cevicic,
1: este tema de los quórum también es.
0: La señora Ana Cevicic, presidenta de la Corte Suprema, habló de 53 jueces. De los 53 resultaron 11.
1: Por el tema de los quórum, por eso es
0: porque
1: por
0: la votación. Se votan, no, es que se votan entre ellos también. Entonces, son puestitos con cierto nivel de granjería y de privilegio, ya que no la tiene otro. Pero no solo los jueces, si tú miras en el aparato del Estado, se hablaban de 30.000 licencias médicas falsas. ¿Y cuántos fueron? ¿300? ¿400? Que están en sumario. No necesariamente los van a echar. Entonces, también pues, es un tema del aparato del Estado, del funcionamiento del Estado. Es un poco lo que yo, cuando hablo de las municipalidades, hay que cambiar la ingeniería, la concepción del Estado, ¿ya? Para que sea más eficiente y para que, porque de alguna u otra forma, eso es un robo también. ¿Ah? Porque no solo es el tema, es del tipo que está con la licencia médica hoy día, no va a trabajar y cobra, porque ese puesto tiene que llenarse con alguien para que cumpla esa función. Si es que el tipo cumplía alguna función, porque hoy día también está en duda, ¿ya? Entonces hay un doble costo, o sea, pagarle al que está en la casa sin hacer nada, 2, 3, 4, 5 años, y pagarle al reemplazante. Y eso se paga con plata de nosotros, pues, de los impuestos. ¿Ah? No es que lo pierda el Estado, no, nosotros somos los que pagamos esa fiestecita.
1: Pedro, vamos a dejar este último bloque para hablar de política exterior, porque el tema está candente. Primero que nada, tras polémica por el estrecho de Magallanes, la FACH muestra su capacidad en la zona austral. Hubieron algunas movilizaciones de aeronaves, con declaraciones ásperas también durante la parada militar. Estuvo ahí muy categórico Johannes Kaiser también con el tema de mandar un recado, un mensaje de que el estrecho de Magallanes le pertenece a Chile. ¿Qué opina usted?
0: Mira, esto no hay que ser chauvinista. Muy simple. Argentina, con respecto a las Falkland o Malvinas, Argentina es un inmenso país ancho. Que está, el problema que tiene Argentina es que tiene mucho argentino. El argentino es flojo, es vueltero, es corrupto, es socialista. ¿Ah? ¿Cómo se llama el partido este más grande que hay en Argentina? Peronista. Son peronistas. ¿Ya? Es un país que tiene todas las riquezas que tú te puedas imaginar. Y son pobres. Han arruinado el país, porque Argentina en otoño o antaño era rica. Hoy día es pobre. ¿Por qué? Por la calidad de su pueblo, por la calidad de los políticos que son parte del pueblo y por la calidad de los generales y militares que son parte del pueblo. ¿Para qué Argentina, con toda esa riqueza mal administrada, despilfarrada y robada, va a querer ampliarse o hacia Chile o hacia Bolivia en el norte, no sé, o las Islas Falkland? ¿Para qué? ¿Para qué? ¿Para qué quieren tener territorio en la Antártida? ¿Para qué? Si lo que tienen es inmensamente rico y no lo explotan. Yo creo que se explotarán el 1% ese país. ¿Ya? Entonces tienen cierta enfermedad de grandeza los argentinos. ¿Ah? Y generalmente, nosotros que estamos al lado de Argentina, que es de este ancho, y nosotros que somos angostitos, tienen esa maldita costumbre, y la han demostrado varias veces, y la última vez fue en 1978, cuando nos quisieron invadir, ellos, no nosotros, ellos. ¿Ah? Desconocieron un laudo arbitral por el canal Beagle. ¿Ya? Ellos, no nosotros. ¿Ya? Nosotros somos un país de paz, ya hemos guerreado lo suficiente, sabemos lo que cuesta una guerra en plata y en vidas humanas, ¿ya? Y no queremos más. Nosotros queremos más administrar nuestro país.
1: Tranquilidad. Sí,
0: con los problemas que tenemos. Y nosotros tampoco es que seamos mucho mejor que los argentinos. Este país también es rico, se lo roban, ¿ya? Pero no queremos pelear ni con Perú, ni con Bolivia, ni con nada, ¿ya? Ahora, la muestra de fuerza, no quiero aguarle la fiesta, pero no se demuestran ni con aviones, ni con barcos, ni con bombas. Se demuestran con un pueblo culto, con un pueblo educado, con un pueblo que es capaz de crear...
1: Inventar. Innovar.
0: Esa es la verdadera
1: alma. Con desarrollo científico.
0: Exacto. ¿Ah? No el pueblo como nuestro pueblo, como este Chile, que ya ni siquiera refinamos cobre, lo vendemos en estado de piedra. O sea, como los cavernícolas. ¿Ah? El concentrado de cobre.
1: Y después lo compramos más caro.
0: El concentrado de cobre es vender el cobre en piedra. En su estado de piedra. Y eso lo han permitido la izquierda y esta derecha traidora. Y la izquierda traidora. ¿Ah? Piedra del tiempo de las cavernas. ¿Ah? Entonces, tampoco es que nosotros seamos los támaras ahí al mundo porque tenemos más aviones, porque tenemos más barcos. Resulta que nosotros no tenemos profundidad estratégica. O sea, si nos pegan un ataque sorpresa, nos pueden destruir nuestros aviones en tierra.
1: Y la inteligencia, lo que yo le estaba comentando.
0: Espérate, y ahí quedaron los 44 F-16.
1: 46.
0: Como se lo hicieron los israelitas a la Fuerza Aérea Egipcia. ¿Ya? Nosotros no tenemos una reserva estratégica de petróleo. Y ustedes comprenderán que Estados Unidos está muy amiguis con el señor Milei y con Argentina. ¿Ya? Entonces mañana Estados Unidos podría declarar un embargo petrolero para nosotros y ahí quedamos con los aviones y con los tanques. Entonces, cuidado con esto. Los desfiles son bonitos y todo el tema. Y además yo le voy a plantear algo. Voy a plantear algo súper polémico. Súper polémico.
1: Quería agregarle un paréntesis. Continúe nomás.
0: Súper polémico lo que voy a decir. ¿Usted enviaría a su niñito de 18 años? A ver si me va copiando la gente el chat. Enviaría a su hijo de 18 años, su niñito de 18 años, 18 años un niño, entonces no un hombre, a que vaya a una trinchera a defender Chile y a dar la vida por Chile. Ahora yo le hago la pregunta, no quiero ser pesado, ¿qué es Chile hoy día? Porque claramente este Chile no es, o sí es, el Chile que defendió Prat y los 77 chacabucanos. Dicho eso, en la guerra del Pacífico la ganamos. Sí, con la sangre de Prat y los 77 chacabucanos y de todo el pueblo de Chile. ¿Y quién se quedó con el salitre? ¿El pueblo de Chile o un inglés? Un inglés. ¿Qué quedó del salitre en Chile? Muy poco o nada. Entonces, ¿por quién vamos a pelear? ¿Usted va a ir a pelear por los 155 diputados y 51 senadores y el millón de empleados públicos que maman del Estado y los generales que cobran sus jugosas jubilaciones de manos del Estado? ¿Va a mandar a su hijo de 18 años a morir por eso? Yo no mando a mi hijo de 18 años a morir por eso, de verdad, por un país que tiene un Estado que lo esquilma, que lo roba con las carreteras, que lo roba con el TAC, que lo roba en todo. ¿Qué dice el chat? ¿Hay alguna reacción?
1: Yo le quería comentar un poco antes, un poco respaldando lo que usted dice sobre el embargo de petróleo de Estados Unidos, que se podía dar esa situación. Ahora se piensan comprar los aviones F-35, por ejemplo. Y también hay una actualización del software para los aviones F-16.
0: Mira.
1: Pero, ¿quién maneja el software? Ahí vamos de nuevo, güey. Sí, güey. Y si al día de mañana a Estados Unidos se le ocurre bloquear el software porque hay una disputa.
0: No, y tú compráis los aviones americanos.
1: ¿Y quién los mantiene?
0: Con cláusulas.
1: Claro, claro.
0: La primera cláusula es que no lo puedes usar contra países vecinos. La primera. Entonces, es un chauvinismo, ¿ya? Ahora, F-35. Primero, no tenemos la plata para comprarlo.
1: Son muy caras las cosas.
0: Y más caro es la hora de vuelo, mantenerlo. Sí. Entonces, lo que nosotros tenemos que hacer es seguir con los F-16, los más antiguos, igual que los F-5. Les podemos agregar electrónica, le podemos agregar.
1: Modernizarlo.
0: Listo, y seguimos. Porque, a ver, tener dos, tres, cuatro tipos de aviones significa tener dos, tres, cuatro tipos de mecánicos.
1: Es que por eso le digo, mientras, por ejemplo, si se incorporara el F-35, tendrían que tener los ingenieros capacitados, el proceso de capacitación sería largo, dependeríamos de Estados Unidos, entonces ahí puede pasar cualquier cosa, y sobre todo como está la política exterior hoy en día. Por ejemplo, dice por acá, Trump en la ONU dice que el régimen cubano caerá, se plantea aniquilar a Irán, literal, lo dijo, aniquilar a Irán, y anuncia dos bases en Groenlandia, porque también dice que Groenlandia es parte de Estados Unidos.
0: O sea, está al ladito de Estados Unidos, pues un buen portaaviones. Así que, conociendo al señor Trump, yo creo que se la va a tomar y va a partir por poner estas bases. También tiene arriba al norte a Canadá, que también planteó anexarla. Habría que ver, habría que apuntarle al pueblo canadiense si quiere. Y si quieren, bien. Si no, bueno, no entonces. Lo de aniquilar a Irán no lo tengo tan claro, porque debió haberlo hecho.
1: Yo creo que le ha ido mal con el tema.
0: Yo también opino lo mismo.
1: Igual que el señor Putin, que lleva 4 años de guerra con Ucrania y ha sido un completo fracaso. No han tomado ni el 15% del territorio ucraniano.
0: Sí, sí.
1: Y él dijo que iba a terminar la guerra en día. O sea, Ucrania se ha defendido bastante bien. Son muy, muy tácticos los... Son muy organizados los comandos.
0: Llevan más de 1,000,000 de muertos.
1: Pedro, por acá le comentan con respecto, lamentablemente nuestra situación no mandaría a un nieto a luchar por un país que nada nos ofrece, nos comenta Patricia Vázquez, sí, a través de nuestro canal de
0: YouTube. Sí, porque eso es válido y no van a salir con que uno es antipatriota, que esto, que el otro. No, no se trata, yo soy patriota, amo mi país, me gusta, esta es mi casa y ya, y estoy dispuesto a defenderla, pero hoy día, ¿qué voy a defender? ¿Las contribuciones? ¿Las patentes comerciales? ¿Las patentes vehiculares? ¿Voy a ir a defender el cobro del peaje? ¿Voy a ir a defender el cobro del TAG? ¿Voy a ir a defender la cola del hospital? ¿Voy
1: la lista de espera?
0: ¿Voy a defender los 40,000 chilenos que se mueren más que en una guerra todos los años en la lista de espera, en la cola del hospital? ¿Eso voy a defender? ¿Voy a defender las jubilaciones de los expresidentes? ¿Por eso voy a mandar a mi hijo de 18 años a morir al frente? ¿Voy a defender el gasto del Parlamento en asesores, sobresueldos?
1: ¿Los 20 palos a los 165 funcionarios
0: del Congreso? Claro, ¿voy a mandar a mi hijo a defender eso? ¿La clase media va a mandar a su hijo a defender qué? Que paga todos estos impuestos y no recibe nada. Porque la clase media no recibe nada. Entonces, ¿qué es Chile, po? ¿Qué es Chile? ¿La dulce patria? ¿O el Estado abusador manejado por los políticos corruptos que hoy día secuestró Chile? ¿Voy a mandar un hijo de 17, 18 años a morir por eso? Yo no. Yo no.
1: Yo creo que es buena reflexión para quedarnos, Pedro. Nos vamos despidiendo el programa bien cortito,
0: por favor. ¿Tan buena esa recepción? Que no se la ha hecho nadie en Chile, somos nosotros. Ayer la hice en un programa en YouTube y hoy día tienen la primicia acá. Y creo que es un tema que la gente debe empezar a discutir. Me gusta harto la parada militar, me gusta la marcialidad, el orden,
1: la disciplina. Pero hay que ser objetivo y realista.
0: Los también, uniformes, ¿no? Todo eso. Pero una parada militar es una parada militar. Y una guerra.
1: Es una guerra.
0: Es una cosa terrible. ¿Ya? Más terrible que 10 terremotos. ¿Ah? Y que uno sabe cuándo empieza y uno no sabe ni cuándo termina ni cómo termina. Entonces, eso de nuestra superioridad hoy día es hoy día. Pero ya tenemos 2 submarinos viejos que hay que cambiarlo y ahí están. Entonces, en 5, 10, 15 años más, no sé si vamos a estar tan paraditos. Porque además, eso ya lo hemos vivido en materia de defensa en Chile, no una, 3 veces.
1: Nos vemos, Pedro. Que esté muy bien.
0: Bueno, muchas gracias a la gente que nos ha estado escuchando acá en el YouTube y en la radio.
1: Y tengo una sorpresa igual, ¿eh? Porque hoy día rompimos todos los récords. No. Pero al final del programa se lo vamos a comentar.
0: Ya. Sí. Ya. Mira, ¿eh? Qué bueno. Bueno, bendiciones. Me alegro que este 18, no sé cómo anduvo la estadística en cuanto a accidente, ha muerto, parece que
1: 20
0: no.
1: Accidentes, o la misma cantidad de homicidios que el año pasado.
0: Pucha, qué lástima.
1: No ha habido mucho cambio.
0: Qué lástima, la gente, igual que eso de conducir con la pipa, digamos, es una cosa que ya debería estar entendida.
1: Hay madurez emocional también, y salud mental, que es otro problema que tenemos en nuestro país.
0: Sí, pero mira, en definitiva, yo creo que hay que pasarlo bien en la casa con la familia. Bueno.
1: Sí.
0: No, más lejos
1: comparto,
0: que eso.
1: Comparto.
0: No más lejos que eso. Muchas gracias.
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0: Muy buenas tardes, ¿cómo están todos? Bienvenidos, estamos comenzando por los opuestos en este martes 22 de septiembre, 5 de la tarde en punto, le habla Bárbara Briceño junto a don Carlos Larraín. Francisco Vidal, lo llamaron, ¿qué pasó? Se quedó dormido, está ingresando, nadie lo sabe. ¿Cómo está,
1: don Carlos? Hola Bárbara, ¿cómo te va? Bien, bien, gracias.
0: Estamos en este 22 de septiembre, todavía queda un poco ambiente dieciochavo.
1: Hay que tratar de estirarlo, dices tú, ¿no?
0: Sí, pues, porque bueno, muchas cosas se quedaron pendientes. Yo mando realmente mails, cosas de pega, y me parece que todavía hay gente que está afuera, así como no fuera a la oficina.
1: Bueno, Francisco Vidal se lo tomaba en serio, la prórroga.
0: Claro. Se lo ha tomado más que demasiado en serio, parece.
1: Así allá... Desapareció mucho. Del Valle del Mapocho. Pero bueno, ¿de qué hablamos hoy día, señora?
0: No hablemos de nada. No, peleemos. No, hablemos de presidente José Antonio Kast en Estados Unidos.
1: Ah, yo no sabía nada, para serte bien franco, no seguí nada. Bueno, ¿hizo el discurso ya?
0: Sí, hizo un discurso. Mira, a ver, para algunos una especie como de cuenta pública, pero básicamente lo que queda así como un mensaje es que él dice, Chile está de vuelta. O sea, ya Chile, ese Chile de las inversiones serios, donde la economía era un factor de preocupación y todas esas cosas, ya está. Entonces, básicamente eso es de las cosas más relevantes de las que él decía, y esto complementado a... cosas que vimos en Chile Day, por ejemplo, todo el despliegue del gobierno, de las instituciones, para tratar de mostrar que somos un país pujante, que está tratando de sacarnos de ese letargo que ya venimos viviendo hace rato.
1: Mira, en fin, está bueno ese llamado que hace él, ¿no? Ahora, el dinamismo económico per se es una cosa valiosa, porque toca muchos resortes, no solo el del el per cápita individual. O sea, echa a andar, la creatividad, la responsabilidad, porque el que se mete en un negocio tiene que cosechar los resultados y responder de lo que no anda bien. Exige también más estudios, hoy día hay mucha más gente que estudia ramos relacionados con lo económico. Pero la cuestión es que no nos quedemos ahí nomás. Ahora, mira, en el Mercurio, ya que lo mencionas tú, en el Mercurio venía una noticia de estas que son difíciles de entender para los legos, pero explicaban que el apetito, el deseo de comprar bonos de la deuda pública chilena había aumentado enormemente y que estábamos, como quien dice, en la lista de compras de estos que se pasean por el mundo buscando realidades que les den tranquilidad y buen retorno. Así que calza un poco con lo que tú citas, que ha dicho el presidente Kast. Pero ojalá, repito, en mi cabecita no meramente economicista, ojalá el bote nuestro llegue más lejos y signifique que todos vivamos mejor en un sentido más amplio. Me permito hacer ese alcance profético. ¿Cómo estamos, Francisco?
0: Buenas tardes, ¿cómo estamos?
2: Me invitan las cosas más insólitas. Estaba terminando de leer el libro que mañana presenta en la radio Agricultura. Mira la radio que oigo.
1: Oye, ¿cómo te atreves a ir a ese lugar?
2: No, yo creo que en una de esas me dejan adentro.
1: Oye, pero se pueden secuestrar, te van a hacer salchichón.
2: Entonces voy a la radio Agricultura, un libro, fíjate que, bueno, lo había leído antes, pero lo leí de nuevo para prepararme bien para mañana a las 13 horas en la radio Agricultura, que lo escribió Alejandro San Francisco, y lo comenta, lo comenta Carlos Frontaura, lo comenta, puro republicano, lo comenta el secretario general de los republicanos, y lo comenta el de las ideas republicanas. Así que ahí voy a estar yo, pues, comentando el libro del presidente Kast. ¿Qué creen ustedes?
1: Muy bien.
2: Ay, ay, ay.
0: ¿Aló? Francisco, ahí.
2: Yo estoy muy bien.
0: No, seguido. Ya estábamos comentando el discurso del presidente José Antonio Kast en Estados Unidos. Hay debate, algunos dicen estadista, una gran visión del país, otros dicen, no, qué pobre el discurso. Bueno, pero eso pasa siempre,
2: pasa toda la vida, pues. El único discurso que fue aplaudido de pie fue el del presidente Salvador Allende en 1972 en Naciones Unidas. Y con una, yo diría, con una presencia casi completa de los 193 países, puede ser haya sido menos hace 50 años. Pero bueno, son los protocolos que hay que hacer.
1: Eso, esa ovación de pie te da una idea del olfato político que tienen las Naciones Unidas. No fallan nunca.
2: Pero lo aplaudía tu gran país, Francia, lo aplaudía Gran Bretaña, no, lo aplaudía todo el mundo. Oye, pero bueno. Sí, vamos a tener la eterna discusión que lo hizo bien, que lo hizo mal, pero a mí lo que me tiene, o sea, una de las definiciones importantes que a mí me interesa, cuál va a ser la definición del presidente con respecto a esto que se llama, ¿cómo se llama? Escudo protegido, ¿no? El escudo no sé dónde, ¿cómo se llama?
0: Sí, ¿escuela sí, protegida o qué?
1: El escudo antidelincuencia y antiterrorismo, sí. Promovido por Marco Rubio en particular.
2: Claro, y el secretario de Guerra. Entonces, ahí, eso me interesa mucho porque, a ver, habría que saber si es una decisión solamente el presidente en tanto conductor de la política exterior y o tiene que pasar por el Congreso porque se podría ser equivalente a un tratado. Y lo otro que hay que ver bien es si la firma como integrante pleno y no como mero observador implica la presencia de agentes policiales extranjeros en Chile, eventualmente de tropas en Chile, o al revés, que se pida colaboración de las Fuerzas Armadas chilenas en otros países. Si ese fuera el caso, claramente hay que consultarle al Congreso, porque el ingreso de Fuerzas Armadas de otros países al territorio chileno, como la salida de las nuestras, requiere evidentemente un acuerdo del Congreso. Así que vamos a ver ahí.
1: A mí nadie me ha pedido el parecer, ¿ah? No, ¿qué le parece? No pertenezco al Congreso.
2: ¿Pero cuál es tu opinión, Carlos?
1: Eso quiero decir, pero quise hacer un proemio, como dicen los poetas. Oye,
2: muy bien.
1: Luego del proemio te digo, lo primero, que sea o no tratado, ya, pase, tecnicismo, ¿no? Pero que por favor no nos traigan tropas extranjeras a trabajar en Chile, digamos, personal uniformado o afiliado a las entidades de represión del delito. Yo creo que este tema lo podemos barajar nosotros, ¿ah? Y segundo, que por favor no nos lleven militares o policías chilenos al extranjero, porque tenemos mucha tarea en Chile. Ese es mi parecer práctico, digamos.
2: ¿Ah? Yo coincido plenamente contigo, fíjate. Ya, porque yo creo que detrás de este proyecto, y habría que ver el detalle, pero algunas cosas que me dijeron en la mañana, también está como un mecanismo de seguridad en la prohibición o bien la inhibición de inversión extranjera en zona de seguridad. Y si eso es así, bueno, eso tiene un nombre y apellido, se llama China Popular. Y tenemos que tener cuidado, ciudadano, porque China Popular es nuestro principal socio comercial. Y como es una dictadura, allá no funciona el mercado, o sea, salvo la parte capitalista. Pero si los chinos se enojan, así como cuando se molestan con Internet, lo cierran nomás. Bueno, si somos, así es simple, pues. Así es simple. Se acabó. Entonces, un poquito. Yo no enojaría a los chinos, porque finalmente, hoy por hoy, el 47% de las decenas de miles de exportaciones de Chile se van a China. Y solo el 17% a Estados Unidos.
1: Sí, pero no, el total del intercambio comercial con China creo que es 34 o 35%. Tú estás hablando de las líneas de exportación.
2: Exacto.
1: Oye, espera, déjame agregar una cosa. Se ha hablado mucho sobre la falta de maneras del embajador Jude, que parece
2: es como
1: que
2: John Wayne.
1: Viene saliendo de una película, iba a decir. Oye, pero John Wayne era un cowboy bien, bien simpático, pues, y siempre haría cosas buenas. Oye, espérate. Pero hay que ver las cosas que ha escrito el embajador de la China.
0: Claro. Mucho salvaje. Peor que, o sea, es que intenso.
2: Lo que pasa es que la diferencia entre ambos embajadores es que el chino, claro, es bien audaz, publica en el Mercurio su columna, sí. Pero yo hasta ahora no he visto al embajador chino retando a dos ministros chilenos. No. Eso todavía no llega.
0: Pero o sea, claro, él es duro en su comentario, pero claro, no emplaza a la autoridad así como...
2: Claro.
0: Ahora, pero igual, tipo, dice... no podemos dejar que nos que les marque la pauta a Estados Unidos, cosas así, claro, dice.
1: Yo tengo una idea en la cesera, y es que en el sur de Chile, en una zona bastante amplia, existen lo que se llaman los minerales escasos.
2: ¿Ah? Sí, sí. Ya.
1: Lo hablamos esto una vez, recuérdenme, por si acaso.
2: Bueno, la tierra rara.
1: La tierra escasa, tú sabes. Rara es una mala traducción porque en inglés se dice rare. Rare es lo escaso en inglés. No es por darme la delincuencia. No es por darme la de lingüista, pero es así. Oye, momento, quiero decir muy rápido esto por si ya lo dije. En Chile hay posibilidades de encontrar, explotar y acumular las tierras escasas. Esto ocurre más o menos del sur del Maule hasta más allá de Penco. ¿Ah? Bueno, y hay unas personas que están promoviendo esto, no sé quiénes son. Me han llegado varios cuentos, pero que incluyen algunas compañías grandes, otras son personas individuales, no lo sé. Claro, esto por supuesto provocó algún grado de reacción local, porque esto significa levantar la capa vegetal, emplear agua, etcétera. Bueno, ahora, los que están planteando esto piden 120 o 130 hectáreas para hacer una especie de, ¿cómo decirte?, de ensayo. ¿Eh? Y bueno, la oposición ha menguado un poco. Pero sería lindo que nosotros pudiéramos explotar esas tierras escasas sin gran daño para la naturaleza, porque se repone, esto es una cosa de minería superficial, se repone la capa vegetal y se vuelve a plantar, o sea, no se va a acabar la capa de ozono por lo que pasa ahí en 120 hectáreas o 1500. Bueno, pero ¿dónde quiero llegar yo? Que la gran pecha entre Estados Unidos y la China tiene que ver con el mundo digital, lo digo de la manera más vaga imaginable porque yo lo ignoro todo. Bueno, y para el mundo digital y la defensa, el cuento de las tierras escasas es determinante. Entonces, no sería malo que Chile tuviera esta cartita en la manga, si me entienden ustedes lo que quiero decir. Mire, no solo somos un país flaco y largo que tiene cobre, que ya es importante, sino que además, mire usted, hallamos las tierras escasas y eso nos puede ayudar mucho a defendernos en este tironeo en el cual yo pienso, como tú, Francisco, no hay que enojar ni a los chinos ni a los americanos. Así tenemos que flotar de la manera más gallinácea del mundo, pero hay que flotar, porque somos muy chiquititos y estamos muy lejos. Ese era mi alcance a las tierras escasas, pero ahí hay algo que yo creo que hay que machacarlo.
2: Pero bueno, mira, yo no sé, la verdad es que... a ver, lo que hizo el ministro Barros fue firmar o algo así como observador de este acuerdo. Acuérdense que nuestro John Wayne en Chile, cuando vio eso, dijo no, nada que observador, firmó. ¿Se acuerdan que salió con una fotocopia?
1: Claro, John Wayne,
2: sí. Ya.
1: Claro.
2: Y bueno, y el ministro Barros se enojó y lo mandó al patio trasero. ¿Se acuerdan de eso, no?
1: Sí, hace poquito. Ya.
2: entonces, yo creo que va a ser un tema este, ¿eh? Depende de lo que haga el presidente, porque el presidente, tengo entendido que va a asistir a esta reunión, pero perfectamente el presidente podría mantenerse como observador de esto y no firmar la plena integración, ¿eh?
1: Oye, yo creo bien bueno que asista a todas estas reuniones, oiga lo que se está diciendo y lo que se pueda ofrecer, ¿eh?
2: Claro.
1: Y defenderse como gato espalda en lo otro, porque no necesitamos nosotros tener al FBI en Chile, lo que no quita que debe haber varios del FBI por aquí dando vueltas en pantalón bermuda, con chancleta. Claro. Pero bueno, eso ya es inevitable.
2: Y la CIA también conoce a todo, la Alameda, el Centro, Morandé 80, lo conoce todo, fíjate. Pero, y además este argumento de que necesitamos la colaboración policial internacional para combatir el narcotráfico, que es internacional, y el crimen organizado. Oye, pero si la Carabinero y la PDI están en organizaciones internacionales, hay intercambio de información, entonces no me vengan, como diría el ministro de Agricultura, no me vengan con la chiva.
1: Me gusta, me gusta.
2: Y John Wayne se enojó también.
1: También. Oye, vi una noticia que también es esperanzadora, casi tanto como lo de las tierras escasas.
2: A ver.
1: Y es de que la policía uniformada vio aumentar el número de las personas que quieren incorporarse, sea a la categoría de oficiales, sea a la de carabineros raso. ¿Ah? Llegaron a 17.000 las solicitudes de ingreso.
0: Sí, o sea que Una buena cosa, por fin, después de mucho tiempo.
1: Parece que está mejorando el prestigio de las Fuerzas Armadas, de la Fuerza Policial. Eso me dio gusto. Bueno, pero ya que hablamos de las Fuerzas Armadas, yo tengo que... No, yo no fui invitado al Parque Cosiño, no fui al desfile.
2: Parque O'Higgins desde 1900.

0: bien prusiano, hijo de von Moltke.
1: Sí, yo creo que no son de la misma escuela, pero mantengo que fue buena idea. ¿Por qué? Porque los asimilan a las demás ramas.
0: Obvio, pues, y además con el cambio de ley.
1: Sí, pues. ¿Eh?
0: Porque entonces se traspasan al Ministerio de Seguridad. Al traspasarse al Ministerio de Seguridad, por así decirlo de alguna manera, se militarizan. ¿Estamos?
1: Eso es. ¿Ah? Y yo creo que eso es bueno. Ahora,
0: sí, para la policía y para la gendarmería, en mi opinión, es bueno.
1: Oye, porque, bueno, el ambiente está toda la gallada ahí, a los parientes, los conocidos, los entusiastas, y eso es como una manera de.
0: Oye, pero si hasta la Virgen de Filombre le dieron un homenaje.
1: Bueno, si la Virgen fue nombrada patrona de las Fuerzas Armadas de Chile por don Bernardo Higgins.
0: Claro, pasó con los 100 años. Parece que algo pasó en 1926, porque se conmemoraban los 100 años desde que la Virgen del Carmen se asignaba como patrona de las Fuerzas Armadas.
1: Sí, algo pasó el 26. Pero está bien, pues el pobre don Bernardo, tú sabes, han dicho por ahí que era masón. Y don Bernardo de masón tenía lo que yo tengo de eslovaco. ¿Ah?
0: Estudió con los masones.
1: ¿Eh? Ah, bueno, que estás pensando en la logia Lautaro. Lautaro era un grupo secreto independentista. Ese era todo el secreto. Oye,
0: eran unos chemistas.
1: No creo. Yo creo que estaban aburridos.
0: Además, usaban la violencia para independizarse, que atroz.
1: Ah, ya está. Bueno, ¿tú qué me estás diciendo, que la violencia es buena para independizarse, digamos?
0: No, los hechos es que no hay país que no se haya independizado sin pegarle un par de balazos al colonizador.
1: Está bien, pero no hablemos de la violencia porque va a salir más parado. Oye.
0: Ya. Espérate,
1: no he terminado la defensa de don Bernardo.
0: A ver.
1: Don Bernardo, cuando se trasladó forzosamente al Perú,
0: lo mandaron al exilio, hombre.
1: Por eso se trasladó forzosamente al Perú.
0: Bueno. Aparece con tu lenguaje que se tomó un avión de turismo cocha. No, lo mandaron al exilio.
1: No, ¿por qué? Porque el abdicó, de buen chato que era. Oye, y allá se refugió en la hacienda Montalbán y tenía un empleado con él que se llamaba Venancio Coñuepan. Fue su compañero de los últimos 20 años de su existencia. Y cuando murió, se enterró con el traje talar franciscano.
0: Mira tú.
1: Como diría Francisco.
0: De gran arquitecto a franciscano.
1: Exactamente. Pero nunca fue ni pequeño arquitecto ni nada. Pero ya.
0: Oye, pero bonita la parada militar. Me gustó.
1: Estupenda.
0: Además, decirle a los auditores que yo tengo unos gustos en mi pasado por defensa. Cuando fui ministro de defensa, le dije a todos, ¿eh? Pero fue una gran parada militar, más de 11.000 hombres y mujeres. La de anteayer fue de 10.000 nomás.
1: 10.200.
0: Sí, oye, pero les pedí algunas marcas que han quedado, eso es lo que me gustó. Por ejemplo, yo le decía a los marinos, ¿por qué los infantes de marina desfilan como mezclado con la marinería, que también es muy digna, ¿no? Y les dije, lo que les dije, yo me gustaría ver a los infantes de marina en tenida de combate. Y desde ahí los infantes de marina se presentan en tenida de combate, además cantando el himno de la infantería marina. ¿Qué tal?
1: Muy bien, te felicito, porque la verdad es que ese escalón, los escalones en realidad, si los ve alguien desde la altura de la Aconcagua, claro. ¿Saben a quién me refiero?
0: Le da más vuelta en torno al obelisco.
1: Le va a dar una cierta duda, porque yo creo que esa infantería no es para tomársela en broma. Pero yo además fui, en la noche fui a la reposición de don Manuel Maquedano.
0: Ya. Y, ¿cómo en la noche?
1: Bueno, a las 6 de la tarde, un poquito antes. Y nada, pues desfilaron los pobres de las escuelas marxistas de nuevo, que han estado exhaustos. Fue muy bonito el homenaje y me parece a mí que eso cierra un ciclo importante que yo creo que hay que subrayar un poco, porque aquí no haya ser que alguno crea que hay una independencia de por medio y se ponga violento. Bueno, entonces nada, se acabó ese episodio tan triste. El general se le vuelve a honrar como corresponde, porque era un macanudo. Y yo diría que en general las cosas van volviendo a su lugar, cosa importante, sin incidencias, sin grandes recriminaciones, ni cosas así.

0: Y eso a mí me parece que pacifica, ayuda a que el país funcione mejor. Ahora, ¿habrá algún chiflado por ahí que quiera hacer algún destrozo? Espero que no. ¿Eh? Pero a mí me encantó eso porque, como te digo, se subraya la unidad, se acentúa el respeto por la historia, por las virtudes que encarnaba don Manuel. Oye, don Manuel era un macanudo, por ahí han dicho que echaba a los, comillas, lo leí en un libro, creo que de Salazar, no estoy seguro, ¿eh?, que echaba a los rotos, comillas, comillas, a matarse como si fueran ovejas. ¿Eh? Oye, la mentira más grande, don Manuel se preocupaba de sus tropas intensamente. Y así fue que en la Guerra del Pacífico, como discutíamos hace una semana, conversamos hace una semana, hubo pocas muertes en batalla, dicho sea al pasar, y murieron futres y no futres. ¿Eh? Sí. Eso hay que saberlo. Bueno,
1: va así pasando que... aquí un avión rumbo a Tobalaba, pero no te volví a escuchar. Oye, pero ya terminó la fiesta, ahora venimos a la fiesta del presupuesto, y corresponde, en mi calidad de... ¿cómo les digamos yo? De profesor, decirle a nuestros auditores de Putre a Puerto Toro, tengo que informarlo, porque como no salen los diarios, lo que les voy a contar, pero fíjense que el fin de semana, fiestas patrias incluidas, vaqueanos incluidos, parada militar, gendarmería, los perritos de carabineros, el gobierno tiene una desaprobación del 59% en la encuesta Criteria y de un 60% en la encuesta Cadena. Ese es el dato. Y en consecuencia, yo lo dije al ciudadano hace un par de meses, empezó a poner nervioso a las fuerzas que lo respaldan. Y las fuerzas que lo respaldan ya están hablando de que es importantísimo que en el presupuesto se oriente hacia, yo diría que es el principal problema en este minuto, que es el desempleo. Y eso lo vamos a conocer en 10 días más, pues, ciudadano. El 30 de septiembre la ley establece que el gobierno presenta el presupuesto al Congreso, pero además lo vamos a conocer porque hay una historia en la tradición. El presidente de la República o el ministro de Hacienda en cadena nacional presentan los grandes parámetros del presupuesto. Así ya. Que el presupuesto nos va a acompañar en el debate público todo el mes de octubre y todo el mes de noviembre.
0: ¿Qué bueno, tal? ¿Y por qué invocaste tu condición de profesor para decirnos esto?
1: Para explicarlo en fácil.
2: Porque está usando sus dotes pedagógicas.
1: Oye, porque yo buscaba los diarios,
0: Bárbara, démosle las gracias a Francisco.
1: Fíjate que no aparece la encuesta en los diarios, qué curioso, ¿eh?
0: Bárbara, Bárbara y yo.
2: Cada vez que Francisco Francisco dice eso, me escribe un montón de gente, me dicen, ¡ay,
1: de nuevo! Mira ese montón de gente que tenga la misma paciencia que teníamos cuando a Boris le iba mal, semana a semana.
0: Oye, Francisco, yo ya no soy profesor, aunque fui profesor.
1: Sí, en el Tabancura.
0: Profesor secundario. Y en otros colegios también. Oye, espérate. Yo solo te digo, dejemos que corran los meses. Lo importante es cómo sale nuestro presidente Kast de este trance horroroso en que lo...

0: crisis de medio siglo. Bueno, él se refiere a la crisis de la incapacidad de la izquierda de gobernar bien, ¿eh? La crisis de la izquierda.
1: Pero ¿cómo es la cosa? ¿Y la concertación no fue un buen gobierno?
0: Claro, pero que eso duró muy poco y fue excepcional.
1: Pero son 20 años que duró muy poco. 20 años.
2: Fueron 20 años, pero hace como 20 años. Entonces ya quedó en el pasado.
1: No. No estaba acordando de Bernardo Gil.
0: Es que Francisco tiene una máquina del tiempo muy especial.
1: Exactamente.
0: Oye, claro, como esas cajitas con espejos que vendían antes. Espérate. ¿Qué te iba a decir esto? Que él hace un diagnóstico bien interesante, no es que esté llevando agua a mi molino, no hace falta. Lo de la izquierda es patente y se ve en todas partes, desde Puche hasta ¿cómo se llama el puerto que te gusta nombrar? Bueno, él hace una especie de obituario de la izquierda y dice, esto no se arregla con unas encantaciones así como de sirenas, ¿ah? Tipo Ulises, ¿ah? De juntarnos todos y suscribir un tremendo pacto de gobierno. Porque dice, a ese pacto de gobierno concurrirían tantos grupos de izquierda que a pesar de usar palabras parecidas, les dan significados muy distintos. Así que lo que acuerden va a tener que tener gran cuidado. Ahora, volviendo a lo que tú dices de la concertación, sí, la concertación lo hizo bastante bien los primeros años. ¿Ah? ¿Por qué? Porque conservó el rumbo que le dejaron los militares. Y además, porque tenían mucho temor de deshacer lo hecho por los militares, tenían un cierto julepe que se llama. Bueno, pero ¿qué es lo que mató a la concertación, pues, Francisco? La izquierdización de la concertación y la famosa nueva mayoría de tu regalona.
2: ¿Ah? O sea, convengamos que la concertación, para que tengamos claro de qué estamos hablando, tenía el Partido Comunista fuera, sí, lejos. Y cuando ya se mezclaron y los metieron adentro, ya se pudrió todo.
0: Fíjate, se incorporó el PC a la concertación.
1: Pero, déjame terminar, muchacho.
0: A ver.
1: La concertación ha sido la alianza política más exitosa en la historia de Chile. Sí.
2: Y no tenía los partidos comunistas dentro.
1: Porque duró cuatro gobiernos, pero lo interesante, ciudadano, es que gobernaron los mismos cuatro partidos.
2: ¿Por eso?
1: Porque cuando yo lo comparo con los radicales, que son cuando tuvieron 14 años en la moneda, resulta que el Frente Popular duró dos años nomás. Y Juan Antonio Río tuvo otros apoyos, y para qué cuento con González Videla, que lo metió los liberales junto a los comunistas en el primer gabinete para que los liberales votaran por él en el Congreso, dado que en ese tiempo no había segunda vuelta, la segunda vuelta se producía en el Congreso. Pero la concertación tiene hasta ahora el mérito de haber sido la misma fuerza, cuatro partidos, que gobernó durante 20 años. Y cuando la concertación perdió, cuando llegó Sebastián Piñera por primera vez, perdió por la izquierda, no perdió por la derecha.
0: Eso es lo que estoy diciendo, po.
1: Pero espérate un poquito, pero espérate un poquito. Cuando el presidente Frei se presentó el 2006, sacó el 29%. Yo voté por Frei. Pero a la izquierda nuestra, Meo sacó el 20 y Errate el 6. Los que se fueron para la derecha eran Chaunson y Flores. Y pare contar. En consecuencia, nosotros, la concertación, se desfondó por la izquierda, no por la derecha. Y la nueva mayoría fue la respuesta a ese desfonde. ¿Ves tú?
0: No, la nueva mayoría fue un arreglo práctico de doña Michelle, ¿eh? Que además tenía añoranzas de Berlín Oriental, por supuesto, porque ahí se bañaba en bikini y lo pasaba recto al pie del muro. Pero sí, tiene razón en una frase, profesor. La concertación se desfondó por la izquierda. Y ese es el fondo del disco pare que está levantando Genaro Arriagada.
1: Yo cacho a todos estos ciudadanos, incluyendo mi amigo Arriagada, que lo que quieren es que se rompa la unidad de la oposición hoy día.
2: Obvio, es que no hay unidad.
1: Y tienen una especie de camino propio para que lleguemos en el cuarto lugar. Entonces, no. No, a mí no. A propósito de Berlín.
2: Ya, pero a propósito de nada, nos tenemos que ir a la pausa.
1: Ya, es que quiero recordarle algo
0: a la vuelta. 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

0: 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Nos vamos a la pausa y volvemos aquí en Por los Supuestos.
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0: la ley del turno. Oye,
1: ya.
0: Giselva Selle, efectivamente, se matrimonió con el Partido Comunista, lo tenía siempre muy cerca al corazón, pero lo disimulaba un poco. Oye, pero se matrimonió electoralmente con el Partido Comunista el año 2013, sin ninguna necesidad. ¿Por qué? Porque en todas las encuestas marcaba arriba del 65%, en algunas marcaba 70%. ¿Eh? Bueno, terminó ganando por 65-35 a Evelyn Matthei.
2: 62-38, para ser riguroso.
0: Ah, bueno, mira, me corregiste, 62-38, lo voy a anotar. Oye, ya. Pero en todo caso era perfectamente previsible, yo lo hice ver en todos los tonos posibles, pero naturalmente mi opinión no contaba. Ahora, el asunto es que en el proceso ella se matrimonió con el PC extremó las políticas de izquierda, como era natural, ¿eh? Que condujo doña Michelle Bachelet, y provocó otra cosa muy, muy triste, Francisco, que le debe doler a un pluralista demócrata como tú, que la democracia cristiana entró en catalepsia.
2: Claro.
0: ¿Por qué? ¿Por qué? Porque la democracia cristiana todavía tenía sus restos de cordura, y muchos lo han tenido siempre, ¿no? Y dijeron, ¿saben qué? Con el PC sí que no, ¿eh? Podemos andar de la mano con el PS y qué sé yo, pero no con el PC. Y eso creo yo que fue letal para la izquierda más educada en Chile, la atomización de la DC. Y hasta el día de hoy eso no tiene regla. Yo, por lo demás, soy viudo del Partido Radical, para que te ubiques tú. ¿Eh? Pero bueno, ese es mi raciocinio que hago a propósito
2: de esto. Muy bien.
0: Recuerdo de que se fundaron por la izquierda. Ah, y el éxito de los gobiernos de la Concertación fue, ya lo dije delante, que siguieron a la pata las fórmulas económicas de los Chicago Boys, como los llaman ustedes.
2: ¿Y por qué se opusieron?
0: ¿A qué? ¿A qué nos opusimos? Fuimos la oposición más educada del mundo. Ese fue el segundo factor que le ayudó a la Concertación.
1: O sea, no trataron de hacer golpe de Estado ni cosas así violentas.
0: No pedíamos la renuncia del presidente.
2: Oye, pero, a ver, Ciudadanos de Arica a Punta Arenas de Pucha a Puerto Toro.
0: Ah, va a hablar el profesor. Atento.
2: Yo estuve 3 años y medio de vocero en La Moneda. Uh-huh. Y todos los días tenía que contraatacar a la derecha.
1: Ya, pero una cosa es ser oposición.
2: ¿Por qué la contraatacaba? Porque nos sacaban la cresta todos los días.
1: Por eso, pero ahora, una cosa es criticar y otra cosa es andar haciendo golpes de Estado y quemarle Chile.
2: Ojalá que yo hubiera estado enamorado en ese tiempo y yo hubiera descansado de vocero.
0: Yo no me voy a meter. No me voy a meter con tu vida sentimental, pero yo creo que en un demócrata tan convencido como tú, no te puede molestar que haya habido oposición. Es parte del juego democrático, ¿no te parece? Claro. ¿Ah? Sí. Bueno, así que ahí te corrijo amistosamente.
2: Ya, oye, pero bueno. Pero les quiero dar un dato a los ciudadanos. Ojo, extraído del Mercurio, no del Siglo, del Mercurio. Cuerpo de Economía y Negocios, durante los últimos días, titular del Cuerpo B, de acuerdo al Servicio de Impuestos Internos, hay chilenos superpatriotas que seguramente cantan la canción nacional con hipo y con lágrima, y la tercera estrofa, que tienen, escúcheme bien, ciudadano, 198 mil millones de dólares fuera de Chile. ¿Escuchó bien la cifra? 198 mil millones de dólares fuera de Chile, que equivale al 56% del Producto Interno Bruto de nuestro país.
0: Ajá.
2: Le repito, oye, 198 mil millones, pero ¿por qué no lo traen para acá? Si le acaban de bajar los impuestos del 27 al 23. Bueno. Les acaban de integrar el sistema tributario.
0: Pero tú
2: les acaban de legislar para que den la donación en vida y ahorren el 50% en impuestos. ¿Qué esperan, patriotas, para volver a Chile?
0: Te das cuenta, Bárbara, yo no necesito hablar para dejar mal parado a Francisco Vidal.
2: Exactamente.
1: Oye, aquí tengo 3 kilos cabritas, este programa es muy divertido. Con razón no escuchan tanto.
0: Fíjate que él dice, ¿por qué no se vienen a Chile de vuelta cuando aquí acaban de bajar las tasas de impuestos? Bueno, se fueron precisamente porque había mejores horizontes, pues. Sí, sí, la papelera, me estoy carrileando, creo que tiene 1 millón de hectáreas de bosques en el Brasil. ¿Ah?
2: ¡Uy, y eso... pero ahí está Lula!
0: Bueno, no, antes que llegara Lula, yo creo que hoy día...
2: No se lo vayan a expropiar, güey.
0: Yo creo que fue antes que llegara Lula. No creo que Lula lo expropie porque es más diablo el viejo que una culebra. Oye,
2: y hay otra inversión enorme, parece que Arauco en Uruguay, y el Uruguay gobierna el Frente Amplio.
0: Sí, bueno, Frente Amplio, el uruguayo es como mi profesor de gramática de cuarto de humanidades, pues son fantásticos. Ojalá tuviéramos un Frente Amplio así, la gente más civilizada y más tranquila, abotonados hasta arriba con cuello y corbata y no hacen ni una tontera, gozan con los capitales que llegan de afuera. Pero déjame pasarte un dato, Francisco, que es indirectamente relacionado con tu explosión patriótica. Oye, un amigo mío que trabajó en Brasil, un hombre malo, naturalmente, fue a tratar de vivir mejor al Brasil. Tú lo consideras un traidor. Bueno, o sea, este hombre fue al Brasil y trabajaba en el rubro forestal. Y en el Brasil está reproduciéndose un árbol que madura en 12 años para ser cosechado con el fin de producir celulosa. ¿Qué le parece?
2: Nosotros lo demoramos 25, pero con el decreto 701, bastante eso. Subsidiado, ¿eh?
0: Afortunadamente, porque es uno de los principales rubros de exportación. Oye, yeah. Así que alegrémonos de que la papelera, no sé cuántos arbolitos de estos tenga, que maduran en 12 años y medio, pero una gran cosa porque la papelera tiene sede en Chile, las utilidades llegan a Chile, benefician a los accionistas de la papelera y entre ellos a los fondos de pensiones. Así que hurra por las buenas inversiones hechas en el extranjero, que por lo demás, Francisco, pasan por el Banco Central, pues. El Banco Central autoriza eso, hay un capítulo
2: obvio,
0: 12.
2: Obvio. Sí, por eso que el dato es tan fidedigno. Porque el año 2025 decía esta noticia del Mercurio, no del Siglo, decía que 53.000 autorizaciones para sacar plata para afuera. Bueno, perdóname, en el primer semestre, unos patriotas, primer semestre, ¿sí? O sea, con el presidente electo ya ganado.
0: Sí.
2: Que su programa les decía que le iba a devolver 3.000 millones de dólares, que es la suma de la rebaja tributaria más la integración. Sí. Oye, sacaron 2.000 millones de dólares.
0: Es la gente más mala. Debe ser que están preocupados con el lanzamiento que promueve el Partido Comunista para ahora. Creo que para el 1 de noviembre será el Día de los Difuntos. Es que esa gente...
2: Lo que pasa es que no me deja escucharte, Carlos, por Dios. Ya.
0: Y no te pierdas lo que voy a decir. El Partido Comunista ha anunciado para el 1 de noviembre o al 2 de noviembre que todos los difuntos, todos los santos, grandes manifestaciones.
1: Pero también anunciaron grandes manifestaciones para el 11 de septiembre, que era una muestra de fuerza, que
0: no
1: finalmente
0: pasó nada.
1: No pasó nada. ¿No?
0: La cordura primó. Pero Francisco, fíjate que yo hablaba con amigos míos que me dicen, Carlos, Qué bueno que tú vayas a este programa. Estoy siendo elíptico.
2: Ya,
0: bueno, espérate. Y yo les digo, mira, si es que todavía tengo esperanza de que Francisco Vidal, que es un hombre inteligente, ilustrado, buena persona, con quien me avengo, fíjate, mira, no te pases película. ¿Va? Bueno, ya. Con quien me avengo, a ver si algún día lo logro desviar siquiera un grado hacia el realismo, iba a decir derecha. Hace el realismo.
2: Es que yo vengo de allá, pues si los conocí de porquillo yo.
0: Ah, bueno, y tienes muy mal recuerdo, parece, porque hablas pelicos de ellos. Lee a Gerardo Arriagada hoy día y vas a
2: Gerardo
0: ver.
2: Que... Genaro, no lo confunden Genaro, con Gerardo Varela, que yo lo leo también los domingos.
0: Que es bien entretenido. Oye,
2: escribe muy bien Varela, pero por Dios, qué momio, hombre, por Dios, santo. Bueno,
0: yo todavía no pierdo la esperanza de que Francisco Vidal recupere la cordura en algún momento de su periplo
2: ideológico. Oye, entonces yo les cuento mañana cómo me fue en el lanzamiento del libro de José Antonio Cal en la Radio de Cultura. Ahora, Bárbara, si no llego al programa, presento un recurso amparo.
0: Estamos secuestrado
2: en la radio del Vuelto.
0: Francisco Vidal está en Dos Álamos. Ah, pero todavía hay tiempo. Amparo,
2: oye, por favor, llamen a Chomalí.
0: Oye, qué bueno el discurso de Chomalí, perdón, homilía de Chomalí en el TDO, ¿ma?
2: Fíjate que Chomalí, ciudadano auditores, de a poquitito, va tomando como el rol que tuvo la iglesia en los 50, los 60, los 70, los 80.
1: Tenemos que ir.
2: O sea, una voz.
1: Oye, no anda puro cortando nuestra inspiración. Estamos motivados. No, ¿sabes que hagamos un reclamo a la FIFA?
0: Planteemos una vez corpus ahora mismo.
1: Exacto, ahora mismo.
0: Ahora mismo.
2: Ahora, se acabó, oye, cuidado con la habeas corpus, porque las cortes rechazaron 9.000 recursos de amparo. 9.000.
0: Bueno, había suspensión de ciertos derechos en ese momento. Una emergencia profunda.
2: 9.000 ciudadanos,
0: 9.000. Una emergencia profunda que estábamos pasando. Casi nos pasaron por las armas a todos. Bueno,
2: claro, y don Enrique Urrutia Manzano dijo que los desaparecidos eran un chiste. Y otro presidente de la Corte Suprema, don Israel Borges, dijo que lo tenían curco los desaparecidos. ¿Qué tal?
0: Bueno, me extraña porque los dos eran personas inteligentes y no eran inhumanos en su abordaje a la Administración de Justicia. Yo tengo mucho respeto por los dos. Ya me despido. Lo tengo.
2: Ya, nos vemos mañana.
0: Don Enrique Urrutia, Bárbara, un minuto. Don Enrique una vez dio una entrevista en el diario, año 72, ponte tú. Entonces era muy importante declararse víctima de todo, digamos, que la mamá no lo quería, que el papá le había quitado la bicicleta, todos víctimas. Y la izquierda,
1: le robaron el dulce al niño, todo.
0: En cambio, don Enrique dijo, mire, yo siempre fui un niño muy regalón. Y tenía unas tías que me querían mucho y me daban un manjar blanco para morirse. Bueno, es la cosa contraria a esto de ser víctima y por ende picota, porque el que es víctima tiene que estar picado. Y eso es lo que la izquierda riega con proteína todos los días. Pero bueno, ahora sí que nos vamos. Quede con la última.
1: 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Muchísimas gracias por conversar con nosotros, don Carlos, que le vaya súper bien. Un abrazo.
0: Adiós. Chao.
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0: Ya, sí. ¿Qué tal? ¿Cómo están ustedes? Muy buenas tardes, gusto saludarlos. Bienvenidos a Sentido Común, martes 22 de septiembre. Iniciando el programa, doña Lore. ¿Cómo está usted? Gusto verla.
1: Igualmente, pues. Hoy día sí que comienza la primavera, ¿no?
0: Hoy día sí. Mire, yo decía, ¿usted conoce un uso horario que se llama la UTC? Que es uso horario para coordinación mundial de horarios y qué sé yo. A las 9:05 de la noche de hoy día, horario UTC, parte la primavera en el equinoccio, primavera en el hemisferio sur, pero Chile tiene UTC menos 3. Vale decir, cuando sean las 21:05 UTC, van a ser las 6:05 en Chile. Vale decir, la primavera en el hemisferio sur parte horario chileno en 2 minutos más.
1: Ah, mira qué buen detalle, no tenía idea que tenía. Yo siempre veo, cuando veo el tema de los usos horarios, y veo Chile menos 3, siempre lo veo, sobre todo cuando uno viaja y se te altera todo la agenda y todo, porque se cambia, porque tu teléfono o el computador reconoce que estás en otra parte. Ahora entiendo esto del menos 3, o sea, cuando se dictamina algo así, uno está 3 horas más abajo. Acá ocurre.
0: Cuando te dicen hora UTC, tú le restas esa hora y es el horario en Chile. Si está en horario invierno, es menos 4.
1: O sea, siendo las 6:04.
0: Estamos a un minuto de que sea primavera. me siento florecer, fíjese.
1: Pero claro, claro que sí.
0: Claro, nubladito, que sí.
1: Está medio nubladito, pero está rico de clima y todo.
0: Claro, así que
1: está bien, bien rico. Hoy día, ¿sabe? Un día como hoy, no voy a decir mucha efeméride, pero lo voy a comentar solo porque en el discurso que Cass dio hoy día, o ayer en la ONU.
0: No, hoy, ahora.
1: Hoy día. Tengo que decir. De repente leo mucha prensa en la noche para no tener que leérmela tanto en la mañana, porque a veces yo tengo que levantar mi partido nomás. Claro, entonces a veces las cosas se me confunden de día. tengo que reconocer que. Bueno, a propósito que él dijo, oye, no más guerra, ¿cierto? Que hizo eso. Mira, el 22 de septiembre de 1980 comenzó la guerra Irán-Irak.
0: Ah, ya.
1: Entiendo que uno de los conflictos más largos del siglo XX. Duró 8 años. Años y bueno, y justo él dice, ¿no? Dice, en su discurso dice, porque encarecen el pan, el transporte, el petróleo, dice lo que ha pasado con las guerras. Bueno, y justamente en su discurso él, que dijo de 18 minutos, dijo Chile está de vuelta. Invitó a invertir. Dijo, y empezó a dar cifras de, bueno, obviamente, ¿no? Era obvio que tenía que promocionar.
0: Una mega reforma.
1: Claro, dijo que los homicidios habían caído en un
0: 5%.
1: Claro, dijo que en el primer semestre había el ingreso irregular de inmigrantes.
0: Había caído,
1: claro, 86%. Habían aumentado unos 50% las expulsiones. Y bueno, y ahí pidió, y criticó a la ONU, ¿ah? Criticó a la ONU también, dijo.
0: Pero, la impresión que me da a mí siempre en estas cumbres, estamos en la Asamblea General de Naciones Unidas, que se desarrolla en septiembre, en esta fecha más o menos todos los años.
1: Todos los años.
0: Van todos los países con sus delegaciones, y se genera este tipo de discurso. Pasan algunas cosas que son significativas, ponte tú en el discurso de Netanyahu, que también le tocó hablar. Estaba más o menos antes que empezara él, el premier israelí, viene a la sala y se fueron todos. Y ese, oye, quedó vacía. Y con mucha manifestación, pifias de aplauso, y así, en fin. Bueno, hay un hecho político, el discurso de Trump respecto de Irán, de Cuba, de México, muy rudo, muy duro respecto a aquello. Pero también es lo que ustedes dicen siempre. Y Cast, mira, la crítica que hace Cast a la estructura de las Naciones Unidas, yo creo que le han hecho uno de cada dos presidentes que ha estado para hoy.
1: Totalmente.
0: Y no pasa nada. Que no ha estado a la altura, que no tiene capacidad operativa, que mucha deliberación y poca acción. Le critica a la composición y funciones del Consejo de Seguridad de Naciones Unidas, el Consejo Permanente, seguramente, que no representa geopolíticamente al mundo del año 45, cuando...
1: Eso te iba a decir, Unidos, claro.
0: Pero no actual. Claro. En fin, todas esas cuestiones... Pero ¿sabes qué? A mí me da una sensación de flojera ver toda esta cuestión, porque no pasa absolutamente nada. No mueve en nada la aguja lo que pasa en Naciones Unidas. Y lo que sí dice era algo significativo, fíjate. Que es que Chile dice, mira, contra todo pronóstico, cree en Naciones Unidas. Cree en Naciones Unidas. Uno podría decir, mira, toda la crítica de los nacional libertarios, de los republicanos, es anti-multilateralismo, qué sé yo, muy contrario a Naciones Unidas, su vigencia, su capacidad operativa, qué sé yo. No, dice, Chile cree en Naciones Unidas y eso tiene una lógica muy evidente. Yo estoy completamente de acuerdo con el presidente en ese sentido. No es que yo crea mucho en la ONU, no creo para nada, no funciona, si sirviera para algo, en todo caso. Pero para los países chicos, que no somos ni potencia bélica, ni potencia económica demasiado relevante, nos resulta del todo conveniente que haya una juridicidad internacional respecto a los tratados, que haya derecho internacional vigente y organismos como Naciones Unidas, siempre y cuando sirvan para algo, porque protegen a los chicos de los abusos de los grandes. Hoy día todo aquello es historia. Nada de ello se respeta. Estados Unidos tiene un tratado de libre comercio con Chile y murió. Murió de
1: con la alza de los aranceles, obviamente. No.
0: Por ejemplo, entonces, ¿dónde está la OMC, el respeto a los tratados y qué sé yo? No existe. Pongo un solo ejemplo, hay miles hoy día que uno podría citar desde el punto de vista de la jurisdicción internacional que ha caído. Entonces, a Chile le conviene relevar esto de del derecho internacional, de Naciones Unidas, del respeto a los tratados, como un hecho que promueve la subsistencia de los países chicos. Fíjate que hay grandes potencias, Estados Unidos, Rusia, China, han redireccionado y redefinido la jurisdicción internacional, pero han emergido también potencias medias en el mundo. Y China no forma parte de ninguno de esos grupos. Entonces Taiwán, uno dice, claro, nos conviene a nosotros, compadre, que alguien controle todo ello, pero nadie va a controlar vía Naciones Unidas a nadie, sobre todo porque Naciones Unidas tiene el Consejo de Seguridad con derecho a veto respecto de todo, a Rusia, Estados Unidos, China, Francia e Inglaterra. Entonces uno dice, no podemos hacer mucho, eso no se va a modificar, digamos.
1: Ahora, ¿podría eliminarse? ¿Podría decir, saben qué, esto en realidad ya, como lo que tú decías, cumplió su objetivo, se creó en otros tiempos, había terminado la Segunda Guerra Mundial, era necesario, funcionó lo que funcionó, pero han pasado los años y hoy día se requiere otro tipo de cosas, es decir, pongámosle candado a la ONU y hagamos un organismo que esté más acorde con los tiempos que corren, con lo que ha pasado, con la presencia de estos países que tú dices. El año 45 había muchos países que eran pobres, que no existían, que no tenían ni un cuento, y hoy día hay países que en los últimos 50 años se han dado vuelta. Se han dado vuelta como potencia, incluso, no sé, el caso de Taiwán, el caso mismo de Holanda, Irlanda, Finlandia. Los países nórdicos en general.
0: Corea del Sur, que es un caso muy emblemático.
1: Corea del Sur, por supuesto, que tienen harto más que decir que hace 50 años, digamos, no sé, 70, 80 años, y que podría hacerse. Pero ¿quién tiene que levantar esa moción? ¿Todo depende de Estados Unidos?
0: ¿Estados Unidos es
1: lo único que puede hacer algo?
0: Sí, y tendría que ser un acuerdo. Mira la cuestión, porque uno supone que eso no va a ocurrir. Tendría que venir o provenir de un acuerdo, esa instancia que tú supones o propones o respecto a la cual reflexionas, de los mismos miembros del Consejo Permanente de Seguridad de Naciones Unidas. Vale, es un acuerdo entre los cinco grandes. Hagamos otra cosa, quitémonos poder, quitémonos influencia. Esa cuestión, yo siempre tengo la impresión que no va a ocurrir. O sea, mira, está pasando en Chile.
1: Me imaginé a los cinco más grandes hablando de eso, así como que cámara indiscreta, claro. Eso no, con la guía nomás.
0: Aquí en Chile está pasando, ponte tú, que hay una ley de partidos políticos, está la reforma del sistema político, que está en curso y lista para ser votada, que estaba lista para votarse entre hoy día y mañana, ponte tú. Pero les ponía problemas a varios. O sea, si querés ser partido político, compadre, constituido a nivel... no eres partido político si no estás constituido, ponte tú, en 8 regiones. Ahora son 3. Claro. Entonces, ya te cambia la cosa. No te puedes inscribir si no tienes un porcentaje ya no de los que van a votar, sino que el padrón total, lo que le sube a las exigencias para la inscripción de candidaturas, incluso a los independientes. La senadora Campillay, ponte tú, para inscribirse como candidata a senadora por Santiago, necesitó reunir 13.000 firmas. Con la nueva ley, como independiente se inscribió ella. Pues la nueva ley tiene que reclutar a 30.000 firmas, ponte tú, por ejemplo. Bueno, toda esa ley, toda esa faramaya estaba lista, va a ser votada, que es un montón de requisitos, algunos partidos les pegaba más que 8, y en algún minuto se dijo, en estas horas, un momentito. Paremos esta cuestión, lleguemos a acuerdos. Claro, claro. Porque nadie se va a quitar poder a sí mismo.
1: No, por eso es muy bien.
0: O sea, entiéndeme.
1: Es muy. Y qué pena, porque todo el mundo sabe que esto ya no está sirviendo, que no da el ancho, sin embargo, nadie está dispuesto a quitarse poder. Es tal cual. Y en un mundo que hay. Yo creo que todavía no, porque hemos pasado cuando son dos las potencias, Estados Unidos, ha habido una época en que Estados Unidos ha sido como súper poderoso, de repente han surgido, ¿cierto? China, Rusia, después ha sido como bipoder, ¿no? Como dos como bipotencias, digamos, ocurriendo. Y hoy día da la sensación de que hay muchos más países, hoy día se habla como en un mundo como multipolar, ¿no? Como como de que hay varios países, incluso no tiene que ver con la cantidad de habitantes y todo. Sería bueno en este nuevo orden mundial hacer una cosa distinta. Hay países que tienen una trayectoria en los últimos 30 años extraordinario. Chile en algún momento también. Oye, fue una...
0: Hay el Consejo de Derechos Humanos de Naciones Unidas. Le integra Irán, le integra Cuba. ¿Sabes qué?
1: Es una broma.
0: Claro, que no es serio.
1: Claro, por supuesto,
0: un llamado mínimo a cierta...
1: Claro, eso es no tener seriedad. Entonces, o sea, ¿cómo puede integrar derechos humanos siendo
0: que... Tú no puedes pedir seriedad o un cambio de conducta, un mejoramiento, un funcionamiento si tienes como estas chambonadas de esa naturaleza. Las resoluciones de Naciones Unidas no tienen ningún valor, nadie las escucha, nadie las sigue, nadie las cumple. En fin, no sé si has escuchado, mira, se han producido 18 condenas a no sé a tal país en Naciones Unidas y ahí estamos, da lo mismo, ¿verdad? Entonces claro, no es ahora probablemente la noticia, Lore, más que bueno pa el mundo, tiene que ver con el discurso de Trump y tiene que ver con lo ocurrido probablemente en términos de imagen, pero también simbolismo político con lo de Netanyahu. Pero para Chile, además del discurso de Kast, fíjate que aquí estaba leyendo, y era unos temas que estaba pendiente. Gobierno de Chile anuncia su adhesión al Escudo de las Américas. El programa identifica, es un programa de colaboración anti-organizaciones criminales. Bueno, este programa identifica más de 20 organizaciones criminales y Chile estaba en calidad de observador. Habían 18 o 19 países que estaban adhiriendo y la duda era si Chile iba a adherir como miembro pleno a este Escudo de las Américas, digitado por supuesto por Estados Unidos, que le dio con un caño a México por este tema, en el discurso de Trump. Bueno, ha tomado la decisión y esto va a ser bien probablemente controversial, por así decirlo, sobre todo desde la izquierda. Que la izquierda, no sé si te pasa a ti, pero siempre está como del lado de la insurrección, del criminalillo, de la subversión. Entonces esto es orden, es control.
1: Eso lo encuentran, eso encuentran la vía. Ellos les parece que esa es la vía legítima. Para,
0: entonces, ¿qué te van a decir acá? No, aquí hay una sesión de soberanía. Puras cabezas de pescado atendido o comparado con el objetivo que se persigue, que justamente es algo que tiene infiltrada América Latina por completo. Cuando digo que Trump fue muy duro con México, le dijo la pura verdad a México.
1: Claro, sí.
0: México sí. Es un estado, lo fue fallido, hoy día es menos fallido, pero lo fue fallido
1: por años. Por favor, no.
0: Sí, donde había lugares donde ni el ejército ni la policía mexicana podían entrar.
1: No había estado. No había estado.
0: Y en gran parte sigue estando dominado. México debe recuperar su territorio, Trump. Que es algo completamente cierto. Y eso le pasa a América Latina en general. A nosotros nos está empezando a pasar lo mismo. Pero no, ¿qué te van a decir? No, sesión de soberanía.
1: Ah, claro.

0: que cubren. Y bueno, y se sumaron varios otros diciendo que, claro, tiene que ver con la libertad de expresión y todo. Y yo creo que todos compartimos lo mismo. Pero él tiene un punto. Él tiene un punto. Hay muchos medios, sobre todo esto, los otros dos que él nombra, que él veta, que son mucho de fake news. Chico. O sea, es cuando él dice, es que ya basta. Ya basta. O sea, le ponen cuñas a personas que no han dado esa cuña. Le ponen opinión a gente que no ha dado esa opinión. Ponen fotos que son falsas. O sea, yo creo que hay que poner un paralelo a esto que nosotros que estamos en el mundo de las comunicaciones. Eso está siendo bien grave. Uno lo podría esperar de alguien que publique en un Instagram o algo, alguien personal. Pero cuando estamos hablando de un medio de comunicación, que tú dices, oye, este es un medio establecido, que la gente lo lee y se informa como que eso es súper cierto, llega a ser hasta peligroso. Y en eso, claro, por supuesto, esto raya con el tema de la libertad de expresión, y que, por supuesto, todos quisiéramos poder informar de manera libre y no ser vetados. Estoy súper de acuerdo con eso. Pero yo creo que, ¿de qué forma terminamos con las fake news? ¿De qué forma terminamos con los medios que...?
1: Sí, pues, interesante lo que plantea. Ahora, lo que plantea Trump es que no les da acceso, no les da acreditación en la Casa Blanca, en el fondo,
0: Porque pueden seguir comunicando, por supuesto.
1: Pero pueden hacer eso, sí.
0: pueden seguir haciendo
1: lo mismo. Perdona, porque este es el escándalo claro. Es porque no tienen la green card, la credencial. Panchar a la Casa Blanca y hacer su cobertura ahí. Pero no hay ninguna limitación distinta de esa, de la libertad completa de expresión, que porque además estos canales anunciaron que van a pelear en conjunto los tres, en contra de Trump y la Casa Blanca, invocando la primera enmienda.
0: Claro. Bueno, tiene que ver con la libertad.
1: Con la libertad. Pero, la libertad libre y no te la están cooptando de ninguna manera. Te están diciendo que estás haciendo mal tu trabajo y que por ahora no cuentes con el presidente de Estados Unidos.
0: Claro. A eso voy. Son esas cosas porque el mundo dice, Trump, que es como que coarta la libertad. No, la
1: yo
0: libertad
1: no soy fan de Trump, pero. No,
0: yo tampoco soy fan de Trump. Pero veo que, tanto en la actuación de hoy día y en este tipo de cosas que pasan y en muchas otras que pasan, él dice las cosas sin pelo en la lengua. Y eso incomoda. Claro. Incomoda muchísimo. Pero hay cosas en las que de verdad es como que él dice, ya sabes que basta. Me están tomando el pelo, y yo creo que le toman el pelo a la humanidad en muchos países, y muchos políticos, muchos líderes internacionales y todo. Solo eso era mi emoción, porque también digo lo mismo que tú, también. No, o sea, tienen el veto y todo, pero hay un tema con la información que está siendo súper delicado.
1: Ahora, hay un tema ahí de esos canales. En Estados Unidos, esto hay que entenderlo, los diarios y qué sé yo, se declaran de una tendencia política específica, y desde esa vereda tú los tienes que leer. ¿Vale? Tú sabes quiénes son, digamos. Aquí en Chile nunca, a pesar de que, claro, representan probablemente la derecha comunicacional, el Mercurio, qué sé yo, la Tercera, pero jamás toman un partido explícito, ¿no es verdad? Un partido explícito desde el punto de vista editorial. Allá en Estados Unidos te lo dicen, y acá estamos en presencia de medios con un evidente sesgo anti-Trump, que se dedican justamente a darle cada vez que no es que amerite, sino que todo el rato.
0: Todo el tiempo.
1: Sin excepción, digamos, no hay matices en esa cobertura, en esa línea editorial. Sí. Entonces, claro, para que uno no entienda, en Estados Unidos es distinto. Ellos admiten esto de buenas a primeras, digamos. Ahora, en Chile no pasa, yo no sé, no he visto ningún canal declararse como contrario o partidario, digamos. Ah, porque hay diarios y medios que se declaran partidarios también de los gobiernos en Estados Unidos. Bueno, acá en Chile eso no ocurre en los canales. El otro día veía este chico que de acuerdo a cómo se levante, de qué temperamento esté y qué tan dispuesto esté a decirle cera o estupideces, es el que digita en la discusión, que este chico Neme. Que ese muerto no lo cargo yo, que lo cargue aquel que lo votó. ¿Qué es eso, güey? ¿Qué es eso? No, qué vergüenza más grande. ¿Qué distancia más grande respecto de lo que es la buena práctica en materia periodística respecto de un individuo que tiene una pantalla para la que está demostrando que merece?
0: Pero entonces, mucha pantalla, muchos seguidores, mucha gente lo sigue, mucha gente lo que él dice.
1: No, una vergüenza.
0: Sí. Tenemos muchos líderes que son así. Yo creo que también Julio César también es lo, también hace lo suyo.
1: Ah, no, no hacen otra cosa, pero sería bueno entenderlo, ¿eh? Mm. Y de,

0: Sí, lo de una buena vez por todas. El otro día alguien me ha propuesto de este chico de Mega, de este niñito más.
1: De Neme.
0: Meme.
1: Neme.
0: Alguien recordaba en un programa que tenía, porque ahí he venido de lugares, y eso, y en la red creo que estaba con la Mónica González, la Mirna Chindra y no sé qué en un programa. Entonces, dándole aliento y completamente conforme a la propuesta que en su minuto hacía el diputado Mulet y el senador Guillet de adelantar las elecciones en Chile que se va de Piñera antes. En su
1: Ah.
0: minuto. Sí, claro. No, ¿cómo hacen tanto escándalo de eso? Por supuesto que es una crisis tremenda. Bueno, y que señor, chao. No, ¿sabes qué?
1: No.
0: No, no, no, no.
1: No, no, no, eso no tiene sentido republicano. No, no.
0: O sea, eso es.
1: Nada, nada, nada.
0: Yo creo que es más grave que eso, pero bueno.
1: No,
0: Pero
1: por supuesto que
0: bueno,
1: no, pero
0: pero.
1: lo que te digo es que en el sentido de creer que, ah, no me gusta, que las cosas son así de simples, digamos. No me gusta estoy de acuerdo.
0: A mí me parece que representan algo distinto al periodismo, y son vociferantes, y son vociferantes, así como hipertróficos, digo. Pero no es periodismo lo que hay ahí.

0: pasa que una cosa, yo, lo que pasa que una cosa, creo yo, es lo que tú dices, no sé, ser columnista o lo que tú opines.
1: Sí.
0: Y otra es cuando tú pones una foto que es falsa, pones una cuña que no es real, pones un dato que lo tomaste de cualquier parte sin corroborarlo, porque es el argumento para echar a perder la reputación de alguien o matar a alguien, finalmente, matar públicamente a alguien. Y eso me parece súper delicado, súper, súper delicado, y está ocurriendo muchísimo con la IA. La IA en ese sentido es muy fácil. Tú pones una foto y dices, oye, que ponlo hablando tal cosa. Dijiste, yo he visto esta IA donde aparece Putin, Trump, Boric, Pinochet, no sé si lo he visto, bailando, por ejemplo, bailando
1: en una coreografía, sí,
0: una coreografía todos juntos, y tú miras, uno mira las caras y es realmente impresionante lo que es capaz de hacer. O sea, se acercan un montón. Dado que uno sabe que algunos de los que están ahí están muertos, uno dice, pero, y que no bailan de esa forma. Pero hay movimientos en que tú podrías pensar que efectivamente es así y echas por tierra la reputación de alguien. Entonces, y eso está ocurriendo muchísimo. Yo encuentro que está siendo súper delicado. Y yo no sé si tenemos, en Chile no tenemos una regulación de la IA, ¿no?
1: O sea, al punto de evitar ese tipo de manifestaciones, no, po.
0: No, po.
1: No, po. No, po. No, po. Está todo en curso, está todo en barbecho, está todo ahí como en los primeros albores. Entonces, nada, esto está muy regulado. Oye, si los parlamentarios no son capaces ni de regular las casas de apuestas.
0: No, pues, oye. No
1: son capaces todavía de regular los Uber.
0: Oye, entonces, no, te iba a decir lo de los inmigrantes también no se logró, no sé, está...
1: Ah, sí, se cayó por un voto. Sí.
0: Se cayó por... Y más encima por un voto, pero sí, o sea, lo de los casinos, lo de la ley Uber.
1: Cualquier complicación, claro. Lore, que represente algo distinto del ideologismo, del sesgo, de la frase típica, que no significa nada, bueno, cualquier cosa sofisticada, olvídate, van a pasar años antes que los gallos entiendan de lo que se trata.
0: Es impresionante porque dependiendo de dónde estén, votan. Por ejemplo, el tema de la sala cuna, de la sala cuna. La propone Piñera, dicen no. Pasan los 4 años de Boric, nadie toca, nadie lo pesca, nadie no sé qué, y ahora resulta que es súper importante y es súper relevante, pero no así. Pero cuando tuviste el gobierno, ¿por qué no presentaste nada?
1: Y fue lo mismo que le hicieron a Piñera, estaba lista esa ley. No, que los privados no pueden lucrar, güey.
0: Claro.
1: No, perdime. No, o sea,
0: es que es importante.
1: Eso es lo que tenemos.
0: Que pueden votar distinto. ¿Cuántas leyes ha pasado lo mismo? De que si el que gobierna es Boric, entonces estoy de acuerdo. Si el que gobierna es Kass, entonces no estoy de acuerdo. O Piñera, que también de derecha, ¿no?
1: Pero por supuesto, nada tiene mérito, nada tiene contenido.
0: No voto pensando en Chile, no voto pensando en lo que es bueno, lo que es malo. No rechazo porque en realidad no me gusta la norma. Rechazo porque no quiero que sea el presidente Kass el que se lleve la medalla de haber sacado ese proyecto de ley. Entonces... Estamos. Qué complejo.
1: Oiga, qué complejo. Tendremos que irnos a corte.
0: Ya, ¿no? Oh. Sí.
1: Ya, aquí le tengo.
0: Ya,
1: mire,
0: dele nomás.
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0: Yo no tengo la misma tuya. ¿Ah?
1: ¿No?
0: Ah, no, sí, no, había abierto otra.
1: Ya.
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1: Ya.
0: Ya. Vamos a la pausa. Hoy día es el día de no manejar también.
1: De no manejar. Que manejé en la mañana.
0: Ya. Ahí ya, le cuento de qué se trata. Nos vemos en un ratito.
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0: Ya, estamos de vuelta. De vuelta, de vuelta, de vuelta.
1: Hoy se me hicieron eternos los comerciales.
0: Sí, claro, oye.
1: 6:39, casi 40, ya imagínate.
0: Nico, nos fuimos como a las 6 y media a la pausa.
1: Sí, no. Sí. Como que,
0: oiga, Onicle, mucho, ah, mucho.
1: Oye, hoy día fui a la radio. ¿Ya? Hoy día fui a la radio y conocí en persona a Don Igle.
0: No lo conocí
1: en persona.
0: Muy bien.
1: Así que ahí nos dimos varios abrazos de muestras de cariño. Con
0: estupendo.
1: Sí, lo había conocido a Igle.
0: De la hermana República Bolivariana.
1: No one, importante. Oye, te iba a comentar, bueno, como ayer fue la efeméride de la toma de posesión del estrecho de Magallanes, y hoy día, bueno, fue la Paulina Núñez, fue Carter, fueron varios allá, ¿cierto?, a hacer una declaración de intenciones, y dijeron que iban a aumentar el presupuesto, que iba a estar en esta partida de ahora. Incluso Alvarado dijo que el 21 de septiembre se iba a declarar un día feriado y todo, y dice, se lo voy a comentar a Juan José, porque ha habido muchas cartas justamente de que nosotros tenemos esta soberanía, pero hacemos poco en general.
0: Claro.
1: O sea, uno compara Ushuaia, por ejemplo, lo que es Ushuaia con lo que
0: es Puerto
1: Nuestro. Claro, o con lo que es Puerto William, o cómo ellos, en términos de turismo, venden la Patagonia y lo que, ha tenido que ver con nosotros. O sea, hay mucho por hacer.
0: Noche, hay como 10.000 habitantes. En Ushuaia, en el lado de Tierra del Fuego, argentino, hay 180.000. Y en Ushuaia mismo deben haber 120.000, una cosa así. Entonces, tienen producción industrial en Ushuaia.
1: Es una ciudad.
0: En Chile, en Tierra del Fuego, tenéis una comisaría con 5 pelagatos.
1: Claro.
0: Todo lo que hay.
1: Eso es, y llevamos tantos años lo mismo. Cuando pasó lo de Campos de Hielo, me acuerdo se hablaba exactamente lo mismo. Bueno, ¿qué esperábamos? Si no tenemos nada. No hay gente. Si no fuera por la Armada de Chile, por ejemplo, que hace mucha soberanía en Puerto William, en Cabo de Hornos y en estos lugares, no tendríamos nada más.
0: Nada.
1: No tendríamos nada más. O sea, comparación de en Puerto William, que tiene 2.000 habitantes, hay un colegio, un retén de carabineros. Si no está la Armada, y hoy día que hay una escuela náutica, de deportes náuticos, de verdad no hay nada que hacer. No hay una cafetería, no hay una biblioteca, no hay nada. Tú vas a Ushuaia y hay de todo. Hay restaurantes, hay teatro, hay vida nocturna, hay iglesia, hay... No sé, yo creo que también esto que nos pasó con los argentinos, nos dio a todos, nos tiritó el ojo, porque diciendo, oye, pero como pataleta, el estrecho Magallanes es chileno. Que yo creo que también, o sea, una cosa es tener la casa y otra cosa es si la casa la mantienes en buenas condiciones, la mantienes al día, con tus cuentas al día, con que tenga luz, agua, gas, te fijas, estoy haciendo una metáfora de algo, pero yo creo que este es un llamado de atención, porque nos pasa mucho con las zonas limítrofes a nosotros, mucho con las islas también, muchísimo. Entonces, creo que es un buen comienzo, ojalá resulte.
0: Me hiciste acordar, bueno, creo que lo mencionaba ayer, me hiciste acordar de las distintas arremetidas históricas de Argentina. Y de nos quedamos con la isla en 84, tratado de paz y amistad. Pero creo que lo mencionaba ayer, sí, claro, pero ¿cuántos saben lo que Chile perdió en ese tratado? Mm. ¿Ah? No era Picton y Lennox, eran indudablemente, y son indudablemente chilenos, el islote Snipe, con el que tuvimos un conflicto Argentina del año 58. También está al ladito y es útil para la navegación y tiene balizas, todo eso es nuestro, sí, por supuesto, lo reconoce el laudo arbitral de su majestad en el año 77, insanablemente nulo según los argentinos, que se portaron como buitres, como habitualmente lo hacen respecto de Chile, lo dice en el año 78, año 84, tratado paz y amistad, compadre, y resulta ser que la proyección de las 200 millas de esa isla y ese islote chileno se pierde, bueno. Entonces, yo me pregunto, ¿le damos cuánta gente sabe esto? ¿Ah? ¿Le damos, por ende, alguna importancia a este tipo de cuestiones?
1: Yo creo que no.
0: ¿A la bioceanidad?
1: Claro, justamente ahí lo ponen, claro, de tener el Atlántico y el Pacífico.
0: Entonces, tampoco nos contemos cuentos. ¿no? Pero no pescamos nada. Cuando tú vas al sur de Chile, para llegar al extremo sur de Chile tienes que irte por Argentina. El auto. Entonces uno dice, ¿sabes qué? Ojo. Sí. Hay una idea ahí de prolongar la carretera austral hasta extremo ahí, pero
1: lleva muchos años. Ah. Sí, está ahí.
0: Pero todavía no pasa nada, digamos.
1: No.
0: Está el momento preciso. Hay necesidad de inversión pública directa, compadre. Póngale bueno para allá. Creo yo, una alternativa. En fin.
1: Sí, pues. Oye, dice, quiero entender algo porque dice, parece que la Lorena no sabe nada de geografía.
0: ¿Por qué?
1: No sé, no lo entiendo, porque evidentemente, claro, ¿será que Ushuaia es un lugar que tiene es más grande? Eso sí, sí es más grande, pero también tiene que ver con voluntad de invertir, de atraer. Yo me acuerdo épocas en que se llamaba a la gente para que fuera a vivir allá e incluso se les regalaba un poco de territorio para que hicieran soberanía. Yo a eso me refiero, pero además ahí viven 2.000 personas, pero yo creo que 1.800 personas son entre la Armada, policía y carabinero, digamos. El resto claro. No está. No hay un incentivo para ir a vivir. Yo sé que el clima es súper complejo y todo, pero si hubiera un desarrollo de una industria, por ejemplo, una industria turística.
0: Es que a eso me refería con la carretera y prolongarla para allá.
1: Claro.
0: O sea, tú te morís el potencial turístico que tiene esa zona, no explotado. Para nada.
1: De explotado.
0: ¿Ah? Y ya, y si tú le pones carretera a esa cuestión, te empieza a cambiar el pelo turístico totalmente. O sea, sería un incentivo a un crecimiento, un desarrollo de esa zona notable, extraordinario. Oye, y las carreteras del estándar que hacemos, no sé si tú la conoces, pero es maravillosa. Y las carreteras que hacemos en Chile, alguien el otro día hacía un reel de estos que salen en redes sociales, cruzando la cordillera de Chile a Argentina. Oye, las carreteras argentinas son unas mugres.
1: Pero pésimas.
0: Yo crucé alguna vez en auto a Mendoza. Oye, hace demasiados años. Pero sí, peligrosísima, además.
1: Pero Bariloche, tú vas por el lado de Osorno, es un tipo de carretera, y después te pasas para el otro lado y es muy distinto.
0: Si hacemos un camino estándar chileno para allá y con desarrollo turístico, no me cabe duda que caerían inversiones, sería turismo probablemente de lujo por lo alejado. Pero maravilloso.
1: Y todo lo que es navegación, siempre dicen que el Estrecho Magallanes, el Cabo de Hornos, todo lo que es Canal de Beagle.
0: Mar de Drake.
1: Claro, Mar de Drake se les dice como que es el Everest para los navegantes. O sea, así como a los que les gusta la montaña, tienen que pasar alguna vez por el Everest, a los que les gusta navegar, tienen que pasar alguna vez por todos estos mares que tenemos acá. Si nosotros lo potenciáramos, cuando se hacen estas regatas, la gente no tiene dónde dormir. No hay dónde quedarse, no hay capacidad hotelera para ir a esta zona, no existe.
0: No.
1: Serán dos o tres cabañas, pero no hay capacidad hotelera para lo que se
0: necesita.
1: Cuando
0: vienen,
1: cuando vienen a competir a Chile, a la regata al Cabo de Hornos que se ha hecho en esa zona. Entonces, claro, yo creo que este es un llamado de atención para que hagamos mucho más por las zonas más australes y más limítrofes también. Arica también es otro cuento. Todo lo que pasa en el norte también. Así que...
0: Oye, estaba viendo lo que hacía a mencionar en la mañana. Esto tiene que ver con otra cosa. ¿Qué tan eficiente es el Estado en asignar y administrar recursos? Fíjate que estaba leyendo una noticia que me dejó helado. Es una de tantas, ¿eh? Porque lo hemos hablado muchas veces en los Buenos Días Mercados, tal vez acá también, de las ineficiencias, de la frescura, de los robos, pero de lo mal que administra en general y asigna en general recursos del Estado, en este caso el Estado chileno. Dice, Contraloría detecta 485 funcionarios suspendidos en sumarios y con sueldo. 30 de ellos llevan más de 3 años.
1: 4 años.
0: No, sí, pues hay algunos con 4. De hecho, hay 3 que tienen, te voy a mencionar los récords. Está un señor... Bueno, aquí están los números. 13 funcionarios acumulan más de 4 años apartados de sus cargos. Otros 17 permanecen en esa condición de suspendidos apartados por su cargo, por sumarios, desde hace 3 y 4 años. Y en conjunto, 30 casos superan los 3 años. Bueno,
1: ¿Y en plata?
0: Es que aquí hay una estadística que hizo la Contraloría. Fíjate que los 10 funcionarios que llevan más tiempo suspendidos han representado durante la suspensión, porque reciben renta completa.
1: Por supuesto.
0: No hacen la pega, y probablemente el Estado contrate a alguien más para hacer la pega que ellos no hacen porque están suspendidos. Bueno, esos 10 funcionarios de estos 485, solo 10 representan durante su suspensión 672 millones de pesos. 672 millones de pesos. Hay unos que pitutean entre medio, por supuesto.
1: Claro,
0: que se dedican a viajar, ¿eh? Que tienen todo el tiempo del mundo, con el señor, y con la tuya, con la mía, con la de todos.
1: Mira, y eso dice, pasa porque cuando dice lo del sumario es porque efectivamente no los pueden echar porque el sumario es eterno, po.
0: Lo que pasa, ¿no? Ana, escúchame. Ay, aquí está, el detalle lo tenía justo acá. Espérame. Bueno, ahí lo voy a encontrar en algún momento. Pero bueno, hay sumarios siendo sustanciados por fiscales que ya no trabajan en los lugares donde están sustanciando supuestamente esos sumarios. ¿Me entendí lo que te quiero decir o no?
1: No.
0: Te pasaste, Juan.
1: Ahora, revisaron solamente el periodo de Boric, ¿no?
0: Del 20 al 26, creo que es.
1: Ya.
0: Periodo revisado.
1: Ya. Porque realmente es sorprendente. Y lo otro también que vi en estas auditorías que están haciendo de las compras que se hacen por Chile Compra.
0: Buena locura.
1: De el proveedor que cuesta 100, el proveedor que cuesta 1000, claro. Y se quedan con el proveedor que cuesta 10.000.
0: Claro. Y pregúntame, claro. ¿Cómo explicáis la diferencia? Porque
1: claro, o sea, porque...
0: Esto se llama CBA. ¿Cómo voy
1: claro,
0: ahí? ¿Eh?
1: Claro, porque no te quieres quedar con el de 100, pero no te quedes con el de 10.000. O sea, las diferencias son pero siderales.
0: Eso es corrupción. Y
1: hay una cantidad de proveedores que son, pero por lejos, los más caros con montos que tú decís. No sé, al proveedor de agua mineral a 100.000 pesos la botella. Uno dice...
0: Pero son como los desayunos de una candidata gobernadora.
1: Claro, como los desayunos de la Carolina Oliva. Francamente.
0: Oye.
1: De verdad.
0: Tenemos que irnos porque. Sí. Muy buena onda, Igles, pero se pone.
1: Lo solo iba a decir de lo que tú estás diciendo, porque esa plata no se recupera. Y esa plata la pagamos todos nosotros. Sí, porque después, cuando dicen, oiga, usted estuvo trabajando 4 años, se le pagó, devuelva la plata, no hay ninguna posibilidad.
0: No, eso es legal.
1: Imagínate.
0: Sí, po.
1: Es legal porque está en sumario, no está despedido.
0: Está en sumario. 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
0: Siempre,
1: no, era una broma. Siempre.
0: Esto de las mujeres empoderadas. 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
1: Muy bien. 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
1: 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Ya.
0: Vámonos rápidamente.
1: Nos vemos mañana, que es hoy día 22, mañana 23 de septiembre. El día que murió Pablo Neruda. Chao, gracias.
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0: Señoras y señores, comienza Ideas con Fuerza, el programa más corrosivo de la política nacional, junto a Johannes Kaiser, horadando en los mentideros del poder. Era para ponerle un poquito de caché, era para ponerle un poco de caché en el inicio. Don Johannes, porque don Gonzalo está por ahí todavía tratando de entrar.
1: Sí, el tema con el StreamYard ha sido como complejo, ¿ah?
0: Sí, no está jugando. Estamos todos ahí. Mira, se le siente la voz, pero no se le ve.
1: Por ahí.
0: Oye, claro, uno tiene que meterse como a las 3:30 de la tarde para estar, para llegar al Cahuín. Ya, don Johannes. ¿Y qué más? ¿Por dónde parto? No. Fui a pelear, pues, con lo que hablamos ayer de de que los tratados internacionales no es que alguno dice así la prohibición de... Entonces fui a encarar a los que lo habían dicho y tenía razón usted, don Johannes. No, el tratado internacional no prohíbe indulto, sino que amparados en tratados internacionales se han presentado algunos casos para solicitar que no se indulte. Hay un caso...
1: Pero son cosas muy distintas. No existe ningún texto legal vigente que lo prohíba.
0: Claro, claro, de hecho, el abogado lo cuestiona.
1: Mira, si tú sabes que en Alemania le dicen, cuando quieren insultar a un abogado, le dicen que es un torcedor de ley.
0: ¿Ya? Torcedor de ley, qué buena.
1: Así
0: qué
1: es. Buena. Parece sí, sacacorcho, transforma la ley en un sacacorcho. Bueno, pero esa es la tarea.
0: De ese tema, lo que explicó Gonzalo ayer muy bien, que está por ahí tratando de escucharnos hoy, eso de que el abogado transforma en realidad una jurisprudencia, un caso, como lo da por entendido, no solo a la prensa, sino que delante de un juez, como lo dijo aquí mi gurú en salida, le dice, no, si esto es así.
2: No, qué salamero, por Dios.
0: Oye,
2: me llegué a mojar.
0: No, oye,
2: con el langueteo.
0: Llevé los comentarios y nos pusimos a hablar con Mirko Macari de esto, porque sé que Mirko es el periodista. Y de ahí y salió el tema este, recomendarme este gallo que se llama Roger Stone. Genial.
1: Roger Stone es un tipo brillante, sí. Fue un asesor también de Trump y lo metieron preso durante el gobierno después de Biden.
0: De Nixon.
1: De Biden.
0: Lo meten preso de Biden. Ah, por otras cosas, claro. No, con Nixon se quedó sin pega y decía que en esa época tenía 19 años, estaba aterrado por Watergate, pero que... Dice, contrate a un veterano de Watergate. El gallo, llegamos a hablar de él por esta conversación del abogado y la leguleyada, parece nomás. ¿Cómo la política, estimados contertulios, tiene esto que funciona? Yo sé, Johannes, tú eres... lo que te conozco, eres muy correcto, nunca dices mentiras ni nada, pero... Iría a ver con Gonzalo, a veces funciona y la gente se la come y vota. ¿No? No digo que esté bien, sino que lo constato, que ocurre, lamentablemente, ¿no?
1: Lo que pasa es que la mentira la tienes que utilizar. En primer lugar, lo decía Maquiavelo en su libro El Príncipe, la mentira es un arma que solamente la puede utilizar el gobernante y la debe utilizar en casos muy excepcionales. ¿Por qué? Porque es un arma que pierde muy rápidamente el filo. Y eso en razón de que se pierde la confianza. Es decir, la gente, si los políticos están mintiendo todo el rato y hay gente que cree que la política consiste en mentir, ¿ya? Entonces en algún momento se caen las confianzas y junto con las confianzas se derrumba también el poder y la autoridad. Ese es un tema. Y a propósito de eso, podríamos conversar sobre algo que a mí me dejó bien, bien nervioso hoy día. Dos cosas. Uno, el tropezón feo que se pegaron en la Cámara de Diputados para la reforma constitucional que permitía entonces mantener detenido durante 30 o 60 días a personas inmigrantes ilegales. Yo creo que es una mala reforma, está mal hecho, está mal pensado el tema, pero estaban ahí nuestros votos, ya. Pero faltaron 3 votos que andaban de viaje con el presidente. Y no había y no había, y como es una iniciativa de quórum, entonces no sirven los pareos. Esa cuestión, alguien debió habérselo ocurrido eso. Primer punto. Segundo punto. Aparece don el senador Osandón hoy día diciendo que convencieron al presidente Kast de no expulsar a todo el mundo que entró ilegalmente a Chile, sino que aquellos que tienen algún contrato o algo así, entregarle una visa en Chile, sacarlo hasta Mendoza y después meterlos de nuevo. Y honestamente, o sea, con todo el respeto del mundo, pero nos están tomando el pelo. O sea, yo espero que aquí haya habido un malentendido, pero un malentendido grande, y que salgan a aclarar esto, porque esto no es lo que contratamos. ¿Ah? Pues resulta que salí a comprar un pedazo de carne y volví con una ballena.
2: No fue lo que compramos. No, totalmente. A mí me llamó mucho la atención también, lo escuché en la radio, que se perdió por uno o tres votos, no me acuerdo.
1: ¿Por un voto?
2: Un voto, sí.
1: Un voto faltó.
2: Y claro, lo que se estableciera que se pudiera retener a una persona, no detener, retener, porque en el fondo no está en calidad de detenido, sino de retenido, por 30 días renovable, por un periodo más, o sea, 60 días.
1: Así es. Sí. Oye, todo esto, no, PDG se abstuvo, eso también hizo que se cayera esto, ¿eh? Ojo. Sí. El PDG no, votando en contra de mantener detenido a los inmigrantes ilegales.
2: Yo no sé en qué país viven, porque todos los procedimientos administrativos son lentos en Chile. O sea, yo que trabajo en el público, el sentido de la justicia y todo eso, me impresiona lo lento de todo. Yo entiendo que hay cosas que hay que pensarlas, hay que deliberar para decir, sobre todo las sentencias, ya. Y la ley pone un 60 días, pero la verdad es que no todos cumplen eso y algunos se toman la molestia de 8 meses para dictar una sentencia. Entonces imagínate lo que es un proceso administrativo de expulsión. Ojalá fuera en 7 días. Pues si están pidiendo 60 o 120, es porque tiene que pasar por una serie de filtros y firmas para poder concretarlo. Entonces, yo no entiendo esa lógica de votar en contra. O sea, me encantaría que todos esos que votaron en contra, ojalá los funen, bueno, porque si este país lo que quiere justamente, sobre todo que los migrantes delincuentes, o sea, que están tomados detenidos, en fin, no ocupen el sistema judicial chileno.
1: Bueno, eso puedo darte... ¿Puedo darte los nombres de los votos que se cuentan en contra?
2: Obvio.
1: De rápido. Ignacio Achurra, René Alinco, Jaime Araya, abstenciones, porque las abstenciones se cuentan como voto en contra. Marcos Barraza, Jaime Baza, Valentina Cáceres, Carlos Carvajal, Natalie Castillo, Roberto Celedón, Francisco Crisóstomo, Carlos Cuadrado, Carolina Cucumides, Luis Alberto Cuello, Matías Fernández, Lorena Fríe, Gustavo Gatica, Ana María Gasmuri, Iraci Hassler, Marcos Ilavaca, Pamela Giles, Raúl Leiva, Alex Nahuelpan, Emilia Nullao, Paula Olmos, Fabiano Sandón, Sandra Parisi, Andrea Parra, Lorena Pizarro, Tamara Ramírez, José Antonio Rivas, Bernardo Salinas, Juan Santana, Marisela Santibáñez, Emilia Schneider, Schönhaut, Constanza Schönhaut, Daniela Serrano, Cristian Tapia, Carolina Tello, Tatiana Urrutia, César Valenzuela, Consuelo Veloso, Gonzalo Winter, Gael Yomans y Fernando Zamorano. Esos son los votos en contra, dama y caballero. Si es parlamentario de su distrito, tenga muy presente quienes votaron en contra entonces de facilitar la expulsión de inmigrantes ilegales, porque eso es lo que votaron.
2: ¿Y quién es del lado oficialista? No estaban.
1: ¿Quiénes faltaron en el lado oficialista? Porque estaban acompañando al señor presidente de la República, Guillermo Ramírez, los republicanos Felipe Rossi y Stefan Schubert, pero efectivamente se contaba con el voto del PDG. El PDG decidió abstenerse a última hora.
2: Maravilloso.
0: Perdón, los PDG que nombraste entre medio votaron en contra, la Pamela Giles, sí, sí. Sandra Valencia, estaban
1: votaron,
0: en contra.
1: Votaron abstención, que... Pero
2: no se suma la mayoría al voto favorable, entonces la verdad es que es como votar en contra.
1: El voto de abstención siempre se cuenta siempre como voto en contra.
2: ¿Y cuáles son las razones para votar en contra?
1: Bueno, sería muy interesante preguntar eso. Hasta el momento, probablemente algún tipo de no tengo idea, para serte honesto.
2: No sé, porque esta gente habrá tirado palabras en la sala.
0: Claro, los derechos humanos, la vida humana por sobre nuestras nacionalidades, no sé, estoy viviendo la cochufleta.
2: La vida humana. Bueno, realmente impresentable. Realmente impresentable lo que ocurre hoy día. Ahí es cuando Chile retrocede, en el fondo, porque ahora también el gobierno tiene que hacer la pega de tener los votos. Si eso es parte de la pega que tiene que hacer el sector.
0: Claro, la maquinaria, la previa.
2: Buena, arriesgarse el
0: PDG.
2: El fondo, y los parlamentarios que andan de viaje. No tienen que andar de viaje, si se necesitan que voten acá, no que viaje, porque si no hay pareo.
1: No, si el pareo no te servía aquí, porque era. Tú tenías
2: por eso, que es con quórum, entonces el pareo no sirve. Entonces los tres que están afuera, ¿qué andan en Nueva York, güey? Tienen que ser allá, güey.
1: Evidentemente. Si la pega
2: está acá, no está haciendo acompañando al presidente, que van a conseguir algún gran negocio, algún gran acuerdo, pero acompañando al presidente.
1: No tengo idea.
2: Entonces, tres votos menos que se había ganado.
1: Ya. La razón de Pamela Giles para votar en contra en comisión, y después probablemente en sala, es que el proyecto permite privar de libertad por periodos largos, hasta 30 días renovables, con posibilidad de llegar hasta 180 días en versiones anteriores, a personas que no han cometido ningún delito. Entrar ilegalmente a Chile no es legal.
2: Es un delito.
1: ¿Ya? Y dice también, ni han sido presentadas ante un tribunal. Giles lo calificó como una retención excesiva, no solo una simple medida administrativa. El PDG se presenta como partidario, un control migratorio más estricto, pero con otro enfoque, incentivar la salida voluntaria. Va a funcionar el después. Creo que está funcionando igual de bien que la salida voluntaria con José Antonio Kast.
2: Claro.
1: Está muy alineado.
2: Va a haber una cola, bueno, de gente voluntaria que se quiere ir. Pero ¿en qué? Pero ¿qué atro?
0: Eso es culpa a Kast que metió el concepto. ¿Eh? Los vamos a invitar ahora a salir.
2: ¿Cómo el gobierno no hace una jugada ajedrez y en la encuesta Cadem de este fin de semana se pregunta si usted está de acuerdo que sean retenidas las personas que están con orden de expulsión?
1: No, es que un 90%. No, es que el 90% en la Cadem va a aparecer, el 90% está en contra de que los inmigrantes sean detenidos y expulsados.
2: No,
1: todo lo contrario. Pero Gonzalo, por favor, si es la Cadem va a decir lo que diga Isikson, no lo que piense la gente.
2: Bueno, no sé, otra encuesta, pero mira, una encuesta que se publica, se habrá publicado el fin de semana, hubiera salido, te cambia la votación. Pero hay que hacer esa jugada, porque ahora ya no sirve.
1: Es que ahí tenéis la cuestión, ¿te das cuenta cómo manipulan a los políticos? Si aquí tú tenés que, esta gente tenía que votar por lo que es correcto, no por lo que es popular.
2: Le encanta ellos creen, a ver, Johannes, si no nos engañemos, ellos creen en la frontera abierta, en la en un mundo de globalización donde casi no hay países, que todos se puedan mover de arriba para abajo, da lo mismo.
1: Libre tránsito de personas, de capital, ¿cómo era? Libre tránsito de personas, de capital y de no sé qué otra cuestión era. Y con eso dejan la tendalada, están en la escoba en Europa. Y en Chile dejaron la tendera. Y otra cosa también preguntarle al gobierno, porque aquí hay un tema que no es menor. ¿Ya? Tenemos un desempleo de casi el 10%. ¿Ustedes creen que estas medidas o esta información no se reparte a través de Latinoamérica, no se transforma en un efecto llamada? Es decir, que haya gente en otros países que diga, ¿sabes qué más? Mira, Chile parece que están levantando un poquitito cabeza, vamos para allá. O sea, nosotros tenemos un crecimiento.
0: No, además que no corren, no solo que están levantando cabeza, no corremos ni un riesgo, viejo. Entra nomás. Tenéis papeles, no importa.
1: ¿No? Y te digo una cosa, también, porque escuché a Frank Sauerbaum de Migraciones, que decía que, bueno, que la gente que saliera de Chile, que entonces iba a poder entrar de nuevo con carné o con pasaporte vencido. Oye, viejo,
3: Pero si, ¿para qué tienen ahora consulado con Venezuela? ¿No se supone que era para regularizar todas estas cosas? Si tú vas a entrar a Chile, ¿no? ¿Traes con tus papeles en regla? Yo en serio no estoy entendiendo qué es lo que está pasando aquí, porque, bueno, la verdad es que sí, creo entenderlo.

0: y decenas y decenas de miles, bueno, eso es una invasión. Ahora, en Chile no estamos planteando poner una ametralladora, pero ¿cómo nos vaya? Pero ¿cómo nos vaya a ser por lo menos? Pero no me vengan con leseras, ¿para qué? Más encima es como que te agarren para el tandeo. No, si los vamos a llevar hasta Mendoza, los traemos de vuelta. Así cumplimos la palabra.
1: Estoy viendo a Johan
0: Oye,
1: en un
0: ¿cómo?
1: puesto de esas garitas en alto.
0: Pero es que tú te das cuenta,
1: Qué
0: pero tú te das cuenta lo que está haciendo, lo que está haciendo Osandón comunicando eso. ¿Tú te das cuenta la ira que tiene que haber, bueno, a nivel popular en este momento con la gente que escuchó eso? ¿Qué les pasa que no piensan en la gente? Pues te estoy hablando de gente normal y corriente. O
1: porque en
0: sea,
1: el fondo están obedeciendo a una ideología, algo, porque efectivamente el vecino chileno, si le preguntan, ¿qué le parece mi votación? Yo creo que le vuelve un cornete a un vecino chileno. Sea,
0: mira, yo no
1: esa
0: sé, yo lo que
1: sensación.
0: sé es que ojalá que esta cuestión sea falsa, que haya habido un error, que esta cuestión sea un desliz, que el senador haya entendido mal, alguna cosa. Pero les puedo asegurar que nosotros por lo menos no vamos a respaldar una medida que es literalmente agarrar para el palanqueo a los chilenos. Porque eso es, ahí sí que te fumaste la fe pública en la pipa. Porque uno puede entender muchas cosas, pero no podéis entender que te agarren para el palanqueo. Y es eso. ¿Ah? Por lo demás, hoy día estuvo José Antonio en las Naciones Unidas, se tiró un discurso bastante, bastante presentable, por lo que vi, por lo menos. Pero con esto, pucha, que le opacan el cuento. Y si es
1: Total.
0: cierto, que Dios lo que haya confesado. Porque ahí sí que la próxima, en cualquier encuesta razonable, en 2 semanas más, si esta cuestión es cierto y se comunica para todos lados, perdiste 10 puntos o 15 puntos. Y de golpe, a propósito. Así que, ¿qué quieren que les diga? Nosotros venimos advirtiendo y en unas grandes razones por las cuales Sebastián Piñera en su momento se quedó sin respaldo político, fue por el tema migratorio. Cuando una vocera, se acordará, Nicolás Larraín, dijo que Chile iba a recibir migración hasta que lo aguantara.
1: ¿Cuál fue esa? ¿Cuál fue esa? Esa
0: Sí, pues,
1: fue
0: la vocera Carla Rubilar, creo que era
1: Carla Ruilás.
0: la vocera, que le tengo mucho cariño, pero esas declaraciones fueron pero devastadoras a nivel popular. Tú no puedes trabajar en una democracia en contra de lo que la gente quiere. O sea, en estas materias, cuanto menos. Tú puedes decir, ¿sabes qué más? Sí, es cierto, pucha, no vamos a hacer retiros porque la cuestión es mala económicamente. Te puedes comer ese tipo de costos políticos. Pero no te podéis comer el costo político de hacer una promesa de campaña clara y después no cumplirla. O hacer lo contrario, o más encima, o cumplirla como. Oh, ¿ah? Cumplirla como al lote, agarrando para el deseo a la gente. No, esa cuestión no va a terminar bien. Así es que,

0: Para que nos calmemos, si uno, que en la radio es peligroso equivocarse, yo que me equivoco como loco, porque uno de repente se escucha una noticia en la radio y crees que absoluto, hoy día casi choco y me dio un vacío mental porque hablando de lo del molino Gromblus, no sé cómo se pronuncia, cómo usted pronuncia bien alemán, Iván Valenzuela se equivocó, entonces decir que era el 2022, dije que era el de 1992. Y dije, ¿cómo? No puede ser, no han pasado 40 años.
1: 1800.
0: Claro, casi, güey. No, entonces después corrigió, pero se demoró en corregir. Yo quedé atragantado. 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Nos separamos unos segundos, preparamos la vaina y seguimos acá. 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

0: Volvemos a Ideas con Fuerza en Radio El Conquistador junto a Johannes Kaiser. La Raín se fue, parece que a comer un sándwich.
1: todavía le está rebotando el 18.
0: Y parece que se fue a tomar una aspirina. Todavía está con dolor de cabeza. Así que. Oye, bueno, ¿qué te pareció el discurso ahí en la ONU? A mí el tema cuando llamó a invertir, en fin, yo no sé si es el lugar para eso, la ONU. Que no sé si los empresarios van a la ONU. Creo que son otras la instancia, en otros lugares son para convocar al mundo inversionista en el extranjero a que venga a invertir a Chile.
1: Estoy muy de acuerdo contigo en eso. Yo creo que las Naciones Unidas, por lo demás, lo mencionó, pero no sacó las últimas consecuencias. Las Naciones Unidas se han sobrevivido, y el problema de las Naciones Unidas es que se han transformado en una amenaza para la libertad de los pueblos que la componen. Sí, ese es un tema que no es menor. Cuando tú... una cosa es el multilateralismo, que puede ser muy interesante, sobre todo si tú eres capaz de transformar el multilateralismo en paz. Es decir, si efectivamente los métodos de resolución de controversia, el método pacífico de resolución de controversia es aplicado por todas las partes interesadas. Pero tú ves que yo veo el mundo en este momento y las Naciones Unidas son perfectamente irrelevantes para lo que fueron creadas. Pero se dedican a crear gobernanzas y cosas en todo el resto del mundo, donde el que quiere cumple, el que no, y nosotros como chilenos, como somos bien, bien leguleyos para nuestras cosas, nos encanta más encima sobrecumplir. Cuando los chinos no cumplen ni una cuestión, no importa lo que acuerden,
0: ¿no? Claro.
1: Entonces esta cuestión no es muy realista, para serte bien honesto. No creo que sea el hecho de que nosotros defendamos, y está bien que un país cumpla con su palabra empeñada en tratados, etcétera, porque hay un tema de honor detrás, ¿ya? Pero tenemos que tener presente que hay países que dicen, ¿sabes qué más? No me importa mi honor. Y lo voy a plantear con toda la dureza que corresponde. Estados Unidos con el tema del Tratado de Libre Comercio. O sea, derogó el Tratado de Libre Comercio con Chile el gobierno de los Estados Unidos. Ahí tenía palabra empeñada. Con Argentina también tenemos una situación donde como dicen por ahí, borran con el codo lo que escriben con la mano, con los decretos estos. ¿Ya? Existen todo tipo de acuerdos de repatriación entre Europa y una serie de países. Esos países no cumplen, los países a los cuales tú tendrías que repatriar la gente no cumple con los mínimos. Entonces aquí hay, no sé, es un tema que a mí me parece, no sé si nos estamos pasando de inocentes hasta cierto punto con este cuento de las relaciones internacionales. Y lo que sí sirve las Naciones Unidas es para alimentar a una cantidad de gente que no es especialmente útil, con sueldo.
0: Muy bien alimentada. Muy bien alimentada. Muy
1: bien. Para que la gente se haga una idea, pero le vamos a preguntar a la ayuda de memoria, ¿ya? ¿Cuánto gana el secretario general de la ONU, que ni siquiera es el que gana más, como en tantas otras organizaciones?
2: No, como pasa en el Congreso, ¿vos viste unos que ganan 19 palos ahí donde ustedes trabajaron?
0: Así es. Sí,
1: porque ahí no se modificaron, ahí no hubo recortes, ahí no se modificaron la estructura de sueldo que venía desde los 90.
0: Claro, y se aplican los reajustes, que no se le aplican a las autoridades. Entonces, que congelaron los sueldos.
2: Pero ¿cómo? No había un gallo que pensara que iba a pasar. Mira lo que va a pasar.
0: No, porque los parlamentarios pasan, los parlamentarios pasan por el Congreso, pero
2: y los dejan a todos acomodados.
0: Los trabajadores del Congreso quedan, esa es la diferencia.
1: Pero, oye, déjame leerte lo que gana.
0: Dale.
1: Okay. El secretario general de la ONU, actualmente Antonio Guterres, es un ex maoísta, o sea, es muy socialista y muy preocupado de los pobres, ustedes entenderán. Tiene un sueldo base neto de alrededor de 227 mil a 238 mil dólares anuales, libres de impuestos. Eso es casi un cuarto millón de dólares. A esto se suma el ajuste por destino de Nueva York, que es elevado. El 2025, el total base más ajuste, llegó a 418 mil dólares al año. Este señor gana casi medio millón de dólares al año. Para 2026, la cifra es similar o ligeramente superior por los ajustes sin impuestos. Estos que les encantan los impuestos para todo el resto, ellos no pagan impuestos. Ya. O ligeramente superior por los ajustes de la escala salarial. Los beneficios adicionales. A los 418 mil dólares al año, le sumamos entonces, que es más o menos para que la gente se haga una idea, son 400 millones de pesos, ¿ya? Los beneficios adicionales no incluidos en el sueldo son una residencia oficial en Sutton Place, en Manhattan, chofer seguridad y vehículo oficial, gastos de representación y viajes oficiales cubiertos, cobertura de salud y otros beneficios del Sistema de Naciones Unidas, o sea, ni siquiera tiene que pagar el ISAPRI. El cargo está por encima de la escala normal de personal, el sueldo se fija por la Asamblea General y se ajusta periódicamente. Ahora, es más lo que nos dice la inteligencia artificial, nos dice, sigue siendo más austero que el de otros jefes de organismos internacionales como el Fondo Monetario Internacional o el Banco Mundial. ¿Qué te parece? Es el hermano pobre entre los jefes de organizaciones internacionales. Hay que tener cara para venir y decirle a la gente que tiene que pagar más impuestos, ¿no es cierto? Cuando no pagáis nada. Que es lo mismo que pasa en la Unión Europea. No pagan nada. Todos estos burócratas socialistoides no pagan nada. Las organizaciones internacionales. Pero andan diciendo a todo el mundo que hay que subir los impuestos. Son unos abusadores.
2: Bueno. ¿Ah? Parece un jugador del donde juega Leipzig.
1: No, yo quiero ser ciudadano del país, ¿ya?, al que pertenece entonces el señor Guterres, que parece no ser Portugal, pero es un país que no existe y donde no pagas impuestos, pero te pagan a ti. Ciudadanos del mundo no pagan impuestos, ¿viste? Nosotros sí. Y no poco. Lo sabe don Nicolás, que cada vez que tira una boleta le sangra el corazón. ¿Ya? Si nos acordamos siempre del expresidente, que en paz descanse. Todos los que entregamos, que boleteamos, nos acordamos del expresidente, que en paz descanse, con cada boleta.
2: 15,25, ¿cuánto nos retienen? 15,75.
1: No, y el IVA, no sé, el IVA.
2: El IVA, no.
0: Y el servicio.
1: Saca de la cresta.
2: Ah, de vera. No, o sea, antes yo daba factura exenta por las charlas. Y ahora hay que meterle 19 y ya me contratan menos. Pues antes estaba lleno de charlas porque para las empresas era exento. Para muchas organizaciones que no tienen IVA de contratar, y yo hacía mi charlita. Pero se acabó, o sea, como uno es correcto, porque está lleno de gente que vende negro, paga negro, hace la cuchufleta, compra facturas. Un saludo para ellos. Si no están...
1: Nicolás, ¿a esa es a la gente a la que le quieren levantar el secreto bancario? ¿O tú crees que esta cuestión es para perseguir al narco? ¿Cuántos narcos han pillado con esto de que iban a levantar el secreto bancario a las cuentas que tuvieran más de 50 operaciones? Pues con eso empezó este, ¿te acordáis? ¿A cuántos narcos han pillado? Huevo. Pero al que andaban persiguiendo era el feriante, ¿no? O a la señora que vendía Kuchen. Ah, sí, son del tenis ten del año que les pidan. ¿Ah? Y para más remate, con tus impuestos vaya a pagar entonces el pasaje en bus a Mendoza para que vayan para allá y vuelvan los que supuestamente se vienen a ir expulsados. ¿No te sientes orgulloso de nuestro estado, Nicolás?
2: Ah. Hay días en que uno se siente...
1: Oye, a todo esto, una pregunta.
2: Hoy es uno de ellos.
1: Quiero preguntar. Te quiero preguntar tu opinión, porque apareció Baza y ya nos está amenazando, por lo visto. No, andaba diciendo que para él la plaza va a quedar, no iba a ser siempre la Plaza Dignidad. Anda bailando para pasar para todos lados. ¿ya? Y me gustaría saber cuál es tu opinión, porque después de todo lo vivido que venga, supongo que genera algo en el corazón de la gente el escuchar de nuevo a uno de los protagonistas de estos eventos, hablar de la Plaza Dignidad, ¿no?
0: Bueno, pero es que hay un grupo que va, está dejando que pase el tiempo y va a reivindicar. La gente se olvida, la gente se va olvidando las cosas que sucedieron, entonces después obviamente va a salir y van a construir una historia distinta a la que ocurrió, obviamente. Por eso que es re importante escarbar en ¿cómo se llama? En el financiamiento y la organización de ese 18 de octubre y sus días posteriores. Es súper importante, o sea, es como un imperativo moral hacerlo, porque justamente tarde o temprano van a volver los señores Baza y otros a contar una historia distinta y a señalar que lo que sucedió ahí fue la reivindicación del pueblo, el enojo frente al mundo empresarial que abusa y toda la herborrea que conocemos. Y van a contar otra historia. Entonces, es súper importante que la historia se escriba que esto fue algo no orgánico, fue algo provocado, pensado, efectivamente, para deponer a un presidente de la República elegido democráticamente, que no terminó funcionando, pero que causó un daño hasta el día de hoy. Hasta el día de hoy uno va al centro, está todavía así, rayado, hizo que toda la actividad...
1: Nunca se recuperó, ¿eh?
0: Nunca se recuperó, toda la actividad gastronómica hoy día... Está recién amaneciendo nuevo y cerraron todas las 10 porque nadie quería trabajar más tarde. Las oficinas del centro se fueron todas. Entonces, destruyeron el centro de Santiago como polo comercial, turístico, gastronómico, que fue siempre, en distintas épocas, con distintos niveles, pero siempre tenía una presencia. Yo trabajé mucho tiempo en el centro, me encanta el centro. Entonces, bueno, al final van a contar una historia. Por eso es que es importante seguir escarbando. O sea, lo que dijo el mexicano, está bien, pero hay que seguir. O sea, hay información, claro. Hay que buscarla.
2: Y, Johannes, y te vi ayer en un reel, parece así, filtro, que estabas ahí cuando un señor Allen parte desliza una tesis de que gente en los medios está tirando el... No, lo quiero decir.
1: Que están empezando con el cuento.
2: Y con este, lo pegoteo con esto que dices de Baza, de Plaza Dignidad. ¿Tú lo suscribes? Que puede que no cuesta nada que la mecha se prenda de nuevo con mucha facilidad.
1: Mira, si hay plata, si hay plata, porque no te olvides que aquí las barras bravas fueron pagadas. Alguien les pagó a los delincuentes y al lumpen. Si hay plata, lleven una minuta, claro. Y la pregunta es, bueno. No olvidemos que aquí desapareció mucha plata del gobierno pasado. Entonces, debiesen haber cofres llenos para hacer alguna tontera. Y respecto de eso, bueno, yo lo que sé a ciencia cierta es que es muy raro que cuando aparece siempre el mismo slogan en muchos lugares distintos al mismo tiempo, eso no es casualidad. Y cuando tú escuchas el mismo insulto en 30 fondas donde había medios presentes, es porque hubo una organización. ¿Ok? El mismo slogan en 30 fondas distintas donde había medios presentes. Pues si no había medios, no. Es porque hay un diseño de una organización, hay una gestión.
0: Claro, hay una organización. Cuando se repite algo en distintos lugares, hay un diseño ya prehecho que se ejecuta.
2: Claro, es decir, y aquí con las redes sociales cuesta tan poco tirar un mono a gritar en cada estadio que prende y grábalo, viraliza y ya la ves.
1: No, porque fue al mismo tiempo, fue simultáneo.
0: Como el incendio de las estaciones del metro.
1: Claro.
0: Entonces, yo también creo y suscribo lo que dice Johannes, o sea, acá tiene que haber plata, porque todo esto hay que financiarlo. Yo no sé si esa plata está, no creo, pero igual no se van a quedar, o sea, no me veo al... Yo creo que el Frente Amplio, el Partido Comunista no, porque el Partido Comunista sabe hacerlo, pero el Frente Amplio todavía están medio noqueados con todo lo que pasó el año pasado. Y pero yo creo que el próximo año van a salir a hacer algo, ¿no? No creo que sigan...
1: Que sigan mansito.
0: Porque estos no son de los congresos reflexivos que tiene el Partido Socialista, o sea, de la jornada autoflagelante, reflexiva, y escriben no, libros. Aquí no tienen a nadie que piense, sino que en el fondo absorben claro, lo que piensan fuera de Chile, lo que piensa el Podemos, el Anglois, o sea, en el fondo... ellos toman lo que se escribe afuera y lo recitan acá. Pero no es como la izquierda socialista que tenía pensadores que escribían y venían estos congresos donde recapacitaban, se culpaban, pero salían fortalecidos. Acá no hay ningún tipo de profundidad ni humildad. En decir, chuta, parece que lo hicimos mal los 4 años, ¿qué pasó? ¿Por qué nos falló? No pudimos hacer nada. ¿Te fijas? No. Entonces, no han escrito ni un libro, güey.
3: Eso es bien irónico, ¿eh? Que no hayan escrito ni un libro.
0: Es un libro,
3: güey. No, es complejo. A mí me parece que está escena delicada la cosa. Y se viene. Y mira. Todavía falta, pero se empieza a escuchar el mismo eco, quizás sea porque tenemos estrés postraumático también, porque, Nico, que te diga, que empezamos a ver fantasmas, pero... Claro,
2: cualquier cosa te recuerda, pero sí.
3: Pero la verdad es que, pucha que hicieron daño. Y cuando yo veo que vuelven a salir los cabros del Instituto Nacional, mira, a mí me sorprende, lo único que están informando, ¿ya?, respecto a lo que está sucediendo en el Instituto Nacional, donde a los niños, hay otros niños que los amenazan con cuchillo para que no entren a clases, lo único que están informando es el Libro, uno que otro medio más. No es un escándalo masivo. Y la Fiscalía Nacional, yo le quiero preguntar al fiscal, ¿en qué está? ¿En qué está la Fiscalía del Regional? No hay, ¿dónde están los procesados? Los adultos procesados detrás de esto. En serio, porque esta cuestión ya viene arrastrándose hace rato. ¿Para perseguir carabineros? Pero oye, son unos Doberman. Pero para perseguir a los terroristas, unos chihuahuas. ¿Por qué no van a prenderle a la fiscalía abajo en la Araucanía? ¿No?
0: Así es. Pero, eso es lo que están sacando la cara, de todas maneras.
3: Un poodle. El fiscal en la metropolitana. Un poodle, si se trata de ¿cómo se llama esto? De las fundaciones, lo mismo, unos poodle. ¿Ah? Pero qué gente más, no sé, solidaria, no sé cómo decirlo. ¿Ah? Porque uno espera que haya un poco más de acción. Si hemos tenido, usted lleva 10 años con Nicolás, con los ataques, con las tonteras, bueno, en el Liceo de Aplicación, en el Instituto Nacional, etcétera. Me va a decir que en 10 años no son capaces de descubrir nada.
0: O sea, ya salieron del colegio ya los que están, supongo, ¿no?
3: Ya están de profesores en el instituto. Los primeros que andaban tirando bombas molotov ahora están de profesores en el instituto, po.
0: Profesores ya, po.
3: Sí, po.
0: Ya tienen una que hacen,
3: fabrican. Quizás están de fiscales. Porque están de fiscales también.
0: Sí.
3: Encargados de la investigación.
0: De todas maneras.
3: O sea, que no tengan disculpas, no quiero pedir disculpas, pero téngannos paciencia, a nosotros también, que se nos acabó la paciencia. A mí se me acabó la paciencia con el tema de los emblemáticos. Son 5 o 6 colegios a nivel nacional donde han concentrado todos sus esfuerzos estos vándalos, estos mafiosos, y han destruido parte de lo que era la historia. Y mira, date cuenta, bueno, en un programa pasado, lo veo, 18 presidentes salieron del Instituto Nacional. Y lo hicieron bolsa. Increíble.
0: No. Bueno, pero ahí también tiene que avanzar el proyecto de ley que entiendo que presentó el gobierno. De, de volver a restringir el tema de la, o sea, de establecer el mérito justamente para que vuelva a esos, a esos, a esos colegios.
3: Sí, pero te la pregunta es la siguiente, Gonzalo, ya perfecto, de acuerdo. Me parece maravilloso volver a introducir el mérito, eliminar la tómbola completa, por lo demás, yo soy partidario de eliminarla completa. Pero esto no libera a la fiscalía de su obligación de tener tener a alguien preso por esto.
0: Son dos cosas distintas. Claro, toda la razón.
3: ¿No? Entonces resulta que tratáis de arreglar las cosas desde el punto de, por la vía administrativa, porque resulta que la fiscalía no sirve para nada en Santiago en estas materias. Porque hay una tolerancia que es inexplicable. ¿De qué manera lo explica si no es con tolerancia respecto al delito? Con tolerancia respecto de la mafia, con tolerancia respecto del terrorismo político. Y ahí tú ves, por ejemplo, a la fiscal Chong. Oye, eso ya es la fiscalía de alta complejidad, ¿no le tocaban estas cosas? Ah, fue la misma fiscal que vio el caso de la señora Javiera Blanco, del tema de los muertos por el tsunami, la misma que vio el tema del financiamiento ilegal de la política, ¿te acuerdas que estuvo persiguiendo mucho tiempo a Meo, pero a la Bachelet no le encontró ni una cosa? Odebrecht, ¿ya? A ver, fiscal, es una fiscal que aparecía en todos los casos políticamente relevantes.
2: Me acuerdo, famosa. Ya no crean que lo están censurando, pero nos están cortando. Ya, bueno, don Johannes, bueno, ahí vemos. Mañana si lo pillamos. Un gusto, chiquillos. Pórtense bien.
3: Oiga, un gran abrazo a todos.
0: Dale. Recupere.
2: O sea, gracias. Ya.
3: Cuídense.
2: Chao, chao.
0: Chao.
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1: Muy buenas tardes, digo buenas tardes porque ya estamos en horario de verano, primavera, así que por lo tanto saludamos cariñosamente a nuestra audiencia en los momentos en que ya empezaría a oscurecer. Quiero también aprovechar de agradecer la sintonía de toda la gente que está en este momento desde Arica hasta Punta Arenas escuchando Radio El Conquistador. Lo pueden hacer en señal online o lo pueden hacer también con señal abierta. Así que muy agradecido que nos den la bienvenida a ustedes, a nosotros, en todas las regiones, todas las ciudades donde están escuchando Radio El Conquistador. En este día, martes 22 de septiembre, estamos con una semana completa. Como ustedes ya saben, la semana pasada solamente lo estuvimos acompañando hasta el día jueves 17. Esta semana estaremos hasta el día viernes acompañándolos como corresponde. Antes de dar inicio a nuestra programación musical y a nuestro entrevistado, nuestra visita, hoy día vamos a escuchar una canción de un grupo llamado R.E.M. ¿Y por qué hoy día específicamente? Porque resulta que este grupo extraordinariamente popular en muchas partes del mundo, se disolvió justamente en un día como hoy, 22 de septiembre del año 2011. Estuvieron 31 años juntos esta banda R.E.M. y hoy día los vamos a recordar y les vamos a agradecer también toda la cantidad de música buena que nos entregó. Y la canción se llama Losing My Religion.

0: Y en esta tarde de martes 22 de septiembre, post Fiestas Patrias, nuevamente en los casos policiales nos acompaña Sergio Torres, que durante 31 años sirvió en la Policía de Investigaciones y al momento de retirarse se retiró como subprefecto. Hola Sergio, buenas noches, buenas tardes, noches, ¿cómo estás?
1: Hola amigo, buenas tardes. Como tú dices, nunca es tarde para seguir hablando de cosas policiales.
0: Oye, ¿ah? Nos van a faltar programas.
1: Policía. Siempre van a faltar. Y antes de comenzar con algo, quiero tomarme una licencia, un minuto, dos minutos, en dar a conocer, que la opinión pública entienda, por favor, de que yo voy a hablar como funcionario de la PDI, en la cual todavía me unen los años que estuve y mi situación de funcionario en retiro, de que la gente, por favor, tome conciencia de que los organismos internos de la Policía de Investigaciones están detectando, a través de su alto mando, actuaciones que se alejan de la doctrina policial, claro. Y son los mismos entes, como el Departamento de Asuntos Internos, quien recaba los antecedentes con las conductas que se alejan, vuelvo a decir, de la doctrina policial
0: y las ponen
1: en conocimiento del Ministerio Público. Entonces, eso demuestra que al interior de la PDI no existe un organismo que haga vista gorda, disculpa la palabra, sino que pone las cosas en su lugar, y si se tienen que denunciar hechos que revisten carácter de delito, estos son puestos en conocimiento del Ministerio Público.
0: Bueno, justamente leyendo lo que hice hoy día en el diario El Mercurio, dice que en medio de esta investigación a detectives por secuestro, director de la PDI propone extender declaraciones de interés y patrimonio a todo el personal policial. Que es muy bueno que salgan.
1: Es una transparencia. Transparencia. Yo estuve, en mis años que estuve activo, también se hacía. Tú tenías que hacer una declaración de tus bienes, tu patrimonio. Claro. Tengo una casa, o tengo un departamento, o tengo dos casas.
0: Un auto, no sé.
1: Claro, y tú que ellos pues te investigaran, bueno, cómo esto lo tienen, no sé, porque uno también podría poner, y a mí me tocó que mi padre, después que jubiló, me regaló un vehículo a mí, claro. Y yo ya tenía otro. Entonces uno, igual, con transparencia, creo que lo que él está haciendo debería haber seguido, no sé por qué, o a lo mejor se hacía y ahora lo va a hacer más extenso, o se retomó. Pero nunca es tarde, ¿eh?
0: Oye, Sergio, pero fíjate que no es solamente en las entidades públicas, sino que también en una empresa privada, perfectamente bien, alguien puede decir, oye, este compadre, ¿cuánto gana tanto? ¿Y cómo anda en este auto? ¿Cómo anda de vacaciones en el Caribe gastándose una fortuna?
1: Pues sí, por eso.
0: Y también en la empresa privada, porque ahí empiezan a cachar de que
1: es que hay mano debería, debería existir una transparencia y una preocupación de tu empleador de decir, claro, no es que te esté discriminando, porque...
0: No.
1: Bueno, yo soy dueño, decir, tú mismo podrías decir, bueno, y tú andás en... Bueno, yo soy dueño, tú me pagas un sueldo, yo voy al banco, pido un crédito, me compro el auto que yo quiera.
0: Claro.
1: Pero también eso va a estar reflejado, porque el servicio de impuestos internos ahora está muy encima. O sea, tú las adquisiciones que tú puedes hacer, servicio de impuestos internos, está. Si tú vas a pagar, inclusive me contaban a mí hace un tiempo atrás que había partes donde tú ibas a pagar un crédito, por decirte adelantado, comprar una cartera, como dicen los financistas o los economistas. Y la otra parte te preguntaba, tipo, ¿y de dónde obtuvo? No, es que conseguí un crédito. Entonces, son normas que deben seguir.
0: Todos
1: deberían. Aquí nadie está.
0: Oye, y
1: no deberían haber excepciones.
0: Y esto ha sido una cosa: manzanas podrías ir en todos los estamentos.
1: En todos. Yo reconozco lo que hace tanto la PDI como Carabineros también, que ayer también vi una noticia donde se veían los dados a personal de Carabinero en San Felipe, tengo entendido, a raíz de 7 funcionarios, creo que del OS7, fueron expulsados por
0: alejarse,
1: manipular droga o alejarse. Hablemos de eso mejor, porque las responsabilidades son individuales y cada uno tendrá que responder. Pero eso quería aclarar, nomás que la gente esté tranquila.
0: Sergio, y en el ámbito privado, del cual vengo yo te quiero decir que yo, en todos los años que trabajé en transporte marítimo, una vez también, por eso te digo, el gerente empezó a ponerse un poquitito cachudo con respecto a 2 cabros que trabajaban en la caja, porque empezaron a llegar en unos autos bastante que no correspondían al sueldo de ellos, qué sé yo, y nunca tampoco dijeron, no, lo que pasa es que mi abuelito me dejó un campo, lo vendí, me compré. No, pues empezaron a investigar, y en esa época muchas veces los fletes marítimos habían clientes que los iban y lo pagaban en efectivo. Y esto encontraron la martingala para meterlo en la contabilidad, pero la plata se la llevan, sí, para la casa. Pues. Entonces esto no vamos a descubrir
1: nosotros. Se beneficiaron ellos, claro, a costa de la empresa. Claro. Pero bueno,
0: oye, si cosas que pasan. En todas partes pasa.
1: Se cuece nada.
0: Entonces, resultado, el gerente general dijo, todos los que quieran pagar un flete marítimo aquí en Santiago tienen que ir a depositar a la cuenta en dólares de la empresa y nos traen la colilla, sí, timbrada por el banco.
1: En control.
0: ¿Viste? Así que, por lo tanto, aquí en todos los niveles, y para qué te digo la corrupción que hemos visto aquí en Chile a todo nivel. Pues,
1: sí,
0: así que,
1: sí. Estamos un poquito sobrepasados.
0: Oye, hablemos de un caso policial. A mí me gustan los nombres en inglés, porque yo tuve la posibilidad de aprender inglés cuando estaba en el colegio y por mis papás. Y veo este Sunflower.
1: Eso es lo que...
0: Yo pensé que era un colegio.
1: Claro, es lo que tú te refieres a la mujer que iba abandonando muy decidida, si se pudiera decir, y muy tranquila.
0: El aeropuerto
1: Pudahuel, cuando fue detectada por funcionarios de la Policía de Investigaciones.
0: ¿Porque ya tenía una orden?
1: Justamente, ellos ya sabían. Venía una investigación por una estafa piramidal. Ya. Entonces, ella... no había sido ubicada, pero siempre el detective tiene que estar pensando, bueno, en algún momento esta mujer va a querer
0: irse.
1: Y tocó justo de que la investigación que venía haciendo la Brigada de Delito Económico, si no me equivoco,
0: la BRIDEC,
1: había detectado alrededor de 1.500 afectados con un patrimonio de esta mujer en estafa sobre los 1.000 millones.
0: ¡Qué increíble!
1: Mira, yo sé que nadie está libre de ser víctima, pero...
0: Pero le puedes poner un poco empeño.
1: Pero claro, uno trata de decir aquí, en la confianza está el peligro, pero estamos hablando de la cantidad de plata. Si no estamos hablando que estafó, no sé, pues no lo voy a comparar con esa mujer que creo que dicen que estafó un matrimonio, no hizo la fiesta y tuvieron que comprar la cosa. Sí, ¿entendido? No, en el supermercado. Sí, aquí estamos hablando más de 1.000 millones y es lo que se detectó. Vamos a ver qué es lo que pasa. El problema está...
0: Es que hay unos que se quedan callados también.
1: Claro, el problema está con esta mujer que al momento de ser detectada y ya tenía una orden de detención en su contra, pasa a control de detención. El fiscal, lo que yo siempre te he explicado, el fiscal tiene que ir a defender su detención y pedir la prisión preventiva.
0: Justificar
1: y que el juez dé un tiempo
0: de investigación.
1: Y ahí aportar el máximo porque tienen que ver. ¿Qué es lo que las víctimas? Imagínate la cantidad de víctimas que tienen que aclarar cómo le pasó la plata, qué fue el timo que ella usó y dónde está la plata, porque todos están esperanzados en que vuelva la plata. ¿Y para qué? Para que ella esté al frente y te pueda decir a lo mejor lo más campante: no tengo la plata.
0: ¿Y
1: qué hizo la plata? No sé, me la gasté.
0: Sí,
1: ¿no? Porque estos buscan la forma. Bo. Hay muchas las transferencias que ellos hacen, después ellos tratan de sacar la plata, inventan una billetera virtual, que me explicaban a mí que era como unos sistemas de van a parar unas transferencias, unas cuentas que ellos crean, y después van sacando la plata, compran, mandan la plata para afuera.
0: ¿A Panamá?
1: Claro, pero ¿qué es lo que hacen las víctimas? ¿Cómo recuperas tú eso? ¿Qué le va a interesar a una víctima que perdió, no sé, a lo mejor 50 millones de pesos, que ella esté presa?
0: Pero Sergio, partamos por el autocuidado. Este Sunflower Technologies, qué buen nombre, extraordinario, dice que estafaron a aproximadamente 1.500 personas y las pérdidas para la víctima, 1.000 millones de pesos. Si a ti te dicen, oiga, ¿sabe qué? Nosotros aquí en esta empresa, y se instalan en una oficina arrendada, en el barrio alto, donde sea, nosotros en esta empresa le podemos dar un interés muy superior a lo que da el banco.
1: Tú ingresas, tú, o sea, te convence el poder de ellos de convencerte.
0: Pero también.
1: Pero que todo está sujeto. A ver, pero ¿de cuánto estamos hablando? No sé, pues ¿cuánto quiere invertir? No, yo quiero probar con 1 milloncito. No se preocupe. Está entre el 10 y el 12% que puede ganar. Al mes siguiente, señor, aquí tiene su 100 mil pesos.
0: Claro.
1: Oh, está bueno el negocio. ¿Tiene más dinero? Sí, tengo también mi hijo, mi señora. Vamos enganchando y van perdiendo. El poder de convencimiento, que yo estoy convencido que esta mujer tendrá que entregar al resto
0: de su cúpula,
1: es un poder de convencimiento, es como lo hacía aquí el famoso señor Garay.
0: Sí, y el Chang.
1: Tráiganme plata, que yo aquí sé lo que vamos a hacer.
0: Claro.
1: Pero siempre tiene que haber algo el primer mes para que tú puedas
0: picar,
1: enganchar o picar, como dices tú. Entonces, la gente, no quiero utilizar un término, prefiero decir que hay gente que es ingenua, porque es cierto, esto es como lo que algún día vamos a conversar bien, esto es como lo que yo veo en el centro, que hace un poco tiempo atrás un video, los famosos punteros que están. La gente le dicen, a 920 compro el dólar, lo cambio a 915. Oiga, ¿cuántos dólares tiene usted? ¿Cuánto quiere cambiar? Yo se los cambio a 925. Sacáis la cuenta de la cantidad de plata que ganan, que no ganan más de 50 mil pesos. Pero la gente, por el deseo de tener más, ya, vaya, acompáñeme aquí. Yo conozco la oficina, porque yo me manejo en el centro y conocía la oficina. Hay una que es muy simple, había una oficina que ahora ya pusieron un terrible letrero, Almacenes París en Agustina, que había un puntero ahí que subía y le decía, espéreme aquí, igual como tú estás aquí, computador, pero no habían cámara. Y después aparecían el jefe de piso, señora, ¿quién espera usted? No, vine a cambiar unos dólares, que el caballero me dice que lo fue a cambiar. Señora, si esto no es, esto es una tienda comercial, aquí no cambiamos dólares. Pero la gente, por eso que te digo, esta mujer, el hecho de, ya es un gran alivio para las víctimas que te detenía. ¿Qué piden después las víctimas? ¿Qué piden después los abogados que la representan? ¿Dónde está mi plata? ¿Y qué puede hacer la mujer acá? ¿Con plata o sin plata? Me van a condenar, con plata o sin plata, a lo mejor voy a estar preso un par de años, va a ser lo mismo. No está la plata se fue. O yo era la intermediaria, o yo era la que hacía los contactos, pero la plata la manejaba.
0: Sí, pues no puede ser sola.
1: El autocuidado que tiene que tener la gente es lo que uno tiene que entender.
0: Oye, pero Sergio, fíjate que esto está en la memoria de la gente no hace mucho tiempo. Todos estos casos que estamos hablando, el chan,

0: es como que fuera un eslogan, así como la Polar, llegar y llevar. Venga, invierta, va a ganar. Y además, porque no va a venir una persona a poner 1.000 millones de pesos. ¿Entendí? Es la cantidad de gente, como dices tú. Y mucha gente a lo mejor puede ser gente que estaba consciente, y también puede ser gente que buscan a lo mejor a la persona que es más indefensa. Mucha gente que a lo mejor tenía su ahorrito, le pintaron esto, entregó su platita y perdiste nomás.
1: Pero tú sabes lo peor de todo esto, que mucha gente, el drama que hay de esto, que es capaz de vender hasta una propiedad.
0: Todo, todo.
1: Yo no puedo creer esto.
0: Sí, pues. La plata, si tú estás viendo.
1: O un auto, vende
0: tu
1: auto.
0: Pero tal como tú lo dices, el interés que te está dando no te lo da ningún banco. Pero, ningún banco.
1: No, no, ¿es cierto? Pero tampoco te lo van a dar ellos al final. Sí.
0: No, no, sí, es cierto, pero va a hacerte enganchar al comienzo, es así.
1: Después no, te van, sí, yo entiendo.
0: Después te van dejando, después se van cambiando, después no los vas ubicando, pero siguen metiendo porque ellos no hicieron una propaganda a lo mejor con carteles o algo que si sea directo.
1: Contacto,
0: claro,
1: ¿no?
0: Contacto, aquí sí. Vamos metiendo, ¿no? Yo tengo una...
1: Y hasta redes sociales, yo te apuesto que debe funcionar. Ahora, ¿y cómo esto está pasando de tan seguido? Me da la impresión, Sergio Torres, que aquí hay gente que parece que cuando llega a la casa se van a ver películas, no es noticia.
0: Justamente.
1: A mí no me extrañaría que hay gente que ande en la luna en materia de noticias con respecto a lo que te puede pasar en estos casos de...
0: A lo que tú puedes ser vulnerable para el actuar de los delincuentes.
1: O víctima...
0: Porque tú dices una cosa bien simple, la gente no ve noticias. Sí, es como, ¿qué es lo que pasó? ¿Qué es lo que...? Oye, no, la gente tiene que estar clara.
1: O de repente también dice, es que una persona que yo conozco de mucha confianza me dijo que...
0: Que era buen negocio.
1: Que era buen negocio porque tenía 10 millones, que no sabía qué hacer con ellos. Oye... Vamos a tener que pedirle a hacer una campaña que la gente vea noticias. No sé, si efectivamente, yo lo que te estoy diciendo, porque yo conozco mucha gente que andan en la luna.
0: Sí, ¿no?
1: Yo una vez le pregunté a alguien, oye, ¿no viste las noticias? Es que no veo noticias porque sabes que puras cosas malas, así que cuando llego a la casa veo Netflix.
0: Puras cosas trágicas.
1: Oye, tenéis que ponerle por lo menos media hora en las noticias.
0: Enterarte, por último, claro. si hay en la radio, o si vais en un metro, ponete a ver Google que salen más de alguna noticia. Pero estáis viendo TikTok, estáis viendo otras cosas.
1: Pero a las 9 de la noche están los canales de televisión dando noticias, ya. Si llegó a una parte del deporte que no te interesa, ok, pero ve los titulares por lo menos. Claro. Métete en internet.
0: O lee, porque abajo, si no querés, lee. Abajo fue detenida mujer que estafaba a más de 1.500 personas. Fue detenido homicida. Y uno se va enterando de las cosas que pasan.
1: Ahora, una pregunta técnica como policía. En este caso, ella, bien despreocupada, o quizás no sabía que tenía todavía una orden de detención, pero si presenta el pasaporte en la caseta de la PDI y ingresan al computador, ahí salta la...
0: Es que a ella no le va a salir que...
1: No,
0: que,
1: al policía le
0: al
1: salta.
0: Policía, ahí. Sí, al policía sí. Porque el policía te pide la documentación.
1: Y para el pasaporte, ya.
0: Claro, depende de qué país vas tú. Señora, su documentación. Ya. El policía te chequea.
1: Y cuando salta la información, él tiene que avisar.
0: No, justamente, avisa.
1: O él sale y
0: no,
1: la detiene.
0: No, avisa. Si hay gente ahí en el aeropuerto, los que están en la caseta... tiene contacto.
1: Ellos vienen a
0: y llama y le dice, por favor, caseta, no sé, será así, caseta 10, hoy habla Sergio Torres, necesito personal acá porque hay una persona que tiene un requerimiento judicial, ya. O tiene una orden de detención.
1: O lo dice con un código,
0: sí.
1: Hay un 314, no sé.
0: Y aparecen los funcionarios.
1: Ellos vienen con la esposa.
0: La toma, primero verifican la identidad, ¿qué es lo que tiene ella? Esto.
1: Orden de detención. Listo. Por tanto.
0: Señora, por favor.
1: Acompáñenla. ¿Y la llevan
0: la
1: a
0: una llevan
1: oficina?
0: Una oficina. Ya. Le comunican al fiscal de turno. Ya. Tiene una orden emanada del juzgado, garantía tanto por el delito, tanto, RUC, tanto, RIC, tanto, y por esta detenida que iba saliendo del aeropuerto. Ningún problema, por favor, le dice al fiscal, agendémosla para el control. ¿A qué hora fue detenida? Hoy día a las 10 de la mañana. Agendémosla para el segundo control de detención en horas de la tarde.
1: ¿Y al día siguiente a los tribunales?
0: No, a veces el mismo día. Descansa ir al segundo control. Y cuando es la noche, pasa el otro día. Señora, la tenemos que notificar. Usted, la señora tanto, queda detenida en este momento porque existe una orden de detención. ¿Pero por qué a mí? No, ¿de qué me está hablando? No, a mí no me diga de qué estoy hablando, que estoy diciendo lo que tiene. Sí, claro. Ahora usted eso se lo tiene que preguntar al juez o al fiscal. A mí no me pregunta, aquí dice en el computador lo que es. Sí. No, pero a lo mejor hay un error, no importa, eso se lo tiene que hacer. Sí. Así que, por favor, vamos revisando sus cositas, vamos sacándose sus joyas, vamos sacándose sus cositas personales y vamos haciendo un acta, recibiendo todas sus cosas. entrega, sí. Ahora, por favor, nos va a acompañar.

0: mostrar la dar a otra unidad o va a quedar aquí en este momento hasta que la pasemos en una salita, pero está detenida. Así que le vamos a poner la esposa por seguridad.
1: Y esa misma tarde o al otro día
0: la llevan a los tribunales. Lo llevan los funcionarios, le entregan los funcionarios, le entregan
1: a Gendarmería.
0: A Gendarmería. Gendarmería la pone a disposición de
1: del juzgado que le toque. Ya, y ahí es el juez con el fiscal con el los fiscal. Que intervienen y ahí la medida está ahí nomás llegó.
0: Claro, el juez empieza a ver la causa, el fiscal dice, oh, ¿sabes que tenemos esto? Hay una investigación.
1: Y considerando tantos malulos que hay, esta instalación de la Policía de Investigaciones quizás hace muchos años atrás no tenía tanto personal, quizás, pero hoy día sí que tiene que tener mucho personal, me imagino, o tiene que tener una estructura porque...
0: Tiene una infraestructura que es grande, sí, pero la Jefatura Nacional de Extranjería en el aeropuerto, o Policía Internacional, como se llama en el aeropuerto, tiene, y también tiene apoyo de otras unidades, porque está narcótico aeropuerto.
1: ¿Ves tú? ¿Ha crecido?
0: Sí, siempre. Y las dependencias son de la PDI, en el sentido que no es que sean dueños ellos del aeropuerto, las dependencias son de la PDI, pertenecen al recinto de la PDI. Y es más, te pongo un caso, cuando hace poco que Carabinero fue a buscar también una persona, llegó por el aeropuerto, pasó por el lado control de la PDI detectó que tenía una orden de detención, se coordinó con Carabinero, fue Carabinero y se lo llevó. Porque todo el computador no miente.
1: No, claro. Y además que este aeropuerto nuevo que se reestructuró, esto también vino con mayores instalaciones, me imagino, para la policía.
0: Y también existe mucho, para que la gente sepa, el control que hace la Policía de Investigaciones cuando van, sobre todo en fecha top, como digo yo, a ese fin de año que mucha gente sale o gente que ingresa. Después están los policías dando vuelta al sector. Y también el ojo clínico, como decimos nosotros. De repente ven algo que les puede parecer sospechoso, señor, no acompaña. ¿Y de qué se trata? Son funcionarios de investigaciones, queremos conversar con usted.
1: Eso lo he visto en otros países. Sí, acompáñenos.
0: Aquí en Chile también se hace.
1: Ah, perfecto.
0: También se hace.
1: Oye, Sergio, para terminar, ¿qué me decís tú? Un poco descuidada, gente en la Pampilla, la cantidad de...
0: De celulares.
1: Y los tenían
0: enterrados. Es que no es primera vez, el año pasado.
1: Una banda de peruanos.
0: Justamente lo mismo. El descuido. Aquí hablamos, ni siquiera estoy hablando del robo por sorpresa, porque el robo por sorpresa tú te hablas. Es que la Pampilla, entonces estamos comiendo, hoy mi teléfono, pues si lo tenía aquí mi teléfono, aquí encima, ¿quién vio mi teléfono? Nadie vio. Pero Carabinero haciendo los controles ahí en la Pampilla y también viendo que mucha gente, que mi teléfono es de alta generación, tiene un GPS, el señor, viendo.
1: Por eso yo logré.
0: Y se detecta, claro. Se detecta.
1: Oye, ¿y fueron a un cerrito de tierra que está a la afuera de un departamento que arrendaron?
0: Sí.
1: Una banda peruana.
0: Yo te digo, hace un tiempo atrás, parece que te lo conté también, a una periodista que trabajaba en el programa de Carmen Gloria, le robaron también un computador y los colegas también encontraron, pero... Por un computador que tenía GPS, encontraron 456 computadores en manos también de un peruano.
1: No, es impresionante.
0: Y conseguirse con el fiscal una orden, señor, el computador está ahí, ya, vayan con una orden de entrada y registro voluntario, ¿te imaginas si él dice no?
1: Ya. Oye, y va a terminar, Sergio, salió ayer también estos cuidadores en el Movistar Arena, qué sé yo, que van a los conciertos la gente, dicen, no, es que ya está todo lleno, deje el auto aquí, qué sé yo, y una niña decía, y cuando volvimos, ¿sabéis que me habían roto el vidrio? Me sacaron mi cartera, mi billetera, todas las tarjetas de crédito que la usaron antes, las dejan adentro del auto.
0: Mira, Cristian, tú lo has dicho en varias palabras, ya yo tengo, si voy a un concierto, a un recital, ¿qué tengo que dejar mi cartero?
1: Bueno, sí,
0: con todas las cosas, o sea, la gente, no sé, no es que es más fácil porque así salto arriba y me pongo a gritar y a bailar. Andale, ahora va a tener que ir a bailar ella al juzgado para ver todas las cosas que le van a pasar como víctima.
1: Andan en la luna. Sergio Torres, muchas gracias nuevamente por estar aquí en Radio El Conquistador.
0: De nada, amigo, nos estamos viendo en otra oportunidad.
1: Y The Archies nos van a cantar la canción Sugar Sugar.

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4: Y después de despedir a nuestro invitado Sergio Torres, vamos a seguir nosotros disfrutando de la buena música en este día martes 22 de septiembre. Muchas gracias por estar en sintonía y muchas gracias por darnos la bienvenida a nosotros. Oye, felicitaciones. Aprovechamos de saludar a nuestro corresponsal Alexis allá en Punta Arenas, porque hoy día salió una foto muy bonita. Yo no tenía idea que existía este monumento justamente a la goleta Ancud. Un monumento extraordinario donde se hizo una ceremonia tremenda ahí, donde estuvo el vicepresidente Claudio Alvarado, estuvo también la presidenta del Senado, Paulina Núñez, y muchas autoridades, donde obviamente hicieron ahí un evento producto de, fueron a poner ofrendas florales de carabineros, la PDI, del ejército, de la Armada, y obviamente producto de todas estas declaraciones, dimes y diretes de aquí para allá, de que el Estrecho Magallanes, que es conjunto, que la... No, el Estrecho Magallanes es netamente chileno. Y ahí está entonces este monumento bonito a la goleta Ancud, que en la historia dice que es un barco de guerra chileno que se construyó en el año 1843 y justamente en Ancud. Y partió navegando por orden del presidente Manuel Bulnes en dirección al Estrecho de Magallanes. En pleno invierno, estuvo como 4 meses navegando hasta que llegó a este lugar, el Estrecho de Magallanes. Así que por lo tanto, por eso desde ahí que hay soberanía y se hizo la bandera. En fin, qué bueno que hayan hecho esta ceremonia allá en Punta Arenas. Aprovechamos de saludar a nuestra audiencia de Radio El Conquistador allá en Punta Arenas. Y ojalá que, independiente de que no se hable más del tema con Argentina sobre el Estrecho Magallanes, de quién patrulla, de quién es la soberanía, ojalá que esto se vuelva a repetir todos los años que se vuelva a repetir esta actividad, ya que fue un 21 de septiembre del año 1843 que llegaron al Estrecho Magallanes y homenajear a toda la tripulación de esa goleta Ancud. Vamos a continuar ahora con Gary Wright, que nos pidieron esta canción en el programa de la mañana. En el Conquistador al Día nos pidieron este tema que se llama Dream Waver.

Y hoy en la mañana me llegó una información y me decía, oye, quiero que veas por favor las imágenes del buque Escuela Esmeralda, nada menos que en el puerto de Caldera, ahí al lado ahí inglés. Así que capaz que nos está escuchando ahí quien una vez fue el comandante del buque. Sí, pues, mi capitán Gutiérrez. Así que ojalá que Sebastián nos pueda estar escuchando, que está trabajando por allá. Y de repente algunas personas escribían ahí en las redes sociales, ¿no? Y decían, uy, yo cuando era chico, una vez traté de llegué al lado de la Esmeralda, pero no me dejaron subir. En fin, bueno, quienes tuvimos la posibilidad alguna vez de estar a bordo de la Esmeralda, el que habla, una vez hicimos, acuérdate Sebastián, allá en Talcahuano, hicimos un programa, un programa a bordo de la Esmeralda, cuando venían con toda esta cantidad de buques de escuela de Brasil, de Perú, de Ecuador. Venían navegando desde Brasil en dirección hacia Valparaíso y en la recalada en Talcahuano tuve la posibilidad de hacer el programa ahí con unos invitados. Venía el capitán del buque escuela de Argentina, estuvimos con el capitán del buque escuela de México, tengo entendido, estoy recordando. Y bueno, estaba de capitán ahí Sebastián Gutiérrez. Así que ahí estaba la majestuosa Esmeralda navegando en el puerto de Caldera. Pasaron el 18 en Iquique, por eso que salieron algunas fotos de parte de la tripulación en estos pies de cueca en el muelle, justamente porque les tocó el 18. Y la ETA, que lo dijo hoy día en la mañana, que no tiene nada que ver con el grupo de ese grupo violentista español, sino que ETA, Estimated Time Arrival, el día 26, sábado 26, estaría entonces arribando a Valparaíso, recalando en Valparaíso, para usar términos marítimos. Estaría llegando a Valparaíso, arribando a Valparaíso, el día sábado. Así que ahí está entonces, después de haber estado en Estados Unidos, en Canadá, participaron en una regata en Nueva York, estuvieron en Norfolk, Virginia, en muchas partes. Y aprovecho de mandarle también un saludo grande, un abrazo a todos mis queridos amigos del Caleuche de Pedro Valdivia con Eleodoro Yáñez. Vamos ahora con Bruce Springsteen. La canción que van a escuchar a continuación se llama I'm Going Down.

Oye, a mí me llegó esta noticia porque salió ahí en Emol, decía, dice que una familia busca a un chileno que se unió al ejército ruso en la guerra contra Ucrania. Aseguran que fue engañado, Rodolfo Chico, fue en junio. Y yo conozco una historia al revés, ¿no? Yo tenía un corresponsal que siempre me escribía a mí, se me olvidó el nombre, pero ya. Me escribía todos los días y un día me dijo, ahora compadre me voy en dirección a Ucrania, me voy a integrar al ejército para combatir contra los rusos. Jaime, ya me voy a acordar el apellido. Y nunca más me escribió, incluso me escribió hasta el último día en que se integró al ejército en Ucrania y nunca más me escribió, yo le escribí y nunca más me contestó. Me mandó unos videos de un enfrentamiento contra los rusos realmente horrible. Así que lamentablemente esto ha pasado y no es el único, ¿eh? Y también de Colombia fueron muchos, también se integraron civiles a la... o ex militares, se integraron al ejército de Ucrania. Yo no sabía que un chileno se había integrado al ejército de Rusia. Pero esto seguramente va a ser una investigación que va a haber más adelante de la cantidad de compatriotas nuestros que se fueron allá, obviamente por plata, y se integraron a los ejércitos y nunca más se ha sabido de ello. Algún día tendrá que haber alguna investigación. Jaime Miranda se llama la persona que a mí me escribía todos los días y me mandó hasta los últimos días, me mandó unos WhatsApp y me mandaba imágenes de lo que estaba sucediendo él en su viaje para integrarse al ejército de Ucrania. Vamos a continuar ahora con Joan Jett y la canción Have You Ever Seen the Rain?

Oye, todos aquellos que están en el sur y que están por ahí por las Torres del Paine, y si ven nuevamente una pareja de mermelados bailando cueca arriba de una laguna congelada, por favor denuncien todos estos casos. Si ven a alguien que está con los, va con sus esquís ahí y se tira por las laderas de los cerros, está totalmente prohibido en los parques nacionales. Así que por favor, desde ya, cooperación con la CONAF, cooperación con Carabineros, cooperación con las autoridades, porque realmente esto tenemos que pararlo de alguna manera. Y la última canción la trae nuestra queridísima Amy MacDonald, y nos va a cantar esta canción, que si usted viene entre poroto y garbanzo, viene un poco lenteja, póngale volumen, se llama This is the Life.

Oye, la noticia, la pobre Cindy Crawford pasando por pésimos momentos, ya que su hijo fue encontrado muerto solamente de 27 años en un centro de rehabilitación. Pobrecita, ella estuvo en Chile. Cindy Crawford vino acá, estuvo en el restaurante del Coco Pacheco, ¿no? Lo pasó requete bien. Duró poco, eso sí, con el matrimonio con Richard Gere. 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Yo me despido hasta mañana miércoles, cuando a las 10 horas estaremos aquí con la mejor programación musical. Será hasta mañana. A cuidarse de la delincuencia. Chao.

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